0: 3-3, complete el IRC Torre 18, no venía.
1: Torre 18, no, Torre Viva, 5-3-3.
2: Disculpe, de 1-2-0-3 tenemos partida en la 1-1 derecha.

0: Clarice 1853, contacte de aproximación 119.3, buen día. 193, Volaris 1853, buen día. Aproximación Guadalajara, Volaris 1853, 13500 por 1. 781, contacte de aproximación 119.3, buen día.
1: 781, contacto radar, descienda, 781-3000.
2: Guadalajara, buenas tardes,
3: Volaris
2: 1.
3: Aproximación a pista
2: 1-1
3: derecha,
2: puede
3: ir hacia
1: 297,
3: continuamos, viva 533.
1: Volaris
3: 178, vía Alfa 6, cruce pista 1-1 izquierda y Alfa 5, contacte terrestre 121 decimal 9. Tenga buena tarde. Gracias, Alfa 6, cruce la pista 1-1 izquierda y Alfa 5, contactamos 129 decimal 121 decimal 9. Gracias, buen día.
0: 4000 pies.
1: 620 y descienda 10000.
2: Volaris 1401.
0: 1853.
1: Viva 533, contacto Torre 18, buen día.

0: Víctor, tengo más 306, completé el S de Torre 18, no, buen día.
1: Entonces el S de Torre 18, no, buen día, Víctor, tengo más 306. Pero Guadalajara, buenas tardes, Víctor, tengo más 306, estamos al final, 15 millas, pista 11 derecha.
2: 4-0, cruzando X, nivelado.
3: 5-3. Hola, Volaris 1293, contacto radar, desciende vía Ixon 1 Alfa con H2998, espere aproximación y LCX a 11 derecha.
4: Tango Mike 306, continúa aproximación a pista 11 derecha, QNH3, corrijo 29, decimal 97.
2: Soy 11 derecha, Volaris 129.
1: Derecha, altímetro de bomba, decimal 97, otro Tango Mike 306.
4: Viva 533, pista 11 derecha, viento calma, autorizado para aterrizar.
5: Autorizado, autorizar pista 11 derecha, viva 533.
0: Polaris 1853, 9000.
2: Torre Guadalajara, buenas tardes, el Mico 784, antes de pista 11 izquierda, está bonito.
3: X-ray 11 derecha, Polaris 1853.
4: Ingrese sobre pista 11 izquierda, posición y mantener, notifíquenle.
2: Esta es la posición. Toma, posición y mantener el Mico 784.
1: 193, 14, Z1, hasta luego.
2: Aproximación Guadalajara, Volaris 1401, abandona 16000, descenso 14000.
0: Volaris 1401, contacto radar, directa Golf Lima 562.
2: Golf Lima 562, Volaris 1401.

0: Entra a 536 con información, 102.46 con 13 nodos.
1: Restol, ¿es posible continuar a pista 1-1 derecha? El viento reportado en superficie 220 grados con 4 nudos.
2: No, Mayo 306, ya.
0: Estamos dentro del límite nada más con información porque sí está diferente aquí arriba.
2: Volaris 1781,
1: Mayo 306, ¿por qué la información?
3: Negativo.
0: 10000, Volaris 1.
1: El sitio que le precede se encuentra 2 millas al final de la pista 1-1 derecha. Está reportando hasta 13 nudos de cola de los 240.
3: Ok, recibido,
2: no de Volaris.
1: Si es posible continuar aproximación a pista 1-1 derecha, el viento en superficie reportado 240 grados con 5 nudos.
3: Afirmativo.
1: Gracias. Teniente pista libre, Víctor Tamay 306.
4: Tarde.
3: Teniente pista libre, Víctor Tamay 306.
4: NH2998, espera aproximación, RNF, le confirmo ILS extra a la pista 1 derecha.
0: Ok, Mutem 1 Alfa, esperando ILS 1-1 derecha, Volaris.
3: Pase Alfa 03, ahora aproxima Cuesco.
1: Alfa Delta 03, ingrese circuito por derecha, a pista 1-1 derecha, notifique a travesor.
3: Por tránsito por la derecha, la 1-1 derecha y reporta a travesor de Alfa Delta 03.
1: México 784, ahora México 784, pista 1-1 izquierda, el viento 200 grados 6 nudos autorizado para despegar y en el aire contacte terminal 120 es mal 8. ¿Cómo lo
5: atrasó para despegar? Pista 11 izquierda en el aire 120 es mal 8. Rápido 184, gracias.
1: Iba 533, abandone vía Alfa 6, mantenga fuera de pista 1-1 izquierda.
0: No es posible, Alfa 6.
1: Decidió, continúe frente y mantenga antes de Alfa 2.
0: Sea antes Alfa 2. 536. También con información tuvimos sostenidos 8 nudos durante la carrera de aterrizaje.
1: Recibido. Víctor Tango 306, continúe. El tránsito va a desalojar al final de
4: 5-3, buen día.
2: Royce 1401, descienda 12.000, 1-1000, al abandonar 12.000 pies, directo a Datsun.
5: Descenso 1-1000 pies, al abandonar 1-2000, directo a Datsun.
0: ¿Antes de Alfa 2 o ingresamos a Alfa 2?
2: Correcto, Volaris 17.
0: Tenemos sobre pista antes de Alfa 2.
2: El SR a la pista 11 derecha.
1: 1-1 izquierda.
0: 400 autorizado y mantenemos antes de Alfa 2. 7-8.
4: Guadalajara, Volaris 1853, 11 millas, 11 derecha.
1: México 2. 533, abandone vía Alfa 2.
0: 2, vía 533.
1: Víctor Tango Mike 306, pista 1-1 derecha, tránsito desalojando, el viento es calmo, autorizado para aterrizar.
3: ¿Cómo puede estar el Víctor Tango Mike 306?
6: Guadalajara, muy buenas tardes, Salud México 784, en salida CDM 1 Alfa, vía 230, dejando 6.300 en el centro.
1: Guadalajara, México 533, está autorizado el cruce de trayectoria, pista 1-1 izquierda, contacto terrestre 121 decimal 9, que tenga buena tarde.
0: Desde 533.
6: Quiero directo CDM, Aeroméxico 784.
3: Falta 03, ahora interceptando el otro vez,
1: ¿verdad? Falta 03, efecto de 360 amplio por izquierda, notifique finalizado.
3: 360 amplio por izquierda, reporte finalizando, alfa del 03.
4: Guadalajara, Volaris 1853, 7 millas, 11 derecha.
1: Víctor Tranquil 306, abandone vía Alfa 6, cruce pista 1-1 izquierda y Alfa 5, contacte terrestre 121 decimal 9. Buenas tardes.
0: Se conoce.
3: 11 izquierda, Alfa 5, contaremos terrestre. Buenas tardes.
7: V3, vuelve directo al Golf Lima 561 y descienda en restricción a 1-2000 pies.
0: 1-2000, directo Golf Lima 561, Volaris 1-2000.
1: Echa viento calmo, autorizado para aterrizar. Los tránsitos que le preceden están reportando viento de cola en la aproximación de hasta 12 nudos. El viento reportado en superficie es calmo.
4: Enterado, autorizado, aterrizar 11 derecha, Volaris 1853. Volaris 1401, está autorizado aproximación y el SS11 derecha.
5: Autorizado su aproximación y el SX-Ray 11 derecha, Volaris 1401.
1: Alfa Delta 03, le cambio de instrucción, espere ahora pista 11 izquierda.
3: Esperamos ahora pista 11 izquierda, el Alfa Delta 03.
4: Volaris 1401, reduzco 1809.
5: 1-80, Volaris 1401.

0: 3, finalizando 360.
1: Delta 03, tránsito, ver ustedes 20, se encuentra final, corto pista 1-1, derecha, ¿tiene tránsito a la vista?
0: Afirmativo, contrato a la vista.
1: Seguido, continúa aproximación a pista 1-1, izquierda, teniente para la autorización.
2: Volaris 129.
0: Situación alfa, delta 03.
2: Entonces derecha a Dazo con 1-2 mil pies.
3: Entra por la derecha a Dazo, 1-2 mil, Volaris 1293.
2: Volaris 517, vuelo directo al Golf Lima 551, descienda sin restricción a 1-3 mil pies.
3: 18-90, Volaris 1781. 251, descenso 1-3 mil pies, Volaris.
1: Pista 1-1 izquierda.
0: Dato final para la 1-1 izquierda, alfa delta 03.
3: Pista 1-2-9-3, ¿se puede confirmar la altitud autorizada? 1-1 mil.
2: 1-2 mil pies.
3: 1-2 mil, 1-2-9-3.
2: Correcto.
3: Buenas tardes, Volaris 1781, LSX-11, derecha 9 de mes.
1: Volaris 1853, saliendo en vía Alfa 6, cruce pista 1-1 izquierda y Alfa 5, contacte terrestre 121 decimal 9. Tenga buena tarde.
4: Alfa 6, autorizado cruce Alfa 5-219, Volaris 1853.
1: Volaris 1781, continúa aproximación a pista 1-1 derecha, QNH 29 decimal 97.
3: Vamos a aproximación 1-1 derecha, 297, Volaris 1781.
1: Volaris 1781, tránsito Diamond, se encuentra, estimos, 4 millas a las 12 de su posición, cruzando trayectoria de pista 1-1 derecha, se dirige a la pista 1-1 izquierda.
3: Bien, información de tráfico, Volaris 1781.
1: Alfa Delta 03, lo tengo a la vista, pista 1-1 izquierda, viento calma, autorizado para aterrizar.
0: Se va a aterrizar a la 11 izquierda, Alfa Delta 03.

0: Volaris 517, reduzca velocidad a 230 nudos indicados y
1: a derecha, viento calmo, autorizado para aterrizar.
2: Reducimos a 230 indicados, Volaris 1781, Volaris 517.
1: Delta 03, abandone vía Charlie 2, mantenga fuera de pista 11 derecha.
0: Más 3, buen día.
2: No, no, 9.
3: Mantengo fuera de pista 3.
2: Guadalajara, buen día, Volaris 1293, estamos descendiendo 14000 por 12000 a datos.
4: Volaris 1293, contacto radar, descienda para 11000, está autorizado, aproximación ILS-XP 11 derecha.
2: Entrado autorizado ILS X-Ray 11 derecha, Volaris 1293 con descenso a 11000.
4: Volaris 1401, servicio radar terminado, torre 18.1, buen día.
5: Torre 18.1, Volaris 1401, buen día.

0: Guadalajara, ¿qué tal? Volaris 18, perdón, 1401, estamos 9 millas pista 11 derecha.
1: 1401, continúa aproximación a pista 11 derecha, QNH 29, decimal 900.
0: 2997, continuamos aproximación 11 derecha, Volaris 1401.

0: 781, abandone vía alfa 6. Si es posible, continúe frente y abandone vía alfa 2.
1: Llevamos alfa 2, volar 781, con como información, mantenemos viento de cola de 12 nudos en toda la parte de la aproximación final.
0: Repite la información, viento en la aproximación 1781.
1: Y 12 nudos de viento de cola.
0: Recibido, copiado Volaris 1401.
2: Copiado Volaris 1401, gracias.
0: Confirma si es posible continuar aproximación a pista 11 derecha.
2: Si posible, Volaris 140.
0: Recibido. Alfa 03, cruce pista 11 derecha, Charlie 2, y corrijo Charlie 1, contacto terrestre 121 decimal 9. Tenga buena tarde.
3: Alfa 9 y 1, gracias. Buen día.
0: Volaris 1781, abandone alfa 2, cruce trayectoria de pista 11 izquierda y en alfa contacto terrestre 121 decimal 9. Buena tarde.
2: 12100 red.
4: Aproximación Guadalajara, muy buena tarde. Volaris 1301, en descenso 327 para 240.
5: Volaris 1301, recibido.
6: Ok,
5: por el momento descienda vía Ixon 1 Alfa, espere ILSF 11 derecha.
4: Descenso vía Ixon, Electric Bravo, Oscar Quebec. Estamos ILSF 11 derecha.
0: 1 derecha, viento 240 grados, 3 nudos autorizados para aterrizar. 3
7: 11
2: derecha, Volaris 1401.
7: Descienda y mantenga 1-1000 pies y espere vectores para la aproximación y el SS de la pista 29 izquierda.
8: Enterado, cambio de pista.
0: 1-1 derecha, QNH 29 decimal 97, vuele directo a cabecera de pista 1-1 derecha. Pendiente, número 2 en secuencia de tránsito que le precede el bus 320, se encuentra una milla. Final pista 1-1 derecha.
7: ¿Se vectores por la derecha hacia el norte o...?
4: No, derecha, dos cargas.
7: Vectores hacia el sexto.
8: Para ILS 29 izquierda, Volaris 517.
7: Volaris 1293, vía izquierda a Tequi. Y a la aproximación ILSF a la pista 29 izquierda.
8: Enterado por la izquierda a Tequi. Y autorizado ILS 29 izquierda, Volaris 1293.
4: Subía Ixon 1 Bravo para ILS 29 izquierda, Volaris 1301.
5: Aeroméxico 784, contacte Centro México 123, decimal 9, buena tarde.
4: 239 México, muy buenas tardes, Aeroméxico 784.

0: Es 1401, abandone vía Alfa 6, cruce pista 11 izquierda y Alfa 5, contacto terrestre 121 decimal 9. Buenas noches, buenas tardes.
1: Alfa 6, autoriza cruce izquierda, Alfa 5 y 219, boletín 401, confirma su visto. De 1000 pies al toque, de cola de los 250 con 1202.
0: Sí, gracias por la información.
2: 517.
0: Gracias. Oscar, que de aquí está 1-1 derecha, viento 270 grados y 6 segundos autorizado para aterrizar.
2: Autorizado aterrizar, pista 1-1 derecha, Oscar, que
3: Polaris 1017 para secuencia, vire por su izquierda al rumbo 110 y espere a prim.
4: Por la izquierda, rumbo 110, pendientes a prim, Polaris 1017.

0: volar 517, contacto aproximación Guadalajara 119 decimal 3, tenga buena tarde.
1: 193, volar 517, igualmente buena tarde. Aproximación, buenas tardes, Volaris 517, 210 indicados con rumbo 110.
2: Volaris 517, contacto radar.
0: Volaris 1301, descendente sin restricción para 1-2000 pies.
1: Descendemos, tenemos 1-2000 pies sin restricción, Volaris 1301.
2: Aeronave se le escucha con H2999, información Wiki.
0: 2999
1: Volaris 1301.
2: Volaris 1293, autorizado aproximación y LSX 29 izquierda.
1: Pero autorizado aproximación y LS 29 izquierda, Volaris 1.
3: Observa 1-2 Oscar Quebec, abandone vía Charlie 1, contacte terrestre 121 decimal 9. Buenas tardes.
1: Izquierda, Volaris.
4: Hasta que

0: Planet 517, directo a Prim, descienda para 11000 pies.
1: Directo a Prim, 11000 pies, Volaris 517.
0: Correcto, 517, reduzca 1809.
1: Reducimos 180, Volaris 517.
2: Lima Romeo 3, 60 millas, seco de Guadalajara, servicio radar terminado, contacte aproximación Morelia, 118 decimal 5, espere QNH 3008. Lima Romeo Hotel.
3: Lima Romeo Hotel.
2: 60 millas seco de Guadalajara, servicio radar terminado, contacte aproximación Morelia 118.5 y QNH 3008.
3: Morelia 18.5 con 3008. Lima Romeo Hotel, muchas gracias por su apoyo.
0: Clarice 1293, cancele restricciones de velocidad en aproximación.
1: Pero cancelamos restricciones de velocidad, Volaris 1293.
2: Volaris 1301, contacte aproximación Guadalajara 119 decimal 3, buena tarde.
1: Estamos 119 decimal 3, Volaris 1301, gracias, muy buena tarde. Aproximación Guadalajara, muy buena tarde, Volaris 1301, cruza unos 7000 por 12000.
0: Clavlaris 1301, contacto radar.
1: Contacto radar.

0: Arizona 301, ¿requiere alguna velocidad en específico?
1: Arizona 301, velocidad 230 nudos.
0: 230 nudos.

0: Polaris 5-7, descienda 1-0000, autorizado ILC destroy 2-9 izquierda.
1: 1-0000 pies, autorizado ILC destroy 2-9 izquierda, Polaris 5-7.
0: Polaris 1-3-0-1, directo Plade, descienda 1-0000.
1: Directo Plade, 1-0000, Polaris 1-3-0-1.

0: La 517, reduzca 1609.
1: 160, Volaris 517. Aproximación Guadalajara, muy buena tarde, Volaris 1009, 240 nivel, información Whiskey.
2: Volaris 1009, contacto radar, cancele la llegada, vuele directo a Prim, descienda a unos 2000 pies, espere ILS extra y a la pista 29 izquierda.
1: Interrumpimos llegada, descenso para 1-2000, volamos directo a Prim, esperamos ILS extra y 2000 izquierda, Volaris 1009.

0: Clarice 1293, contacte Torre 18.1, servicio radar terminado, buen día.
1: 18.1, verás, muy buen día, Clarice 1293. Guadalajara, buen día, Volaris 1293, final 29 izquierdos.
2: Volaris 1293, autorizado para aterrizar en pista, 29 izquierda, el viento 240 grados 6 nudos.
1: 46, autorizado 29 izquierda, Volaris 1293.
0: Volaris 1301, reduzca velocidad 180 nudos, descienda 9000, autorizada aproximación y el SF 29 izquierda.
3: Velocidad 1802, descenso 9000 pies, autorizado ILS X-ray 29 izquierda, Volaris 1301.

0: aproximación Guadalajara, vía 88, información Whiskey, abandonando 255 por 240 para cruzar 10 millas de Amola, 10 centros de Amola.
1: Viva 8, buena tarde, contacto radar.
2: Después de posición y mantenga pista 29 derecha.
1: Tienda, corrección, QNH 2999, espere ILS y 29 izquierda.
0: Descenso vía Mula 1 Bravo, 299, esperando 29 izquierda. Viva.
3: Tardes, Volei 517, estamos 9 millas, ILS X-Ray 29 izquierda.
2: Volei 517, continúa aproximación a pista 29 izquierda, QNH 9, decimal 99.
3: Continuamos aproximación, Volei 29 izquierda, Volei 517.
2: Viva 1399, pista 29 derecha, viento 270 grados 6 nudos, autorizado a despegar. En el aire, contacte terminal 120 decimal 8. Un vuelo. Derecha en el área 1293, abandone vía Alfa 10, mantenga fuera de pista 29 derecha, transito en carrera.
3: Entrado Alfa 10, mantenemos fuera de pista 29 derecha. Vamos a ver.

0: 517, pista 12, izquierda, viento 12.0 grados, 6 nudos, autorizado para aterrizar.
1: Autorizado para aterrizar, 29 izquierda, 517.
0: Para ISO 1293, cruce pista 29 derecha, alfa 11, contacto terrestre 121, décima 9. Buenas tardes.
2: Buenas tardes, 29, cruzamos 29 derecha, alfa 1.
0: Bajará.
3: Torre Guadalajara, muy buena tarde, Volaris 1301, final ILS, X-ray 29 izquierda, 13 millas.
0: Radar al dejar 1301, continúa aproximación a pista 29 izquierda, QNH 29, decimal 99, buena tarde.
4: Por izquierda, Miri, 1399.
3: 99, Volaris 1301.

0: Escuela de 517, abandone vía Alfa 10, cruce pista 29 derecha y Alfa 11, contacto terrestre 121 decimal 9. Buenas tardes.
1: Alfa 10, cruzamos hacia la derecha y Alfa 11, igualmente, buenas tardes.
2: Volaris 1047, contacto radar, vuelo directo a Plade, desciendan a 14000 pies. QNH 2999, espere ILSF y 29 izquierda.
3: Directo Plade, 14000 pies, 2999, esperando ILS X-ray a la pista 29 izquierda, Volaris 1047.
2: Correcto, Volaris 1047, y en lo posible mantenga velocidad.
0: 29 izquierda, viento 260 grados, 6 nudos, autorizado para aterrizar.
4: Autorizada próxima.
5: Izquierda, Volaris 1301. Descenso 10000, autorizada aproximación ILS X-ray 29 izquierda, Volaris 1009.

0: Viva 8018, vuele al Golf Lima 826. Desciendan a 1-3000 sin restricción.
1: Golf Lima 826 y 1-3000 sin restricción, viva 8018.
2: Cardenal Guadalajara, muy buen día, viva 1066. 298 por 240, volando Golf Lima 803.
0: Viva 1066, buena noche, contacto radar. Descienda a nivel de vuelo 200 en Golf Lima 803, reanude Ixon 1 Bravo, espere y el sexo y 29 izquierda.
2: Descenso 200 en Golf Lima 803, resumimos la llegada y esperando ILSR, pista 29 izquierda, viva 1066. Saludos, Martín.
0: Saludos, Julio. Viva 8018, reduzca velocidad a 250 nudos indicados.
1: Reduciendo velocidad a 250, viva 8018.

0: Viva 1066, vuelo directo a Plade, desciendan a 14000 y velocidad alta.
1: Directo a Plade, 14000, velocidad alta, viva 1066.

0: Valencia 1301, abandone vía 10, cruce pista 29 derecha y alfa 11, contacto terrestre 121 decimal 9, que tenga buena tarde.
1: Alfa, desalojamos vía alfa 10, estamos autorizados al cruce de la 29 derecha, alfa 11, y completamos el 31, 1301, 301.

0: Viva 8018, reduzca velocidad a 2309 sindicados.
1: Reduzca velocidad a 230, viva 88. La Jara 952 en descenso 285 por 240, rombo 275.
0: Viva 9522, contacto radar. Cuando posible, vuele al Golf Lima 803, descienda a nivel de vuelo 200. En Golf Lima 803, reanude Dixon 1 Bravo, espere ILSF y 2 nave izquierda.
1: 200, directo al 803, en 803, reanudamos Dixon 1 Bravo, esperamos 2 nave izquierda, viva 952.

0: Viva 1399, contacte México Centro 126, decimal 15, buena noche.
1: 615 México 1399.
0: Volaris 1047, contacte aproximación Guadalajara 119, decimal 3.
1: 119, decimal 3, aproximación Guadalajara, Volaris 1047. Buen día.
0: Buenos días.

0: viva 1066, desciendan a unos 2000 pies.
1: Aproximación Guadalajara, buenas tardes, Volaris 1047.
0: Viva 9522, reduzca velocidad a 250 nudos indicados.
1: 250 indicados, 9522.

0: en Viva 1066, inicio de reducción velocidad a 250 nudos indicados.
1: Traducimos 250 Viva 1066. Station 396, buenas tardes, ¿se encuentra listo?
2: Necesitamos.
1: Recibido, mantenga fuera de piso, a la derecha, nos indique listo, Volaris 1396.
2: Fuera de piso, a la derecha, necesitamos listo, Volaris 1396, gracias.

0: Sí, con la frecuencia QNH corregido 3000, información EXO y al aire.
1: Aeronave, se le escucha con H3000, información EXO.
0: Viva 1066, contacte aproximación Guadalajara 119.3.
2: Viva 3, muy buen día, Martín.
0: Buen día.
3: 1396, pista 9 derecha, viento 260 grados, 6 nudos, autorizado a despegar y en el área de contacto terminal 120 decimal 8. Póngalo.
4: Autorizado a despegar, pista 9 derecha y 28 en el área volar, 1396 grados, única pared.
2: Bueno, así come.
1: Saiba 1066, contacto radar, descienda para 10000.
2: Contacto radar, 10000, viva 1066.
1: Radis 1047, descienda para 9000, autorizada aproximación ILS-F2 a la izquierda.
2: 109.000 pies y autorizado ILS-F2 a la izquierda, Volaris 1047.

0: Polaris 1009, servicio radar terminado, Torre 18-1, buen día.
1: Torre 18-1, Polaris 1009, buen día.
2: Guadalajara, buenas tardes, Viva 3195, descenso 290 por 240. Mesca 1, Alfa, Volaris 1009, 10 millas final, pista 29, izquierda.
3: Contacto radar, diciendo había Mesca.
4: Buenas noches, pista 29, izquierda, viento 270 grados, 7 nudos, UNH 30, décima 00, autorizado para aterrizar.
1: Mesca 1, Bravo, Viva 3195, Volaris 1009.
3: Viva 8018, contacto aproximación Guadalajara, 119 decimal 3, buena noche.
1: Aproximación de 3, buen día, hasta luego.
3: Hasta luego.
1: Aproximación Guadalajara, viva 8018, información X-ray, 13000, volando al Golf Lima 826.
5: Bravo, 6000 pies, 230 nivel.
0: Se busca velocidad 210 nudos.
3: Contacto radar, al dejar 8000 pies, autorizado por su izquierda, directo a Miri.
5: 8000 pies por la izquierda, directo a Miri, Volaris 1396.
3: Viva 9522, cruce Golf Lima 803 con 230 nudos indicados.
1: Enterado, cruzamos Golf Lima 803 con 230, viva 9522. ¿Tiene inconveniente si no lo cruzamos 14000, viva 9522?
3: Descienda sin recepción hasta 14000, viva 9522.
1: No, sin recepción 14000, viva 152.

0: Pateto 195, alcanza 240.
1: Viva 3195, recibido. Descienda a 13000 sin restricción.
2: Viva 8018, descienda a 10000.
0: Descenso 10000, 8018.
2: Correcto, 8018, continúe directo a Plade.
0: Directo Plade, 8018.
1: Viva 9522, tránsito a las 12:22 millas, Cervos 320 de compañía. Próximo a virar a la Sierra Whisky, abandona 13000.
3: Esperado, muchas gracias. El tráfico que tenemos a la 1 lo tenemos a la
1: 10. Ok, recibido.

0: Viva 9522, contacte aproximación Guadalajara, 119 decimos 3, buenas noches.
1: Viva 1066, descienda para 9000, está autorizada aproximación ILSF, a la pista 2 a la izquierda, reduzco 809.
0: 19 decimal 3.
2: 19 3, fui decidido 19
3: torno. ¿Qué está indicado? Viva 1066.
4: Polaris 1391, 260 en descenso 240, información X-ray.
2: Estamos en el 803, 230 en la velocidad de descenso 14.
0: Vía a Mula 1 Bravo, espere ILSF y 29 izquierda.
2: Contacto.
5: 1009, abandone vía Charlie 2, si no posible al 110.
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5: siempre 121 decimal 9. Buenas tardes.
4: 7.
2: Autorizado Charlie 2, cruce pista 29 derecha, alfa 7, con terrestre 1219, Volaris 1009. Buen día.
6: Buenas tardes, Master 6851, estamos próximos
4: a la Torre Guadalajara, buenas tardes, Volaris 1047, 7 millas ILS, pista 29 izquierda.
5: Buenas tardes, pista 29 izquierda, viento 270 grados 6 nudos, UNH 30, decimal 00, autorizado para aterrizar.
4: Entrado 180, pista 00, Volaris 1047.
1: Descienda 10000.
2: Texto plan de 10952.
0: Vamos a hacer 6851, pasado.
6: Ahorita con mucho gusto.
0: Ok, vamos a hacer 6851, pesado, en Lomba, Rianudia, Mula 1, Bravo, espera y el sexo y a la pista 29 izquierda.
6: Pista 25, Lomba, para el 1, Bravo, para
4: el 1, Bravo, para el 1, Bravo, 1391, desviándonos rumbo 120 por condiciones previa a Lomba.
0: Polaris 1391, desviación está autorizada cuando libre de mal tiempo vuele al Golf Lima 821.
4: Cuando libre de mal tiempo, Golf Lima 821, Polaris 1390, gracias.
0: Viva 3195, vuele a Plade, descienda a 1-2000 pies.
4: Directo Plade, descenso para 1-2000, Viva 3195.

0: 152, descienda para 9000, autorizado aproximación y el SXR ha pisado a la izquierda.
1: 9000, autorizado aproximación, el SXR pisado a la izquierda, iba a 952.
2: ¿Es posible incrementar a 300 nudos por 6 minutos?
1: Sí. No, muy buen día, viva 1066.
2: Recibido. Volaris 1396, contacte México Centro 12.
1: Muy buenas tardes, viva 1066, final pista 29 izquierda, 87 millas.
3: 1066, buenas tardes, continúa aproximación a pista 29 izquierda, con NH 30, decimal 00.
1: 30-00, continuamos pista 29 izquierda, viva 1066.

0: Viva 3195, contacte aproximación Guadalajara, 119.3, buenas noches.
1: Con aproximación en 119.3, Viva 3195.
2: Para el 047, abandone vía Alfa 10, cruce pista 29 derecha, Alfa 11, contacto terrestre 121.9. Tenga buena tarde.
3: Alfa 10, autorizado al cruce de 29 derecha, Alfa 11, 219. Buenas tardes, horario
1: 13.000 para 12.000, volando a Plave, con eso y a bordo.
2: Para el 077, trae a posición y mantenga pista 29 derecha.
1: Eso para 0.000, Viva 3195.
2: Viva 1066, pista 29, izquierda, viento 230 grados, 6 nudos, autorizado para aterrizar.
3: Autorizado a aterrizar, pista 29, izquierda, viva 1066.
1: 60, viva 88.
4: Viva 8018, contacto de torre 18.1, servicio radar terminado, bendito.
1: 18.1, buen día, hasta luego. 1 sur de Fijo Loma, nivel de vuelo 240. Jarabe 88, muy buen día, estamos en localizador pista 29 izquierda, reduciendo a 160.
0: Correcto, más ser 68.
2: Tardes, continúe, aproximación a pista 29 izquierda, QNH 30, decimal 00.
0: Rumbo 320, rumbo sureste, avance
1: 3000, IVA 88.
0: 600 por menor.
5: Muchas gracias por el tráfico. Y descendemos 1-3000 pies, más el 6851.
0: Correcto, Volaris 1391, ¿cuál es su régimen de descenso?
1: Tenemos 800 pies por minuto, requiere el bueno.
0: ¿Es posible incrementar a 1500 pies hasta alcanzar 1-6000 pies?
1: No, 952, cruce de 1-6000, ¿requiere velocidad alta por debajo de 10.000 pies?
0: Sí, correcto.
1: Enterado. Régimen 1500 o superior.
2: Dos nueve derecha, viento 230 grados 6 nudos, autorizado a despegar en el área contacto terminal 120 es malo. Un vuelo.
0: Tres nuevos.
3: Seguir pista 2 nueve derecha, en el área 120.8. Gracias, buenas noches, volar en zona 32.

0: Amigo 0066, abandone vía Charlie 2, mantenga fuera de pista 29 derecha, tránsito en carrera.
1: Por la derecha, 2, tenemos
0: la 29, 1, 0, 5. Vía 3104, posición y mantenga pista 29 derecha.
1: Muy bien.
2: Vía 3195, autorizado, corrijo, accionando.
3: 9522, estamos en final, pista 29 izquierda.
0: Vivo 8018, pista 29 izquierda, viento 240 grados 6 nudos, autorizado para aterrizar.
3: Autorizado a aterrizar, pista 29 izquierda. Vale.
4: Volaris 1391, contacte aproximación Guadalajara 11.
3: Estamos en final, pista 29 izquierda con pista
2: 19.3, Volaris 1.

0: 1391, 13500 en descenso 1-2000 pies, 300 nudos indicados.
1: Flex 1391, contacto radar, descienda para 1-0000, autorizado y les exigido 2-9.
0: Contacto radar, recepción 10.000 pies, autorizado y les sacrificado a la izquierda, Volaris 1391. ¿Qué velocidad gusta sobre Aprima?
1: Flash 1391, reducción a 2.10 nudos.
0: Aprim 2.10 indicado, Volaris 1391.
2: Polaris 1772, autorizado directo.
3: 9 derecha, viento calma, autorizado a despegar en el aire, contacte terminal 110, encima del 8, buen vuelo.
4: Guadalajara, aproximación, bueno, ahí va 3. Golf Lima 821, mejores condiciones, información sobre vuelo.
2: Viva 3133, contacto radar, desciende a nivel de vuelo 200. Tengo Lima 821, reanude a Mula 1 Bravo, espere y el sexo y a la pista 29 izquierda.
4: Esperado, y el texto de la pista 29 izquierda, volamos al 821, descenso para 200 y en el 821 renovando,
3: abandone vía alfa 10, mantenga fuera de pista 29 derecha, tránsito en carrera.
2: 51 pesado, cancele la
3: alfa 10 y mantenemos antes de 29 derecha.
5: Mir, que va a 2010 más el 6851 pesado, que esperamos la llegada.
3: Vía 952, pista 29 izquierda, viento 220 grados, 6 nudos, autorizado para 3. Vía 9522.
0: Autorizado, autorizado 29 izquierda, vía 952.
3: Vía 8018, cruce pista 29 derecha, alfa 11, contacto terrestre 121 decimal 9. Buenas tardes.
0: Alfa 11 y 219, muy buen día.
6: Por 230.
2: Viva 3104, contacto radar, en BMC, vuele directo a CDM.
6: Contacto radar en BMC, directo a CDM, viva 3104.

0: más ser 6851 pesado, contacte aproximación Guadalajara 119 decimal 3, buena noche.
1: 119 decimal 3, buenas noches, más ser 6851, que tenga buen turno.
0: Gracias. Viva 3133, cuando libre de mal tiempo, vole directo a Upstream, cancele la llegada y descienda a unos 5000 pies.
2: La descienda para 10000, autorizado aproximación LSX-ray 29 izquierda.
1: 10000, autorizado LSX-ray 29 izquierda, pase el 6851.

0: Mateo 9522, abandone vía Charlie 2, si no posible, Alfa 1 0.
1: Ahí es, desalojamos viva 9522.
0: Recibo 9522, Alfa 1 0, cruce pista 29 derecha y Alfa 1 1. Contacto terrestre 121 decimal 9, tenga buena noche.
1: Gracias, Alfa 10, cruzamos 29 derecha, Alfa 11 y 21 9. Gracias, tenga buena noche.
0: Pero es 1.5, rueda posición y mantenga pista 29 derecha.

0: ¿El pasado?
1: Afirmativo.
0: Ok, incremente 302, viva 3133.
1: Cerrado 300, viva 3133.
2: Viva 3195.
3: Viva 3195, 8 millas final, servicio para terminado, torre 18-1, buen día.
4: Torre 18-1, viva 3195, gracias. Torre Guadalajara, buenas tardes, viva 3195, en ILS, a la 29 izquierda, 28 millas.
2: Viva 3195, pista 2, izquierda, viento calma, autorizado para aterrizar.
4: Aterrizar 29 izquierda, viva 3195.

0: PS145, pista 29 derecha, viento calmo, autorizado a despegar en el aire, contacto terminal 120, decimal 8, cúmbalo.
1: Volaris 1271, contacto radar, descienda vía Ixon 1 Bravo, QNH 3000, despega aproximación ILS X-ray a la pista 2 nave izquierda.
2: Descendemos vía Ixon 1 Bravo, QNH 3000, despegamos y aproximación ILS X-ray para la pista 2 nave izquierda, Volaris 1271.
1: Volaris 1772, contacte Centro México 123, decimal 9.
0: Centro 9, Volaris 1772, buenas noches.
1: Buenas noches.

0: Viva 3133, desciendan a unos 2000 pies.
1: Polo O'Neill, Viva 3133.
2: Guadalajara, muy buenas noches, Volaris. 145, Nona, 6000 pies, vía Emiri 1 Bravo, 230 nivel.
0: Volaris 145, buenas noches, contacto radar, al dejar 8000 pies, autorizado por su izquierda, directo a Emiri.
2: Dejar 8000 pies, policía, directo a Emiri, Volaris 145.

0: Fly, Sima Plus 91, Dos Lima 981, servicio radar terminado, Torre 181, reduzca 1601.
1: Información normal, muy amable.
2: A los 18, no con todo regular, hizo 1391, buenas noches.
0: Gracias.
2: Torre Guadalajara, buenas noches, Volaris 1391, y el SX y pista 2 a la izquierda.
0: Volaris 1391, continúa aproximación a pista 2 a la izquierda, QNH 30, estima del 00.
2: 30-00, continuamos, Volaris 1391.
1: Contacta por Centro México 123, decimal 9, buenas noches.
3: Ciudad de México, Iba 304, buenas noches.
0: Charlie 2, cruce pista 29, derecha, Alfa 7, contacto terrestre 121, decimal 9, buenas noches.
4: Desalojamos vía Charlie 2, autorizado el cruce 29 derecha, Alfa 7 y Comisión 19, viva 3195, gracias.
0: Paraíso 391, pista 29 izquierda, viento calmo, autorizado para aterrizar.
2: Autorizado para aterrizar, pista 29 izquierda, Volaris 1391.

0: Oliva 3133, contacte aproximación Guadalajara 119, decimal 3, buena noche.
1: Entrado 119, decimal 3, Oliva 3133, gracias. Guadalajara, buen día, Oliva 3133, alcanzando 12000, volando hacia APRIM.
2: Oliva 3133. Contacto radar, descienda para 10000, autorizado ILSX 329 izquierda.
1: Trago 10000, autorizado la aproximación ILSX de la pista 29 izquierda, lleva 3133.

0: Macer 651 pesado, 10 millas final, servicio radar terminado, torre 118 decimal 1, buen día.
1: 681 Macer 6851 pesado, le agradezco mucho, buenas noches. Guadalajara, buenas noches, Macer 6851, estamos en ese X-ray pista 29 izquierda.
2: November 134 Juliet Tango, line up runway, runway 29 left, top of 1, intersection.
3: Volaris 1271, desciendan sin restricción a 12000 pies.
2: Sin aproximación a pista 2 a la izquierda, QNH 3000.
4: 71.
1: 3000 va a ser 6851, venga porque sea pista 29 izquierda.
2: Volaris 1391, abandone vía alfa 10, cruce pista 29 derecha, alfa 11, contacte terrestre 121 decimal 9. Tenga buena noche.
5: Zona 0, autorizar cruce pista 29 derecha, alfa 11, 29, volante 13, 91, gracias, buenas noches.
2: Number 134 Juliet Tango, runway 29 left, Papa 1 intersection, wind calm, clear for takeoff. When airborne, contact terminal 120, decimal 8, have a great day.
3: Guadalajara 119, decimal 3, buenas noches.
4: Aproximación Guadalajara 119 decimal 3. Buenas noches, Polaris 1271.
6: Guadalajara, buen día, Polaris.
4: Aproximación Guadalajara.
2: Buenas noches, mantenga fuera de pista 29 derecha, tránsito ligero despegando de pista 29 izquierda.
4: Ixon 1 Bravo.

0: Clarice 971, contacto radar.
1: Pesado, pista 12 izquierda, viento calmo, autorizado para aterrizar.
2: Autorizado, pista de izquierda, más el 6851, gracias.

0: Volaris 145, contacte Centro México 126, decimal 15, buenas noches.
1: 2615, Volaris 145, buenas noches.
2: Volaris 1271, reduzca velocidad en 2302.
3: Reducimos velocidad 2302, Volaris 1271.

0: América 971, continúe directo a Playa de Encina 10000.
1: Directo a Playa de Descenso 10000, Polaris 1271.
2: Good evening, departure. Piaggio, 134, Juliet Tango, climbing 7.8230.
3: Piaggio, 134, Juliet Tango, buenas noches, radar contact, right turn, Reco Tokyo.
2: Right turn, Reco Tokyo for 134, Juliet Tango.
4: Master 6851, pesado, abandone Alfa 10 y mantener antes pisados a la derecha.
5: Alfa 10.
4: Pero posible fuego si está probado.
5: Por la derecha, siguiente a la derecha, Master 6851, pesado. Y mantener antes la 25-29 derecha. Disculpa.
4: Correcto. Alfa 12 y mantener antes 29 derecha. Muchas gracias.
5: Afirmativo. Alfa 12 y antes 29 derecha.
4: Polaris 1-0, 29 derecha, calma, autorizado a despegar en el aire concepto y salida 120.8.
6: En el aire autorizado a despegar, Polaris 1-8-1-0, pista 2 sabe.
4: Último 2-1-0 grados, 2 nudos, el 21 grados.

0: Hacer 6, 8, 5 veces algo. Cruce la pista 29 derecha, alfa 13 y alfa sobre alfa contacto terrestre 121 décima 9. Buen día.
1: Alfa izquierda.
2: Dos días, alfa 13, alfa 29 más 0. 6, 8, 5, 1 y aterrizar cruce la pista 29 derecha.
1: Vamos en la velocidad. Tenemos 1 bravo para 2, 3, 0.
3: Volaris 1810, buena noche, contacto radar en BMC, vuelo directo a CDM.
1: BMC autorizado directo a CDM, Volaris 1810.

0: Viva 3133, servicio RAD, terminado Torre 18, no venía.
1: Gracias, Torre 18, no, Viva 3133, no venía.
2: 543 de Vigo, listo.
1: 3 puntos, Vigo. Torre Guadalajara, bandera Viva 3133, a 10 millas, pista 29 izquierda.
2: Bandera Viva 3133, continúa por aproximación 29 izquierda con 3000.
1: Esperado 3000, continúa por aproximación pista 29 izquierda, Viva 3133.

0: 0546 de Visur Derecha Autopista. Autorizado despegar y permanecer en la frecuencia. Comiendo calma. Autorizado despegar, pista 21 izquierda. Quiero 3133, viento calma, autorizado aterrizar 29 izquierda.
1: Espera, autorizado aterrizar pista 21 izquierda y va 3133.
0: Hola, dice 1122, posición de mantener 29 derecha.
2: November 134, Juliet Tango, contact Mexico Center 123.9, good night.
3: 3.9, good night, 4 Juliet Tango.

0: 426, es un derecho a toque aprobado, contacte salida 120.
1: Salida 28, ya toque por la derecha, iba 546. Salida de Guadalajara, viva 546, dejando 6.000 pies, iniciando viraje por la derecha, autopsia.
0: Bueno, 46, buenas noches, contacto radar, vuelo directo autopsia, haciendo el visual a través de 8.000 pies.
1: Entrado, continuamos el ascenso visual a través de 8.000, estamos en...
2: Hola, buenas noches, ahora en final, pista 29 izquierda, Volaris 1271.
0: Volaris 1271, continúe con 3000.
2: Continúe con 3000, Volaris 1271.

0: Hola, 22, tocando el centro de despegar 29 derecha, en el contacto salida, 90.8.
1: Gracias, empresa, estoy en busca de derecha 29 derecha, 1-1-2-2, gracias.

0: hacia 3133, abandona hacia 10, mantener antes 29 derecha.
1: Esperado antes 29 derecha.
0: Siga 3133, ahora cruza 29 derecha sin demora. Alfa 12 y Alfa, y 3139, buen día.
1: Confirma Alfa 11.
0: Correcto, Alfa 11 y Alfa 219.
1: Bravo, Alfa 11, demora 3139.
2: Solaris 1122, dejando 6000 por 230, salida CD 1 Bravo.
3: Volaris 1122, contacto radar. En BMC, vuele directo a CDM.
2: En BMC, directo a CDM, Volaris 1122.
0: De México 251, viento calmo, autorizado a despegar 19 derecha, en el aire con texto salida 120.8. Es 1271, el viento calmo, autorizado a aterrizar 29 izquierda.
4: Autorizado a aterrizar pista 29 izquierda, Volaris 1271.
0: Volaris 1182, posición mantener 29 derecha.
5: Mantener 29 derecha, Volaris 1182.

0: Aproximación Guadalajara, buenas noches. Volaris 1093 en descenso 300 por los 40.
1: Volaris 1093, buenas noches. Contacto radar, descienda vía Mezca 1 Bravo, espera ILS y 2 nave izquierda.
0: Descenso Mezca 1 Bravo, espera ILS 2 nave izquierda, Volaris 1093.
2: Guadalajara, Aeroméxico 251, ascendiendo 6200 para 230.
1: Aeroméxico 251, contacto radar, al abandonar 8000 pies, autorizado por su izquierda directa a Miriam.
2: Contacto radar, al abandonar 8000 pies por izquierda directa a Emilia, Aeroméxico 251.
3: 812, viento calma, autorizado a despegar 29 derecha, en el aire, contacto de salida, 120 desmanejado.
4: Despegue pista 29 derecha, 120, decimal obtenerá en el Volaris 1182. Buen día, hasta pronto.

0: Por ahí uno abandone Alfa 10 y mantener antes 29 de derecha. Por la 19.71, ahora 29 de derecha, Alfa 11 y Alfa, y contacto terrestre 21.9.
1: Autorizado, contacto terrestre, Alfa 11, Alfa y 21.9, volar 271.

0: Buenas tardes, aproximación Guadalajara. Volaris 1182, 6000 pies por 230 en Sedemono Bravo.
1: Volaris 1182, buenas noches, contacto radar, vuele a CDM en BMC.
0: CDM en BMC, Volaris 1182.
1: Correcto.
2: Hola, buenas noches, Volaris 174, 1275 por 240.
1: Volaris 1741, contacto radar. Tengo clima 820, reanude a Mula 1 Bravo, espere ILS y 29 izquierda, desciendan sin restricción a unos 5000 pies.
2: Descenso 1 5000 pies y retomamos a Mula 1 Bravo, Volaris 1741.

0: Viva 546, contacto México Centro 123, decimal 9, buenas noches.
1: 239, Viva 546, hasta luego.

0: Guadalajara, Aeroméxico 248300.
1: Aeroméxico 248, contacto radar, desciende vía Ixon 1 Bravo, espera aproximación y el sexo y pista 2, nave izquierda.
0: Vía Ixon 1 Bravo, espera y el sexo 2, nave izquierda. Aeroméxico 248.
1: Polaris 1122, contacto México Centro 123, decimal 9.
0: 239 con México, Polaris 1122.
1: Polaris 1093, cancele la llegada, vuele directo a Prim, descienda a 12000 pies.
2: Cancelamos llegada directo a Prim y 12000 pies. Polaris 1093.
3: Aproximación Guadalajara, buenas tardes, Volaris 1715, Canadá, nivel 275, descenso nivel 200, información X-Ray.
1: Volaris 1715, contacto radar, descienda a 16000 pies, en Lomba Reanude, Amula 1 Bravo, espera y el sexo y 2 nave izquierda.
3: Descenso a 16000 pies, en Lomba Reanude, damos llegada vía Amula 1 Bravo, espera y el sexo y 2 nave izquierda, Volaris 1715.

0: Estación Guadalajara, buenas noches, Volaris 896, en descenso 286 por 240, rumbo 180, información express.
1: Volaris 896, contacto radar, desciende a nivel de vuelo 200, cuando es posible reanude a Mula 1 Alfa en el fijo Lomba, espere aproximación ILS y a la pista 29 izquierda.
0: Descenso para 200, cuando posible reanudamos la llegada, confirmo Lomba 1 Bravo. Corrijo a Mula 1 Bravo en Lomba, para ILS de la 29 izquierda, Volaris 896.
1: Correcto. Volaris 1834, posición mantener 29 derecha. Volaris 1715.
0: Restricción 1-3000 pies, Volaris 1715.
1: Volaris 1093, contacte México Centro, corrección, aproximación Guadalajara 119 decimal 3, buenas noches.
0: 193, Polaris 1093, buenas noches, hasta luego.
1: Hasta luego.
2: Archer UPS 313 Heavy, 6500, climbing flight level 230.
1: UPS 313 Heavy, good evening, radar contact, Columbia to flight level 230. 1093,
3: contacto radar, descienda 10000, autorizado, y el FS 29 izquierda.
0: 1-0-1000 pies de descenso y cruzado ILS X-ray, 2-9 izquierda, Volaris 1093.
1: Volaris 1834, bien tocando los cruceros para despegar, pista 29 derecha, en el aire contacto en salida 120, décima 8. Astronomía.
0: Aproximación a México 248.
1: Prosiga a México 248.
0: Información, ¿no será posible cumplir con los 230 nudos en el fijo 802 sobre la configuración de descenso?
1: Aeromico 248 recibido.
0: Información, Guadalajara, buenas noches, Aeromico 039, pesado a nivel 270 por 2.
4: Sí, gracias, buenas noches, Aeromico 251.
1: Volaris 1084, posición a mantener, 2 a la derecha.
0: Para buenas noches, Aeroméxico 039 pesado, a nivel 260 por 240, próximos Mesca.
1: Aeroméxico 039 pesado, contacto radar, desciende a vía Mesca 1 Bravo a 15000 pies, QNH 3000, espere ILSX y 29 izquierda.
0: Recibido, continuamos el descenso a vía 15000 pies con 300, esperando pista 29 izquierda, Aeroméxico 039.
1: Volaris 1715, inicia reducción de velocidad a 250 nudos indicados.
0: 250 nudos, Volaris 1715.
1: Aeroméxico 248, contacte aproximación Guadalajara 119 decimal 3.
0: 193 Guadalajara, Aeroméxico 248, gracias. Guadalajara, Aeroméxico 248, información automática 16400, el descenso vía Ixon 1 Bravo.
1: Polaris 1834, contacto radar, ascienda vía nivel de vuelo 230.
3: Contacto radar, ascenso vía 230, Polaris 1834.
0: Velocidad alta en el descenso, Aeroméxico 248.
3: Negativa dispersión.
1: Descienda sin restricción a 13000 pies.
0: Restricción 13000, Polaris 1896.
1: Aeroméxico 039 pesado, inicio de reacción, velocidad a 250 nudos indicados.
0: Polaris 1084, buscamos autorizado a despegar 29 derecha, en el aire contacto salida 120.8, buen día. Autorizado a despegar 29 derecha,
5: 240.190, heading inbound.
1: November 526, Chata Hotel, radar contact, descend to flight level 200, unable, fly direct to Lomba. On Lomba, rejoin Amula 1 Bravo, expect ILS X-ray approach runway 29 left.
5: Alright, direct Lomba, but continue via the Lomba 1 Bravo, down to 200, and expect 29 left,
1: 60
5: go.
1: Volaris 1182, contacte México Centro 23.9, buenas noches.
5: Alright, buenas noches, gracias.
6: Aeroméxico 248, izquierda Plave 10000.
0: Izquierda Plave 10000, Aeroméxico 248.

0: 6-10-84, contacto radar, hacia la vía para nivel de vuelo 230.
1: Buen día, contacto radar, ascenso vía, nivel 230, Grace 1084.
0: Volaris 1896, se interrumpa, descenso 16000.
1: Tenemos 16000, Volaris 1896.

0: Express 1741, contacta aproximación 193, buen día.
1: 193, buen día.
0: 526 Sierra Hotel, sent 16,000 unrestricted.
1: 1741, 13,000 pies.
2: Hola, 1741, buen día, contacto radar, notifique velocidad.
1: 30.
2: Recibido, vuele directo a Prim, cancel llegada directo a Prim, 10,000, autorizado ULFX de pista a la izquierda.
1: 10,000 y volamos directo a Prim, Volaris 1741.
2: Aeromédico 248, 9,000 pies, autorizado ILSX de 2,9 izquierda.
3: 9,000 pies, autorizado ILSX de 2,9 izquierda, Aeromédico 248.
0: Aeromédico 039, pesado, vuelo del Golf Lima 625.
1: Golf Lima 625, Aeroméxico 639, entrado.
0: Y al 825, Aeromédico 039, pesado.
1: Golf Lima, 825, Romero 039.
4: Hola, es 1280, está listo. Hola, es 1280, el viento calmo, autorizado a despegar, 29 derecha, en el aire con tracción seriedad, 120, es una noche, buen día.
5: 026, Volaris, 1795.
4: Que si se gusta posición a tener y me informa cuando listo.

0: UPS 13 Heavy, contact Mexico Center 123-9, good night.
1: Golf Lima 981, contacte Torre 118.1, buen día.
2: 1814, Volaris 1093, buenas noches.
0: Volaris 1715, Roscados 30, contacta aproximación 10.
3: Nosotros intentamos autorizar despegar 29 derecha, genera aire contacto salida, 120.8.
1: Volaris 1714.
4: 200, no 2, Volaris 1741.
2: Doctora, buenas noches. Volaris 1093, 11 millas, 6 final pista, 2 nave izquierda.
5: Buenas tardes, Volaris 17.
3: Tiene aproximación 29 izquierda, Juan H 3000.
2: La aproximación 9 izquierda 3000, Juan H, Volaris 1093.
1: Se prepare a primo.
5: Pues no, de entrada. 012, preparando a primo, Volaris 1795.

0: Salidas Guadalajara, muy buenas noches. Volaris 1280, cruza 6000 pies por 230. Salida Tokio 1 Bravo.
1: 1280, buenas noches. Contacto radar, ascienda vía para nivel de vuelo 230.
0: 15. Ascenso vía para 230, Volaris 1280.
1: Volaris 1896, descienda para 13000 sin restricción.
2: 13000 sin restricción, Volaris 1896.
1: 526 Sierra Hotel, send to 13000 unrestricted.
0: 13000, 6 Sierra Hotel.
3: Aeroméxico 248, reduzca 1602.
0: 160, Aeroméxico 248.
1: Aproximación 193, buen día.
0: 93 Aeroméxico, 039 pesado, buen día. Hola Guadalajara, muy buenas noches, Aeroméxico 039 pesado, 14500 por 13000. Directo Golf Lima 825.
3: Aeroméxico 039 pesado, buen día, contacto radar. De Sanso 1, 2000 sin restricción.
0: 2000 sin restricción, Aeroméxico 039.
1: Hola, Isum 834, Centro México 123, decimal 9, buen día.
0: 139 México 1834, buen día.

0: Polaris 1280, vuela Toki para 230.
1: Volamos directo Toki para 230, Polaris 1280.
2: Aeromédico 039 pesado, ¿nos explique velocidad?
1: 238
2: nudos, 240 nudos. Recibido. Reduzca 230 al alcanzar 230 por la derecha plaga, el descenso 1-0-1000.
1: 230 nudos, 1-0-1000 pies el descenso y alcanzar la velocidad por la derecha de esta plaga, autorizado Aeroméxico, 039 entrados.
2: Aeroméxico 248, 8 millas cabecera 29 izquierda, servicio para terminado, torre 181, buen día.
3: 181, torre Aeroméxico 248, gracias.
0: Polaris 146, contacto radar, vecina de Exxon 1 Bravo, QNH 3000, espere ILS X-ray 29 izquierda. ILS X-ray 29
4: izquierda, Polaris
3: 248, ILS X-ray 29 izquierda.
5: 200 por 230, Polaris 1084.
0: Polaris 1084, contacto.
3: Aeroméxico 248, continúa aproximación 29 izquierda, QNH 3000. 29 izquierda, Aeroméxico 248.
6: Volaris 109 prensa, abandone Alfa 10, cruce 29 derecha, Alfa 11 y Alfa.
7: Alfa 10, al cruce de Bonsavis, zona derecha, Alfa 11 y Alfa, Volaris 109 3.
6: Aeroméxico 248, viento calma autorizado, aterrizar 29
3: izquierda. 29
6: izquierda,
3: autorizado, aterrizar Aeroméxico 248.
6: Volaris 109 3, cruce la derecha, Alfa 11 y Alfa, sobre Alfa, contacto terrestre 121 9.
7: Una de derecha, Alfa 11, Alfa 29, Polaris 109.
0: Polaris 1896, contacta aproximación 119 décima 3, buen día.
7: Aproximación 193, Polaris 1896, buen día. Aproximación Guadalajara, buenas noches, Polaris 1896, 13000.
2: Polaris 1896, contacto radar, derecha, Golfi Macho 7, 12000 sin restricción.
7: 1-2000 sin restricción y por la derecha Golf Lima 827, Volaris 1896.
6: No se ve cuál fue en hecha justa, 230 decimal 02.
2: Aeroméxico 039 pesado, 9000 pies autorizado ILS de 29 izquierda.
1: Autorizado ILS 9, 11 izquierda, Aeroméxico. Izquierda, izquierda, Aeroméxico 039, 9000 pies.
2: Polaris 1715, mantenga 190 hasta cruzar el fijo intermedio.
1: 1909 hasta cruzar el fijo intermedio, Polaris 1715.
0: Ahora nada más en la frecuencia, QNH 30 y más 02. 526 Sierra Hotel, QNH 3008.
2: Volaris 1896, por la derecha Golf Lima 828, descenso para 10000 sin restricción.
7: 10000 y directo Golf Lima 828, Volaris 1896.
2: Volaris 1741, servicio radar terminado, 8 millas cabecera, 29 izquierda, torre 181.
6: 7413, posición de mantener, 29 derecha.
1: Buen día. 1609, Volaris 1795.
8: Para Guadalajara, buen día, Volaris 1741 y el S29 izquierda.
6: Volaris 1741, continúa aproximación, el QNH 3002.
8: 3002, continuamos.
6: Aeroméxico 248, abandono Alfa 10, cruce 29 derecha, Alfa 11 y Alfa, sobre Alfa, contacto terrestre 121.9.
4: Alfa 10, cruza 29 derecha, Alfa 11, contacta terrestre Aeroméxico 24.
6: Afirmativo, sobre Alfa terrestre 21.9, buen día.
4: 21.9 terrestre sobre Alfa, bueno.
0: 3 decimal 9.
1: Contacto. Estamos Centro México 23.9, Volaris 1280.

0: 17 Bravo Lima, contacto radar, mantenga 15000, QNH 3002.
1: Reduzca para 190 en caso de comunicación, 2 minutos clave.
2: X1 Bravo para 14000, 146.
3: Comunicación, 2 minutos clave, Volaris 1896.
1: Volaris 1741, bien, motorizado, territorio 29, izquierda.
0: Contact approach 119.
4: Volaris 1741.
5: 360.

0: Approach the Jet 526 Sierra Hotel, 13,000.
1: November 526 Sierra Hotel, good day, radar contact. Turn right, direct to Gulf Lima 828 and send to 11,000 unrestricted.
0: Say that 6 again for 6 Sierra Hotel.
1: Lima 828.
0: Gulf Lima 828, 6 Sierra Hotel. Set 9,000 for 6 Sierra Hotel.
1: Sorry, 11,000, 11,000.
0: 11,000,
1: 6 Sierra Hotel. Polaris 1896, directo Pla de 9000, autorizado ILS-X de 29 izquierda.
2: Directo Pla de 9000, autorizado ILS-X de 29 izquierda, Polaris 896.
1: Polaris 1715, servicio radar terminado, 8 millas, cabecera 29 izquierda, torre 181, buen día.
2: Torre 181, Polaris 1715, buen día. Torre Guadalajara, buenas noches, Volaris 1715, 7 millas y LDC, radiando a la izquierda.
3: Vida 7413, el viento cama, autorizado a despegar 29 derecha, en el aire contacto estabilidad 120.8, buen día.
4: Llama al autorizado a despegar, pistado 9 derecha, en el aire 120.8, viva 7413.
1: ILS, we're runway 29 left.
3: Información 3002, el 40.
0: 1210,
2: Volaris 1715.
0: 60 Hotel.
3: Hola, 1741, Polaris 10 y mantener antes pista 29 derecha.
4: Alfa 10, mantener antes pista, Polaris 1741.
3: Viva 554, posición a mantener 29 derecha. Mantener 29 derecha, viva 554. Polaris 1715, el viento plano autorizado a aterrizar en la pista 29 izquierda.
2: Autorizado a aterrizar en pista 29 izquierda, Polaris 1715.
5: Polaris 146, contacte aproximación 119.3, buen día.
6: 19.3 con aproximación, Polaris 146, gracias. Aproximación Guadalajara, buenas noches, Polaris 146, transición.
3: 1, cruce 29 derecha, alfa 11 y alfa sobre alfa, contacte terrestre 121.9.
5: Radar.
4: 29 derecha, 21.9, buen día.
6: 1-2, min sin restricción, 2.30 en la velocidad, Polaris 1-4.
4: Guadalajara, ¿qué tal? Buenas noches, viva 7413, abandona 5900 en ascenso por 230, nuevo aviso, día 6 y 1, bravo.
5: Viva 7413, contacto radar, dejando 8000, derecha, face para 230.
1: 896, directo al Altima 980, mantenga 9000.
4: 7413.
2: Mantenemos 9000, Volaris 896.
6: Guadalajara, muy buena noche, viva 3225, 280 por 240.
1: Aeroméxico 039 pesado, reduzca 1.60 nudos, 160 en la velocidad, Altima 981, servicio radar terminado, torre 181, buen día.
5: 3002, espere ILS X-ray 29 izquierda.
6: 60 nudos. Y cambiamos a torre 18-1, Aeroméxico, vamos a trenar.
3: Viva 554, el viento calmo, autorizado para despegar, pista 29 derecha, en el aire contacto salida, 120, décima noche. Autorizado a en la pista 29 derecha, en el aire contacto salida, 28, viva 554.
1: Volaris 1896, 8700, autorizado y el SX de 29 izquierda.
2: 8700, utilizado CLS X-ray 29 izquierda, Volaris 18.
6: Guadalajara, muy buenas noches, Aeroméxico 039 pesado y LS 29 izquierda.
3: Volaris 1702, vuelve posición a mantener, pista 29 derecha. Aeroméxico 039 pesado, continúa aproximación 29 izquierda, QNH 30 decimal 02.
6: 10000, Volaris 1, posición 29 izquierda, Aeroméxico 039.
3: Volaris 1715, posible Charlie 2.
2: Pero mantengo Polaris 1715.
3: 1715, no me echaré 2 y mantener antes 29 derecha.
2: Echate 2 antes de 29 derecha, Polaris 1715.
3: Polaris 1715, cruce pista 29 derecha, alfa 7 y alfa sobre alfa, contacte terrestre 121.9.
2: Charlie 2, cruzamos pista 29 derecha, alfa 7 alfa y 21.9, Polaris 1715, buenas noches.
7: Secretaría de Guadalajara, buenas noches, viva 554, deja 5500 por 230 en Emilio 1 Bravo.
3: Aeroméxico 039, pensado, pista 29 izquierda, el viento calma con 3002, autorizado para aterrizar.
6: 02, autorizado a aterrizar, pista 29 izquierda, Aeroméxico 039.
3: Afirmativo.
6: Pista cielo es sexto y 29 izquierda, Volarizo 146.
1: Volaris 1896, notifique velocidad.
6: 162, Volaris 1896.
1: Recibido, mantenga la velocidad hasta 4 millas final, si posible.
6: Entrado, Volaris 1896.
1: November 526, Sierra Hotel, 190 on the speed.
0: 196, Sierra Hotel.
2: 225.
5: Prosiga.
2: Estamos teniendo intermitente la señal, la capacidad para volar de aproximación, una RNAP. ¿Será posible una aproximación convencional?
5: Afirmativo, viva 3225, espera vectores, LS Yankee 29 izquierda, descenso 16 metros.
1: 1896, servicio radar terminado, Golf Lima 981, Torre 181, buen día.
2: Zona izquierda, viva 3225.
5: Correcto.
3: Bajada del November 17 en Nueva Bravo Lima, ¿una posibilidad de volar de presente posición directo a Goya?
7: 02, el viento calmo, pero para despegar, pista 29 derecha, en el aire con contacto, salida 120, 18.
2: A
7: derecha. Buen día.
6: Torre Guadalajara, buenas noches, Volaris 1896 y el SX de 2 izquierda.
3: Volaris 1896, primera aproximación 29 izquierda, QNH 30 decimal 02.
1: 260 Hotel, reduces.
6: 2 izquierda, 3002, Volaris 1896.
0: 160 with you, 60.
3: No pago esto, 29 right.
2: Para
3: Aeroméxico 039 pesado, abandono vía Alfa 10 y mantener antes pista 29 derecha, tránsito Airbus 321 en carrera.
6: Recibe, cerramos por la derecha en Alfa 10, mantenemos en pista 29 derecha, Aeroméxico 039.
3: Bueno, 1896, el viento calma autorizado, aterrizar 29 izquierda.
6: Aterrizar 29 izquierda, Volaris 1896.
3: Aeroméxico 039 pesado, cruce ahora pista 29 derecha, Alfa 11 y Alfa sobre Alfa, contacto terrestre 121.9.
6: Recibido, cruce pista 29 derecha, Alfa 11, Alfa y 121, hermano Aeroméxico 039.
1: 26, reduzca 20012. Volaris 146.
4: Adiós, Guadalajara, buenas noches, Volaris 1702, en su vía Tokio 1 Bravo, dejando 6300 por 230.
1: Enery 1, later service is terminated, contact tower 18.1, buen día.
6: Y para 230.
0: 1, good night, 60 Hotel.
4: Directo a Tokio para 230, Volaris 1702.
0: Good evening, Bohar Tower, HondaJet 5260 Hotel, inbound 29 left.
3: Good day, November 520 Hotel. Continue approach 29 left, NH 3002.
0: 02, continue 60 Hotel.
5: Viva 3225, izquierda rumbo 100, límite radial 150 de Guadalajara, rumbo norte, interceptar el localizador, descenso para 16000.
2: Ok, izquierda rumbo 100. El radial 150 al norte para interceptar el localizador y autorizar la aproximación. Viva 3225.

0: November 5670, wind count, clear to land, runway 29 left.
1: Tránsito bastante lento por delante de usted, 7 pies.
0: Alfa 6, cruce ahora pista 29 derecha, alfa 11 y alfa sobre alfa, contacto terrestre, 121 décima 9.
2: Cruzamos 29 derecha, alfa 11 sobre alfa 21 de volante, 121 décima 9.
3: Park Medic 66 heavy out of 5600 climbing.
2: Medic 66 heavy, rack on the climb out of level 230.
3: Clock 230, Medic 66 heavy.
2: Viva 3225, descienda para 12000.
4: Descenso 12000, viva 3225.
0: Polaris 146, servicio radar terminado, 2000 del Paz Lima 981, contacte Torre 18.1, buen día.
4: 81, gracias, 146, trae. Guadalajara, buena, Chevrolet 146, mínima de aproximación, y LS X-Ray a la pista 29 con 10 millas fuera.
0: Hola, 146, con aproximación 29 izquierda, el puente 3002, pendiente pista 3.
4: Y vamos.
0: Polaris 1212, pista 29 derecha, viento calmo, autorizado para despegar, en el aire contacto salida solo 12 a 18. Polaris 1212,
2: derecha, en el aire 28, volante 1212,

0: Polaris 1702, cruzando rumbo 040 por condiciones.
1: 160, ruede posición y mantenga pista 29 derecha.
2: ¿Cuántas millas 1702?
1: November 526, Sierra Tel, Bajit y Charlie 1 to your left.
2: La desviación está aprobada, libre mal tiempo, Revit.
1: Desvía Charlie 1, en contact ground control, 121-9. For cargo jet, hold your top runway, traffic here with 320 on final 5 miles to stand by.
0: Y cuando libre de mal tiempo, Zacatecas, confirma volar y 1702.
2: Correcto.
1: Charlie 1. No delay, next via Papa 3. Affirmative via Papa 3 and contact ramp service 134.1.
2: Viva 3225, contacta aproximación 119 decimal 3.
3: 93 una aproximación, viva 3225, Julia.
4: Para que tal, Polaris 1212, abandona 6000 pies, ascenso 230.
3: Aproximación Guadalajara, viva 3225, rumbo 100, descenso para 1200 pies.
1: Pista 29, 7, viento calma, autorizado para aterrizar.
3: Aterrizaje en 29, izquierda, Polaris 1.
5: Límite, la radial 130 de Guadalajara al norte del localizador.
3: Ok, rumbo 080, descenso para 11000, como límite, la radial 130 al norte, viva 3225.

0: Pacific 667, FedEx Tokyo 230.
1: Direct to Tokyo 230, FedEx 667.
2: Polarizon 160, pista 2 nave derecha bien tocando, autorizado para despegar en el aire, contacto de salida, 120, décima lanza.
3: Autorizado de la pista 1 derecha, 160,
2: Project 919 Heavy, taxi via runway 29 left and back gate, respect back gate on Alpha 8.
0: Volar a MD en 2 minutos, mantenga 14000. 14000 rumbo.
4: And onto 29 left and then Alpha 8, cargo ship 9019.
0: Todo Centro México, 123, decimal 9.
5: En 39, contacto volar, esto no es 302, buenas noches.
2: Polarizo 146, no le hacen un cero y mantener antes pista 2 nave derecha.
5: Polarizo
2: 1-0,
5: pasamos
2: a 2
5: nave derecha.
2: 0 por 2,
0: 554, Centro México 2615, buen día.
2: 2615, buen día, Divas. Polarizo 146, cruce pista 2 nave derecha, Alfa 11 y Alfa, sobre el contacto terrestre 121.9.
0: Polarizo 1212, prosigue Mir.
5: Alfa 1212, Alfa 2. Salidas, Guadalajara, buenas noches, Rice 1160 en ascenso 6000 pies, yo toque 1 Bravo.
0: Rice 1160, contacto radar, dejando 8000 derecho, toque para 230.
5: Dejando 8000 por la derecha, toque. Por 230, Blaze 1160, Blaze.

0: FedEx 66 Heavy, contact Mexico Center 123-19.
1: 23-19, FedEx 66 Heavy, good day.
2: Viva 3225, descienda 9200.
3: Censo 9200, viva 3225.
0: Blaze 1212, ascienda para nivel de vuelo 230.
4: Ascendemos 230, Blaze 1212.
5: Hola, 1292, buen día, radio, posición y mantener, pista 29 derecha.
6: ¿Estás
5: 50 listo? Blaze 1292, el viento del sur, 180 grados 6 nudos, autorizado a despegar 29 derecha, en el aire, contacto de salidas, 120 de 18.
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2: 58200.
3: Eso para 8200 y 3225.

0: Eva 3225, por la izquierda al 020, límite localizador.
1: 020 y límite localizador, viva 3225.
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0: 8019 en Alfa 3, 29 derecha.
1: Sí, 8019, buen día, posición a mantener, pista 29 derecha.
0: Posición a mantener, 29 derecha, 8019.
1: Service Niner, Winer, Heavy on Alpha Contact Ground Control, 1-1 Decimal 9.
2: On Alpha, 1-1 Decimal 9, over Decimal
0: 1. Terminal Guadalajara, buenas noches, Polaris 1-2-9-2, 6-200 ascendiendo en la Kelva 1 Bravo.
3: Polaris 1-2-9-2, contacto radar, hacienda de Kelva 1 Bravo para 1-4000, 14000.
1: 2-5, vir izquierda al rumbo 330, intercepto localizador, el descenso para 7500, autorizada la aproximación y el...
0: 3-3,
1: mantenga posición, tránsito pesado, cruzando pista 29 derecha, un momento.
0: 3-2-2-5. 0-1-9-9,
2: 6-15-1-2-1-2. 8.
1: Viento del sur, 180 grados 6 nudos, autorizado despegar 29 derecha, en el aire, contacto y salida, 120 décima la zona.
0: Autorizado para despegar, 29 derecha y en el aire, 28-80-19. Buenas noches.
2: 1-4000.
0: La derecha que él va, 1-4000, Volaris, 1-2-9-2.
1: Piva 9523, posición mantenida 29 derecha.
0: Posición 29 derecha,

0: Viva 3225, servicio radar terminado. 10 millas de cabecera, 2 9 izquierda, torre 18, hasta luego.
1: Se de mono bravo.
2: Viva 3225, que tengo arriba.
3: Estoy ya para nivel de vuelo 230.
1: Usted sabía, se de mono bravo 230819.
2: Pero Guadalajara, muy buena tarde. Buenas noches, viva 3225, en el localizador pista 2 9 izquierda.
0: Viva 3225, continúa la aproximación 2 9 izquierda, QNH 30 2902.
2: Gracias.
0: Viva 953, el viento 190 grados, 62, autorizado para despegar pista 29 derecha, en el aire contacto salida, 120, décima de 8.
2: Viva
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0: Salida Estatal, Viva 9523, ascenso.
1: Posición y mantener pista 29 derecha.
2: Viva 9523, contacto radar, haciendo vía para nivel de vuelo 23.
0: Contacto radar y ascenso vía 230, Viva 9523.
3: Próximos a alcanzar 230, Volais 1160.
2: Volais 1160, Centro México 123, decimal 9.
3: 39, gracias.

Hola, es 1-0-1-6, viento calma, autorizado a despegar, pista 2-9 derecha, en el aire, contacto, salida 1-2-0-9.

0: Iván 953, derecha Kelva para 230.
1: Por derecha Kelva 230, Viva 9523.
2: 5, abandone Alfa 1-0 y mantenido antes pista 29 derecha.
0: Alfa 10, mantenido.

0: aproximación Guadalajara, buenas noches, viva 3205. En descenso abandona
1: 29 derecha, alfa 11 y alfa sobre alfa, contacto terrestre 121 décima 9.
0: 29 derecha, la cruzamos, alfa 11 y sobre alfa, recibimos la derecha 3225.
2: Para 16000, QNH 3002, espere, y el S-X-ray 29 izquierda.
0: Continúa el censo vía Mesco 1 Bravo para 16000, QNH 3002. Esperando ILS X-ray, pista 2 de la izquierda, IVA 3205, observe.
3: Para la Java en 8, país 1016, CD Mono Bravo, 6000 pies.
2: Hola, es 1016, contacto radar haciendo vía para 230.
3: Vía 230, hola, es 1016.
2: Hola, es 1292, Centro México 2615.
4: 615, Centro México, buenas noches, Volaris 1292.

0: Viva 8019, contacte Centro México 123, decimal 9, 23-9.
1: En 23-9-8019.

0: November 179 Bravo Lima, ¿prevé alguna desviación?
1: Del momento no, si usted me aconseja, tomo la mejor que me quería.
0: Rumbo a Aguascalientes por la Víctor 61 Whisky, de Goyas Víctor 61 Whisky Aguascalientes, posterior Zacatecas. Y probablemente ya con aproximación León pueda volar directo a Zacatecas, ya que frente a usted, próximas 30 millas, se observa WX.
1: Recibido entonces de presente posición, si me da vectores para alejarme de WX, de favor.
0: Claro que sí. Y Víctor 61 Whisky de Goyas, ¿la tiene en sus cartas?
1: Un momento.

0: Afirmativo, en lugar de volar directo a Zacatecas, volamos directo hacia Aguascalientes.
1: Correcto, 179 Bravo Lima con 15000.
0: 15000, Bravo Lima.
2: Salidas Guadalajara, viva 9523. Solicita desviación por izquierda, así fijo Fresa para evadir zona mal tiempo.
1: Recibió esta prueba de desviación y libre mal tiempo Fresa, 9523.
2: Probado libre mal tiempo Fresa, viva 9523.
1: Viva 3205, mantengo 16000.
3: Mantenemos 16000, viva 3205.

0: Positiva 95-23, contacte Centro México 2615, buen día.
1: 2615, Viva 95-23. Venga, excelente noche.
0: Viva 3205, vuele a Plade, descenso 1-2000.
2: Volamos Plade y descenso para 1-2000, Viva 3205, gracias.

0: perdón, Guadalajara, Bola Isla 1016. Salchán rumbo 315 por consenso.
1: Recibió 315 aprobado, Lirma Tiempo, Statularis 1016.
0: No los hace posible, los das adelantito también en el tiempo. ¿Será posible Radap o Mazatlán? Aparte de Mazatlán, lo que guste.
1: ¿Me dijo Radap? ¿Le es posible Radap?
0: No, pues posterior Mazatlán. Porque os da ahí mal tiempo, entonces nos tendremos que desviar otra vez. Entonces, si es posible Mazatlán adelante, se lo vamos a agradecer.
1: Sí, libre mal tiempo, el 315 libre mal tiempo Mazatlán, coordina.
0: Muchísimas gracias.

0: y 179 Bravo Lima. Es Víctor 61 Whiskey, ¿correcto? La que va a interceptar.
1: Afirmativo. A la presente me encuentro en la Víctor 61 Whiskey. Estoy próximo a checar cruising.
0: Recibido 17 Bravo Lima. Víctor 61 Whiskey Aguascalientes. Posterior, Víctor 27 Zacatecas.
1: Afirmativo. ¿Me podrá dar las últimas condiciones en Zacatecas, de favor?
0: Pregunto. Hola, es 1016, contacte Centro México 239.
2: 239, gracias por todo, muy buen día. ¿Cómo estamos?
0: Buen día, Viva 3205, aproximación 193.
2: 193, va a 3205, se toma turno.
3: Sobre el 03, mantener antes 29 izquierda. Vector para el 303, espere la salida vía Novig 1 y espere vector con terminal. Posición a mantener 29 izquierda y papa 3.
2: Sando 1-2000, volando plane.
4: Buen día, Viva 3205, contacto radar, directo con el clima 980, descenso 1-0000.
0: Lluvia fuerte, nublado 2000 por Civi, temperatura 16, punto de rocío 14 y QNH 30-20.
1: 30-20, 3 millas de visibilidad, 2000 pies por Civi, los 110 con 10 y a la presente con precipitación. Fuerte.
0: Corto.
1: Gracias.
3: Afirmativo, Alfa Delta 03, Novig 1, el viento calmo, autorizado a despegar 29 izquierda y papa 3, espere instrucciones y lectores con calidad. Contacte en el aire, 120 desde 1-2-0-8.

0: 179 Bravo Lima, contacte de aproximación Aguascalientes 119 decimal 05. Buenas noches.
1: 119 decimal 05. Gracias, excelente turno. Bravo Lima.
0: Hasta luego.

0: Correcto, el viento plano te puede despegar y tener izquierda y papa 3 y contacto de salida 120 décima la opción de la
1: vía. ¿Puedo confiar el descenso?
2: Descienda 9, desvío 320.
1: Descenso para la vía 3205.

0: confirmar el código para el Alfa Delta 03?
1: Claro que sí, código 1560.
0: 1560, ahora.
1: Estoy salido 120

0: Iniciativa 3196, buen día. Mantener fuera de la pista 29 derecha, en forma tránsito. Menor performance trayectoria, estimado 4 minutos más, teniente.
1: Sensor 5, Guadalajara del Alfa Delta 03.
0: Descenso final.
1: Radar, prosiga. Está despegando de Guadalajara, que estamos activando un código 1560.
2: Recibido Alfa Delta 03, tienda para 14500 en BMC, mantenga en BMC. ¿Con qué rumbo se alejará?
3: Apreciamos Guadalajara, Mico 252, buenas noches, desciende vía Ixon. 1 Bravo a 240.
0: Mico 3205, 8700, autorizado ILS, de 2000 izquierda.
2: Y 5 en BMC a través de 11000. ¿Y cuántas millas?
1: A 2000 izquierda y 3205, gracias.
3: Fuera de 60 millas.
2: Recibido.
3: Guadalajara, Mico 252, buenas noches, a un nivel de vuelo 271 por 240, Ixon, no Bravo.
2: Mico 252, contacto radar. Prosiga Plade, descenso 14000, QNH 3002, espere ILSX 2 nave izquierda.
3: Descenso a 14000 pies, directo Plade, 30002, ILSX y a pista 2 nave izquierda.
0: Mantener pista 29 derecha.
2: Alfa Delta 03, ¿tiene condiciones visuales?
3: Afirmativo, tenemos condiciones visuales.

0: 96, posible centro visual derecho, aquí. Le coordino.
1: Obstáculos izquierda, 2 millas 6800.
2: Recibido, tenemos obstáculos a la izquierda, 6800. Para 7000 para 14500.
1: Recibido.

0: Vivo 3205, reduzca 1609.
1: Viento calma autorizado, despegar 29 derechas, centro visual derecho. Aquí, aprobado en el aire contacto de salida, 1.20.8.
2: Ciudad y cambiamos con torre 18. Torre Guadalajara, buenas noches, Viva 3205 y el SF, pistas 9 izquierda, 9 millas fuera.
1: Viva 3205, contiene aproximación 29 izquierda con 3002.
2: Continuamos aproximación, pistas de izquierda, 3002 en el altímetro, Viva 3205.
1: Tango Mike 306, posición a mantener 29 derecha.
3: Pues yo creo que está a la derecha, Tango Mike 306.

0: Viva 205, viento calmo, autorizado aterrizar 29 izquierda.
1: Sí, estabilizar pista 9 izquierda, viva 3205, horas por 2301.
2: Recibido, viva 3196, contacto radar en BMCO Toki para 230.
1: BMCO Toki 230, 3196.

0: Tito Tango Maestro 06, viento calma, autorizado para despegar 29 derecha, en el aire contacto, salida 120.8.
1: Buenas noches, aproximación Guadalajara de FAM 5212, nos encontramos en descenso para 240 nivel.
2: FAM 5212, contacto radar. Por izquierda rumbo 180 y descenso para 14000.
0: Mantenernos con 10 y mantener antes 29 derecha.
2: 02. Para 10 y mantenernos antes 29 derecha, viva 3205.
0: 18134, posición de mantener 29 derecha.
1: Tendremos para 30 y mal 02.
0: 205, cruce 29 derecha, alfa 11 y alfa, contacto terrestre 219.
2: 0 por condiciones. Derecha, al 11 y alfa, y contactamos terrestre 19, viva 312. Esa es Zacatecas, mando auxilio. Para México 252, aproximación 119, decimal 3, buen día.
3: 1 decimal 3, para México 1252, buen día.
4: Para el Víctor Tango Mike 306-6500.
3: Próximo a 14000 pies.
2: Víctor Tango Mike 306, contacto radar, dejando 8000 por derecha a Goyas. Corre con Toki para 230.
3: 9 pies, autorizado el STX 629 izquierda, amigo 5.
4: Mike 8.

0: la presión 1.34, el viento calma autorizado para despegar, pista 2.9 derecha, en el aire contacto salidas, 1.20, décima 8.
1: Bravo, Guadalajara.
2: Bombo 100, durante 10 minutos son 5212, hasta el límite del Borgo Guadalajara.
1: Correcto.
0: Por ahí son 2-0, posición a mantener, 29 derecha.

0: ¿Será posible omitir la restricción de velocidad en Playa de Aeroméxico 252?
1: Afirmativo, cruce Golf Lima 981 con 160 Aeroméxico 252.
0: Golf Lima 981 con 160 Aeroméxico 252.

0: salida de Guadalajara, buenas noches, Viva 3134, dejando 5500, salida Tokio.
1: Viva 3134, contacto radar, ascenso vía para nivel de vuelo 230.
0: Entrenado, ascenso vía para 230, Viva 3134.
2: Andrei.
0: Va.
2: Jenny.
0: ¿Quién?

0: Hola, es 130, el viento está motorizado, despegar 29 derecha, en el aire con texto de salida 120.8.
1: Tengo Mike. 8-306, solicita dirección por la ligera dirección por la izquierda, el rumbo 360, condiciones 10 millas.
2: Víctor Tango Mike 306, recibido. Prueba de desviación, libre mal tiempo Zacatecas, para 230.
1: Pesado para 230, libre de mal tiempo Zacatecas, Víctor Tango Mike 306.
3: Guadalajara, buenas noches, costera 284, con ustedes, descenso para 240, volando y son con información automática Mike a bordo.
2: Costera 284.
0: Vuela 1832, posición a mantener, 29 derecha.
2: 02 y LS, 29 izquierda.
3: Directos Plade, descenso 14000, 3002, esperando ILS-EXO y 29 izquierda, costera 284.

0: Guadalajara, buenas noches, Mexicana 1436, dejando 26700 para 240 nivel. Próximo Exxon.
1: Mexicana 1436, contacto radar. Descienda vía Exxon 1 Bravo, fue NH3002, espere ILS X-ray 29 izquierda.
0: Descenso vía Exxon 1 Bravo, 3002 en el altímetro, esperando ILS X-ray pista 29 izquierda, Mexicana 1436.
1: Aeronaves en la frecuencia, QNH3006.
2: Aproximación Guadalajara, buenas noches, Volaris 1320, ascenso 6700 para 230, SOM 1 Bravo.
1: Volaris 1320, contacto radar, así la vía para 230.
2: Ascenso vía 230, Volaris 1320.
1: Víctor Tango Mike 306, vuela a Zacatecas.
3: Activo para operación de Zacatecas, Víctor Tango Mike 306.
1: Recibido. Activa 3196, contacto Centro México 239.
4: 239, 3196, buenas tardes.
1: Pasera 5212, vuele rumbo 065, 6 minutos, vuele a Bor Guadalajara, descenso 12000, espere 26 derecha.
5: Guardias 1832, calma autorizado, despegar 29 derecha, en el aire contacto, salida 120.8.
6: Tenemos la pista 26 derecha.
2: 1320, ¿será posible volar directo CDM?
1: Guardias 1320, prosiga CDM.
7: Central Clima 981, servicio radar terminado, torre 181, pásale bien.
1: México 123, decimal 9.
3: Decimal 9, Víctor, tengo más 306.
8: Torre Guadalajara, México 252, buenas noches, señal ILS EXO, ya pista 2, 9 izquierda. Guadalajara, Mico 252, buenas noches, señal ILSR, piso 9 izquierda.
9: Arbeco 252, calma, autorizado, aterrizar 29 izquierda.
8: Autorizar 29 izquierda, México 252.

0: Italia, Guadalajara, Volaris 1832, 623 en ascenso 230, cedemos 1 Bravo.
1: Volaris 1832, contacto radar, haciendo vía para 230.
0: Vía 230, 1832.
1: Mexicano 1436, vuelve a Plade, descenso 14000.
2: Directo Plade, descenso 14000, Mexicana 1436.
1: Costera 284, contacte aproximación 193.
2: Tenemos aproximación 193, costera 284.
3: Aproximación, buenas noches, costera 284, con usted volando a Plat en descenso para 14250, reduciendo con información Mike.
4: Costera 284, contacto radar, cancele restricciones de velocidad, excepto el fijo final con 160, el descenso 9000 pies, está autorizado y el STX 9 izquierda.
3: 9000 pies, continuamos sin restricciones de velocidad hasta Plade con 9000 pies, 160 y autorizado CLS X-Ray 29 izquierda, costera 284.
4: Fijo final con 160, puedo emitir el resto de las velocidades, costera 284.
3: Fijo final con 160 recibido.

0: Aeroméxico 252, abandone Alfa 10, cruce 29 derecha, Alfa 11 y Alfa, sobre rodaje Alfa, contacto terrestre 121 décima 9.
1: Rumbo Alfa, nosotros alojamos 159 derecha, por Alfa 11, por la derecha Alfa, y en el centro de Aeroméxico 252.

0: Mexicana 1436, contacta aproximación 193.
1: 193 con aproximación, Metro Mexicana 1436.
0: Claxon 320, Centro México 239, buen día.
1: 6, dejando 14800 para 14000 pies.
2: Mexicana 1436, contacto radar, descenso 9000 pies, autorizado ILSX de 29 izquierda.
1: Descenso 9000 pies, autorizado ILSX de pista 29 izquierda, Mexicana 1436.

0: San 5212, descienda para 9000.
1: Descendemos para 9000, pie Fuerza Mexicana 5212.
2: País 1812, servicio. Costera 28, igual clima 981, servicio radar terminado, torre 181. Buenas noches, 12, pista 29 derecha, viento calma, autorizado para despegar, es el aire contacto, salida 10.3.
3: Todavía estamos
2: listos. Que se dan fuera de la pista, informe cuando listo, con la 1812.
4: Torre, buenas noches, costera 284, con usted dice X-Ray 29 izquierda.
2: Puente costera 284, continúa aproximación 29 izquierda, el QNH 30 decimal 06.
4: 3006, continuamos a la 29 izquierda 284.

0: SAM 5212, vuelo de Bursa Popan, descenso 9000 y 1-3 millas al ECU. Servicio plan terminado, Torres Zapopan 1845, buen día.
1: Bueno, vamos, vuelo de Popan, 9000 pies y ahora 18 millas de Zapopan, recontrola finalizar, todo corre con Torres Zapopan 1845, Bursa Mexicana 5212, muchas gracias.
0: Hasta luego.
2: Viento campo, autorizado a aterrizar dos naves izquierda.
3: Autorizados al aterrizaje en dos naves izquierda, 284.

0: Polaris 1832, Centro México 2399, buenas noches.
1: 391832, buenas noches.

0: Mexicana 1436, Goslima 980, servicio radar terminado, contacte Torre 18.1, buen día.
1: Contactamos Torre 18.1, que tengo en tu nombre, esto todo Mexicana 1436. Torre Guadalajara, buenas noches, Mexicana 1436, 13 millas, final pista 29 izquierda.
2: Buen día, Mexicana 1436, contén aproximación 29 izquierda, pone H3006.
1: Tenemos aproximación 29 izquierda, 3006 en el centímetro, Mexicana 1436.

0: 182, porque salida es Guadalajara 10.8.
1: Guadalajara, noches, Volaris 1812, ascenso vía, abandona 6000 pies.
2: Volaris 1812, contacto radar, ascienda vía para 230.
1: Ascenso vía 230, 1812.

0: Costera 284, Postal Favosa.
1: Afirmativo, Costera 284.
0: Abandona 8, cruce 29 derecho, Alfa 7 y Alfa Costera 284.
1: Costera Alfa 8, cruzamos 29 derecha, Alfa 7 y Alfa Costera 284.
2: Volar es 1812 en BMC por izquierda al rumbo 260. 260, espere volar.
0: 436, el viento calma autorizado aterrizar en la pista 2 más izquierda.
2: Autorizado para aterrizar, pista 2 más izquierda, mexicana 1436.
0: Costera 284 sobre Alfa, contacto terrestre 121.9.
3: 1753208 en 00 con información Zulu.
0: 8, radio posición y mantener, pista 2 más derecha.
2: Aplaude, es 1-4.
0: Derecha y arco.
2: Espere, y el SX 2 más izquierda.
3: La de 14000, descenso, esperando ILS Zulu a la pista, ILS X-ray a la pista 2 de izquierda, por eso 1753.

0: Guadalajara, Bolívar 1753, ¿me confirma el altímetro, por favor?
1: Viva 518, listo para una salida sin demora.
0: Muchas gracias, muchas gracias.
2: 518.
1: Está en posición y me informa cuando le tome un momento.

0: Mexicana, 1436, cruza ahora pista 29 derecha, Alfa 11 y Alfa, sobre Alfa Contacto Terrestre, 121.9.
1: Cruzaremos 29 derecha, Alfa 11 sobre Alfa 21.9, necesitamos.
0: Primitivo, 121.9.
2: Dale al Guadalajara, buenos días, día 5186500 pies, ascenso día 2306, un abrazo.
0: Volaris 1860 más, estacionamiento tránsito, misma salida.
3: ¿Ah? Aquí en la parada, dice Volaris 1860. A discreción, vuelve directo a CD.
2: 2306, no dice, y a discreción directo a CD, muchas gracias, 518.

0: 1-8-6, piso 9 derecha, viento calma, autorizado para despegar en el aire contacto terminal. 1-2-0, decimal 8, que tenga baja.
1: Autorizado para despegar, piso 9 derecha, en el aire contacto terminal, 1-2-0, decimal 8, volarizo 1-8-6-0. Próximo 0-2000, volarizo 1-7-5-3.
2: Polaris 1753, contacte aproximación Guadalajara, 119 decimal 3, buenas noches.
1: 193 con Guadalajara, Polaris 1753, buenas noches, muchas gracias. Aproximación Guadalajara, buenas noches, Polaris 1753, alcanzando 12.000 pies.
3: Polaris 1753, contacto a la hora, desciendo para 9.000 pies, autorizado y el SX Ray 2 a la izquierda.
1: 9.000 pies, autorizado y el SX Ray 2 a la izquierda, Polaris 1753.

0: Guadalajara, muy buenas noches, Dolores 1860, abandonando 5900 por 230, tenemos una brava salida.
1: Polaris 1860, buenas noches, contacto radar, atienda para 230 nivel hasta nueva visa, discreción, vuelve a CDM.
0: 30 nueva visa, discreción, CDM, Polaris 1860.

0: Para buenas noches, Aeroméxico 1256. Próximo 240, tenemos información, Zulu.
1: Aeroméxico 256, buenas noches. Contacto radar, vuelo directo a Plade. Descienda para 14000 pies. QNH 30 decimal 06. Espere aproximación. ILS X-ray, pista 29 izquierda.
0: Ya volamos a Plade, descenso 14000 pies, con altímetro 30.06, para entrar al ILS X-ray a la pista 2 de la izquierda, Aeroméxico 256.

0: Solaris 1753, servicio radar terminado, contacto TR118 de su parte.
1: 181 con Toro, Volaris 1753. Muchas gracias, muy buenas noches.
2: Viva 518, contacto Centro México en 123 decimal 9. Buenas noches.
1: 23 9, Guadalajara, buenas noches. Por ahí son los 753, 12 millas y el S-Ray 2 noviciado.
3: Rayo 1753, listo de izquierda con H30-06. Listo, Carlos, autorizado 3.
1: Gracias, autorizado 32, 9 izquierda con 30-06. Volaris 1753.
4: 95 en descenso a 240, información Zulu.
2: Volaris 1051, buenas noches, contacto radar. Vuele presente posición directo a Plade, descienda 14010, UNH30-06. Espere aproximación y el S-Ray, pista 2 9 izquierda.
4: Volamos directo a Plade, 14000, descenso 3006, esperando ir el X-Ray, pista 2, 9 izquierda, volaris 1051.

0: Aeroméxico 256, contacte aproximación Guadalajara en frecuencia 119 decimal 3, buenas noches.
1: 193 Aeroméxico 256.
0: 0 por 230, Volaris 1860. Volaris 1860, pendiente de cambio a 1 la Z México.
1: Aeroméxico 256, abandona a 15000 por 1220.
2: Aeroméxico 256, contacto radar, descienda para 1 0 México.
1: 1 0 mil pies, Aeroméxico 256.

0: Polaris 1.
1: 1753. Sábado de pista, Alfa 10, cruce pista 29 derecha, Alfa 11.
0: Alfa 10, cruce pista 29 derecha y Alfa
1: 11. Reclamar el cruce 51 pesado. Voy de posición y mantener pista 29 derecha. Polaris 1753, pues, Alfa 11, contacte control terrestre 121 de semana 9.
0: Gracias, muy bueno.

0: Volaris 1051, descienda 12000 pies y contacte aproximación Guadalajara 119 decimal 3. Buenas noches.
1: 12000 pies, el descenso contacto Guadalajara 193, Volaris 1051. ¿Cero?
0: ¿Cero?
2: Más 6851 pesado. Pista 12 derecha, viento calma, autorizado para despegar en el aire contacto terminal 120 decimal 8. Que tenga buen día.
3: 27,000.
4: Pero de Smart Terminal, buen día, más RP, pesado, hasta luego.
3: RP, runway
4: 29 left. Aramex 256, desciende a 9,000 pies, autorizado
0: al ILS de
4: 29 izquierda.
0: Esperado 9,000 pies, autorizado al ILS de X-ray a la 29 izquierda. Aeromédico 256.
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6: Terminal Guadalajara, buena noche, Volaris 1745, alcanza nivel de vuelo 240 sobre Mula, información Zulu.
0: Polaris 1745, buenas noches, contacta radar, descienda vía la llegada Mula 1 Bravo, QNH 3006, espere aproximación y ILS X-ray, pista 29 izquierda.
6: Contacto radar, en descenso vía Mula 1 Bravo, 3006, esperando aproximación y ILS X-ray, pista 29 izquierda, Polaris 1745.
7: Guadalajara, buenas noches, más 6851 1 pesado, Kelva 1 Bravo, en ascenso 2300.
0: Master 6851 pesado, buenas noches, contacto radar, ascienda para 230 nivel hasta nuevo aviso. Cuando 8010 por mayor, vire derecha directo que va.
7: Recibido ascenso 230 nivel, posterior 8000 pies por la derecha directo que va, 6851 pesado.

0: Aproximación Guadalajara, buenas noches, por ahí son 823, 285, descenso 240, información Zulu.
1: Por ahí son 823, buenas noches, contacto radar, descenso vía llegada a Mula 1 Bravo, UNH3006, espere aproximación y el SXX está 29 izquierdo.
0: Descenso vía Mula 1 Bravo, 3006, descenso vía el SXX, por ahí son 823.
2: Aproximación Guadalajara, Bulgaris 1105, abandonando 330 en descenso 240 con Zulu.
0: México 256.
1: Buenas noches, contacto radar, descienda vía llegada a Mula 1 Bravo, UNH3006. Espere aproximación y el SXRAY para pistado.
0: Guadalajara, buenas noches, Aeroméxico 256 y el SXRAY a la 29 izquierda.
3: México 256, piso 9 izquierda, viento calma, UNH3006. Viento calma, autorizado 3.
0: Pasado aterrizada en la 2 de izquierda, Aeroméxico 256.

0: volar 051, descienda a 9000 pies, autorizado ILS X-ray 2 a la izquierda.
1: Descenso a 9000 pies, autorizado ILS X-ray, pista 2 a la izquierda, volar 051.

0: Polaris 1745, pide derecha directo a Prim y descienda a 1-2000 pies.
1: Por la derecha directo a Prim, 1-2000 pies, Polaris 1745.
2: Para Jaramba, 6851, pasado.
0: Prosiga usted.
2: Sí, es posible solicitar volar por la izquierda, rumbo 070, condiciones meteorológicas al frente.
0: Sí, autorizado, más de 651 pesado. Confirme cuántas millas estima el viraje.
3: Torre Guadalajara, buenas noches. Polaris 1051, final pista 2, 9 izquierda.
4: 0051, tercera aproximación, piso 9 izquierda, QNH 30,
3: 30, 06, tenemos aproximación 2, 9 izquierda, Polaris 1051.
2: 6851 pesado.

0: 0051, abandone pista alfa 10. Cruce pista 9 derecha. Ahora México 256, abandone pista alfa 10. Cruce pista 9 derecha, alfa 11.
1: Estamos pista alfa 29 derecha en alfa 10 y superior alfa 11, México 2.
0: México 56, correcto en alfa 11, contacto con el terrestre 121 de semana, que tenga bandera.
1: En alfa 11 terrestre, no se nombra.
0: La 0051, piso 9 izquierda, viento calma, autorizado a aterrizar.
1: Autorizado a aterrizar, piso 29 izquierda, Horizon 0051.

0: Aproximación Guadalajara, buena noche, Volaris. 1397, bandana 250 por 240, información Zulu.
1: Volaris 1397, buenas noches, contacto radar, descienda vía la llegada Ixon 1 Bravo, QNH 30 decimal 06, espere aproximación y el SX-ray pista 29 izquierda.
0: Descenso vía Ixon 1 Bravo, QNH 30 decimal 06, esperando y el SX-ray pista 29 izquierda. Volaris 1397.
1: Master 6851 pesado, contacte Centro México en 126 decimal 15 para mayor. Buenas noches.
2: Contacte 15 para mayor, Master 6851 pesado. Hasta luego.
1: Hasta luego. Volaris 1823, notifique velocidad.
3: 270 por 250, Volaris 1823.
1: Recibido, Volaris 1823. Cuando alcance 250, vire derecha hacia Prim y descienda para 12010.
3: Acasado 50, primo 2000, Volaris 1823.
1: Volaris 1745, contacte aproximación Guadalajara, 119 decimal 3, buenas noches.
4: 119 decimal 3, Volaris 1745, buen día.
5: Aproximación Guadalajara, buena noche, Volaris 1745, 14000, descendiendo 12010, volando a primo.
6: Volaris 1745, contacto radar, descendo 10000, autorizado ILS-X-ray 29 izquierda.
5: Descenso 10000 pies, autorizada aproximación ILS-X-ray, pista 29 izquierda, Volaris 1745.

0: Polaris 1397, reduzca para 2509 sindicados.
1: 2502, Polaris 1397.
2: Polaris 1005, comandó la pista Alfa 10, cruce pista 29 derecha, Alfa 11.
3: Alfa 10, cruzamos pista 29 derecha, Alfa 11, Polaris 1052.
2: Polaris 1051, Alfa 11, contacte control terrestre 121 de semana, para que tenga buen día.
3: Alfa 11, 21, Polaris 1052, buenas noches.
2: Buenas noches.

0: Polaris 1823, contacte aproximación Guadalajara 119 decimal 3, buenas noches.
1: S93, Polaris 1823, buenas noches. Aproximación Guadalajara, buenas noches, Polaris 1823, 14600, descenso 12000.
2: Polaris 1823, descenso 0000 pies, autorizado ILTX 29 izquierda.
1: Descenso 0000 pies, autorizado ILTX 29 izquierda, Polaris 1823.
0: Polaris 1397, reautorizado, descenso a discreción a 12000 pies.
3: 12000 pies.
4: 720, piso de derecha, viento calma, autorizado para despegar en el aire contacto terminal 120, es mal 8, que tenga mañana.

0: por Arizona 397, contacte aproximación Guadalajara, 119 decimal 3, buenas noches.
1: 119 decimal 3 con aproximación Guadalajara, buenas noches, por Arizona 397. Aproximación Guadalajara, buenas noches, Volaris 1397, abandona 17000 por 12000 sin restricción, 250 nodos indicados, vía Ixon 1 Bravo.
0: Volaris 1397, contacto radar, descienda para 10000.
1: Descenso 10000, Volaris 1397.

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1: Affirmative, contact tower 101, 1831.
0: 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Tower Scout 5260 RNP 29 left.
2: Okay, we're 5260. Continue approach to 29 left, 1H 3006.
0: Continue approach 29 left, RNP Scout 5260.
3: Singularis 172.
2: ¿Está listo para la salida?
3: 110 para 230, vía CDM 1 Bravo.
1: 1720, buenas noches.
2: 9 derecha, viento calma. Autorizado para despegar en el aire, contacto terminal. 120, 8, que tenga mañana.

0: 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This is 0 runway 29 left, wind gap, speed left.
1: 29 left, clear to land, Skies 560.
2: Información Guadalajara, buenas noches, Volaris 1241.
1: Quiero wind check, Skyways 5260.
2: Información. Volaris 124, buenas noches, contacto radar, descienda bien.
1: Skyways 5260.
2: MH3006, pere aproximación y el S-Trace, pista 2 nave izquierda. Muchas gracias, descenso vía Ixon 1 Bravo con 3006, esperando ILC X-Ray, 2 9 izquierda, Volaris 1241.
0: Volaris 1241, reduzca velocidad para 250 nodos indicados.
2: 50 indicados, Volaris 1241.
3: Volaris 1823, reduzca para 180 nodos.
0: Versión 180, Volaris 1823.
3: Volaris 1397, izquierda, Plade, 1100.
2: Izquierda directa, Plade, 10000, Volaris 1397.

0: Señor Guadalajara, vuelta a volar es 147 en ascenso vía Emilio 1 Bravo, abandona 6000, solicitando por izquierda directo a Emilio.
1: Polaris 147, contacto radar, a cruce 8000 pies por izquierda Emilio, hacienda para 230.
0: Muchas gracias al cruce de 8000 pies, policía de Taimiri, 230, Volaris 147.
1: Volaris 1745, servicio de radar terminado, torre 181.
2: 181 con la torre, Volaris 1745, buen día.
1: Volaris 1397, descienda para 9000 pies, autorizado ILT, solicita 9
2: izquierda. 9
1: izquierda,
2: 11 millas.
1: Pista 2 9 izquierda.
3: 25 de aproximación, pista 9 izquierda, QNH 30.06.
2: 30.06, continuamos de aproximación, Volaris 1745.
1: Dile derecha al Goblima 828 y descienda 1-2000 pies.
4: Derecha al Goblima 2828 y 1-2000 pies, Volaris 1105.

0: Nicolás 174, autorizado 9 izquierda, viento calmo, autorizado a aterrizar.
1: Autorizados a aterrizar en la pista 29 izquierda, Volarizo 1745.
0: No.

0: Hola, Arizona 105, contacte aproximación Guadalajara, 119 decimal 3, buenas noches.
1: 119 decimal 3, Volaris 1105, gracias, buen día.
0: Gracias.
1: A recepción Guadalajara, Volaris 1105, alcanzando los 2000 pies, volando Golf Lima 828.
2: Recibo Volaris 1105, contacto radar, descienda para 1000 pies, sin restricción.
1: 1000 pies, sin restricción, Volaris 1105.
2: Volaris 183, próximo a Golf Lima 981, servicio de radar terminado, torre 181.
3: Torre 181, Volaris 823.
4: Volaris 1011, estamos rumbo 135, la próxima, bienvenidos por
0: contacto. Autorizado Volaris 1011, cuando posible,
3: apruebe Guadalajara, buenas noches. Volaris 1823, 12 millas CLS, 2 9 izquierda.
5: 1823, primera aproximación, piso 9 izquierda, QNH 3006.
3: Continuamos a la izquierda, 3006, la edición 823.
0: Polaris 1241, descienda 1-2010.
6: 1-2010, Polaris 1241.

0: Polaris 1241, contacte aproximación Guadalajara, frecuencia 119 decimal 3, buenas noches.
1: Desciendo para 10.000 y 180 nudos, espera velocidad.
2: 1241, gracias, muy buen día.
3: 180 nudos, Polaris 1105.
2: Hola, buenas noches, Volaris 1241, en descenso 14.000 para 12.000, Ixon 1 Bravo.
1: Volaris 1241, contacto radar, destino para 11.000 pies sin restricción.
2: 11.000 sin restricción, Volaris 1241.
4: Volaris 17425, no le pista Alfa 10, cruce pista 29 derecha, Alfa 11.
2: Trabajamos vía Alfa 10, autorizados a cruce de latitud 9 derecha y Alfa 11, Volaris 1241.
4: Correcto. Volaris 1823, pista 9 izquierda, viento calmo, autorizado 3.
2: Está autorizado 9 izquierda, Volaris 1823.
1: 5, vire derecha, plate, descienda para 9000 pies, autorizado vire sexto y 2-9 izquierda.
4: 4-5, Alfa 11, contacte contra terrestre, 121 decimal 9, que tenga.
2: Alfa 1-1, 29, Volaris 1823.

0: Polaris 17, solicitando rumbo 320 por la derecha por Prevedere.
1: 10000 Polaris 1241.
2: Polaris 1397, Colima 981, servicio radar terminado, torre 181.
3: Autorizado Polaris 120, contacte Centro México 123 decimal 9, por favor informe el rumbo que va a volar. Que
4: tenga 1397, ILS, el repito, en la izquierda, fijo final.
5: Polaris 1397, continúa aproximación, pista en la izquierda, QNH30 decimal 06.
4: Gracias. 06, que tenemos aproximación, Polaris 1397.

0: Pista Charlie 2, cruce pista 29 derecha, Alfa 11.
1: Charlie 2, autorizado, cruce 29 derecha, Alfa 11, Polarizón 823.
0: Corrijo, Alfa 7.
1: Alfa 7, 82.
2: 147, contacte Centro México en 112, decimal 15, buenas noches.
3: 1715, gracias, mi amable.
2: Bye. Bye.
0: Zona 823, piso de derecha, Alfa 7. Alfa 7, Eco 6, Eco 6, plataforma, contacte Rampa 34, detenga bandera.
1: No, pista de derecha, Alfa 7, Eco 6, 34, Nueva Orleans, 823, mantenimiento de
4: LSX 2 Nueva Izquierda.
5: Descenso 9000 pies, autorizado LSX 2 Nueva Izquierda, volarizando 24.
0: No, no.
6: 5, servicio radar, cerca, mató de Nueva 7.
0: Perfecto.
7: Contorra 11, decimal 1, Volaris 1105. Torre Guadalajara, Volaris 1105, 13 millas sin el pistón no izquierdo.
0: Volaris 105, gran aproximación, pistón no izquierda, QNH 30, decimal 06.
7: ¿Puede repetir, Volaris 105?
0: Continúa con la aproximación, pista 29, izquierda, QNH 30, decimal 06.
7: Continúa con la aproximación, pista 29, izquierda, 30, 06, Volaris 1105.
0: Correcto.

0: Embraer 1397, abandone piso Alfa 10, cruce piso 9 derecha, Alfa 11.
1: Alfa 11, cruzamos 29 derecha, Alfa 11, valorizamos 1397.

0: para eso 397 Alfa, contacto control terrestre 121 de Suma 9, que tenga bandeja.
1: Alfa 11, Suma 13, 121 de Suma 9, 6 manos, doble, Suma 3, antes.
0: Polares, esto es 05, piso 1 de izquierda, viento calmo, autorizado a aterrizar.
2: Piso autorizar, piso 2 de izquierda, Polares 1105.
3: 8-1, control, Polares 1241, gracias, muy buena noche.

0: Buenas noches, Wallis 1241 y LSX 329 izquierda, estamos 15 millas localizados.
1: Se ha autorizado próxima izquierda, pues un piso en la izquierda, TN330-06.
0: Esa pista, 329 izquierda, 3006 Polaris, 1241.
1: Correcto.

0: Guadalajara, buenas noches, Solaris 1123, dejando 283 por 243.
1: Polaris 1123, buenas noches, contacto radar, vuele presente, posición directo al fijo.
2: Jesús 05, done pista alfa 10, cruce pista 29 derecha, alfa 11.
1: LS X-ray, pista 29 izquierda.
0: 1-2000, volamos directo a PRIM 3006 y IRES X-ray, pista 29.
2: Alfa 11, Polaris 1-1-3. Polaris 1241, pista 29 izquierda, viento calma, autorizado a aterrizar.
1: Autorizados para aterrizar, pista 29 izquierda, Polaris 1241. Esto es agresivo, Polaris 10.
2: Ataque control terrestre 121, decimal 9, tenga buen día.
1: 07, 111, decimal 9, Polaris
0: 1. 7, Polaris

0: Cuatro, dos, cuatro, uno, doble pista, Charlie, dos, cruce pista, 1-9, derecha. Alfa 7, permanece en la pista.
1: Dos, cruzamos pista, 1-9, derecha, Alfa 7, y permanecemos en frecuencia, ¿correcto?
0: Correcto.

0: por eso nos cortamos con Trevi Alfa, manténganse secos. Por eso 1241, contacte control terrestre, 1241, a ver qué tengamos.
1: 21943, volaríse 1241, a ver qué tengamos.

0: Volaris 1011, próximo a su hijo de aproximación final, servicio radar terminado, contacte Torre Guadalajara, 118 decimal 1, buenas noches.
1: 118 decimal 1, buenas noches, Volaris 1011. Torre Guadalajara, buenas noches, Volaris 1011. Y les FA 29 izquierda, 8.8 millas del cruzador.
2: La 1011 continúa en posición piso 9 izquierda, QNH 3006.
1: 4 aproximación y 3006 Solaris 1011.
2: Correcto.

0: quedaron 4.350 listos para la salida. Tango 37, pista a la derecha, viento calmo, autorizado para despegar en el área de contacto terminal 1208, que tenga buen día. Buenas noches.
1: Polaris 1123, descienda a 10 mil pies, autorizado aproximación y el de X-ray, pista 297.
2: 1-0-1000, estamos autorizados para la ILS de X-ray, pista 2 a la izquierda, Polaris 1-1-2-0.
0: Polaris 10-11, abandone pista al 1-0, mantenga fuera de pista 2-9 derecha, tránsito en Canadá.
3: Alfa 10, y fuera de pista 2-9 derecha, Polaris 10-11.

0: Guadalajara, buenas noches, hola, 1-2-8.
1: Autopista 29 derecha, viento calmo, autorizado para llegar. En el aire contacto terminal 10 semana 8, que tenga buen día.
2: Esto al fijo.
3: Derecha, entonces.
2: Espere aproximación y el SX-Ray, pista 297.
0: Seguido volando directo a Prim, descender y mantener 1-2000 pies, 3007, esperando ILS X-Ray 2-9 izquierda, volaris 1-2-8-1.

0: Salida Guadalajara, Aeroméxico 265, en ascenso cruce 6010, por 230, salida M1 Bravo.
1: Aeroméxico 265, buenas noches, contacto radar. Ascienda para el nivel de vuelo 230 hasta nuevo aviso a través de 8010, vira izquierda, directo de Miri.
0: 230, al cruce de 8000 pies por la izquierda, directo de Miri, Aeroméxico 265.

0: Polaris 1123, el servicio radar terminado, contacte Torre Guadalajara 118, Chimal 1, buenas noches.
1: 18, buenas noches, Torre Guadalajara 1123, buenas noches.
2: Can 1437, alcanza 937.
1: Guadalajara, Polaris 1123, ILC, ex edificio 2 media izquierda.
2: Gracias.
3: 23, piso a la izquierda, viento calma, autorizado a aterrizar.
1: Autorizado a aterrizar, Polaris 1123.

0: Polaris 1281 de China, confirmo, mantenga 1-2000 pies en el descenso.
1: 1-2000 Polaris 1281.

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1: Polaris 1281, contacto aproximación Guadalajara 119.3, buenas noches.
2: 19.3, Polaris 1281.
0: Delhi 2, cruce piso a la derecha, Alfa 7.
1: Con 126.15.
2: Alfa 7, Polaris 1281. México
3: 25. Polaris 1281, 18.000 por 12.000.
4: Polaris 1281, contacto radar desciendo 10.000, autorizado y el espectro de 2.9 izquierda.
3: 0.000 pies, autorizado ILS X-Ray 2 a la izquierda, Volaris 1281.

0: y zona derecha, calma, presionado para despegar en el área de contacto terminal 120 de Smart 8, que tenga buen día.
1: Buenas noches.

0: Es Guadalajara, buenas noches, va 3122, cruzando 6200 por 2300, 1 Bravo.
1: Viva 3122, buenas noches, contacto radar. Asciende para 230 nivel hasta nuevo aviso y cuando posible vuelve a CDM.
0: 2300, no aviso, directo a CDM cuando posible, 3122.

0: aproximación Guadalajara, buenas noches, Volaris 1085, dejando 260 por 240.
1: Volaris 1085, buenas noches, contacto radar, vuele presente posición directo al fijo APRIM, descienda 1-2000 pies, UNH 3007, veré aproximación y LS X-ray, pista 2-9-10.
0: Recibido, volamos directo a APRIM, descenso 1-2000-3007. Esperando y el 6 de pista 2-9 izquierda, Volaris 1085. Muchas gracias.

0: Torre Guadalajara, Volaris 1-8-1, 11 millas, 2 nueva izquierda.
1: Volaris 1-8-1, 9 izquierda, tenencia 3006, viento calma, autorizado.
0: Autorizado a aterrizar, piso 2 nueva izquierda, Volaris 1-8-1.
2: Aproximación Guadalajara, buenas noches, Volaris 1-0-8-5, en descenso 16-700 por 1-2000, volando directo a Prisco.
3: Volaris 1085, contacto radar, desciende 1-0-1000, autorizado ILSX de 2 nueva izquierda.
2: Descenso 1-0-1000, autorizados ILSX, repista 2 nueva izquierda. ¿Será posible omitir las restricciones de velocidad?
3: Afirmativo.
2: Gracias.
4: Viva 3122, contacto Centro México en 123 decimal 9 para mayor. Buenas noches.
5: 23 decimal 9 para 3122, buenas noches.

0: Terminal Guadalajara, buenas noches. ¿Qué tal? Volaris 1213, dejando 280 para 240.
1: Volaris 1213, buenas noches. Cuando posible, vuele a Pladen, descenso a 14010, QNH 3007. Espere aproximación y el X-ray, quitados 9 izquierda.
0: Gracias. Cuando posible, Pladen, descenso para 14000-3007, esperando el ILS extra y 29 izquierda, Volaris 1213.
2: Volaris 1813, voy a posicionar el piso 29 derecha, 50 listo de la salida. Volaris 1813, piso 29 derecha, viento calmo, autorizado para entregar en el área de contacto terminal. 120 es mal 8 que tenga. Volaris 121, abandone pista al 0, mantenga fuera de pista 29 derecha, tránsito en carrera.
3: Volaris 281, desde la pista 0 y mantener 1281.

0: Nicolás 1281, cruce piso 9 derecha, Alfa 11, Alfa 11, contacto control terrestre 121-19, que tenga buen día.
1: Alfa 11 y 219 Volaris 1281, gracias, buenas noches. Guadalajara, buenas noches, Volaris 1830, en ascenso, salida, seremos uno Bravo dejando 6 pies.
2: Volaris 1830, buenas noches, contacto a discreción, vuelve a CDM y asciende para 230 nivel hasta Navis.
1: Discreción CDM, ascenso 230, Volaris 1830.

0: Horizon 085, servicio radar terminado, Torre 18.
1: 18, no, Torre Horizon 085. Para Guadalajara, buenas noches, Horizon 085, ILS X-Ray, pista 2, nave izquierda, 13 millas final.
2: 85, pista 2, nave izquierda, viento calma, autorizado, terminado.
1: Autorizados para aterrizar, pista 2, nave izquierda, Horizon 085.

0: Polaris 1213, contacte aproximación Guadalajara, 119 decimal 3, descienda para 12000 pies.
1: Polaris 1213, descenso para 12000 pies y Guadalajara en 193. Muchas gracias, buenas noches.
0: Bueno.
1: Guadalajara, buenas noches, Polaris 1213, dejando 17700 en descenso para 12000.
2: Polaris 1213, contacto radar, descenso 9000 pies, autorizado ILSX 29 izquierda.
1: Descenso 9000 pies, autorizado CLSX Ray 29 izquierda, Polaris 1213.

0: Aproximación Guadalajara, Volaris 1213. ¿Será posible omitir la restricción de 190 nudos en clave?
1: Afirmativo, aprobado.
0: Gracias, Volaris 1213.

0: 1075, no le pisa alfa 10, cruce pista 9 derecha, alfa 11.
1: Panorama pista por alfa 10, cruce pista y alfa 11, por ahí, 10, 85.
2: Hola, 1830, contacte Centro México en 123, decimal 9, buenas noches.
1: 123, decimal 9, Volaris, 1830, buenas noches.
0: 85, alfa 11, contacte control terrestre, 121, decimal 9, que tenga buen día.
1: Alfa 11, 21, 9, Volaris, 1830, buen día.

posición de la derecha, bien tocar el modo cruzado para despegar en el área que está terminal. 1-2-0 y mal 8, que tenga un día. Buenas noches.

0: Bravo Noce, Volaris 1414, Cantón de Servicio, soy de Fecho 1 Bravo, buenas noches.
1: Volaris 1414, buenas noches, contacto radar.
0: Contacto radar, Volaris 1414.
1: Esto Feite, haciendo para 230 nivel hasta Nueva Vista.
0: Y me confirma para Volaris 1414.
2: Volaris 1213, con servicio radar terminado, contacte Torres.
0: Torre 18-1, Volaris 1213, gracias, buenas noches. Cruce de 8000 pies, Lito Face, ascenso 2-3-1, aviso. De Guadalajara, buenas noches, ¿qué tal? Volaris 1-2-1-3 en el ILS X-Ray, 2-9 izquierda.
3: Volaris 1-2-3, 2-9 izquierda, QNH-30-06, viento calma, autorizado a aterrizar.
0: Autorizado a aterrizar en 2-9 izquierda, Volaris 1-2-1-3.

0: Aproximación Guadalajara, Volaris 1231, con información de uniform a bordo. Volando a rumbo 265, dejando 276 por 240.
1: Volaris 1231, buenas noches, contacto radar. Cuando las condiciones le permitan, vuele directo a Plade, descienda a 14000 pies, QNH 3007, espere aproximación y LS X-ray, pista 29 izquierda.
0: Cuando las condiciones le permitan, volamos directo a Plade, descenso a 14000 pies, QNH 3007, y esperamos la aproximación y LS X-ray a la pista 29 izquierda, Volaris 1231.

0: Es 1213, pista alfa 10, cruce pista 29 derecha, alfa 11.
1: 1213, cruzamos 29 derecha, alfa 10, alfa 11.
0: 1213, alfa 11, contacte con el terrestre 1213, que tenga más.
1: Cruzando 219, regularista 1213. Muy buen día, gracias.

0: derecha, 11 a la posición 43, 42.
1: Subido. Continúe vía alta 56, en alta plataforma.

0: Polaris 1414, contacte Centro México en 127 decimal 3. Buenas noches.
1: 127 decimal 3, Polaris 1414. Gracias, buenas noches.

0: Hola, Victor 231, contacta aproximación Guadalajara, 119 decimal 3, buenas noches.
1: 19-3 para Volaris 1231, gracias, buenas noches. Aproximación Guadalajara, Volaris 1231, dejando 12.000 pies por 10.000 pies, volando directo a Plade.
2: Por eso, contacto radar de 9.000 pies, contacto directo a 329 izquierda.
1: Descenso a 9.000 pies, autorizado el ILS X-ray de la pista 29 izquierda, Volaris 1231.

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0: 1231 en final, pista 2, 9 izquierda.
1: Polis 1231, pista 9 izquierda, con H30-0800, calma, autorizado aterrizar.
0: Autorizado aterrizar, pista 2, 9 izquierda, con H30-08, polis 1231.
1: Correcto. Puerto Newark vía Otoqui Culieta 42, Zacatecas, Upatango 5, Saltillo, Grupleta 40, Nuevo Laredo. Resto plan de vuelo al destino. Hazle mantener 230 hasta Nueva Visión y terminal 370. Otoqui 1 Bravo, pista 29 derecha, código transponder 2674.

0: una unión pista 1-0, cruce pista 12 derecha, alfa 11.
1: Bajamos pista
0: vía
1: alfa 1-0, autorizada cruce de la pista 12 derecha, alfa 11, 1-2-3.
0: Correcto, permanece en la frecuencia posible, alfa 1-0 de vía alfa, manténgase eco 3.
1: Alfa 1-0 de vía alfa, manténgase eco 3.

0: 39 Alfa. Alfa, mantenga hasta antes de Eco 2 y contacte Rafa 34, venga Balea.
1: Alfa, Eco 2, estamos Rafa 34, 12, 12, 12.

0: 1964.
1: Buen día, listo. A copiar, indica puerta al aire.
0: A copiar a Victoria, la puerta 7 con Bravo o la 19
1: de Aeropuerto Detroit, día Otoki, Julieta Cordillo, Zacatecas, Supertaño 5 Saldillo, Super Julieta 401 Molaredo, resto plan de vuelo al destino. Se debe mantener 230 hasta la zona de la 390. Otoki, no Bravo, pista 29 derecha, código transponder 3235.
0: Molaredo. 4-3-2 Detroit, salida vía Otoquino Bravo, pista 1 a la derecha, Otoquino 10-4-0 Zacatecas, Otoquino 5 Martillo, salida 40 Mena, regresa su vuelo, asesoría 2-3-0 final 3-9-0 y el código 32-35.
1: Colección Ruta Olaes 964, para que no se contacte más a 34, que tenga un día.
0: 34-1, motivo de la distinción.
1: Rodrigo 2, Alfa Alfa 3, QNH 3008, fusión y mantenimiento, pista 2 de derecha. Ya me listo a la salida.

0: 1-0-6, buenas, Lucía. Correcto, fácil es, pues se arranque el golpe.
1: Es correcto, 2-9 izquierda, bro, es 1-8-4.
2: Matres, buenas noches.
0: 0-5-50, sin demás. Hola, 10, piso a la derecha, viento calma, pero para despegar en el aire, contacto terminal 120, es mal 8, que tenga manía.
1: A bordo. 183, buenas noches, contacto radar, cambio de instrucciones, vuelve presente, posición directo al fijo Abrin, descienda 12010, QNH30, decimal 08, espere aproximación y LSX, está 29 izquierda.
3: Presente, posición directo a Prim. 1-2000 el descenso con 30-08 esperando ahí el X-Ray. 2-9 izquierda, Volaris 1-1-8-3.

0: Terminal Guadalajara. ¿Qué tal? Buenas noches, Volaris. 10-10, 5700 para 230 en ascenso vía CDM 1 Bravo.
1: Volaris 1010, buenas noches, contacto radar. Hacienda para 230 nivel hasta nuevo aviso. Y a discreción vuelve a CDM.
0: A discreción CDM y 230 aviso, Volaris 10-10.

Por el operaciones bases de la misma, pero sí. Alfa abierto, se parece. Móvil, operación central.

0: Hola, 18-4-1-2-9-8. 80, servicio radar, terminado, terrible.
1: Ahora 18-1, hola, 18-4. Torre Guadalajara, hola, 18-4-1. Buenas noches, mirando a final 2, a la izquierda. Estamos 14 millas.
2: 8-4-1, con una aproximación pista 9 izquierda, con este 3-0-0-8.
1: Continuada aproximación 2-9 izquierda, bro, 1-8-4.

0: Guadalajara Volaris 1010, solicitamos desviación por la derecha aproximadamente 40 o 50 millas por condición.
1: Autorizado, Volaris 1010.
0: Autorizado, Volaris 1010.

0: Información Guadalajara, buenas noches, Aeromédico 264, alcanza 240, próximo fixo. Información Bravo.
1: Aeromédico 264, contacto radar, buenas noches. Vuelve directo a Prade, descienda para 14010, QNH 30 decimal 08, y espere aproximación y el SX-ray pista 2910.
0: Bravo, volamos directo a Prade con 3008. Y esperamos ILS, esto ya la ve.
2: 4-1, abandone pista alfa 1-0, cruce pista 2-9 derecha, alfa 11, permanezca en la posición.
1: 10, autorizado aproximación.
0: Autorizado cruce 2-9 derecha, alfa 11, permanecemos en la frecuencia, ahora es 1-8-4.
2: Alfa 11, continúe vía alfa, mantenga antes de eco 3.
0: Alfa 11, Eco 3, Borrell 184. Si le confirmamos la posición, nos dijo compañero que verificaron.
1: 23, 9, Valeria, 10, María.

0: 9-0-2, puesto código piso 9-derecha, QNH-30-08. Este vehículo 2 Alfa Alfa 3, posible mantener pista 2-9-derecha.
1: Por favor, aquí.

0: 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de Juan Estudino Grande.
1: Colegio 1902, piso de derecha, viento calmo, autorizado para despegar el área de contacto terminal 120 de Semana 8, que tenga mal.
2: Centro 1000, Aeroméxico

0: Hotel Guadalajara, buen día, Volaris 1902, dejando 5500 en su vía 230.
1: Volaris 1902, buenas noches, contacto radar. Tienda para nivel de vuelo 230 hasta Nueva Vista, cuando 8000 pies, tire derecha directo.
0: Recibido, ascenso 230 al cruce de 8000, por la derecha está aquí Volaris 1902.
2: Buenas noches, hola, Volaris 1321, descenso 260 por 240.
1: Volaris 1321, buenas noches, contacto radar. Vecina vía la llegada a Mula 1 Bravo, QNH 30 decimal 08, pere aproximación y el S-X-ray, pista 29 izquierda.
2: Descenso vía la llegada a Mula 1 Bravo, con 30-08, esperando el S-X-ray, 29 izquierda, Volaris 1321.
3: Volaris 1717, dejando 260 para 240, cruzando 15 millas antes a Mula nivelado y con acción Bravo.
1: Volaris 1717, buenas noches, contacto radar, descenso vía llegada a Mula 1 Bravo, QNH 30 decimal 08, pere aproximación y el S-X-ray, pista 29 izquierda.
3: Descenso vía Mula 1 Bravo, plano 29 izquierda, Volaris 1717.
1: Aeroméxico 264, descienda para 9000 pies, autorizado aproximación y el SXX a 29 izquierda, y por secuencia reduzca para 200 nudos indicados.
0: Entrado descenso 9000 pies, autorizado y el SXX 29 izquierda y reducción a 200 indicados, Aeroméxico 264.

0: la bola de este momento. 4, eco 3, asustanza, código 3232.
1: Les 964 de 10 Alfa 3, experiencia 3008, posición de magnetista 29 derecho.
0: Sí, Alfa 3, Alfa y posición de magnetista 29 derecho. 1, 9, 6.

0: Mirando al final, campo a la vista, o la...
1: Señor del Aeropuerto de México, vía Emirio, Petango 119 Espos. Destino se tiene que mantener 230 hasta nuevo aviso. Vía final 350. Emirio 1 Bravo, pista 9 derecha, código transponder 1352.
0: Descienda 1-2, mi pie. Derecha de esto, 1-2, mi Álvarez, 1-3-2.
1: Población correcta, arranquemos con el paso 34.
0: Guadalajara, buenas noches, Volaris 1183. Estamos 9 millas final, 2-9 izquierda.
1: Volaris 183, piso 9 izquierda, viento calma, autorizado a aterrizar.
0: Autorizado a aterrizar, viento calma, Volaris 1183.

0: Polaris 1902, información de tránsito hacia las 11 de su posición. Está a 18 millas, rumbo sureste, Airbus 320 de compañía, en descenso de 17900 por 1-2-2000.
1: Decido pendiente con tráfico, Polaris 1902.
0: Polaris 1321, información de tránsito, 12 de su posición, cruzando la trayectoria a 15 millas, rumbo néctar. La aeronave es un Airbus de compañía 320.
2: 4 pisos, 9 derecha, viento calmo, autorizado para despegar en el área compartida. 1-0-8, que tenga.
1: Rechazo al despegue, 9 derecha, 1-0-8, 9 de volar, 1-9-6-4, en mapa. Información de hielo, descenso de 250 a 200 millas.
0: Tomamos nota e informamos, gracias.

0: Aeroméxico 264, fijo de aproximación final, servicio radar terminado, contacto de Torre Guadalajara, 118, decimal 1, buenas noches.
1: Torre Guadalajara, 18-1, Aeroméxico 264, muy buenas noches. Torre Guadalajara, buenas noches, Aeroméxico 264, final ILS X-ray a la visión izquierda.
2: 564, con una aproximación, visto en la izquierda, QNH 30, decimal 08.
1: Continuamos la aproximación y 3008 Aeroméxico 264.
0: 7 cambio de instrucciones, de derecha directo a Prim y descienda 1-2010.
1: Por derecha directo a Prim, 1-2010, Volaris 1-7. Noche Guadalajara, Volaris 1-9-6-4, al cruce de 6000 pies, ascenso vía Tokio 1 Bravo a 2-3-0.
0: Volaris 1-9-6-4, buenas noches, contacto radar. Asciende para nivel de vuelo 2-3-0 hasta Nueva Vista.
1: 2-3-0, no dice Volaris 1-9-6-4.
0: Polaris 1902, contacte Centro México en 123 decimal 9, buenas noches.
1: 39 Polaris 1902, ¿qué lo ves?

0: Hola, ISO 63, abandone pista alfa 10, cruce pista 29, derecha alfa 11.
1: A 10, cruzamos 2 a la derecha y alfa 11, volaris 1-1-7.
0: Correcto, permanezca en la frecuencia porque hoy contenido vía alfa, manténgase bus eco 6.
1: Está en su frecuencia, primer cruce, 29 derecha, alfa 10, alfa 11, sigue alfa 1-3, alfa eco 3, ¿correcto?
0: México 64, pista 29 izquierda, viento calma, autorizado a aterrizar.
2: Autorizado a aterrizar, 29 izquierda, México 64.
3: Polaris 1321, descienda 10 mi pies, autorizado a aproximación y el SX-ray, pista 29 izquierda.
4: Bueno, descienda 10 mi, autorizado y el SX-ray, 29 izquierda, ahora dice 1321.
3: Polaris 1964 para desplazamiento con tráfico, vire derecha al rumbo 345, estéreo 2 y en unos minutos más. Hacienda sin restricción para 230 hasta 9.
2: Bravo, derecha rumbo 340 y 230 sin restricción, Polaris 1964.

0: 683, antes de encontrar esta que rampa 341, se tenga valiente.
1: Rampa 341, hola, 717, vecina 10 mil.
0: México 264, abandono pista al fondo 0, cruce pista 2
2: 9. Sí, la aproximación él es 2 9 izquierda, hola, 1 7 9.
3: Sería por Alfa 12, a lo menos todo 3 4.
0: Correcto, Alfa 12, cruce pista 2 9 derecha, Alfa 1 3. Posterior Alfa, mantenga antes Eco 6.
2: Entrada, cruzamos bueno, para derecha a Alfa 12, cruzamos 29 derecha, posterior Alfa 13, mantenemos en Alfa 356 a México 264.
0: Preparaciones nacionales. 84, a ver, pues es de la.

0: Polaris 1321, contacte aproximación Guadalajara, 119 decimal 3. Buenas noches.
1: 119 decimal 3, Guadalajara, 1321, buenas noches.
0: Mexicana. Polaris 1717, contacte aproximación Guadalajara, 119 decimal 3. Buenas noches.
1: 193, Guadalajara, buenas noches, Polaris 1717. Guadalajara, buenas noches, Polaris 1321, el descenso a 11000 por 10000.
2: Aquí Polaris 1321, contacto radar a 10000 pies, autorizado y detecto de 2
1: navicias. Sí, pies autorizado y detecto de 2 navicias, Polaris 1321.
3: Descenso a Guadalajara, Polaris 1717, 14000 para 10000. Bravo a bordo.
2: Bueno, dice 1737, contacto radar, descenso 10000, autorizado IDTX de 2 a la izquierda.
3: Autorizado IDTX de 2 a la izquierda, bueno, dice 1737.

0: Volaris 1321, servicio radar terminado, contacta torre 118.1.
1: 18 con 1 contra Volaris 1321.

0: Doctora, buenas noches. Zona 321, mirando final, Iglesia X-Ray, 2 más izquierda.
1: La zona 321, piso de la izquierda, esto calma, autorizado a 3 años.
0: Autorizado a 3 años, donde está, bueno, zona 321.

0: Décimo 321, una pista, Alfa 10, cruce piso 9 derecha, Alfa 11. La frecuencia posterior al 11, media alfa, tenga antes eco 6.
1: Frecuencia, patrón alfa.
0: Perfecto. Le doy 17, piso de la izquierda, viento calma, autorizado.
1: Autorizado a aterrizar 2 a la izquierda, volarizando 7 a 7.

0: plasma 321, cosa vial, eco 4, mantenga sus plataformas.
1: Cuando alfa, eco 4, eso es promover, eso no es reductor.
0: Correcto. Vivo 1669, vía alfa 3, mantenga para pista 29 del Chacón H3008.

0: 3-1-4, plataforma 34, tenga.
1: 34, 34, 34, 34,
0: 34, 34, 1 pista alfa 1, 2, cruce pista 1 derecha, alfa 1, 3.
1: Alfa 1, 2, la otra es la pista 2, 9, alfa 1, 3, la 10, 9, 7, 9.

0: 29 derecha, alto calma, estado para el peaje, el aire contacto terminal 1058, que tenga un día. Es 1717, continúe vía alfa. ¿Sabe qué puerta se dirige?
1: Por Dios, el drive.
0: Entonces, yo continúe vía alfa, tenga eco 4.
1: Ya vamos a pasar de eco 4, voy a dejar el celular.
0: Rampa 34,
1: buenas noches. 34, Rampa, buenas noches.

0: Fernández, hola, muy buenas noches, vivo 1069, 6000 pies por 230, bien, mire, uno, bravo. Noches, vivo 1069, 7000 por 230, solicitando por izquierda directa, mire, si es tan amable.
1: 30 nivel, hasta nueva vista.
2: Polaris 1069.
0: Por izquierda, mire.
3: Yo, probado de que usted alta 1-3. Revisión, pista, número presente.

0: confirmar rumbo con el Alfa Delta 03.
1: Sí, Alfa Delta 03, el rumbo 100 y espere aproximación y el descenso y pista 29 izquierda, QNH 3008. Confirmo, 3009.
0: Delta 09 y esperamos 29 izquierda y con rumbo 100.

0: Viva 1069, contacte Centro México en 126-15 para mayor. Buenas noches.
1: 26-15 para mayor, Viva 1065, buen turno.

0: Polaris 1161, de Siena para 10010. Autorizado aproximación y el X-ray, pista 29 izquierda.
1: 10.000 pies, autorizado y el S-X-ray pista 29 izquierda, Blaise 1161. ¿Será posible coordinar para volar el Golf Lima 981?
0: Sí, afirmativa, Volaris 1161. Vuele al 980, espera el 981 y descienda 10.000 pies.
1: 10.000 pies, 980 y esperando 981, gracias.
0: Alfa Delta 03, directo a CX, como Sierra, Eco Kilo India Sierra.
2: Directo CX, Alfa Delta 03.

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1: Paraíso 1161, vuele al 981, el descenso para 8200 pies y pendiente 7700.
0: 8200 el descenso, volamos 981, vuele a 1161.

0: Liga Móvil.
1: Recibo, aprobado. Revisión, posición de izquierda, Móvil.

0: Polaris 1161, ¿tiene condiciones para el descenso para 7700?
1: Alfa 3, desde pista 1 de derecha para derecha.
0: 7700, autorizado aproximación y LSX pista 29 izquierda.
2: Descensión de su y LSX pista 29 izquierda para 1161.

0: Polaris 1161, es el servicio radar terminado. Contacte Torre Guadalajara 118, Cima 1, buenas noches.
1: Torre Blaise 1161, gracias, hasta luego.
0: Hasta luego. Alfa Delta 03, a discreción, descienda para 11010, 3009 QNH.
1: Torre Blaise 1161, buenas noches. Estamos final para la pista 2, a izquierda.
2: Es el Alfa Delta 03.
3: Pero pues
2: en su
3: piso
2: en
3: la izquierda, QNH
1: 3009.
2: 09 el QNH.
1: Continuamos, Blaise 1161.
3: Correcto. El halcón de su pues suyo mantenga fuera de ambas pistas, como el halcón. Móvil, operación 150, pues como alfa 3, pista 9 derecha, correcto. Blaise 1161, pista 9 izquierda, viento calma, autorizado 3.
1: Autorizado, deja pisado 9 izquierda, Blaise 1161.

0: 161, pista Alfa 10, cruce pista 29 derecha, Alfa 11, Alfa.
1: Esperado, Alfa 10, cruzamos 129 derecha, Alfa 11 y Alfa 161.
0: ¿Cómo puede continuar el ingreso a pista 9 izquierda? Llame pista libre. Puede ser básico de la izquierda, móvil operaciones. Móvil en concordia.

0: 5-3, ataque rampa 34, que tenga manera.
1: 5-3, ataque rampa 34, no volar, 1-6, 1-6, igualmente, buenas noches.
0: Buenas noches.

0: Alfa Delta 03, autorizado aproximación ILS-X-ray, pista 29 izquierda.
1: Autorizado ILS-X-ray a la 29 izquierda, Alfa Delta 03.

0: Alfabeta 03, el Goblin 981, el servicio radar terminado. Contacte Torre Guadalajara 118, Cimal 1, buenas noches.
1: 181 con Torre y servicio terminado. Gracias, gracias por tu apoyo.
0: Que le va bien, claro.

0: Guadalajara del 303.
1: Fuente 03,
0: Alfa 03, ahora en final, a la 29 izquierda en el ILS X-Ray.
1: Fuente 03, buena, 309, el viento calma, autorizado aterrizar pista 29 izquierda.
0: Viento calma y autorizado aterrizar a la 29 izquierda, Alfa 03.
1: Correcto.

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0: Buonasera. Ho presenza. Poi il 303 con la sinistra, por favor.
1: Sinistra, por favor.
0: No.
1: El 403.
0: Correcto, posterior con una vía 403, mantenga 3 plataformas.

Alfa este 03, antes va 3 con 20 más 34. Tenga buenas noches. Alfa este 03.

0: Aproximación Guadalajara, buenas noches, Vola Isuno 863, 270, descenso 240, información Charlie.
1: Vola Isuno 863, muy buenos días, contacto radar. Cancela la llegada, vuelo directo a Prim, desciendan para 1-2000 pies, QNH 30 decimal 09, espere aproximación y LS X-ray pista 29 izquierda.
0: Cancelamos llegada, volamos a Prim, descenso 1-2000-30-09, esperando ILS X-ray 29 izquierda, Vola Isuno 863.
2: Profesión Guadalajara, buenas noches, Volaris 1747, andan a 315 por 240, información Charlie.
1: Volaris 1747, muy buen día, contacto radar. Cancele llegada, vuelo directo a Prim, descienda para 1-2010, QNH 3009, espere aproximación y LS X-ray pista 29 izquierda.
2: Gracias, cancelamos llegada directo a Prim 3009, el descenso 1-2010, esperando LS X-ray 29 izquierda, Volaris 1747.
1: Volaris 1863, notifique velocidad.
0: 280, Volaris 1863.
1: Gracias. Volaris 1747, ajuste velocidad 280 menor.
2: 280 menor, Volaris 1747.

0: El Volaris 1863 destino para 10000, autorizada aproximación y el S-X-Ray pista 29 izquierda. Descenso
1: para 10000, autorizada y el S-X-Ray 29 izquierda, Volaris 1863.
0: Volaris 1747, descienda para 10000, autorizada aproximación y el S-X-Ray pista 29 izquierda.
2: 10000 pies autorizados, LSX-Ray 29 izquierda, Volaris 1747.

0: Polaris 1866, 3 Miedo del Golf Lima 981, servicio radar terminado, contacto Torre 118.1, muy buen día.
1: 681 con Torre Polaris 1863, buen día. Torre Guadalajara, buenos días, Polaris 1863, estamos fieles y pisadas a la izquierda, 11 millas.
2: Polaris 1863, piso en la izquierda, Cuinache 3009, viento calmo, pisado 3.
1: Ah, autoriza tercer pisado a la izquierda, Polaris 1863.

0: Volaris 1747, 3 millas del Golf Lima 981, servicio radar terminado, contacte Torre 118, décima al 1, muy buen día.
1: Torre 181, Volaris 1747, igualmente, hasta luego. Torre Guadalajara, Volaris 1747, buenos días, final, 9 millas, ILS 2 a izquierda.
2: Aproximación, pista 2 izquierda, teniente 30 decimal 09.
1: 30 09, continuamos 2 a izquierda, Volaris 1747.
2: Correcto.

0: con 8, 6, 3, vamos a pista, alfa 1, 2, cruce pista, 1 derecha, alfa 1, 3.
1: Vamos a 2, 1 derecha, alfa 1, 3, 1, 8, 6.
0: Correcto.

0: Destrezo Media Alfa, Charlie 4, Martín Atreco 7.
1: Consideramos Alfa, Charlie 4 y Atreco 7, voladito 8.
0: 347, pista 9 izquierda, viento calma, autorizado 3.
2: Autorizado, pista 9 izquierda, voladito 747.

0: Horizon 863, nos habían informado que teníamos la posición 29.
1: Construido, contraria, Alfa Eco 4. Mantenga su plataforma, se está cerrando 34. Venga,
0: gracias, Alfa Eco 4, su plataforma 34, Horizon 863.

0: Singular 174, abandona pista Alfa 10, cruce pista 29 derecha, Alfa 11.
1: Alfa 10, utilizamos cruce 29 derecha, Alfa 11, Singular 174.

0: Operación 74, sí, cerro de vía Alfa, Eco 6, mantenga tu plataforma.
1: Alfa, Eco 6, plataforma, con información, está yendo a la puerta 19.
0: Pues, yo continúo vía Alfa, mantenga Eco 3.
1: Alfa, Eco 3, gracias, 174.

0: 47, mantenga 53, contacte rampa 34, tenga buenas noches.
1: 53, 34, no rampa, volar 54, gracias, igualmente, saludos.

0: Aproximación Guadalajara, buenas noches, arriba 3105, abandona 295 por 240, mula nivelada, información delta.
1: Viva 3105, buen día, contacto radar, vuelo directo a Prim, descienda para 1-2000 pies, con EH3009, espere aproximación y LS X-ray pista 29 izquierda.
0: Cancelamos llegada, directo a Prim, con 1-2000 descenso, 3009 esperando y LS X-ray 29 izquierda, viva 3105.

0: Lima 3105, desciendan para 10000, autorizada aproximación ILS-XRA y pista 29 izquierda.
1: Censo 10000, autorizado ILS-XRA y 29 izquierda, Lima 3105.

0: Guadalajara va anoche Volaris 1771 abandonando 298 en descenso 200, información a bordo.
1: Buenos días, Volaris 1771, está en contacto, radar de Sinan para 1-2000 pies, QNH 3009, espere aproximación ILS X-ray pista 29 izquierda.
0: 1-2000, esperamos ILS X-ray izquierda para 293-209, Volaris 1771.
1: Correcto, 1771, si posible mantenga en velocidad alta.
0: Velocidad alta, Volaris 1771 y no lo autoriza por debajo de 10.000 pies.
1: Está aprobado.
0: Muchas gracias. Volaris y 1771, y si el tráfico lo permite, ¿podremos utilizar la pista 11?
1: Hay aeronaves en aproximación antes de usted. Por el momento continúa hacia PRIM.
0: Ok, continuamos a PRIM de momento. Volaris 1771.

0: Guadalajara. Buen día, viva 2140 con información Delta. Dejamos 327 por 240.
1: ¿Qué tal? Muy buen día, viva 2140. Está en contacto radar. Por secuencia, cuando posible, reduzcan velocidad 250 nudos, es número 3, y desciendan vía Temuno Bravo. El QNH 3009 espera aproximación y LS X-ray pista 29 izquierda.
0: 3009, reducimos a 250, descenso vía Temuno Bravo. Número 3 en la secuencia, esperamos ILS X-ray 29 izquierda, viva 2140.

0: Guadalajara viva 2140 ligeramente por la izquierda rumbo 235, mejores condiciones.
1: Está aprobada la desviación viva 2140 y cuando libre de mal tiempo vuelen directo al Golf Lima 826. Desciendan sin restricción para 4000 pies.
0: 4000 pies sin restricción y volamos Golf Lima 626, 826, perdón, viva 2140.

0: Cerro 40, solo para confirmar, ¿el descenso a 1-6000?
1: El descenso sin restricción para 1-4000, 14000.
0: 1-4000, gracias, muy amable.

0: Viva 3105, Golf Lima 980, servicio radar terminado, contacto Torre 118.1, buenas noches.
1: 8-1, gracias, buenas noches, Viva 3105. Guadalajara, buenas noches, Viva 3105, ILS X-Ray, 2 nave izquierda, virando final.
0: Polaris 1771, continúen para la pista 29 izquierda.
2: 5, pisando izquierda, viento calma, autorizado aterrizar.
0: 29 izquierda.
1: Aterrizar 29 izquierda, Viva 3105.
3: A izquierda y continuamos el descenso 10, Mayor, Polaris 1771.

0: Polaris 1771, si gusta también podemos.
1: 5, abandona pista Alfa 10, cruce pista 9 derecha. Alfa 11, Alfa.
2: Con presente rumbo, desciendan para 9000 pies, espera cortar el 9-8.
3: Usamos la 29 derecha, Alfa 11 y Alfa Diva 3, 1-0.
0: 1000 pies y esperamos a cortar.
1: Permanece en la frecuencia.
0: 771,
3: Alfa Diva 3, 1-0.
2: Y por la 1771, miren por la derecha rumbo 160 y espere en minuto y medio a cortar al 981.
0: 160 y esperamos minuto y medio a cortar Volaris 1771. ¿Me puede confirmar la altitud a descenso?
2: 9000 pies por el momento.
0: 9000 pies, Volaris 1771.

0: Polaris 1771, desciendan para 8200, vuelen directo al Golf Lima 981.
1: 8200 y directo al Golf Lima 981, Polaris 1771.

0: 35,
1: sino alfa, antes de ECO 2, contacte rampa 341. 2, nave izquierda. 341, muchas gracias, Viva 3105.
2: LF X-ray, torna izquierda, Viva 2140.

0: Polaris 1771, 9 millas final, servicio radar terminado. Contacte torre 118.1, buenas noches.
1: 181, buenas noches, Polaris 1771. Guadalajara, buenas noches, Polaris 1771, y él es X-Ray 2, mano izquierda.
2: Polaris 1771, 102.10 grados, 5 nudos, autorizado para aterrizar, pista 29 izquierda.
1: Autorizados a aterrizar, 29 izquierda, Polaris 1771.

0: polarísimo 771, abandone en alfa 10 si posible, cruce la pista 29 derecha, alfa 11 alfa y mantenga antes de Charlie 4.
1: Alfa 10, 29 derecha, alfa 11 alfa y mantenga antes de Charlie 4, volaría 1771.
2: Viva 2140, Golf Lima 980, servicio radar terminado. Contacte Torre 118, decimal 1, muy buen día.
3: 81 Torre, gracias, buen día. Viva 2140. Torre Guadalajara, buenos días. Viva 2140, 14 millas final, y LSX, 29 izquierda.

0: por la 1571, en Alfa, mantenerse Charlie 4, vamos a la 367.
1: Recibido antes de Charlie 4, contacte con Rafa, desde 41.
0: Desde 41, gracias, hasta luego, buenas noches.

Charlie 2, cruzamos pista 29 derecha, Alfa 7, Alfa, y antes de Eco 4, viva 2140.

0: Torre arriba 2140, nos informan que vamos a la 8.
1: Recibido arriba 2140, continuo por Alfa y manteniendo antes de ECO 4, puede contactar con Raza 34.
0: Alfa, TFQ4, 341. Gracias, buen día, arriba 2140.

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0: Viva 1070, Torre Plata, el servicio radar terminado, contacte Torre 118.1, muy buen día.
1: Torre 181, Viva 1070, buen turno, muchísimas gracias. Torre Guadalajara, muy buenas noches, Viva 1070, final, 2 a la izquierda, 17 millas.
2: Viva 1070, viento, calma, autorizado para aterrizar, pista 29 izquierda.
1: Muchas gracias, autorizado para aterrizar, 29 izquierda, Viva 1070. 7-0, muy amable.

0: 170, abandonen ese R2, ¿sabe a qué puerta se dirige?
1: La 72 y nos comentaron que la 12, por favor.
0: 382, puede cruzar la pista 29 derecha, alfa 7, alfa, mantenga antes de ECO 2.
1: Muchas gracias, Charlie 2, pasamos 29 derecha, alfa 7, alfa, antes de ECO 2, 0, 0, 0, 0. Muy mal.

0: torre de móvil operacional 2.
1: Diga.
0: Buen día, plataforma.
1: A la vista está aprobado el proceso de rodaje y cruce de ambas pistas móvil operaciones 2.

0: Guadalajara, buenas noches, Volaris 1017 con Eco a bordo, dejando 282 por 240.
1: ¿Qué tal? Muy buenas noches, Volaris 1017, contacto radar, vuele directo a Frim, desciendan para 1-2000 pies, QNH 3007, espere aproximación, ILS, X-ray, pista 29 izquierda.
0: Directo a Frim a 1-2000 pies y esperamos ILS, X-ray a la 29 izquierda, Volaris 1017.

0: A Guadalajara, Volaris 1773, nos encontramos en descenso 340 por 240.
1: Volaris 1773, muy buen día, contacto radar, vuele directo a Prim, descienda para 1-2000 pies, QNH 3007, espere aproximación y LSX pista 29 izquierda.
0: Correcto, volamos directo a Prim, y el descenso 12000 pies, altímetro 3007, y esperamos LSX pista 29 izquierda.

0: Baraja de Polaris 1017, confirmando autorización para aproximación.
1: Polaris 1017, desciendan para 10010 y autorizar el ILS X-Ray pista 29 izquierda.
0: Desciendan para 10000 y autorizados al ILS X-Ray 29 izquierda de 1017.
1: Polaris 1773, desciendan para 10000 pies, autorizada aproximación ILS X-ray pista 29 izquierda y reduzcan velocidad a 2301 nudos.
0: 230 la velocidad, estamos autorizados 210,000 pies y autorizados ILS X-ray pista 29 izquierda, Polaris 1773.

0: Volaris 1811, descienda para 10.000 pies, autorizada aproximación ILSX, pista 29 izquierda.
1: 10.000 pies, autorizada ILSX, pista 9 izquierda, Volaris 1811.
0: Volaris 1835, desciendan para 10.000 pies, autorizada aproximación ILSX, pista 29 izquierda.
1: 10.000 pies, autorizado ILSX, 29 izquierda, 1835.

0: Polaris 1017, Golf Lima 981, servicio radar terminado, contacte Torre 118, decimal 1, buen día.
1: Torre 18-11017, gracias, buenas noches. Torre Guadalajara, buenas noches, Polaris 1017, 9 millas final, pista 29 izquierda.
2: Polaris 1017, el viento es calmo, se ha autorizado para aterrizar, pista 29 izquierda.
1: Torre, se va a aterrizar, pista 29 izquierda, Polaris 1017.

0: Torre de Volaris 1017, confirmando autorización para aterrizaje.
1: Volaris 1017, viento calma, está autorizado para aterrizar pista 29 izquierda.
0: 181, pista 29 izquierda, 1017.
2: Por Guadalajara, Volaris 1773, nos encontramos en final 12 millas.
1: 1773, continúa la proyección, le informo pista libre.
2: Tengamos pendiente pista libre, Volaris 1773.

0: Piso 0017, abandone vía Charlie 2 o Alfa 10, lo que se pueda. ¿Y en qué puerta le esperan?
1: Alfa 10, puerta
0: 0017, Alfa 10, cruce piso 29 derecha, Alfa 11, Alfa, mantenga antes de ECO 6.
1: Alfa 10, cruce Alfa 11, Alfa, mantenemos antes de ECO 6, 1017.

0: Aires 1773, viento calmo, autorizado para aterrizar en pista 29 izquierda.
1: Estamos autorizados a aterrizar pista 29 izquierda, Volaris 1773.
2: Volaris 1017, vamos a la posición 7.
0: Recibidos, continúe por alfa, mantenga ahora antes de ECO 4.
2: Por alfa, antes de ECO 4,

0: Solaris 1773, abandone Alfa 10, ¿en qué puerta le esperan?
1: Vamos por Alfa 10, a 2, Solaris 1773.
0: Recibido Alfa 10, cruce pista 29 derecha, Alfa 11, Alfa y manténgase de eco 5.
1: Estamos la pista 29 derecha, Alfa 10, Alfa 11, manténgase de
0: eco 5. Solaris 1017, antes de eco 4, contacte termin... corrección, rampa 341.
2: Antes de eco 4, rampa con 341, por el 1017, gracias.

0: Espinal Volaris 1811.
1: Nuevo Lima 981, servicio radar terminado, contacte torre 118.1, buen día.
2: La operación está aprobada en ingreso rodante, es pendiente fuera de pista, se da paso por las naves en todo momento.
0: Guadalajara, buenos días, Volaris 1811 y el S Cruz pista a la izquierda.
2: 1811, el viento calma, autorizado para aterrizar, pista 29, izquierda.
0: Vamos a aterrizar en la pista a la izquierda, Volaris 1811.

0: Volaris 1835, Golf Lima 980, servicio radar terminado. Contacte Torre 118.1, buen día.
1: Hace 18, no, Torre, buen día, 1835. Torre, buen día, Volaris 1835, y el S-Secure 29, izquierda, 12 millas.
2: Volaris 1835, continúe la aproximación, le informo a pista libre.
1: Entrado, continúa la aproximación.

0: Móvil operaciones, está aprobado el ingreso a pista 29 derecha, pendiente fuera de pista 29 izquierda.
1: Continuación Guadalajara, buenos días, vuelo 1851, dejando 300 en descenso 240.
2: Buenos días, vuelo 1851, contacto radar, vuelen directo a Prim, descienda para 1-2000 pies, QNH 3007, espere aproximación y LSX, pista 29 izquierda.
1: Polaris 1851, contacto radar, volando directo a Prim, descenso 1-2000 pies con 3007, entrando y LSX, 29 izquierda.

0: Clarice 1811, abandone vía Alfa 10, ¿en qué puerta le espera?
1: Alfa 10, no tenemos puerta, Clarice 1811.
0: 1811, Alfa 10, pista 29 derecha, Alfa 11, Alfa, mantenga antes de ECO 6.
1: Claro, Alfa 10, tenemos pista 29 derecha, Alfa 11, Alfa, y mantenemos antes de ECO 6, 1811.
0: Para el 1835, viento calma, autorizado para aterrizar, pista 29 izquierda.
1: Autorizado a aterrizar 29 izquierda, volar 1835.

0: Tarifación 1, vamos a posición 3.
1: Recibido, continúo por Alfa, manténgate de ECO 5.
0: ECO 5, Tarifación 1, gracias.

0: Polarizado 835, abandona en Alfa 10, ¿en qué puerta le espera?
1: Alfa 10, vamos a la 4.
0: Giro, vía Alfa 10, cruce piso 2, nueva derecha, Alfa 11, Alfa y manténgase de Charlie 4.
1: Ok, Alfa 10, 2, 9, derecha, Alfa, Charlie 4.

0: aviso 9835 en Alfa antes de Charlie 4, contacte con Rafa 341.
1: Alfa, Charlie 4, 341, muy bien, 1, 2, 3.

0: información Guadalajara, buen día. Polaris 1001 con información Golf a bordo, dejando 300 para 240.
1: ¿Qué tal? Muy buen día, Polaris 1001, está en contacto radar. Vuele directo a PIN, descienda para 12000 pies, QNH 3007, espere aproximación y LSX, pista 29 izquierda.
0: 3007, el descenso a 12000 pies, directo a PIM, esperamos 29 izquierda, Volaris 1001.
1: Volaris 1851, desciendan para 10000 pies, autorizada la aproximación y LSX pista 29 izquierda y pueden cancelar restricción de velocidad en APRI.
2: Autorizado el descenso 10000, cancelamos restricción de velocidad, autorizada aproximación y LSX 29 izquierda, Volaris 1851.

0: Paris 1001, desciendan para 10.000 pies, autorizada aproximación ILS exo y pista 29 izquierda.
1: 10.000 pies de autorizado ILS Sul X-ray a la pista 29 izquierda, Volaris 1001.
2: Guadalajara, buen día, viva 3123, descenso 280x240 Golf.
0: Muy buen día, Volaris, y corrección, viva 3123, está en contacto radar, está, vuelve directo a PIN, desciendo en Panamá 2000 pies, QNH 30 decimal 07, espere aproximación y LSX y pista 29 izquierda.
2: Sea directo a PRIM 12000 pies, para donde llegue ese exo y 2000 izquierda, arriba 3193, gracias.

en la operación de finalización de los servicios de Estados Unidos de Derecho, quedando libre de la situación. Querido móvil, operaciones, puede continuar por rodajes hacia plataforma.

0: Polaris 1851, son 2 millas del Golf Lima 981, servicio radar terminado. Contacte Torre 118.1, buen día.
1: Torre 18.1, Polaris 1851, gracias, buen día. Torre Guadalajara, buenos días, Polaris 1851, localizador 2 nave izquierda.
2: Polaris 1851, viento calma, autorizado para aterrizar pista 2 nave izquierda.
1: Autorizado a aterrizar pista 2 nave izquierda, Polaris 1851.
2: ¿Cuál es el número de vuelo?
1: 1002.
2: 1002. Recibido en cuanto aparezca su plan de vuelo, le llamo.
1: Gracias.

0: Bastia 3123, confirmando el descenso 1-2000.
1: Continúan ahora el descenso para 1-0000, 10.000 pies, vio a 3123 y está autorizada la aproximación y el es X-ray pista 29 izquierda.
0: Ok, recibido 1-0000 pies, autorizado y el es X-ray 29 izquierda, vio a 3123, gracias.
2: Polaris 851, abandonen Alfa 10, ¿en qué puerta lo esperan?
3: En la 1, Polaris 1851.
2: Sí, doy Alfa 10, cruce la pista 9 derecha, Alfa 11, Alfa y mantenga antes de ECO 5.
3: Alfa 10, cruce 29 derecha, Alfa 11, Alfa y mantenga antes de ECO 5, Polaris 1851.
2: Polaris 1002, ya cuento con su plan de vuelo, ¿me repite en qué puerta se encuentra?
4: Ahora estamos en puerta 7-1-0-0-2.
2: Sí, está cruzado Tijuana, vía salida CDM 1 Bravo de pista 2-9 derecha, CDM Superior Julieta 3 Mazatlán, directo al 5 Abril y Superior Julieta 3 Tanri, llegada. El ascenso inicial 2-3-0, esperando nivel 3-8-0 con código 0034.
4: Estamos autorizados a Tijuana. Ya se ve 1 Bravo de la pista 29 derecha, se ve Superior Julieta 3, Mazatlán, Abril, Superior Julieta 3, Ascenso a 230, final 330, código 0034, Volaris 1002.
2: Es correcto, cuando listo el remolque, taxi rampa 341.
4: 341 cuando listo, 1002.

0: Ibio 3123, Guadalajara.
1: Prosigue.
0: ¿Tiene alguna posibilidad de volar al Golflima 981 cuando posible?
1: Recibido, está el Golflima 981, Viva 3123, desciendan para 9000 pies, mantengan presente rumbo.
0: 9000 pies, presente rumbo, 3123, gracias.

0: Viva 3123, vire derecha rumbo 155 y espere en 3 minutos volar hacia el golpe número 81.
1: La derecha 151 y 3 minutos esperando el golpe número 81. Gracias, 3123.
0: Correcto, al 155 el rumbo.
1: Sí, correcto, 155 por la derecha, 3123.
0: Voladiz 1001, 2 millas del Golf Lima 981.
2: No, antes de 5, contacto rampa 341.
0: Muy bien.
3: Antes 5, 34, Voladiz 985.
4: A Guadalajara, buen día, Voladiz 1001, en ILS X-ray 29 izquierda, 11 millas.
2: Voladiz 1001, viento calmo, autorizado para aterrizar vista 29 izquierda.
4: Autorizado para aterrizar 29 izquierda, Volaris 1001.
2: Volaris 1001, viento calmo, autorizado para aterrizar vista 29 izquierda.

0: Iba 3155, continúe 5 grados por la derecha, rumbo 16.
1: Rumbo 160, Iba 3123.

0: Tenemos 800, ¿correcto? 3093.
1: Correcto, Viva 3123, desciendan ahora para 7700, autorizada la aproximación ILS-X y pista 29 izquierda.
0: 7700, autorizados aproximación ILS-X.

0: 1001, abandonen la primera disponible. ¿En qué puerta le esperan?
1: Nos esperan en la 47-1001.
2: Contacte torre 118.1.
0: Hacia Alfa 12, Alfa 12, cruce la pista 29 derecha. Alfa 13, Alfa, mantenga antes de Eco 6.
1: Alterado, Alfa 12, cruce de pista, Alfa 13, Alfa, y mantenemos antes Eco 6, Polaris 1001.
3: Hola, bueno, buen día, vivo 3993, final, dos a la izquierda.
0: Viva 3123, viento calma, autorizado para aterrizar pista 29 izquierda.
3: Autorizados a aterrizar 29 izquierda de 3993.
4: Guadalajara, ¿qué tal? Buen día, Volaris 1871, abandonando 320 por 240 nivel, información Golf.
2: Buenos días, Volaris 1871, contacto radar, vuele directo a APRI, descienda para 1-2000 pies, QNH 3007, espere aproximación y ILS X-ray pista 29 izquierda.
4: Estado directo a APRI, aproximación y ILS X-ray a la pista 29 izquierda, con 3007, Volaris 1871.

0: 2-3, abandone vía Alfa 10, ¿en qué puerta le esperan?
1: Buenos días, viva 519 en descenso 28.
2: Días, sí, nos esperan en la puerta 10, 3983, viva.
3: Muy buenos días, viva 5.
0: Alfa 10, cruce piso 29 derecha, Alfa 11, Alfa, manténgate de eco 2.
3: Te esperé aproximadamente.
2: Alfa 10, cruzamos 29 derecha, Alfa 11, Alfa, y entonces de eco 3183.
1: Muy buenos días.

0: recibido a través del banco. Y aquí es donde tengo un par de liebres sobre...
1: sobre Alfa 7, ¿correcto?
0: Correcto.
1: Sí, liebres. ¿Móvil al fondo de torre? ¿Móvil al fondo de torre?

0: 3123, conteste con rampa 341.
1: 341,
0: Móvil Atún, están reportando presencia de liebre sobre Alfa 7. ¿Cuál es su posición ahora? Recibido, está aprobado el ingreso a rodaje móvil al sol y reportan las liebres sobre la calle rodaje Alfa 7.

0: Volaris 1871, descienda para 10000, autorizada aproximación ILSX en pista 2, nave izquierda.
1: Ya autorizados 10000, 10000 pies, autorizados el ILSX de la pista 2, nave izquierda, Volaris 1871.

0: Vamos a ver acá. Está aprobado Charlie 4,
1: piloto. 10.000 pies, autorizada aproximación ILSX, pista 2, 9 izquierda.
0: Todo alfa móvil.
2: 10.000 pies, autorizado ILSX, 9 izquierda, viva 519.
3: Hola, Polaris, 1871, bueno, pues voy a volar al 9881.
1: Polaris 1871, afirmativo, vire por la derecha rumbo 175, esperen 2 minutos el 981, desciendan para 9000 pies.
3: 9000 pies, rumbo 175, esperando 981, Polaris 1871.

0: polarizan 871, desciendan para 7700, autorizada aproximación ILS X-ray pista 2-9 izquierda.
1: 7700, autorizado ILS X-ray pista 2-9 izquierda, polariza 1871.

0: Hola, ¿qué tal? ¿Cómo estamos? Buenos días, Volaris 1871. Se encontramos 5 millas final y él es X-Ray pista 2 a la izquierda.
1: Volaris 1871, viento calmo autorizado para aterrizar en pista 2 9 izquierda.
0: Se aterrizar en 2 9 izquierda, Volaris 1871.
2: Procesión Guadalajara, buenas noches, Volaris 1861, información automática, deja 270 por 2 rotas.
3: ¿Qué tal? Buenas noches, Volaris 1861, está en contacto radar. Vuele directo a Prim, descienda para 1-2000 pies, UNH 30 decimal 07, espere aproximación, ILS X-ray, pista 29 izquierda.
2: Volaris 1861, 307, 1-2000, volar directo a Prim. Espera ILS X-ray, pista 29 izquierda.

0: Participación Guadalajara, buen día, Volaris 1-833-602-60x240, Golf.
1: Buenos días, Volaris 1-833, contacto radar. Vuele directo a Prim, descienda para 1-2000 pies. QNH 3007, espere aproximación y LSX, pista 29 izquierda.
0: Descenso a 1-2000, directo a Prim 3007, cerrado exo y 29 izquierda, Volaris 1-833.
2: Guadalajara, Volaris 1-861, solicitud.
1: ¿Prosiga?
2: Ciudad 5, millas antes de abrir, volar a Goldima, Nueva Choro.
1: Afirmativo, espero en el 981, Volaris 1-861, por el momento directo a PRI.
2: Por el momento directo a PRI, Volaris 1-861.
3: Volaris 1-871, abandone vía Alfa 10, ¿en qué puerta le esperan?
4: Paso a la posición 48 y por el 10, Volaris 1-871.
3: Correcto, Alfa 10, pisos 9 derecha, Alfa 11 y Alfa, mantenga antes de Eco 6.
4: Adiós, estamos.

0: 1871 antes de Cosín, Santa Clara, rampa 341.
1: Aproximación Guadalajara, buenos días, Volaris 1721 en descenso 0 para 240 con información automática.
2: Buenos días, Volaris 1721, contacto radar, vuele directo a Prim, descienda para 1-2010. QNH 3007, espere aproximación y LSX y pista 29 izquierda.
1: Volamos directo a Prim, 1-2010, 3007, esperando.
3: Pero Guadalajara, buenos días, viva 519 y LSX 29 izquierda.
2: Viva 519, 7 millas final, servicio radar terminado, contacte torre 1.
0: Viento calma, autorizado para aterrizar, pista 29 izquierda.
3: Autorizado para aterrizar, pista 29 izquierda, viva 519.

0: Volaris 1861, desciendan para 10.000.
1: 0.000 pies, Volaris 1861.
0: Volaris 1833, notifique velocidad.
1: 280, Volaris 1833.
0: Recibido, gracias. Volaris 1721, ajuste velocidad 280, no 2 o menor.
1: 280 o menor, Volaris 1721.
2: Ajá, muy buenos días, Telefe Alfa Yankee Papa, identificando 0012.
0: ¿Qué tal? Muy buen día, Alfa Uniform Yankee Papa, está en contacto radar, 58 millas al este. Vuelo directo a Guadalajara, mantenga unos 6.000 pies, UNH 300.
3: ¿Dónde vía Alfa 10? ¿En qué puerta le esperan?
0: Y aquí está dos más izquierda.
4: Alfa 10, nos esperan en la 46.
2: Yankee Papa, contacto radar, 3007.
3: Alfa 11, Alfa, y mantenga antes de ECO 6.
2: Por.
4: Derecha Alfa 10, cruzamos la 29 derecha, Alfa 11, Alfa, mantenemos antes de ECO 6, y vamos.

0: Polaris 1861, vive de derecha al rumbo 155 y espera en 4 minutos a cortar al 981. Polaris 1861, vive de derecha al rumbo 155 y espera a cortar al 981 en 4 minutos.
1: Derecha rumbo 155, esperando a cortar Polaris 1861.

0: por ahí es 1861, desciendan para 8200. Volaris 1833, desciendan para 10.000 pies, autorizada aproximación ILS X-ray pista 2.000 izquierda.
1: Descenso 10.000, autorizado ILS X-ray 2.9 izquierda, Volaris 1833.
0: Volaris 1861, desciendan para 8.200.
1: Bueno, siento Volaris 1861.
2: Viva 51, antes de ECO 6, contra Sierra Rampa 341.
3: Sí, me tengo la lámpara de 4-1, viva 5-1-9,

0: Volaris 1721, descienda para 10000, autorizada aproximación y ILS Exit, pista 29 izquierda.
1: 1721, autorizado 10000, autorizado ILS Exit, 29 izquierda. Volaris 1721. Aproximación Volaris 1833. ¿Será posible que autorice omitir restricción de velocidad en la brisa?
0: Recibió Polaris 1833, afirmativo, no mayor de 210 nudos hasta el Golf Lima 980.
1: No más de 210 hasta el 980, gracias Polaris 1833.

0: José Alfa Uniform Yankee Papa, desciendan para 1-4000 pies.
1: 1-4000 pies, Uniform Yankee Papa.
0: Hola, 1861, vire derecho al Golf Lima 981, mantengan 8200 por el momento.
1: Posible mantener 8200 para... No podríamos completar la aproximación a discreción, piloto solicita 7700.
0: 7700 a discreción, autorizada aproximación y el detecto de pista 2 de izquierda, por la 1861.
1: 7700, autorizado 7700, pista 1 de izquierda, por la 1861.

0: Volaris 1861, 9 millas final, servicio radar terminado, contacte torre 118.1.
1: 18118, Volaris 1861. No, Guadalajara 8, Volaris 1861, en el código 981, ILS, pista 1 de izquierda.
0: Volaris 1721, reduzca 2301.
1: 230, Volaris 1721.
2: Volaris 1861, el instructor no autorizado para aterrizar pista 29 izquierda.
1: Para aterrizar 29 izquierda, Volaris 1861.
0: Alfa Uniform Yankee Papa, desciendan para 10,000 pies.
1: 10,000 pies, Yankee Papa.
2: Continúe su rodaje Alfa y Alfa 3, mantenga fuera de pista 29 derecha.
3: Alfa 3, pista 29 derecha, Volaris 1002.

0: 0072, ¿se encuentra listo?
1: 0072.
0: Está autorizado para despegar a 9 derecha, el viento es calma, en el aire contraste terminal 120, decimal 8. Es 1861 vía Alfa 10, mantenga antes de pista 29 derecha, tránsito de compañía en carrera.
1: Vamos con usted, Volaris 833.
2: Afirmativo, Torre 181.
1: 181, gracias, Volaris 833. Guadalajara, buen día, Volaris 1833. Y el SX, ruidos en la izquierda.
0: Polaris 1833, autorizado para aterrizar en pista 29 izquierda, viento calmo.
1: Vamos a aterrizar 29 izquierda, Polaris 1833.

0: Son los 721.
1: Tegucigalpa, vire izquierda rumbo 270, desciende a 9000 pies, intercepte el localizador y cuando lo intercepte autorizado y ese chanque a la 29 izquierda.
2: Entra 270 y descendemos 9000 pies cuando interceptemos el localizador, autorizado 7.
0: Baja Polaris 1002, buen día, 7000 por 270 en la salida.
1: Polaris 1002, recibido, contacto.
3: Ya, alfa 10. Cruce piso 29 derecha, alfa 11, alfa mantenga antes de eco 6.
4: Alfa 10, 29 derecha, alfa 11 y alfa antes de eco 6, Polaris 1861.
3: Polaris 1861, continúa por alfa, ahora mantenga antes de eco 3.
4: Eco 3, Polaris 1761.
3: Polaris 1721, viento calmo, autorizado para aterrizar pista 29 izquierda.
0: Autorizar en la 29 izquierda, Polaris 1721.

0: 21, abandone vía Alfa 10, cruce piso 9 derecha, Alfa 11, Alfa, manténgase de eco 6.
1: Cruzamos por 9 derecha, Alfa 11, Alfa, y antes de eco 6, por la derecha.
0: Polaris 1861, contacte Rampa 341.
1: 41, Polaris 1861,

0: Guillermo Yankee Papa, 14 millas, servicio radar terminado, contacte torre 118 de Cimarron.
1: 18-1, servicio radar terminado. Muchísimas gracias.
0: Para servir.

0: Sí, por la dirección 172.
1: Contacte rampa 341.
0: 341.
2: Hola, muy buenos días, el Juno Foyen. Papá, 15 días.
1: Real Fight, Houston Yankee, papá autorizado para aterrizar en pista 29 izquierda, viento calmo.
2: Presentación autorizado para aterrizar pista 29 izquierda. Juno Foyen, papá.
0: 4-0, información hotel.

0: Aproximación Guadalajara, buenos días, Volaris 1813-250-240 con hotel.
1: Volaris 1813, contacto radar, cancele llegada, prosiga a Prim, descienda para 1-2000 pies, 3007 el QNH y espere y el SXO y 29 izquierda.
0: Cancelamos llegada, directo a Prim 1-2000 y el SXO y 29 izquierda, Volaris 1813.
2: Volaris 1002, solicitamos revisión por izquierda rumbo 280 por condiciones.
1: Aprobado y contacte 23, dame informe en el primer contacto de la decisión.
2: Aprobado 23, gracias.

0: llegas a Unicum Yaquipapa, continúa de frente, va a abandonar en Papa 3 hasta mantener antes de plataforma.
1: No, de frente y sabes, Papa 3.

0: Una pregunta, ¿de este lado está el almacén de batería?
1: ¿Va a la pizza, a la secretaria Uniform Yankee y papá? Si lo mantengo, papá 3, antes de plataforma pendiente en esta frecuencia.

0: Escolar, es 1813, contacto aproximación Guadalajara en 19-3.
1: 19-3, Volaris 1813, muy buen día. Aproximación, buenos días, Volaris 1813, abandona 15000 por 12000, volando a Prim, formación hotel.
2: Volaris 1813, buenos días, contacto radar, descienda 10010, autorizado aproximación y el X-Ray, citado 9 izquierda.
1: 10000 pies autorizado y LS X-Ray 29 izquierda, Volaris 1813.

0: Polaris 1813, próximo al piso de aproximación final. El servicio radar terminado, contacte Torre Guadalajara 118 Chimal 1, buen día.
1: Torre 181 Polaris 1813, muchas gracias, buen día. Guadalajara, buenos días, Polaris 1813, 10 millas y el S29 izquierda.
2: Polaris 1813, calma, autorizado para aterrizar en pista 29 izquierda.
1: Autorizado a aterrizar 29 izquierda, Polaris 1813.

0: 618-13, abandonería Alfa 10. ¿En qué puerta le espera?
1: No, quedo a 43.
0: Muchas gracias, continúe por Alfa 10. Cruce pista 2, 9 derecha, Alfa 11 y Alfa. Tenga antes de Charlie 4.
1: Sí, Alfa 10, autorizado cruce 2, 9 derecha, Alfa 11, Alfa, y vamos a mantener antes de Charlie 4. Polaris 1813.

0: Mavis 1813 en Alfa, antes de Charlie 4, contacte con Rafa 341.
1: Alfa, antes de Charlie 4, 341, Rafa Volaris 1813. Muy buen día.

0: Aproximación Guadalajara, buen día, Bolivia 1703, en descenso 286 por 240, información hotel.
1: Bolivia 1703, contacto radar, cancele llegada y prosiga PRIM, de 101-2000 pies, QNH-3007, espere ILS X-ray pista 29 izquierda.
0: Cancelamos llegada directo a PRIM, descenso 1-2000, 3007, esperando ILS X-ray 29 izquierda, Bolivia 1703.

0: Corales 1683, con torta aproximación 193, buen día.
1: Para Volaris 1703.
0: Afirmativo, 193.
1: 193, Volaris 1703. Aproximación Guadalajara, buen día, Volaris 1703, 15000 por 12000.
0: Polaris 1703, buenos días, contacto radar, descienda a 10000 pies, autorizado aproximación y LSX-ray, pista 29 izquierda.
1: Descenso 10000, autorizado LSX-ray, 29 izquierda, Polaris 1703.

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1: FedEx 65 Heavy, reduce speed to 20 knots, 230, and contact Guadalajara approach on 110.3.
0: 1703, próximo al fijo de aproximación final. El servicio radar terminado, contacte Torre Guadalajara en 118, decimal 1, buen día.
2: 181, la dice 1703, gracias, buen día.
3: Guadalajara approach, FedEx 65.
2: Torre Guadalajara, buen día, buen día, 1703, ILS X-ray 29 izquierda.
3: Longitude 230 knots.
4: 3, viento, calma, autorizado para aterrizar, pista 29 izquierda.
3: Descend to maintain 10.
2: 29 izquierda, Bradley, zona 703.

0: Polaris 1703, actividad de láser, 3 millas en el localizador, antes de pit.
1: 3 millas al norte.
0: En trayectoria.

0: Aeroméxico 201, posición y en el pista 29 derecho.
1: Pasar 29 derecho.
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3: The plot A, clear the ILS X-ray, runway 29 left, FedEx 65 heavy.
0: Aeroméxico 201, autorizado para despegar 29 derecha, viento calma en el aire, contacte 28.

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1: Cargolux 5166, Kevin, you're next to the final approach 6. The radar service is terminated. Contact Guadalajara Tower on 118.1. Buen día.
0: Tower 118.1, Cargolux 5166, buen día.
2: Polaris 1703, abandono en Alfa 12, mantenga fuera de pista 29 derecha.
3: Panamas Alfa 2, mantengas fuera de pista 2 a derecha, ahora dice 1703.
2: Pista 240, posición y mantener pista 29 derecha.
0: Mantener 29 derecha, viva 720. Topper, good morning, cargo looks 5166, fully established on the ILS runway 29 left.
2: Cargo looks 5166, heavy, please land, runway 29 left, the wind is calm.
0: Play the lander by 209 left, cargo looks 466.
2: Vuela 1703, ahora puedes cruzar pista 29 derecha, alfa 13, alfa, mantenga antes de Charlie 4.
3: 3 cruce 2 a derecha, alfa 13, alfa, mantenga antes de Charlie 4, vuela 1703.

0: de Guadalajara Aeroméxico 201, dejando 6300 por 230. Aeroméxico 201, contacto radar, cruce de 8000 izquierda a Emiri en ascenso 230.
1: 8000 izquierda de Emiri, ascenso 230, Aeroméxico 201.
2: 7240, viento calma, autorizado para despegar, pista 29 derecha, en el aire, contacto terminal 28.
3: 29 derecha, autorizado para despegue, 28 en el aire, pista 7240, buen día.

0: Polarizado 703, continúe por Alfa, ahora mantenga antes de Eco 5.
1: Mantenemos antes de Eco 5, polarizado 703.

0: 314, ¿se encontraría listo?
1: Buenos días, Viva 7240, Kelva 1, Bravo a 230.
0: Viva 3114, estoy listo para despegar de pista 29 derecha, el viento calma, en el aire contacte 28.
1: Contacto radar al cruce de 8, ascenso 230, Viva.
2: La Tower con 118.1,
0: GTA. ¿Sería posible su salida de pista 29 izquierda?
2: Sí. Buen día.
0: Muchas gracias, continúo por Alfa y Alfa 1, mantenga fuera de pista 29 izquierda.
3: Alfa, y Alfa 2.
0: Cargo loop 5166 heavy, vacate on Alpha 12, hold short of runway 29 and right.
4: Cargo loop 12, hold short of 29 and right. Cargo loop 5166.
0: Aviso 1703, se da paso a tráfico de compañía, contacte con rampa 341.
5: Tenemos paso a tráfico de compañía y 341, me la aviso 1703.
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Sierra Golf 6 se encontraría listo a un despegue sin demora. La posición y mantenga pista 29 izquierda, intersección Papa 1.

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1: Back track on 29 and right and vacate on Alpha 5, Golf 5166.
0: Golf X-ray autorizado para despegar de pista 29 derecha, corrección 29 izquierda, intersección Papa 1, mantenga de momento en esta frecuencia.
2: Al Guadalajara, ¿cómo está? Muy buenos días, Viva 3114, hacen su vía CDM 1 Bravo para 230.
3: Viva 3114, recibido contacto radar, buenos días, Hacienda Vía.
2: Gracias, continuamos el ascenso vía 230, vía 3114.
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4: Personal, runway 29 left, Perex 65 Heavy.

0: diciendo 49.
1: Sí, prosiga.
0: Segunda, ¿cuál es el motivo del siniestro?
1: Hay un tránsito pesado, está haciendo backtrack sobre la pista 29 derecha porque no puede rodar sobre el rodaje alto.

0: Voltex Rey, puede contactar con Terminal 28, buen vuelo.
1: Viendo 28, muchísimas gracias, que tenga un turno, hasta luego.
0: Polaris 149, posición y mantener pista 29 izquierda.
1: Una bravo.
2: Recibido, contacto radar al cruce de 10.
1: Senador, contacto radar, cruce de 7500 por la derecha Caruna, el cierre de Oxford.
2: Si le confirmo en BNC por la derecha Caruna, si lo solicita.
1: Ah, es correcto, lo solicitamos.
2: Gracias, aprobado en BNC por la derecha.
1: BNC por la derecha, cierre de Oxford.
0: Sir, Alpha 10, cross runway 29 right, Alpha 11, Alpha, and hold short of Charlie 4.
3: Alpha 10, cross 29 right, Alpha 11, Alpha, short of, what was it, yeah, hold short?

0: Charlie Luke 5166 Heavy, locate on Alpha 5 and continue via Echo 2, hold short of the ramp.
1: Alpha 5, see Echo 2, hold short of the ramp. Charlie 5166.
0: Hola, 1080, con rueda posición y mantener, pista 29, derecho.
1: Posición y mantener, pista 29, derecho, claro.

0: raíz 108, ¿pero le sería posible un visual directo a Miri? Corrección directa, Toki, perdón. Por la raíz 108, ¿pero le sería posible un visual por la derecha directo a Toki?
1: Sí, Volaris 149 en ascenso 2, Polaris
0: 1080 autorizado para despegar pista 29 derecha, el viento es calma, viraje por la derecha, pues ya está aprobado, y en el aire 28 con vuelo.
1: 3-0.
2: Prestado para despegar pista 29 derecha, en el 120 de semana 9, Polaris 1080.
3: 4 solicitando el rumbo 295 por condiciones.
2: 8, correcto.
4: Desviación libre de mal tiempo, radar.
3: Gracias, son libre de mal.
0: 1180, posición y mantener pista 29 derecha.
1: Quiere mantener pista 29 derecha para ahora, 1180, buenas noches.

0: Viva 3114, contacte a México 123, decimal 9.
1: 239 México, Viva 3114. Gracias, bonito día.
0: Igualmente, hasta luego.
1: Gracias, bye.

0: 1-1-8, cero autorizado para despegar pista 29 derecha, viento calma, en el aire 28, buen vuelo.
1: Por ahí, 29 derecha, en el aire, contactor 1-2-0, es mal 8, volar 1-1-8, pero muy bien día.
2: Víctor por la derecha, Otoki, Arsenal 2-3, volar 1-0-8-0.
3: Sobre volar 1-0-5-2, mantiene 3-2 a la derecha.
0: Posición y mantener pista 29 derecha.
3: Posición 29 derecha, la dice 29.

0: 01052, ¿sería posible visual directo a selva?
1: Prosiga. Cuida coordinada, 250 como final.
0: Todo para despegar de 9 derecha, visual a selva está aprobado. En el aire contacto terminal 120 decimal 8, buen vuelo.
2: Cualquier 28 en el aire, 01052.

0: Viva 1057, posición y mantenerse hasta 29 derecha.
1: Hermosillo, corrección, Guadalajara, volar 1180, en la salida Cerezo 1 Bravo, abandona 6200 pies.

0: Por ahí, 0180, recibido contacto radar. En BMS por la derecha, CD, mantenemos la 230.
1: Por la derecha, directo CD, y mantenemos 230, por la 0180.

0: Guadalajara, Arizona 052, dejando 6000 pies por 230, visual a Telva.
1: Bueno, es 1052, contacto radar en BMC por la derecha, que él va aprobado, haciendo 230.
0: BMC, que él va aprobado, 230, bueno, es 1052.
2: Viva 1057, le sería posible un visual directo a Emiri. Visual a Emiri está aprobado, autorizado para despegar, pista 29 derecha, viento calma, en el aire contacto 120, decimal 8 con vuelo.
3: En el aire 28, se está despegue, visual Emiri, vía 1057.

0: Viva 3200, ¿le sería posible un visual directo a autopista?
1: Afirmativo 3200. Boleto 052, dile directo.
0: 0, está autorizado el visual a Ostrosi y autorizado para despegar pista 29 derecha, viento calma, en el aire contacte 120, decimal 8. Buen vuelo.
1: Volaris 1052, vire derecha al rumbo 100 y prepare UQ1.
0: Volaris 1162, posición y mantener pista 29 derecha.
2: ¿Quiere que volemos al rumbo 100? Estamos volando hacia Kelva ahorita.
1: Ah, afirmativo. Tiene un tráfico Pilatus que lleva la misma ruta delante de usted y para no restringir el ascenso, lo estoy mirando por la derecha rumbo 100 y que prepare UQ1.
2: Enterado. Hola, Viva 1052.
3: Guadalajara, buen día. Viva 1057, asciende 8000 pies por 230, volando en Miri.
1: Viva 1057, contacto radar, por la izquierda de Miri, asciende a 230.
3: Miri, ascenso 230, Viva 1057.
1: Volaris 149, contacte 2615.
3: 2615, Volaris 149, excelente, mañana, hasta luego.
1: Hasta luego. Volaris 1080, contacte 239.
4: 1239, Volaris 1080.
3: Terminado Guadalajara, buen día, Viva 3200, ascenso 5800 por 230. Próximo, virar derecho a Tokio.
1: Viva 3200, contacto radar, ascenso 230, derecho a Tokio aprobado.
3: Ascenso 230, directo a Tokio aprobado, Viva 3200.
0: 1162, autorizado para despegar pista 29 derecha, viento calma, en el aire contacte 28. Buen vuelo.
5: Pista 29

0: 649. 6, posición y mantenerse todos a la derecha.
1: 149. No tuvimos respuesta en esa frecuencia, Polaris 149.
2: Decido, mantengan 230 en esa frecuencia y pendiente.
1: Tenemos esa frecuencia pendiente, Polaris 149, gracias.

0: Polaris 149 desciende para nivel de vuelo 350 y intente de nuevo en 126 decimal 15. Si no recibe, vuelva a esta.
1: Descenso 350, intentamos con 2615 y si no, regresamos con ustedes, Polaris 149.
0: Polaris 1052 descienda para nivel de vuelo 370.
2: 370, Polaris 1052.
3: Sale de Guadalajara, Polaris 1162, 6500.
4: Para despegar de pista 29 derecha, viento calma en el aire, contacte 28, buen vuelo.
0: El cruce de 8,
3: 29 derecha, cruce de 8000 por derecha, Otoki, acceso 230, Polaris 1162.

0: Águilas, Guadalajara. Muy buen día, Volaris 3966, cruzando 6000 por 230, salida vía Emilio 1 Bravo.
1: Tal, muy buen día, Volaris 3966, en contacto radar al cruce de 8000 pies, vire por la izquierda a Emilio, hacienda para nivel de vuelo 230.
0: Al cruce de 8000 pies por la izquierda, directo Emilio, ascenso 230, Volaris 3966.

0: 052, prosigan.
1: Todo ciento calma, autorizado para despegar, pista 29 derecha, en el aire contra este terminal, 120, décima 8, buen vuelo.
0: Volaris 1052, contacte Centro México en 126, decimal 15, muy buen día.
2: 2615, Volaris 1052, buen día.

0: Volaris 1162, solicita rumbo 345 por condiciones.
1: Rural rumbo 345, Volaris 1162, y libre mal tiempo, por el momento volé directo, directo a autopsia.
0: 345 aprobado y cuando libre autopsia aprobado, Volaris 1162.

0: Washington, Guadalajara. Buen día, vuelo 1882 vía, se de Monopravo, dejando 6.000 pies en ascenso 230.
1: Bueno, 1882, muy buenos días, está en contacto para dar el cruce de 8.000 pies, vuelo directo a CDM, asciende para nivel 230.
0: 8.000 pies, directo a CDM, nivel 230, vuelo 1882.
1: Viva 3200, contacto Centro México 123, decimal 9, muy buen día.
0: 23-9 México, Viva 3200, buen día.

0: Cobra 3966, visita rumbo 100 por aproximadamente 10 millas por condiciones.
1: Aprobar el rumbo 100, vuela 3966 y vuele a Emiri libre de mal tiempo.
0: Aprobar rumbo 100, cuando libre de mal tiempo, Emiri, volaris 3966.

Es 1260, ¿se encuentra listo? Autorizado para despegar el 529 derecha, viento calma en el aire, contacto terminal 120 decimal 8, buen vuelo.

0: Volaris 1, corrección, Volaris 3966, contacta Centro México 126-15, muy buen día.
1: 126-15, buen día, Volaris 3966. Salidas Guadalajara, Volaris 1260, dejando 6000 pies por nivel 230.
0: Volaris 1260, buenos días, contacto radar. Al cruce de 8000 pies, vuelo directo a CDM, ascienda para nivel de vuelo 230.
1: Al cruce de 8000, directo a CDM, ascendemos a 230, Volaris 1260.
2: Polaris 1232, autorizado para despegar, 129 derecha, viento calma en el aire, contacto 28, buen vuelo.

0: Polaris 1882, contacte Centro México en 123 decimal 9.
1: Guadalajara, Polaris.
2: 123 decimal 9, Polaris 1882.
1: Dale Guadalajara, buen día, Polaris 1232, 6000 pies en ascenso, vía Kelvin 1 Bravo a 2 nivel.
0: Polaris 1232, muy buen día, está en contacto radar, al cruce de 8000 pies, vire derecha, Kelvin, ascienda para nivel de vuelo 230.
1: 8000 derecha, Kelvin, ascenso 230, Polaris 1232.
3: Polaris 104, autorizado para este 229 derecha, viento calmo en el aire, contacte 28, buen vuelo.
4: Atrasas al despegue, 29 derecha, 28 en el aire, Polaris 1104, muy buen día, estamos bien.

0: Cálidas Guadalajara, muy buenos días, Volaris 1104, dejando 6000 pies por 1230, ascenso bien.
1: Volaris 1104, contacto radar, haciendo bien.
0: Contacto, ascenso bien, Volaris 1104. Aproximación Guadalajara, buen día, viva 555, descenso 275 para 240, información India.
1: Viva 555, contacto radar directo a Plade, desciendo unos 2000 pies, QNH3009, espera ILS, soy 29 izquierda.
0: Muchas gracias, directo a Plade, el descenso 123009, esperando ILS, repito, 29 izquierda, viva 555.
1: Volaris 1260, contacto México 123, decimal 9.
2: Con Centro México 123, decimal 9, Volaris 1260. Muchas gracias, hasta luego.
1: Hasta luego.
3: 1210, ¿encuentra listo? Volaris 1210, autorizado para despegar, cruzado 9 derecha, viento calma en el aire, contacto 1210, decimal 8, bombolo.

0: 3, Guadalajara, 1-5, volares 1-2-1-0, abandona 5800, censo vía a nivel de vuelo 3-0.
1: Volares 1-2-1-0, recibido contacto radar al cruce 8000 izquierda de Miri, Hacienda Para, 2-3-0.
0: Contacto radar izquierda cruzando 8000 hacia Miri y a nivel de vuelo 3-0, volares 1-2-1-0.

0: Volaris 1232, contacte 2615 Centro México.
1: No, 615, Volaris 1232, buen día.
2: Aproximación Guadalajara, muy buen día, Viva 1392, en descenso para 240.
0: Viva 1392, contacto radar directo Playa, desciendo unos 2000 pies, con H3009, expedir el sexo y piso 29 izquierda.
2: Ahora volando directo para Playa, el descenso para 12000 y esperando el ISF, piso 29 izquierda, Viva 1392.
0: Volaris 1232.

0: Para bajar a Volaris 1210, vamos a solicitar a rumbo 160 por condiciones.
1: Recibe y aprobada la desviación y remar tiempo, reanude hacia Emery.
0: Estamos aprobados, le informo cuando volamos a Emery, Volaris 1210.
1: Viva 555, contacte 193, aproximación Guadalajara.
2: 193, gracias, buen día, viva 35, gracias.
1: Hasta luego.
2: Aproximación Guadalajara, buen día, viva 555, descenso 16000 para 12000, volando plano, información India.
1: Viva 555, contacto radar, descienda para 9000 pies, autorizada aproximación ILS, exitos, no izquierda.
2: 9000 pies, autorizados ILS, X-ray, pista 1 izquierda, viva 555.
3: Viva 9528, descenso, dejando 280 por 240, información automática.
1: Viva 9520, contacto radar directo a Playa, descenso 14000 pies, QNH3009, espera ILS, X-ray 2 a mi izquierda.
3: Gracias, muy amable, descenso, volamos directo a Playa, descenso 1000 pies y con 3009, viva 9520.
1: El descenso a 14000.
3: Muchas gracias, 14000.

0: Volaris 1104, contacte 239 Centro México.
1: Contacto 239 con México, Volaris 1104, gracias. Buen día.
0: Hasta luego.
2: Guadalajara, ¿qué tal? Buen día, Volaris 1831 en descenso, cruza 310 por 240.
0: Volaris 1831 recibido, contacto radar, descenso vía Mesca 1 Bravo con NH3009. Espera y el SX-ray 2 nave izquierda.
2: Descenso vía Mesca 1 Bravo, 309, están el SX-ray 2 nave derecha, ¿correcto?
0: Y confirmando, es el Amula 1 Bravo. Amula 1 Bravo y, ese, y el SX-ray 2 nave izquierda.
2: Mula 1 Bravo y el SX-ray 29 izquierda, Volaris 1839.
3: Mexico Sena, Korea 277 Heavy, descending flight level 240, passing flight level 267.
0: Korea 277 Heavy, radar contact, descend via Mesca 1 Bravo, QNH 3009, expect LSX-ray runway 29 on left.
3: Mesca, descend via Mesca 1 Bravo, arrival, altimeter 3009, expect LSX-ray 29 on left, Korea 277.
4: Universidad de Guadalajara, buen día, Volaris 1091, nivel de vuelo 300, cruzaremos Mesca 240.
0: Volaris 1091, recibido contacto radar, descenso vía Mesca 1 Bravo, con NH3009, entre la aproximación y el SX-ray 2 a la izquierda.
4: Contacto, el descenso vía Mesca 1 Bravo, esperando y el SX-ray a la 29.
5: Alfa 3829.
6: Ruta 2141, autorizado para despegar de piso 29 derecha, viento calmo. En el aire contacte 28, buen vuelo.
5: Estamos con la autorizada de despegue, 29 derecha,
0: para 19-3. Viva 1392.
7: Dante Viva 1392.
0: Contacte aproximación Guadalajara 119, decimal 3.
7: 19-3, Viva 1392, muy buen día. Aproximación Guadalajara, muy buen día, Viva 1392, en descenso 15400 para 12000, estamos rodando directo plaza.
8: Viva 1392, contacto radar, descienda para 9000 pies, autorizada aproximación ILS-XP 29 izquierda.
7: En descenso 9000 pies, autorizado salir ILS-XP 29 izquierda, Viva 1392.

0: Civilización Guadalajara, IVA 2141, buenos días, salida 61, Bravo 230, vía, deja 6.
1: Viva 2141, contacto a la DAR al cruce 8000 derecha 6 y hacienda 230.
0: Contacto restricto 230, con 8000 derecha 6 y IVA 2141.
1: Viva 9520, descienda para 112.
2: Mil, muchas gracias, Viva 950.
3: Viva 555, Gol Lima 980, servicio radar terminado, contacte Torre 118.1.
1: 120, contacte aproximación Guadalajara, 119 decimal 3.
2: 193, muchas gracias, Viva 950. Aproximación Guadalajara, buen día, Viva 950, dejando unos 6000 por unos 1000, volando plano.
3: Viva 9520, contacto radar, descienda para 10000.
2: Es 10000 pies, Viva 950.
4: Torre Guadalajara, buen día, Viva 555, estamos 11 millas, final pista 29 izquierda.
5: Viva 555, autorizado para aterrizar pista 29 izquierda, viento Palmas.
4: Autorizado aterrizar pista 29 izquierda, Viva 555, gracias.
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6: Departure 120.8 Skyway 5241. Adios.
5: Vamos.

0: Korean 277 Heavy, contact Guadalajara Approach 119.3.
1: Contact Approach 119.3, Korean 277, good day.
0: Good day.
1: Kabbalah Approach Korean 277, descend 13,000, then Mesca 1 Bravo arrival, information India.
2: Korean Air 277 Heavy, radar contact, right turn direct to Platy, descend to 11,000.
1: Right turn direct Platy, descend 1,000 Korean Air 277.
2: Viva 9520, descienda para 9000 pies, autorizada aproximación y LSX pista 29 izquierda, cancelen restricción de velocidad en Platy.
3: Muchas gracias, descenso a 9000 pies, autorizada aproximación y LSX pista 29 izquierda, cancelado restricción de velocidad en Platy, Viva 9520.

0: Viva 1392, 3 millas del Golf Lima 981, servicio radar terminado, contacte torre 118.1, buen día.
1: 181, Viva 1392, muy buen día, hasta luego.
0: Estaciones en frecuencia, información Juliet, UNH 3011.
1: 1392, CLC Exo 29 izquierda.
0: UNH 3011.
2: Continúe la aproximación, le informo pista libre.
1: Entre las, continuamos la aproximación.

0: Volaris 1091, contacto 193.
1: 193, Volaris 1091. Guadalajara, Volaris 1091, descenso vía Mezca 1, Bravo. Buen día.
2: Buenos días, Volaris 1091, contacto radar, desciendan sin restricción para 1-1000 pies y vire por la derecha directo a Plares.
1: 1-1000 pies sin restricción, por derecha, mira.
3: 5, abandonen Alfa 10, cruce pista 2, 9, derecha, Alfa 11, Alfa, y mantengan de Charlie 4.
4: Gracias. Alfa 10, aprobar el cruce pista 2-9 derecha, Alfa 11 alfa y mantén antes de Charlie 4
3: 5. 1392, viento calmo, autorizado para aterrizar en pista 2-9 izquierda.
1: 0-2-2, Volaris 10-9-7,
5: 29 izquierda, vía 1-3-9-2.
2: 277-7, 17.
3: 0 posición y mantener pista 2-9 derecha.
2: Runway 29 or left.
6: Left or post, Korean Air 2.
3: 5 en alfa, puede contactar 21-9.
2: MQF level 2, 3.
4: Hasta luego, buen
7: día. 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
0: 230.
7: Flight level 230, Sky West, 5241, thanks.
0: Viva 2141, contacte a México 127, decimal 3.
8: 27-3, Viva 2141, buen día.
0: Hasta luego.

0: Viva 9520, Goldlima 980, servicio radar terminado, contacte torre en 118, decimal 1, muy buen día.
1: 1120, autorizado para despegar, pisados 9 derecha, viento calma en el aire, contacte 28, buen vuelo.
0: Es autorizado, aproximación y el ETX. 9
2: derecha,
0: izquierda, volante.

0: Verizon 831, contacte 193.
1: 193, Verizon 831, gracias, buen día.
2: Para México 205, posición y mantener, pista 29 derecho.
1: En descenso 13000,
3: México 205.
1: Vamos.
4: Guadalajara, Viva 950, buen día, LSX, pista 29 izquierda, 10 millas.
1: Golf Lima 8.
2: 392, Alfa 10, mantenga antes de pista 29 derecha.
1: Golfo Lima 8.
2: 3520, viento calmo autorizado para aterrizar en pista 29 izquierda.
4: Has autorizado a aterrizar pista 29 izquierda, Viva 950.
1: 7 voláis, 1839.

0: Hola, es 1092.
1: 1392, cruce pista 29 derecha, Alfa 11, Alfa, mantén antes de Charlie 4.

0: Salido Volaris 1120, 6400 en ascenso 230 de Mono Bravo.
1: Volaris 1120, contacto radar, cruce 8000 directo a CDM, hacienda para 230.
0: 8000 CDM 230.
2: 92, contacto con terrestre 219.

0: Para México 205, estoy solo para despegar su estado a su derecha, mi estado calma en el aire, contacte 28 con vuelo.
1: Aproximación Guadalajara, viva 3191. Próximos mezcla 240 nivelado con Juliet Amor.
2: Viva 3191, contacto radar, cancele llegada, prosiga PRIM, desciende 1-2000 pies, QNH 3011, espere la aproximación ILS 329 izquierda.
1: Descenso para 12000 pies, directo a PRIM con 3011, esperando ILS-X-ray, pista 29 izquierda, viva 3191.
2: Aproximación ILS-X-ray, pista 29.
0: Volaris 1750, posición y mantener pista 29 derecha.
1: 9 izquierda, Volaris

0: La aproximación Aeroméxico 200, deja 280 por 240, buen día.
1: Aeroméxico 200, contacto radar, descenso vía X1 Bravo con H3011, espere la aproximación ILSX29 izquierda, contacto radar.
0: Descenso vía X1 Bravo, esperando ILSX29 izquierda, confirma. Y...
2: ¿Torre?
1: 118 Decimal Monta, 3011.
0: Gracias.
3: Contact Tower 118 Decimal 10, can be por Korean Air 277.
4: Al cruce de 5800 pies, se mire 1 Bravo.
1: Aeroméxico 05, contacto radar. Al cruce de 8000 pies, izquierda Emiri, hacienda 230.
4: 8000 pies por la izquierda Emiri.
3: A la Tower Korean Air 277 Heavy, 9 mile final, runway 29 or left.
2: Korean Air 277 Heavy, continue the approach, runway 29 or left.
3: Continue the approach, Korean Air 29 or left, Korean Air 277.
2: Polaris 1750, autorizado para despegar, pistas 29 derecha, viento calma, en el aire contacte 120 decimal 8, buen vuelo.
5: Reduzcan a 220.
2: A 10, mantenga antes de pista 29 derecha.
6: Sunrise 183, no.
1: Skyway Side 241, contact Mexico.
2: ¿Cuál es su posición ahora?
7: 12.3.
2: ¿Observadas parvadas por esa zona? No sé si las tenga la lista.
7: 5241, adiós.
2: Korean Air 277 Heavy, but the wind is calm, clear to land, runway 29 or left.
3: Clear to land, runway 29 or left, Korean Air 277.
2: 1000, posición y mantener pista 29 derecha.
8: Tiene
2: 9520, cruce la pista 29 derecha, alfa 11, alfa y contacte 219.
8: Gracias, alfa,
5: 1 Gold Lima 980, servicio
1: de conservación.
5: Torre 118.1, el tránsito pesado cliente C, 10 millas adelante, buen día.
0: Grado 18.1, Torre Volaris 91, buen día, pero...
5: Volaris 1831, reduzca 1804.
0: 0 en ascenso vía Tokio 1 Bravo, dejando 6600 por 230.
1: Volaris 1750, contacto radar al cruce 7500 por la derecha, Tokio, hacienda 230.
0: Cruce 7500 por la derecha, Héctor Toki, 230, Volaris 17, sí, Volaris 1091, pista 29, izquierda, 12 millas.
1: 120, contacte a México, 123.
2: Estación llamando, Ile.
0: 139, Volaris 1120. 1091, 12 millas, pista 29, izquierda, buen día.
2: Volaris 1091, continúa la aproximación, pista 29, izquierda, le informo pista libre, tránsito pesado, media milla próximo al Toki.
0: Continuamos, pista 29, izquierda, Volaris 1091.

0: Para la cara Aeroméxico 205, prevemos una desviación por la izquierda con rumbo 110. Las próximas 15 millas, mejores condiciones.
1: Esto reduce a 160 indicados.
2: Y libre mal tiempo, continuar hacia Miri.
0: Aprobados, libres de mal tiempo, directo en Miri. Aeroméxico 205, muy amable.
3: Polaris 1000, viento calmo, autorizado para despegar, pistos 9 derecha, en el aire, contacto 120, decimal 8, buen vuelo.
4: Gracias. Guadalajara, 91 volando.
3: Decimal 8.
4: Censo 1-2000 pies, yo le doblo.
5: Autorizado de despegue, 2-9.
4: Censo 1-1000 pies.
3: Heavy via Alpha 10 and hold short of runway 29 left.
6: Yeah, Alpha 10, hold short runway 29 right, confirm Korean Air 277.
3: That is correct, hold short runway 29 right.
6: Holding to runway 29 right, Korean Air 277.
3: Polaris 1790, posición y mantener pista 29 derecha.
7: Descienda a...
4: Golf Lima 803, descenso 1-2100 recepción.
3: 1091, el viento calma, autorizado para aterrizar en pista 29 izquierda.
4: Para aterrizar 29 izquierda, Polaris 1091.

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1: Cross runway 29 right, then Alpha 11, Alpha. Contact ground 121 decimal niner. Ryanair 277, good day.
2: Descienda 11.000 pies, está autorizado y el exit pista 2 a la izquierda.
3: 00 dejando 6.000 para 230 en salida vía CDM 1 Bravo.
4: Buen día, Volaris 1000, contacto radar, pasando 8.000 directo a radar.
3: Pasando 8.000 directo a radar, Volaris 1000.

0: 1-833-19-MIA, final servicio ratificado, contacte Torre 118.1, muy buen día.
1: Torre 181, Polaris 1839, buen día, gracias, Tron. Torre Guadalajara, buenos días, Polaris 1831-NILC, X-Ray 29 izquierda.
2: Polaris 18, corrijo, Polaris 1790, Polaris 1790, autorizado a despegar, pista 29 derecha, el viento calma, 28 del aire. Polaris 1831, Torre Guadalajara, muy buen día, 29 izquierda, viento calma, autorizado a aterrizar.
1: Autorizado a aterrizar, 29 izquierda, Polaris 1831.
3: Aeroméxico 200, comunica aproximación 19.3.
1: Cambiamos 19.3, Aeroméxico 200, hasta luego. Aproximación Guadalajara, Aeroméxico 200, 15000 por 12000, directo Golf Lima 803.
0: México 200, buenos días, contacto radar, vía izquierda Plade, descenso 10000.
1: Izquierda Plade, descenso 10000, Aeroméxico 200.
3: Aeroméxico 205, comunique México 126, decimal 15.
2: 2 a la derecha.
4: 15, Aeroméxico.
1: 2 a la derecha, Volaris 1-0-0.

0: 0091, cruce 2 a la derecha, alfa 11 y perfecto 21-9. Me va muy bien.
1: Estamos 2 a la derecha, alfa 11, 29-9.

0: Volaris 1750, comunique México 123, décima 9.
1: 123, décima 9, Volaris 1750, pásela bien.
0: Hasta luego.
2: A ver si en Guadalajara vendió Volaris 1291, 272 por 240, información Juliet.
0: Buen día, Volaris 1291, contacto radar directo Plade para ILS X-ray 29 izquierda, descienda 1-2000 pies.
2: Directo Plade, 1-2000 pies, ILS X-ray 29 izquierda, Volaris 1291.
1: Estación Guadalajara, Volaris 1790, deja 6500 por 230, 61 Bravo.
0: Volaris 1790, contacto radar, descienda vía 230 nivel.
1: Descenso vía 230, si
3: está bueno. Guadalajara, muy buen día, 2 a derecha, posición de mantener.
1: Volaris 1790.
4: 2 a derecha, Volaris

730, autorizado a despegar 2 a derecha, el viento es calmo en el aire 28, que les va muy bien.

0: Volaris
1: 1831,
0: alfa 12,
1: fuera de 29 derecha, Volaris 183, no.
2: 9000 pies, autorizados ILS X-ray, 29 izquierda, Aeroméxico 200.
3: American 63 Romeo 260, descending 240.
4: American 63 Romeo radar contact, continue to send via Mesa 1 Bravo, expect ILS X-ray 29 left.
0: Polaris 1831, cruce 2 a la derecha, Alfa 13 y 219, buen día.
3: X-ray 29 left.
1: Xavier Alfa 13, 219, Polaris 1839, gracias, muy buen día, Trump.

0: Modaris 1000, comunique México 123, décima 9.
1: 23-9, muy buen día, vuelvo a decir.
2: Es 1919, mi asignal, servicio relacionado, contacte Torre 118, punto, no, muy buen día.
3: 181 con Torre, viva 3119. Pro Guadalajara, viva 3191, final, ILS, extra y pista 29, izquierda.
4: Viva 3191, Torre Guadalajara, muy buen día, 29, izquierda, el viento calma, autorizado.
3: Autorizado, aterrizar, pista 29, izquierda, viva 3191.

0: Polaris 1730, vire derecha, Pfizer.
1: Derecha, Pfizer, Polaris 1730.
0: Polaris 1291, comunique aproximación 19.3.
2: 19.3, Polaris 1291, buen día.
0: Buen día.
2: A ver si en Guadalajara, en día Polaris 1291, 16.700 por 1.2000.
3: 1291, buenos días, contacto, ¿verdad? Descienda 1.0000 pies.
2: 1.0000 pies, Polaris 1291.

0: Volaris 1790, comunique México 127.3.
1: 1-7, decimal 3, Volaris 1-7-0. Buen día.
0: Buen día.

0: México 2009, Miami Final, servicio radioactivado, contacte Torre 118.1, muy buen día.
1: Torre 18.9.00,
2: Vanessa.
3: 119.3. 119.3, American, 63 Romeo.
1: Torre Guadalajara, Romico 00, y el X-Ray 29 izquierda.
3: Approach American 63 Rome.
4: 3191 Alfa 10, cruce en 2 a derecha y contacte 29. Le va muy bien.
3: Bravo, with information.
1: Yes, cruce en pista 29 derecha y contactamos en 29. Gracias, ayuda 2-3-1-9.
4: Approach 200, Torre Bajara, muy buen día, 2 a izquierda, bien cerca del mouse.

0: Volaris 1730, comunique México 127.3.
1: Arizona 291, vecina 9000 pies, está autorizado y el SHA pista 2 nave izquierda.
2: 1000 pies autorizado y el SHA 2 nave izquierda, 1291.

0: horario es una 704 Torre Rosal, ¿qué tal? Muy buen día. Está autorizado despegar 2 a la derecha, el viento se calma en el área 28. Que les da muy bien.
1: Baja Volaris 1730, no hay respuesta en 273.
2: Recibido, permanezca en esto.

0: Volaris 1730, Hacienda 370 nivel.
1: 10, mantengo fuera de la pista 29 derecha, tránsito iniciando salida.
2: 10, mantengo fuera de la derecha, aeronave 1230.

0: Polaris 1730 al cruce de 260, intente de nuevo en 273.
1: Ando 260, de nuevo en frecuencia 273 México, Polaris 1730.
2: 63 Romeo, this is Niner Delta. See you here for the ILS X-ray 29 left approach.
3: 9,000 feet cleared ILS X-ray, 29 left approach American, 63 Romeo.
4: Polaris 1704, el ascenso 6000 pies por 230 pie.
0: Polaris 1704, contacto radar, dejando 8000 pies, derecha face.
4: Contacto radar, 8000 pies, derecha face, 1704.
5: Hola, guapa.
0: Buenos días, baby.

0: 22 de 1, 9 millas, final, servicio radio final, cambio de torre, 118 punto, no me voy.
1: 18-90, Guarelo, San Antonio, saludo. Torre Guadalajara, vendía volar 91, 8 millas final, pista 2-9 izquierda.
2: Hola, 1-9-1, 2-9 izquierda, viento calma con EH, 3-0 decimal 1-1, autorizado para aterrizar.
1: 3-0-1-1, o sea, aterrizar, pista 2-9 izquierda, volar 12-91.
2: 5-1-0, ya notifique listo para su salida.
3: 0-9-1, listo, viva.

0: Polaris 18202 Guadalajara, muy buen día. ¿Se encuentra listo y posible desde Alfa 4?
1: Es posible volar.
0: Polaris 18202, bien. Entonces, está autorizado a despegar, pista 2 a derecha, Alfa 4, calma, 28 del aire, se va muy bien.
1: Autorizado al despegue, pista 2 a derecha, Alfa 4, Polaris 18202.

0: Aproximación Guadalajara, muy buenos días, Volaris 140, alcance y mantiene 240 con información automática.
1: Volaris 140, contacto rápido.
2: 1, cruce 29 derecha, alfa 7 y contacto 219, no contó.
0: Presente y mantener.
3: 29 derecha, alfa 7, Volaris 291, buen día.
0: Volando directo Gesplade y el SX-Ray pista 29 izquierda, Volaris 140.
2: Pista 510, 2 a derecha, posición y mantener.
3: Posición y mantener, pista 2 a derecha, viva 510.

0: Mira, Guadalajara, buen día, Volaris 1820, abandonando 6500 por 230 nivel, salida Cedemono Bravo.
1: Volaris 1820, contacto radar, dejando 8000 pies directo a radar.
0: Contacto radar y a los 8000 pies directo a radar, Volaris 1820.

0: Volaris 1704, comunique México 127.3.
1: Gracias, 273 México 1704, buen día.
0: Hasta luego.

0: 10-63 Romeo, Kilo Alpha 10, cross runway, turn right and contact ground. Good day.
1: Alpha, good cross runway. American.
0: Viva 510, contacto 20-18, hasta pronto.
2: 7-1-1-1, Viva 510.
3: Polaris 140, comunique aproximación 19.3.
1: 19.3, Polaris 140, que tenga un buen día, gracias.
3: Hasta luego.
2: Oh. Guadalajara, buenos días, Viva 510, abandonando 7000 por 230, salida CDM 1 Bravo.
1: Descenso 17900 por 14000, volando a Polaris.
2: Retornar ascenso vía 230, Viva 510.
4: Buenos días, contacto radar, descienda 1 Soromite.
0: Polaris 1250, Torre Rojada, muy buen día. Están autorizados a despegar 2-1 derecha, el viento es calma, en el aire 28, se les va muy bien. Aclaro, si quieren la autorización, mantengan fuera de pista y notifiquen listos.

Radio 1250, me están autorizados a despegar 2 a la derecha, el viento es calma, 28 en el aire, hasta pronto.

0: Paraíso 1-4-0, descienda 9010, está autorizado y el S-Exway 29 izquierda.
1: 9010, autorizado y el S-Exway, pista 29 izquierda, Volaris 1-4-0.

0: salida de Guadalajara, buen día, Volpis 150 en ascenso 6000 pies para nivel de vuelo 230, salida Kelva 1 Bravo.
1: Polaris 1250, contacto radar dejando 8000 pies, diré derecho a Kelva.
0: Abandonando 8000 pies, por derecha directo a Kelva, Polaris 1250.
1: Volaris 1820, comunique México 123, decimal 9.
0: 239 México, Volaris 1820, gracias.

0: 1-800-490-1000, Atenas, servicio relacionado, contacte Torre 118.90.
1: 118, decimal 1, con Torre Volaris. 140, que esté muy buen día, gracias. Torre Guadalajara, Volaris 140, en el localizador 9 millas, pista 29 izquierda.
2: Volaris 140, Torre Guadalajara, que está en el 2 de izquierda, bien puesto el mouse, autorizado a aterrizar.
1: Autorizado a aterrizar, pista 2 de izquierda, Volaris 140, muy buenos días.

0: Volaris 1250, comunique México 126, decimal 15.
1: México 126, decimal 15, Volaris 1250.
2: ¿Podría incrementar sus luces, papi? Disculpe.
3: Buen día, Viva 704, 12. Buenos días, Mola 1 Alfa. Formación de aquí.
0: Viva 7004, contacto radar, cancele la llegada. Prosiga directo a Prim para ILS Expo, pista 2 nave izquierda, descienda 1-2010.
3: Cancelamos llegada, directo a Prim, esperando ILS Expo a la 2 nave izquierda y el descenso 1-2010, Viva 7004.

0: Polaris 140 Torre, abandonen por Alfa 10, crucen la pista 29 derecha, Alfa derecha y mantengan antes de Eco 4.
1: La derecha vía Alfa 10, autorizado cruce pista 29 derecha, vía Alfa 11, tener Alfa, 4 Polaris 140.

0: Viva 7004, aproximación 19.3.
1: 3, buen día. Aproximación Guadalajara, viva 7004, 5000 para 1-2000 directos a ti.
2: 7004, buenos días, contacto radar, destino 10010, está autorizado ILSX 2-2.
1: 1-0000, autorizó ILSX y a la 2-2, viva 7004.
0: De Alfa, QNH 3011, posición observada.
2: 3001 y estamos observados, posición de Alfa.
0: 3011.
2: 3011.

0: Guadalajara, buenos días, nosotros 207, Alfa próximo, Alfa 3, estamos listos a la salida.
1: Muy buen día, estamos empezando a despegarnos de derecha, en Salma, en el aire 28, les va muy bien. Estaba usted en pista 2 a la derecha, en el aire 28, en el 2-0-0.
0: Baja la viva 704, ¿será posible vectores al Goldman 981? Vectores Goldman 981, viva 7004, mire por su derecha rumbo 170,
1: descienda 9000. Derecha 1709, pies lleva 700.

Da, das ist eine sehr kleine Position, die nehmen die nicht.

0: Terminal Guadalajara, buenos días, Aeroméxico 1207, asciende vía Emiri 1 Bravo a 230 nivel, solicitando por izquierda directo Emiri, si posible.
1: Aeroméxico 207, contacto radar, dejando 8000 pies, vía izquierda a Toxo.
2: Vía 10 grados por su derecha y destino 8 más 2.
0: Aeroméxico 207, gracias.
3: 1200, 07004.

0: 7044, vire por la derecha rumbo 260, intercepto localizador 7700, está autorizado y el efecto a la pista 2 a la izquierda.
1: Derecha 260, intercepto localizador 7700, está autorizado y el F2, efecto a la 2 a la izquierda, arriba 7004.
2: Derecha el efecto a la misma 7600. Volaris 1760, está autorizado 2 a la derecha, el viento calma, 28 en el aire, correcto.
3: Gracias, 3 a la derecha, 28 en el aire, pase buen día, 1760, gracias.

0: 704, 9MSQ Guadalajara, servicio radio asignado, comunique torre 118.1, buen día.
1: 081, muchas gracias, viva 704.
2: Torre Guadalajara, viva 704, y el secreto 9 izquierda con 8 millas.

0: Positiva 704, Torre Guadalajara, ¿qué tal? Buen día, 2 a la izquierda, el viento es calma, ¿usted aterrizar?
1: No, aterrizar no es más izquierda, Viva, está en cerca.
2: Situación Aeroméxico 207, cuando libre de mal tiempo, Emiri.
3: Cuando libre de mal tiempo, Emiri, Aeroméxico 207.

0: Terminal Guadalajara, muy buenos días. Volaris 1760, en ascenso 6500 para 230, CDM 1 Bravo.
1: Volaris 1760, contacto radar, pasando 8000, directo radar.
0: Cruzando 8000, directo radar, Volaris 1760.

Polaris 1-2, Torre Guadalajara, muy buen día, 2 a derecha, sin mantener. Polaris 1-2, Torre Guadalajara, 2 a derecha, sin mantener.

0: Polaris 1712, empieza a despegar dos a derecha, viento calma, 28 en el aire. Hasta pronto.
1: No, 76 en el aire, 28, Polaris 1712.

0: El señor Romeo Delta Mike Charro, para que salga el día, mantengan para 2 de izquierda y dejemos en breve. Viva 7004, Alfa 10, mantengan antes 2 de derecha.
1: Alfa 10, antes 2 de derecha, viva.
0: Viva 21, Torre Guadalajara, muy buen día, 2 de derecha, posición mantener. Viva 21, Viva 921, recibido ingreso a la posición 2 de derecha. Romeo Delta Mike, autorizado a despegar 2 de izquierda y Papa 1, el viento es calmo, el viraje por izquierda, así que en área de trabajo. Viva 7004, cruce 2 de derecha, Alfa 11 y contacto 21 decimal 9, hasta pronto.
1: Cruzamos 2 de derecha, Alfa 11, 219,

0: Guadalajara, buen día, Volaris 1712, deja 6000 pies. Ascenso vía Cedemo Bravo para 230 unidades.
1: Volaris 1712, contacto radar, pasando 8000 directo a radar.
0: Pasando 8000 directo a radar, Volaris 1712.
1: Aeroméxico 207, México 126, decimal 15.
0: 126, decimal 15, Aeroméxico 207, buen día.
2: Un recio, le llaman.

0: Arriba 9.2.1, autorizado a despegar 2 a la derecha, el viento calma, 28 en el aire, hasta pronto.
1: 128 despegando, dorsal despegue 2 a la derecha, arriba 9.2.1.

0: Guadalajara, buenos días, Diva 9521, ascenso bien, Carbono Bravo 230.
1: Viva 9521, contacto radar, pasando 8000 pies, derecha Kelva.
0: 8000 pies, derecha carga, Viva 9521.

0: 7780 Torre Guadalajara, buen día. Autorizado a despegar, 2 derecho, el viento calma, 28 en el aire, hasta pronto.
1: Hola, buenos días, autorizado a aterrizar. Hola, autorizado. 20 en el aire, 7780, hasta luego.

0: Terminal Bravo 1780, 6000 pies, son 230. En ascenso, Juicio Nuevo Bravo, condición disolver.
1: Volaris 1780, contacto radar, dejando 8000 pies, derecha Phaser.
0: De lado, contacto radar, 8000 por la derecha Phaser, Volaris 1780.
2: Volaris 1090, autorizado despegar 2 a derecha, el viento es calmo, en el aire 20, decimal 8, autorizado muy bien.
3: Autorizado despegar 2 a derecha, en el aire 1, 0, decimal 8, Volaris 1090, 0.

0: Terminal Guadalajara, buenos días, Polaris 1090, ascenso 6000 pies, Villa Tokio 1 Bravo, nivel 230.
1: Polaris 1090, contacto radar, Hacienda Vía 230 nivel.
0: Ascenso Vía nivel 230, Polaris 1090.
1: Viva 9521, comunique México 2615.
2: 615, Viva 9521, buenos días.
1: Bye bye.

0: Polaris 972, Farro Bajara, muy buen día. Está autorizado a despegar 12 de derecha, el viento es calma, en el aire 20 décima 8, que les va muy bien.
1: Autorizado a despegar 12 de derecha, 28 en el aire, Polaris 982, 7.

0: Aproximación Guadalajara, Volaris 1872, abandona 6000, pies en ascenso.
1: Polaris 1872, contacto.
2: Torre Guadalajara, ¿qué tal? Buen día, mantén para 2 a izquierda y llame breve.
0: Director Radar, Polaris 187.
2: Viva 3242, autorizados a despegar 2 a derecha, el viento es calma, 28 en el aire, hasta pronto.
3: Despegar en el aire 28, viva 3242.

0: 3 Guadalajara, buenos días, viva 3242 rumbo de pista, mire uno bravo, 5600 por mayor.
1: Viva 3242, contacto radar, dejando 8000 pies izquierda a Toxo.
0: Recibo el cruce 8.
2: Rumbo de izquierda, papá 1, sin tu calma, mira hacia izquierda.
0: Cruce de 8, Toxo por la izquierda.
2: Por izquierda, aquí lo último.
1: India Alfa, espera pista 20 en Uruapan y QNH 3012.
3: 3012 y esperamos pista 20 en Uruapan. Muchas gracias.
1: Volaris 1780, comunique México 127.3.
0: 1273, Volaris 1780.
1: Hasta luego.

0: Del ex reparador Monterrey. Ahora presidio.
1: Romeo Delta Mike, recibido, notifica el retorno.
0: Notificamos retorno a Romeo Delta Mike.

0: Viva 3242, comunique México 126-15.
1: Uno, dos, seis, uno, cinco, viva, 3, 2, 4, 2, gracias, muy buen día.
0: Buen día.

0: Kilo, ese Torre Guadalajara, ese Bravo, Kilo Whisky Lima.
1: Kilo Whisky Lima, Torre.
0: Kilo Whisky Lima, ¿será posible cambiar área de trabajo a 8 millas al Sierra Eco?
1: 8 millas al Sierra Eco está aprobado.
0: Corpo Sierra, por favor, Kilo Whisky Lima.
1: 8 millas al sur está aprobado.
0: Autorizados 8 millas al sur, Kilo Whisky Lima.

Viva 3192 Torre Guadalajara, ¿qué tal? Está autorizado a despegar, 2 de derecha, el viento se calma, en el aire 20 decimal 8, que les va muy bien.

0: Salida de Guadalajara, buen día, Viva 3192. Abandona 6000 pies por 230, salida Otoqui.
1: Del escribano Rafael de Maez, solicitando datos de aproximación a aterrizaje.
2: Radar, Hacienda Vía 2872, derecha, posición mantener. Buen día.
0: 30, Viva 3192.
2: Romero Delta Mike, 2 izquierda, 30 decimal, 1-3, notifique Cajitla.
1: 2 de izquierda y notificamos Cajitla, Romero Delta Mike.

0: Tierra 287, autorizado a despegar 2-9 derecha, el centro calma, 28 en el aire. Hasta pronto.
1: Autorizado a despegar 2-9 derecha, el aire 2-3 malo, el centro calma, 28 en el aire. Hasta pronto. Autorizado a despegar 2-9 derecha, el
2: aire 2-3 malo, el centro calma, 28 en el aire. Hasta pronto. Autorizado a despegar 2-9 derecha, el aire 2-3 malo, el centro calma,
3: 28 en el aire. Hasta pronto. Recibido, no hay contacto, mantenga 10.000 pies, nuevo aviso, pendiente.
4: Pero Guadalajara, buen día, este Bravo, Kilo Whisky Lima.
0: Kilo Whisky Lima.
4: Kilo Whisky Lima, nos encontramos sobre Cacititlán solicitando los datos de aproximación y aterrizaje.
5: Arriba, 139, Gregor, 5-1.
0: 2-9 izquierda, 30 decimal, 1-3, básico izquierda, la tuvique virando final, 2-9 izquierda.
4: Básico por izquierda, reportamos virando a final, la 2-9 izquierda, Kilo Whisky Lima.

0: Viva 3192, vuele directo Toki.
1: Por la derecha Toki, Viva 3192, gracias, muy amable.
0: Ram 5212, tiene conexiones visuales.
2: Chico 212, es correcto, tenemos conexiones visuales.
0: Recibidor en contacto radar, vire por la izquierda al rumbo propuesto y ascienda para 11000.
2: Por la izquierda rumbo propuesto y ascendemos 11000, 5212.
3: Me da Guadalajara, buen día, extra alfa, Lima Alfa Oscar, información, kilo 300 por 240.
0: Señor Alfa Oscar, contacto radar, descienda vía Mula 1 Bravo, espere ILS 62 9 izquierda.
3: Descenso vía Mula 1 Bravo, esperando ILS 62 9 izquierda, Lima Alfa Oscar, gracias.
4: Hola, ¿qué tal? Muy buenos días, Costela 287, en ascenso vía Kilo 1 Bravo, 6500 por 230.
0: 287, contacto radar, ascienda vía 230.
4: Ascenso vía 230, Costela 287.
5: Polaris 1290, Torre Guadalajara, muy buen día. Autorizado despegar 2 más derecha, el viento calma, 28 en el aire. ¿Cuánto?
4: Era 287.
3: Despegue de la 29, 28 en el aire. Polaris 1290.

0: 5-5-2-1, Hacienda 1-4000.
1: Hacienda 1-4000, FAM 5212.
2: Es 9-1-0, Torre Guadalajara, muy buen día. ¿Posible salir desde Alfa 4? Polaris 1-9-1-0, Rueda de Alfa 4, mantengan antes a su derecha.
3: Alfa 4, antes a su derecha, Polaris 1-9-1-0.
2: Hola, 0-4-8, Torre Guadalajara, ¿qué tal? Muy buen día. Va a ser número 3 en secuencia, le llamo en un momento para su salida. Hola, 1-9-1-0, a derecha, Alfa 4, posición mantener. Kilo-Vizquilima, 2-9 izquierdo, el viento calma, autoriza aterrizar.
1: Autorizados para aterrizar en pista 2-9 izquierda, Kilo-Vizquilima.
2: Robert Altanay, viene directo a la estación.
4: Hola, Jara, muy bueno.
5: Robert Altanay, con la voz directo a la estación.
4: 5-500 por 2-3-0.
0: Polaris 1-2-9-0, contacto radar, Hacienda Vía 2-3-0.
4: Hacienda Vía 2-3-0, Polaris 1-2-9-0.
0: FAM 5212, Hacienda para 2-0.
5: Hacienda más 2-0-0, FAM 5212.

0: Sim, Alfa Oscar de Lomba, cancela la llegada de Lomba directo a Prim y descienda para 1-2000.
1: Posterior a Lomba, cancelamos llegada.
2: 1-9-1-0, autorizado despegar 2-9 derecha, Lieto Escalma, 28 en el aire.
3: Guadalajara de 9612 Juliet Juliet.
2: 1048, 2 a derecha, posición mantener.
1: Mantener. 2 a derecha,
4: volar 1-0. 2 a derecha, que le va a volar 1-0.
2: Torre Bala.

0: hace 3 de 5. Torre Guadalajara.
1: Viva 392, contacte México 123 decimal 9.
2: 139 y 3192, gracias, señor, muy amable, que está bonito.
0: 29, que le va muy bien.
3: Aproximación Guadalajara de noviembre 6.
2: Guadalajara, aproximación, buen día, Volaris 1910, 5900 por 230, Tokio 1 Bravo.
1: Pues 1910, contacto.
0: Por sí, claro.
1: 230.
2: Sí, a 230, Volaris 1910.
1: Nombre que llamó, repita.
0: Romeo Alto Pacífico Izquierda, a la 2, muy izquierda.
3: Pacífico Izquierda, a la 2, nueva izquierda, Romeo Alto Pacífico.
0: 048, está autorizado a despegar, pista 2, 9 derecha, viento calma. En el área de contacto de terminal, en 120 decimal 8, que les va muy bien.
4: Autorizado a despegar, 120 decimal 8 en el aire, gracias, de volar el
3: 104. Un plan de vuelo visual de Laguna Seca, Aguascalientes. ¿Sí es posible cruzar Guadalajara por Pirámides, posterior Casa de Golf y Tonalá?
1: QNH3013, conforme a la carta visual y en un momento la asigno tu audio.
3: Tenemos condiciones visuales, 7500 nivelados, 3013, y dependiendo de la frecuencia Jules Jules.
0: Viva 139, Torre Guadalajara, muy buen día, pues yo no tengo pista 2 a derecha.
5: Torre Guadalajara, muy buenos días, del Bravo Hotel Papa.
0: Excelente, Bravo Hotel Papa, Torre Guadalajara, ¿qué tal? Muy buen día, el código 1566. ¿Cuál sería su zona de trabajo?
5: Ya que el 6 el área de trabajo sería en la ciudad, al Mecca, dice, estación con 10 para datos y autorización, por favor.
1: Tercera.
0: El Papa recibido, el viento es calma, el QNH 30 decimal 13, verifique el área libre, hacienda hacia el sur y pendiente.
5: 3013, hacia el sur y estaré pendiente para verificar.
6: Derecha de Kelva, volar 104.
0: Toma autorizada, aterrizar.
1: 910. Vire derecha, rumbo norte.
3: Ah, aterrizar, rumbo al tamaño.
2: Rumbo norte, Franza, Catecas, Volaris 1910.
6: Volaris
0: 1910,
6: para ir
0: a Calma y Quindia. Pero vamos a trabajar.
7: Despegamos de Paco, vamos a trabajar aquí en la área de trabajo. Somos dos armas a bordo, combustible 4 horas y media de autonomía y 2 horas trabajaremos aquí.
1: Costera 87, contacte México.
0: El QNH 30 decimal 13, active código 1216.
6: La Costera 287,
7: código 1216.
0: Viva 133, autorizado a despegar 2 a derecha, el viento calma, en el aire 28, hasta pronto.
1: Izquierda.
8: Ascenso vía Ixon 1 Bravo para
9: de móvil rescate, ¿cómo se escucha?
8: París 148.
1: 612 Juliet Juliet de Torre 181.
3: 181 con Torre, gracias, Juliet Juliet.
1: Polaris 1290, bueno.
3: Para de noviembre 6127 Juliet, buenos días.
8: 290.
0: Noviembre 612 Juliet Torre, Guadalajara, muy buen día.
3: 612 Juliet Juliet, ahora con usted con código 1554. Y mi solicitud será cruzar por Pirámide posterior, campo de golf y Tonalá, por favor. Corredor visual 7500 Juliet Juliet.
0: 612 Juliet Juliet, recibido el QNH 30 decimal 13, vuelve hacia Pirámide.
3: 113 y directo a Pirámide Juliet Juliet.
0: Bravo del Papa, utilizar cruces de trayectorias hacia la ciudad.
5: Bravo del Papa, autorizar cruces de trayectorias hacia la ciudad.
0: Romeo Delta Mike, Papa 3 y constante de rampa en 34-1, que les va muy bien.
3: Papa 3, continuamos
8: Papa 3 en ascenso 5500-30 vía Emery 1 Bravo.
1: Bravo. Hacienda vía 230.
8: Tenemos el ascenso vía 230, viva 1-3, 9-3.
1: Volaris 1910, vuele directo a Zacatecas.
2: Zacatecas, Volaris 1910.
1: Volaris 1290, contacte México 16 decimal 15.
8: 16 decimal 15, Volaris 1290.
1: PAM 5212, contacte México 16 decimal 15.
8: Contactamos 126, ya llamaron a 5, guardame mexicana 5212, muchas gracias.
6: Pero Volaris 1048, ¿será posible hacer alta velocidad?
1: Aprobado.
6: Gracias.

0: Salida de Guadalajara, Vía Barma 393.
1: Juliet, ¿me podría confirmar almas a bordo, combustible a bordo en tiempo y estimado a Aguascalientes?
2: Mire.
3: Ok, sí, estamos tres almas a bordo, combustible 3 horas y media y 30 minutos aproximado a Aguascalientes, Juliet. Y estamos descendiendo para 7000 para respetar el visual.
1: Juliet, recibido. Aprobar el cruce de trayectorias hacia el norte de la estación. Notifique sobre... y mensualmente me confirma, ¿qué corredor visual requiere?
3: Claro que sí. Voy a ir a cruzar campo, posterior campo de golf y salir por Tonala. Juliet, posterior directo a destino.
0: Volando a prima.
1: Está aprobado cruzar la trayectoria y volar directo a Tonala.
4: Sí, Alfa Oscar, bueno.
3: Cruzamos trayectoria y directo a Tonala, Juliet.
4: Autorizado PLSR a la 29 izquierda.
0: Descenso 10.000 pies y autorizado PLSR a la 29 izquierda, Lima Alfa Oscar, gracias.
5: Paris 1910, contacte México 123 decimal 9. Paris 148, llena sin restricción para 14000, reduzca 230 nudos.
0: 14000 y mejor velocidad para 148.
5: La velocidad 230 nudos.
1: Hola, gracias, tal, muy buen día, recibido, le llamo en un momento.
0: Velocidad 230, buen día, volar 148.

0: Hola, Jara, buenas tardes. Rico, buenos días. Hola, es 148 en ascenso. Aquí son 14.000 pies.
1: Buen día, hola, es 148, contacto radar, descienda sin restricción a 11.000.
0: Ahora para 11.000 pies, hola, es 148, muchas gracias.
2: Dos Juliet, Juliet, para continuar el ascenso, contacte 20, decimal 8, que le va muy bien.
3: 28, gracias, Juliet, Juliet.
4: Polaris 1048, contacte México 96, decimal 15.
1: De velocidad alta hasta interceptar trayectoria final.
5: Comenzado velocidad hasta interceptar trayectoria final y Malfa Oscar.

0: información Guadalajara de noviembre 6 de 2000 julio, Toro con el centro en código 1554 y cuánto posible ascenso para 11500.
1: Sí, 1-1 Juliet Juliet, Hacienda 11500.
0: 11500 Juliet.
2: 2-2, autorizado a despegar de una derecha, el viento escala 28 de aire.
3: Despegue 29 de derecha, 28 de aire, por aviso sanción.

0: ocurre. La cara del Bravo Hotel Papa, me encuentro sobre la ciudad. Para información, o sea, aterrizar a Andares y estaré pendiente al despegue para nuevamente regresar.
1: La de Bravo Hotel Papa, recibido, en cuántos minutos estima su descenso en Andares.
0: 2 minutos para información.
1: Recibido, no hay tránsito esencial reportado, el viento es calma, libre de abandonar frecuencia, estamos pendientes.
0: Para abandonar frecuencia, pendiente. Bravo Hotel Papa.
2: Buenos días, Guadalajara, buenos días, Boris 1222, abandona 5800, en ascenso Vioto, aquí en Obrado.
3: Boris 1222, contacto radar, al cruce de 8000, vire por la derecha a Toki.
2: Cruce de 8000, derecha a Toki, Boris 1222.
3: Viva 1393, contacte México 126, decimal 15.
2: 26, viva 1393, excelente día, saludos.

0: Guadalajara, buen día, Mexal 6965. A la presente 210, próximo pico volante.
1: Mexal 6965, contacto radar, recién la vía, volante 1 Bravo, espere ILS 329 izquierda.
0: Será donde se nos dio volante 1 Bravo, esperando el ILS 29 izquierda. Mexal 6965.

0: Para 1742, pista 29 derecha, viento calmo, autorizado para despegar, 28 en el aire, buen día.
1: Pies autorizado y el SRI 29 izquierda y cancele restricción de velocidad.
2: Alfa Oscar y el SF 29 izquierda 10 millas.
0: Alfa Lima, Alfa Oscar, manía pista 29 izquierda, viento calma, autorizado para aterrizar.
2: Autorizado aterrizar en la izquierda Lima, Alfa Oscar, gracias.

0: Guadalajara, Guadalajara, 41, Alfa 3, antes de derecha, pista la
1: mía. Radio 141, rueda posición y mantenga pista 29 derecha.
0: Quiero mantener 29 derecha, vale, 141.
2: 058, en el lado 240, próximo a Aixon.
3: Vida 358, contacto radar, vuelo directo a Plade, descienda 14000, espere ILSR 29 izquierda.
2: Directo a Plade, 14000 y ILS 29 izquierda, viva 1058, gracias.

0: Soledad Guadalajara, buenos días, volaré 1742, dejando 5800 por 230.
1: 1742, contacto radar, hacienda vía 230.
0: Vía 230, volaré 1742.

0: Fuerte y claro, móvil de rescate. Polaris 141, pista 29 derecha, viento calma, autorizado para despegar en el aire con taxi de salida, 120 decimal 8, buen día.
1: Y Guadalajara, sale 965.
0: Procida.
1: Si el tráfico se lo permite, ahora es tan amable acortarnos la aproximación, me sale 965.
0: 965, vuelo directo al Colima 802 y descienda sin restricción 14000, es número 3.
1: Gracias, muy amable, directo al Colima 802 y 14000, me sale 6965.
0: Viva 1058, descienda para 12000.
2: 12000, viva 1058.
0: Polaris 1222, contacte México 123, decimal 9.
3: 239, volaris 1222.
0: Aeroméxico 209, rueda posición y mantenga pista 29 derecha.
4: 148, complete.
5: Bueno, Volaris 148, que tengan buen fin de semana, ánimo.
4: Gracias, igualmente.
0: Se Alfa Lima Alfa Oscar, abandone pista vía Papa 3, contacte rampa 34-1.
6: Vía Papa 3, rampa 34-1.
5: Muy buenos días, Torre Guadalajara, Volaris 148 y LS29 izquierda, X-Ray 9 millas final.
0: Volaris 148, continúa aproximación, pista 29 izquierda, QNH 3013.
5: 3013, continuamos aproximación, Volaris 148.
7: 0, Emilio 1, Bravo.
0: 141, contacto radar, ascienda vía 230.
7: Ascenso vía 230, Volaris

0: Iba 1058, contacte 193.
1: Sí, 193, Iba 1058, buen día, gracias. Pasión Viva 1058, cruza 1-3000, pero 1-2000.
2: Viva 1058, contacto radar, diciendo 1-0-1000.
1: Plática. 1-0-1000, Viva 1058.
3: Para México 209, pista 29 derecha, viento calmo, autorizado para despegar. En el área, contacto de salidas 1-2-0, decimal 8, buen día.
1: Esto es 2-0-1000.
4: 1-0-1009, gracias, buen día.
3: La IS 148, pista 29 izquierda, viento calmo, autorizado para aterrizar.
5: Permiso el aterrizaje, pista 29 izquierda, volar IS 148.
0: Si quiera cortar, expedite el descenso.
6: Emperado, muy amable, expeditamos para cortar, gracias.
7: Aproximación Guadalajara, volar IS 1211, nivelado 240, información automática.
0: 1211, contacto radar. Si también hay Ixon 1 Bravo, espera el LSR2 de mi izquierda.
7: Descenso Ixon, vía Ixon 1 Bravo, esperando el LSR2 9 izquierda, Volaris 1211.

0: American 1024, line up and we're runway 7 and right.
1: Frías, Guadalajara.
2: Away from way
1: 7 and right. 209, dejando 6000 pies por 230, vía Emilio Bravo.
3: Micro 09, contacto radar, hacienda vía 230.
1: Contacto radar, tenemos vía 230, 209, gracias.
3: Sale 6965, contacte 193.
4: 193, gracias, Marcelo 6965.
0: Sale 148, abandone Chile 2, mantenga fuera 29 derecha.
4: 1000 pies para 1-2000 pies.
2: Regreso a volar 148.
0: American 1034, clear for takeoff, runway 2 and right wing comm. When airborne, contact the passengers 120 decimal 8.
2: Gust 9 right, and 120 departure, man.
3: 1-2-3. Volar 141, vuele directo a Emiri.
1: Directo a Emiri, volar 141.
0: Viva 7004, para la posición y mantenga pista 29 derecha.
2: 8-9 derecha.

0: Hércules 148, cruce 29 derecha, Alfa 7, terrestre, 219.
1: Cruzamos 29 derecha, Alfa 7, terrestre, 219, 148, buen fin de semana, ánimo.
0: Igualmente, buen fin.

0: Good morning, departure American 1034, 5800, climbing flight level 230.
1: American 1034, red contact, climbing flight level 230.
2: Aproximación para arriba, 1058.
0: American 1034.
3: Se ha autorizado ILC, R-Ray, 21 a la izquierda.
1: 23 decimal 9.
2: ILC, 22 a la izquierda, arriba, 1058. Estación Guadalajara, vuelo 1103 con información Lima Bordo, dejando 280 por 240.
1: Sí, en un momento le llamo. Volaris 1211, contacte 14.
4: Pista 29 derecha, viento calmo, autorizado para despegar 28 en el aire.
1: 12 Juliet, Juliet, contacte.
5: En el aire. Derecha,
6: gracias, buen día. 612
7: Juliet, X con 11 pies y autorizada la pulsación normal. Muchas gracias.
1: LSF 2, nave izquierda.
2: Descenso vía Amula 1 Bravo, Polaris 1103.
8: Procesación Guadalajara, Polaris 1211, abandona 15800 en descenso vía Ixon 1 Bravo.
9: Polaris 1211, buen día, contacto radar de Chela sin restricción a 11000.
8: 11000 sin restricción, Polaris 1211.

0: Aproximación Guadalajara, buen día, Aeroméxico 208, estamos dejando 250 por 240.
1: Aeroméxico 08, contacto radar, descienda vía Exxon 1 Bravo, espere ILSR29 izquierda.
2: La de Volaris 1211.
0: Descenso visto 1 Bravo, preparamos el ILS XY29 izquierda, Aeroméxico 208.
3: ¿Ya redujo la velocidad?
4: Está produciendo ya de 250 a 230 y seguimos reduciendo.
3: Reduzca 200-20012. Y autorizado ILS XY29 izquierda.
4: Para 1-8000 vía NOTUP1. A pista 20 izquierda, 6965.
1: Para Hacienda vía 1-8000.
4: Vía 1-8000 al ascenso vía 204.
1: American 1-0-3-4, fly direct to Otoki.
5: Direct to Otoki, American 1-0-3-4.
3: Lleva 10-58, mantengo 8-0-1-2, sigo final y llame la torre 18.
1: 174, hora de posición y mantenga pista 2-9 derecha.
6: Se mantiene 2-9 derecha, volvemos a
4: 174. ¿Una velocidad en específico para nuestra llegada?
3: 260, ahora 1-6-0.
6: 1-0-5-8, desfilados a la 29 izquierda.
1: Llevan 058, buen día, continúa 29 izquierda, QNH 3013.
6: 013 para 1058.

0: Clarice 1774, pista 29, derecha, viento calmo, autorizado para despegar, 28 en el aire, buen día.
1: Autorizado ILS, rey 29 izquierda.
2: 3000 pies, autorizado ILS, rey 29 izquierda, por ahí, 1211.
0: Iba 1058, autorizado para aterrizar, pista 29 izquierda, viento calmo.
3: Calma, autorizado aterrizar, 29 izquierda, iba 1058.
4: 7000, nivelado.
1: Claris 1081, contacto radar, descienda 12000, directo Golf Lima 828.
4: Descendiendo a 12000 y directo al Golf Lima 828, Volaris 1081.

0: Solaris 1211, reduzca ahora a 190-190-12 y autorizado la aproximación.
1: 16, 1915, Aeroméxico 209, gracias, buen día.
2: 1201.
1: Aproximación Guadalajara, Volaris 1774, dejando 6010, 230 nivel.
3: Volaris 1774, contacto radar Hacienda Vía 230.
1: Contacto Ascenso Vía 230, Volaris 1774.
0: Volaris 1081, vuele directo a Plade.
4: Directo a Plade, Volaris 1081.
0: Sale 6965, mantenga la velocidad fijo final y llame a la torre 181, buen día.
5: Mantenga la velocidad fijo final y 181 con torre, gracias, buen día, Marcelo 6965.

0: Polaris 1081, descienda 9010, autorizado ILS R2, de izquierda.
1: Hola, buen día, Mexales 6965 en el ILS, pisa 2 nave izquierda, 11 millas.
2: Mexales 6965, continúe a 2 nave izquierda, QNH 3013.
1: Continuamos 2 nave izquierda con 2 9, con 3013.

0: 1058, abandone pista vía Alfa 10, cruce 29 derecha, Alfa 11.
1: American 1034, contact México 123,
0: decimales 6965, pista 29 izquierda, viento calma, autorizado para aterrizar.
2: And American 1034,
3: izquierda, gracias, 6965.
1: Aeromico 208, contacte 193, aproximación.
2: 193, Aeromico 208, buen día.
0: Viva 1058, contacte terrestre en 219.
2: Aproximación, buen día, Aeromico 208, estamos descendiendo vía X1 Bravo.
1: 1-2000.
4: Velamos, volamos directo a PRIM y 1-2000, Volaris 1-1-0-3.
5: Directo PLADE 1-1000.
2: Si está en contacto, volamos a PLADE y 1-1000, Aeroméxico 208.
5: Correcto, Volaris 211, CLC y 18, motor, buen día.
6: CLC y 18, Volaris 1-2-1, buen día.

0: Es publicada.
1: No tiene nada común de ser publicada, Volaris 1081.
0: Paramétrico 208, continúa el descenso 9000 pies, autorizado ILS RAI 2 9 izquierda.
1: Gracias, descenso 9000 pies, autorizado ILS RAI 2 9 izquierda, 9208.

0: Larry 1081, complete ILS 18, motor buen día.
1: 1081, Volaris 1081.
2: Nexale 6965, abandona en Papa 3, contacte rampa 341, buen día.
3: Papa 3, sí, 341, gracias.
1: 965. Torre Guadalajara, Volaris 1081, en final de la pista 29 izquierda, 15 millas.
2: Volaris 1081, continúa aproximación 29 izquierda, QNH 3013.
1: Tiene una aproximación para ILS extra de la pista 29 izquierda, QNH 3013, Volaris 1081.
2: Volaris 1211, autorizado para aterrizar, pista 29 izquierda, viento calmo.
4: Autorizados a aterrizar 29 izquierda, Volaris 1211.

0: aproximación Guadalajara, Bolorizo.
1: 603.
0: Deslizó por la derecha por Weather, 10 grados. Unas 5 millas más.
2: ¿Aprobado? ¿Cuándo posible, Prem?
0: Volaremos a Prem cuando posible, Volaris. 1103. Gracias.

0: 11-03, contacte 19-3.
1: 19-3, gracias, Volaris 11-03.
0: Volaris 1774, contacte México 1-2-3, decimal 9.
2: La 1-2-3, decimal 9 con México, Volaris 1774. La para Volaris 11-03, sigue volando para 12.000, rumbo 150.
3: Polaris 1103, contacto radar descienda 10.000 y...
4: Cuando en Alfa 10, cruce a una derecha, Alfa 11 y terrestre 21.9.
2: 1103. Cruce 11, cruce a una derecha y... 1, 2, 1.

0: está arreglada, dejar a volar 081 sobre final, pista 29 izquierda.
1: Aterrizado para aterrizar, viento calmo.
0: Aterrizado para aterrizar, pista 29 izquierda, volar 081.

0: Traes 1081, abandonen Alfa 10, cruce 29 derecha, Alfa 11.
1: Está pasando Alfa 10, cruce la pista 29 derecha, Alfa 11, Volaris.

0: Mesa Torre, Aeroméxico 208.
1: Llame a la Torre 18-1, que tenga buen día.
0: 18-1, gracias, buen día.
1: Hola, Horizonte 03, 10.000 pies, autorizado y el ETR, 29 izquierda.
0: 29 izquierda, 6 millas.
2: Extra para la 29 izquierda, o la Horizonte.
3: 21-9, buen día.
4: México 208, autorizado para aterrizar pista 29 izquierda, viento calma.
0: Gracias, autorizado aterrizar 29 izquierda, México 208.

0: Aproximación Guadalajara, Volaris 1-1-2-1-2-7-8, descenso 240, información Lima.
1: Llamando, repita.
0: Volaris 1-1-2-1.
1: 1-2-1, contacto radar. Desciende vía Mola 1 Bravo, espera ILS-F2, nave izquierda.
0: Descenso vía ILS-F2, nave izquierda, Volaris 1-1-2-1.
2: Aproximación Guadalajara, buenos días, IVA 3201, nivelando 240 antes de meta.
1: Vía 3201, contacto radar. Vuela directo a Prim, descienda 13000, espera ILS-F2, nave izquierda.
2: Contacto radar, volamos directo a Prim, descenso 13000, ILS-F2, nave izquierda, IVA 3201.

0: Molerizo 121, cancele llegada, vuele directo a Prim, descienda a 13000.
1: Gracias, directo a Prim, 1-3000, Molerizo 121.

0: México 208, con una vía Alfa 10, curso 29 derecha, Alfa 11, y en Alfa 11 contacto terrestre, 219, buen día.
1: Alfa 10, cruzamos 29 derecha, Alfa 11.

0: Torre Guadalajara, Volaris 1103, en final para ILS X-Ray, 2-9 izquierda.
1: Volaris 1103, pista 2-9 izquierda, viento calma, autorizado para aterrizar.
0: Autorizado a aterrizar, pista 2-9 izquierda, Volaris 1103.

0: Viva 3201, contacte 193.
1: Al 193, Viva 3201, buen día. Aproximación final Guadalajara, Viva 3201, ascenso hacia PIM, 145 para 13000.
2: Viva 3201, buen día, contacto radar, 10000, autorizado CLS X-Ray 29 izquierda.
1: Cerrada, continuamos en 10000, autorizado ILS X-Ray, 29 izquierda, Viva 3201.

0: 103, Alfa 10, cruzado 9 derecha, Alfa 11 y terrestre 21.
1: Tajara, buen día, del
2: Alfa 11, 9 derecha, Alfa 11, gracias, buen día.
3: Rey Bravo, Oscar, Papa, prosiga.
1: Compañero, buen día, estamos en su radial 078, 67 millas, helados 14 más 500 con código 12312.
3: Recibido, Bravo Oscar Papa, QNH 3013, a la escucha.
1: 3013 del Bravo Oscar Papa.

0: buscar papa? Apple, ¿van a buscar papa? Una pregunta, ¿es turbo retráctil? Sí, es turbo.
1: Afirmativo, del barrio de Papa, somos un Cessna 210.
0: Sí.

0: Hola, buenos días, Viva 7432, 240 volando Lomba.
1: 7432, contacto radar, vuele directo a Prim, descienda 1-2000, espere ILS 29 izquierda.
0: Volamos directos a Prim, descenso 1-2000 pies, bando 29 izquierda, Viva 7432.
1: Polaris 1121, contacto de aproximación 119 decimal 3.
0: 19-3, Polaris 1121. Guadalajara, Polaris 1121, 14100 en descenso 13000, volando a PRIP.
2: Polaris 1121, contacto radar, continúa el descenso 10000.
0: Contacto radar, continuamos descenso 10000, Polaris 1121.

0: Alfa Delta 02, pista 2 nave izquierda, intersección Papa 1, viento calmo, autorizado para despegar, viraje izquierda, notifique sobre cruz. Sobre crucero macro, mantenga altitud de descarta visual.
1: Para despegar, pista 2 nave izquierda, viraje sobre crucero macro, mantenga altitud de descarta visual.
2: Guadalajara, buenos días, Viva 3201, en final, pista 1 a izquierda, 11 millas.
0: Viva 3201, con aproximación, pista 2 a izquierda, QNH 30, decimal 13.
2: Viva 3201, Guadalajara, me repite, perdón.
0: Viva 3201, continúa aproximación, QNH 30, 13.
2: Continuamos, pendiente libre 3013, Viva 3201.
3: Torre de Guadalajara, muy buenos días nuevamente en su frecuencia, extra bravo, bravo Hotel Papa.
0: Bravo Hotel Papa, siga.
3: Nuevamente en su frecuencia, el Bravo Hotel Papa, helicóptero del 505, despego de Andares, a un lado de Andares. Si me autoriza volar sobre Corredor Víctor hacia Chapala, estoy activando 1566 para información y autorización, por favor.
0: Bravo Hotel Papa, código 1571, sin tráfico, QNH 3013, aprobado.
3: 1571, 3013, sin tráfico, se ha aprobado el Bravo Hotel Papa.
0: Viva 3201, pista 29 izquierda, viento calma, autorizado para aterrizar.
2: Autorizado 29 izquierda, Viva 3201.

0: 27432, contacte 1093.
1: 1093, Viva 7432, ¿dónde? Guadalajara, buenos días, Viva 7432, 13000, en descenso por 12000, volando a PRIM. Aproximación Guadalajara, buenos días, Volaris 1013, en descenso 297 por 240, información Lima.
2: El autorizado ILS de 29 izquierda.
1: Bueno, se lo han pidiendo, tercera su aproximación ILS, pista 29 izquierda, Viva 7432.
0: Listo a PRIM, descienda 12000, espere ILS RI 29 izquierda.
1: A PRIM, 12000. Esperando ILS 629 izquierda, Volaris 1013.

0: Policía Alfa Charlie Charlie Lima, rueda de posición y mantenga pista 2 nueva izquierda, intersección Papa 1.
1: Papa 1.

0: Alfa 3-2-1, Alfa 10, cruzado 9 derecha, Alfa 11, terrestre 21-9.
1: Sonic
0: 2-9-1, ready for departure. 2-0-1, cruce pista 2-9 derecha, Alfa 11, terrestre 21-9.
2: Cruzado cruce 2-9 derecha, Alfa 11, 21-9, 3-2-0-1, variado.
0: Chale, Chale, Lima, ¿la es posible de salir a Sarna?
2: Nuevamente, espero un minuto de poderla programar.
0: ¿Qué ha sido? ¿Puede programar la salida a Otoki 1 Bravo? Korean 278 Heavy, J. Holcher, runway 2 and right, call you back.
1: Holding to runway
2: 290,
0: Korean 278. Este Alfa Charlie Charlie Lima, Otoki 1 Bravo. Aquí Alfa Charlie Charlie Lima, autorizado para despegar. Pista 2-9 izquierda, intersección Papa 1, salida 2-1 Bravo, en el aire, salida 28. Tenga buen día.
2: Izquierda Papa 1, 28, salida 2-1 Bravo.
3: No complete el ILS 18, doctor, buen día.
4: Buen día, buen día, José.

0: Ahora son crucero del Alfa Delta 02.
1: Alfa Delta 02, recibido. Para mayor contacte, salida en 120 decimal 8, vamos. ¿Cómo salida?
0: 120 decimal 8.
2: Guadalajara, el Bravo Hotel Papa, me encuentro sobre Outlet. Me dirijo a Chapala para información, arribaré en Monte Coctala. Estaré de 2 a 3 horas pendiente para información y estaré de regreso en su frecuencia.
0: 10-1-101.
1: Directo a Chapala y notifique iniciando descenso sin tráfico que le afecte.
0: Guadalajara, Alfa Delta 02.
2: Descenso sin tráfico que afecte, el Bravo Hotel Papa.
0: Estando 2500, es posible.
3: Alfa Delta 02, aprobado 12500.
0: Aprobado Alfa Delta 02.
1: Buen día, mantenga para pista, ahí le llamo.
4: Tenemos una pista, ¿no?

0: Hola, Arizona 121, abandone pista vía Alfa 10, mantenga fuera 29 derecha.
1: Alfa 10, mantenemos fuera 29 derecha.
0: Bravo Romeo Delta, mae, rueda posición y mantenga pista 29 izquierda, intersección Papa 1. La 1121, cruce pista 29 derecha, puede vía Alfa 11, contacte terrestre 219, buen día.
1: Cruzamos 11 derecha, Alfa 11, 219.
2: Hola, departure Korean Air 278 AB. 5,700, climbing glide level 230, then 71 Bravo, departure.
3: Korean 278, we are contact climb via 71 Bravo, flight level 230.
2: Climb via 71 Bravo, departure to flight level 230, Korean Air 278.
0: Habilicenamos, no proceda. Habilicenamos, cruce rodajes alfa 15, 14, 12 y 10 hacia el borde. Bravo Romeo Delta Mike, pista 2 a la izquierda, intersección Papa 1, viento calmo, autorizado para despegar, viraje derecha, notifique Zapotlán.
4: Alcanzando 240.
3: Mexicana 1432, contacto radar, recién la vía Action 1 Bravo, espere ILSF 29 izquierda.
5: 32 Torre 181, buen día.
6: 189.
3: ILSF 29 izquierda, Mexicana 1432.
6: Volaris 10 para buenas tardes, diga 7432, ILSF 29 izquierda, 4 millas y media.
0: Viva 743, pista 29 izquierda, viento calma, autorizado para aterrizar.
6: Autorizado para aterrizar, pista 29 izquierda, viva 7432.
7: Nosotros contacto radar de 100-10000, autorizado ILSR 29 izquierda.
6: 10000, autorizado ILSR 29 izquierda, Volaris 1013.
3: Carriate 1-0, contact 119.3, Guadalajara approach.
8: 119.3,
3: Real Fachari de Lima, contacte 239 México.
8: 1000,
2: Charlie Lima, buen día.
7: Real Fachari 1920, Red Consta, continue descent restricted 12-1-2000, and fly direct to Wolf Lima 827.
8: Roger, unrestricted descent to altitude 1-2000 and flight direct to Golf Lima 827, copy that 9-20.

0: 03, Papa 1, antes 29 izquierda.
1: Alfa Delta 03, rueda posición y mantenga pista 29 izquierda, intersección Papa 1.
0: Alfa Delta 03, posición y mantenga 29 izquierda, intersección Papa 1.
1: Lleva 7432, abandonen Alfa 10, cruce 29 derecha, Alfa 11, contacto terrestre 21, buen día.
2: Alfa 10, cruzamos 29 derecha, Alfa 11 y 21, 9 terrestre.

0: Guadalajara, el Bravo Zapa, iniciando descenso a Costa Rica, estaré pendiente, nuevamente despegando en su frecuencia.
1: Gracias, Bravo, es el Papa, cambio de frecuencia aprobado.
0: Buen día, gracias.
1: Alfa Delta 03, pista. Pista 2, nueva izquierda, intersección Papa 1, viento calmo, autorizado para despegar, viraje derecha, notifique sobre Zapotlanejo, mantenga altitudes de carta visual.
2: Sí, Alfa Delta 03, por la derecha, reportaremos Zapotlanejo, mantenemos altitudes de carta visual.

0: Carrier 1920, descend 10,000, direct to Lave.
1: Descend altitude 10,000, and say again the waypoint, copy that to 1920.
2: Mexicana 1432, contacte 193. 193,
3: 1432, buen día. Aproximación Guadalajara, muy buenos días. Mexicana 1432, en descenso vía, Ixon 1, bravo.
0: Mexicana 1432, contacto radar de cita vía.
3: Contacto radar, descenso vía, Mexicana 1432. ¿Será posible volar directo a Plade?
0: Le informo cuando sea posible. Número 3.
3: Entrado, gracias.

0: Ferrari 1013, mantenga 190.
1: Informo tráfico monomotor, 4 millas y media delante de usted, sobre el corredor, igualmente hasta Zapotlanejo, 6000 pies por 6500.
0: Zero speed, no.
2: Alfa Delta 03, tenemos tráfico en pantalla, señores, estaremos pendientes por él.
0: Es X-ray, my life.
3: I descend 9000 feet, 200 knots, and copy that 1920. Have you cleared all this approach? Runway 29 left.
4: 3.9, I'm going to 278.

0: Polaris 1013, Coflima 980, servicio radar terminado, torre 18-1.
1: Hacia 18-1, Polaris 1013.
0: Mexicana 1432, vira izquierda, Plade, descienda 10-1010.
1: Palajara, muy buenos días, Polaris 1013, virando final y LSX Ray 29 izquierda.
2: Copy that, 1920, heavy reducing.
3: Está 2-9 izquierda, viento calma, autorizado para aterrizar.
1: Gracias, autorizado a aterrizar, 2-9 izquierda, Polaris 1013. ¿Me podría confirmar el último altímetro, por favor?
4: Es mexicana 1432.
3: 3013, 3013.
1: Gracias.

0: Yucatán, Zapotlanejo, 6500, el Alfa Delta 03.
1: Recibido. Contacte salida 28 para mayor, por favor.
0: Recibido, Alfa Delta 03, con salida de 28. Excelente día. Gracias. Salida de Guadalajara, muy buenos días de Alfa Delta 03. Ahora activando 1516, Zapotlanejo.
2: Esperado 9000 pies de autorizado 10, ILS X-Ray, pasado 9, izquierda mexicana 1432.
3: Recibido Alfa Delta 03, continúa el ascenso visual para 13500.
0: Recibido Alfa Delta 03, ascenso visual a 13500.
4: Guadalajara del Bravo, hermano.
3: Bravo Oscar Papa.
4: ¿Tendrá conocimiento de la pista activa y el lugar de Vallarta?
3: La pista 22 en Vallarta.
4: Gracias.
5: Mexicano 1432 para desplazamiento, reduzca 1-800 nudos, es número 2, tráfico número 1, 7667, pesado de cargo, ya 10 días adelante.
2: Enterado, ahora reducción 1-800, mexicano 1432.

0: CargoJet 1920, heavy Golf Lima 980, radar service terminated, switch over tower 18-1.
1: Over to tower, CargoJet 1920 on 18-1.
2: Aproximación Guadalajara, buenos días, Volaris 1261, abandonamos 265 para 240, información Lima.
1: CargoJet 1920, heavy, Alice, runway 29 left.
3: CargoJet 1920, heavy, continue approach, runway 29 left, QNH 3013.
0: Descienda
1: 013, continue approach, 29 left, CargoJet 1920, heavy.
4: Descenso a Mula 1 Alpha.
3: Polaris 1013, abandonen Alpha 10, cruce 29 derecha, Alpha 11, contacto terrestre 219, van 10.
0: Polaris 161, contacto radar.
4: Cruce 29 derecha, autorizado Alpha 11 y 219 terrestre, Polaris 1013.
0: CF pistado, nave izquierda.
2: Gracias, contacto radar, descenso vía Mula 1 Bravo. Esperando ILS, EXO y 29 izquierda, Volaris.
4: 1, 2, 1.
0: La que trae está bien.
4: Bravo.
5: El Alfa Delta 03 solicitó.
0: Sí, ya.
5: Cuando sea posible, se autoriza al rumbo 105, el Alfa Delta 03.
0: Está aprobado, Alfa Delta 03.
5: Recibido, Alfa Delta 03.
3: 920 heavy, clear to land, runway 29 left, wing calm.
1: Clear to land, runway 29 left, wing calm, coverage at 1920 heavy.
3: Para México 036 pesado, un día mantenga fuera pista, tráfico en final.
4: Fuera de la izquierda, Aeroméxico 036.
0: Alfa Delta 02.
4: Adelante para Alfa Delta 02.
0: ¿Cuántas millas más se aleja con ese rumbo?
4: Vamos a mantener un momento por esta área, posterior nos alejamos unos 20 millas al whisky.
0: Recibido. Alfa Delta 02, favor de mantener encendido el transponder.
4: Hago de compañía, Alfa Delta 02. Cruza, voy pasando a mi posición.
0: Recibido. Mexicano 14322 Lima 980, servicio radar terminado, torre 18-1.
3: 18-1, Mexicano 1432. Torre Guadalajara, muy buenos días, Mexicana 1432, en final 12 millas. Mexicana 432, continúa aproximación, pista 29 izquierda, viento calmo.
0: Información no se observa.
3: Izquierda Mexicana 1432.
0: Favor de encender el transponder.
4: El Alfa Delta 02, tenemos instrucciones de mantenerlo parado por la transmisión que estamos realizando. Estamos ahora a 62 millas de prestación, 12.500
0: kilos. Recibido, pendiente en la frecuencia.
4: Pendiente en la frecuencia, Alfa Delta 02.
3: Para México 036 pesado, rueda posición y mantenga, pista 2 9 izquierda.
4: Posición y mantener 2 9 izquierda, para México 036.

0: El padre Tercero Osa, contacto Vallarta en 21-3. Alfa Delta 02. Contacto Vallarta en 21-3.
1: Tijuana 20, heavy bucket runway via Alpha 12, cross runway 2 and right Alpha 13.
2: Alpha 12, cross runway 29 and Alpha 134, covered it. 1920.
0: Approyer 1550, vuela directo a PRIM, descienda 1-2000.
3: 1-2000, directo a PRIM, Approyer 1550.
1: México 036, pesado pista 29 izquierda, viento calmo, autorizado para despegar 28 en el aire, buen día.
3: Autorizado hacia el despegue, 28 en el aire, Aeroméxico 036, muy buena tarde, gracias.
1: Project 1920 Heavy, contact ground 1219.
2: 1920, 1920.

0: Mexicana 1432, autorizado para aterrizar pista 2, nave izquierda, viento calma.
1: Autorizado a aterrizar 2, nave izquierda, Mexicana 1432.
0: Móvil General 1, cruce de rodajes Alfa 10, 12, 14 y 15.
2: Guadalajara, buen día, Romeo México 036 pesado, rumbo de piso abandona 6100 por 230.
3: Romeo México 036, contacto radar Hacienda Vía.
2: Radar, el ascenso vía 036, Romeo.

0: Polaris 1261, contacto aproximación 19-3.
1: 19-3, Polaris 1261, buen día. Aproximación Guadalajara, buenos días, Polaris 1261. Abandonamos 15700, directo a Prim para 1-2000 pies.
0: Sede directo Tuki. Es un contacto radar, descienda 1-0000, autorizado ILS, esto es 2-9 izquierda.
2: Tokio, Aeroméxico, 036.
1: Pies, ya estoy, ILS X-Ray, 2-9 izquierda, Volaris 1-2-6-1.

0: Arroba Hotel Roma Sierra, arroba presione y mantenga pista 2 nave izquierda, intersección Papa 1.
1: 196, pisado, intersección Papa 1, cero información Lima.
0: 132, abandone pista vía Alfa 10, cruzado nave derecha y Alfa 11.
2: Alfa 1 Bravo, 301.
0: Derecha y Alfa 11, 1432. Para el cruce de pista, contacto terrestre, 219, bandido.
1: Esperando ILS, exit 2 a izquierda, Volaris, 1965.
3: Aproximación Guadalajara, que está en Aeroméxico 212, dejando 26 por 240 nivel, para cruzar piso nivelado, información Mike.
2: Aeroméxico 212, contacto radar, descienda vía Ixon 1 Bravo, 3014, espere ILS, repista 29 izquierda.
3: Entrado el descenso vía Ixon 1 Bravo, 3014, el altímetro, esperando ILS, repista 29 izquierda, Aeroméxico 212.
0: Del Roma Sierra, pista 2 nave izquierda, intersección Papa 1, viento calmo, autorizado para despegar, viraje izquierda, notifique sobre Paco.

0: Aeroméxico 036, vuelo directo Zacatecas.
1: Zacatecas, Aeroméxico 036.

0: a operaciones. Regresa sobre pista 29 derecha y inicia revisión de 29 derecha, entras de cabeza.
1: Patrulla 1550, contacto aproximación 19-3.
2: 19-3, aproximación, acogido 1550, buen día. Aproximación Guadalajara, buen día, acogido 1550, 12-200 por 1-2000.
1: Atribuyete 1550, contacto radar, descienda 10000, autorizado ILCF, 29 izquierda.
2: 10000, descenso, autorizado ILCF, X-ray, 29 izquierda, atribuyete 1550.

0: Aeroméxico 212, contacto aproximación 19-3.
1: 19-3, Aeroméxico 212, buen día. Aproximación Guadalajara, Aeroméxico 212, deja 200 por 14000 vía Ixon 1 Bravo, información Mike.
0: Aeroméxico 212, contacto radar, descienda 12000 pies sin restricción con HP014.
1: Sin restricción a 12000, Aeroméxico 212.
0: Correcto.

0: Arpillet 1550, notifique velocidad.
1: 190 indicados, Arpillet 1550.
2: 965, reduzca 230 nodos.
3: Polarizo 965.
1: Quiero pasar, Arpillet 1550.

0: Apoyet 1550, prosiga el Golf Lima 980, descienda a 9000 pies.
1: Descienda directo Golf Lima 980, Apoyet.
2: Polaris 1965, contacto aproximación 193.
1: 11760, México 202.
0: Polaris 1261, Golf Lima 980, servicio radar terminado, torre 181.
1: 181, contra Polaris 1261.
3: Nación Guadalajara, muy buen día, Polaris 1965, Bernal 15000 en descenso, vía Ixo, corriendo Mezca, 1 Bravo.
0: Polaris 1965, contacto radar.
3: 1965.

0: Torre Guadalajara, buenos días, Volaris 1261, ILS X-Ray, 2 nave izquierda.
1: Volaris 1261, pista 2 nave izquierda, viento calma, autorizado para aterrizar.
0: Autorizado para aterrizar, 2 nave izquierda, Volaris.

0: Atuyet 1550, vire derecha, rumbo 175, desciendo 8200 pies.
1: 8200, vire derecha, 175, atuyet 1550.
0: Aeroméxico 212, vire izquierda, Plade, descienda 10000 pies.
2: Por izquierda, exa Plade, 10000, Aeroméxico 212.
3: Gracias por el apoyo, tenga buen día.
4: Posición observada, PNH 3014, pista carta de vuelo visual, reporte 20 millas.
3: 3014, posición 4, la posición de mantenga, pista 29 derecha.

0: A proyecto 1550 vira derecha, golpe 981, descenso en BM 67700, autorizado ILCF 29 izquierda.
1: Esto Golf Lima 981, BMC 7700, autorizado ILCF 29 izquierda, creyente.

0: APIDET 1550, reduzca la mínima de aproximación.
1: Reducimos mínima de aproximación a APIDET 1550.
0: Volaris 1965, vire derecha plade, descienda 10.000 pies.
2: Derecha plade, descenso 10.000 pies, Volaris 1965.
0: APIDET 1550, confirma 981, servicio radar terminado, torre 18-1.
1: Torre 18-1, APIDET 1550, muy
2: bien. Volaris 1965, ¿no? Las dos.

0: tres millas maximizaremos el viaje, tenemos una ligera formación.
1: Recibido, está aprobado.
2: Polaris 1124, pista 29 derecha, bien total, nos dedicó para despegar 28 en el aire, buen día.
1: Alajara.
0: Vuelo.
1: Atelier 550, Guadalajara.
2: 550.
0: Adelante, Atelier 1550.
2: ¿Tiene el campo a la vista?
0: Afirmativo, acredito 1550.
2: Recibido. Continúa la aproximación completa visual.
0: Estamos visual, continuamos la aproximación a la que visual. Descansando 10.000, Aeroméxico 212.
1: Aeroméxico 212, descienda 9.000, autorizado y el...
2: No abandone pista vía Alfa 10, cruce 29 derecha, Alfa 11, terrestre 21.9, buen día.
3: Alfa 10, autorizado 29 derecha, Alfa 11, 21.9, volaris. 1, 2, 3, 1, buen día.

0: Torre Guadalajara, del ex Rey Bravo Romeo Delta Mike. Ahora, prefijo Tonalá, solicitando instrucciones de aproximación y aterrizaje.
1: Romeo Delta Mike, pista 29 izquierda. UNH 30.14. Vuele directo a la estación.
0: Pista 29 izquierda, QNH 3014, volamos directo a la estación, Romeo Delta Mike, gracias.
2: 29 izquierda.
3: Travolaris 1124, la zona 6400 por 230, ascenso vía CDM1 Bravo.
1: 1550, pista 29 izquierda, el viento calma, autorizado para aterrizar.
4: 8 aterrizar, 29 izquierda, crédito 1550.
3: Travolaris 1124.

0: 3 Bravo, Romeo Sierra, sobre Paco.
1: 980, servicio radar, terminado, Torre 10.
2: Sierra, recibido. Bueno, procede directo a Uruapan, ¿es correcto?
0: Correcto, el Romeo Sierra.
2: Un tráfico que le afecte, cambio de frecuencia, aprobado, el Romeo Sierra.
0: Tráfico se afecte, cambio de frecuencia, aprobado, el Romeo Sierra. Toro Guadalajara, Aeroméxico 212, ILSX, repista 2 izquierda.
2: Aeroméxico 212, continúa 29 izquierda, QNH 30, decimal 14.
0: 30, decimal 14, continuamos 29 izquierda, Aeroméxico 212.

0: Sacrilleg 1550, abandono en Papa 3 y contacte rampa 341. Tenga buen día. Tomé el tema de mi instrucción, ingresa circuito por la derecha, ahora para pista 29 derecha, 29 derecha y notifica a través torre.
1: Grados, ingresamos circuito por derecha para pista 29 derecha y notificamos a través torre, Romeo Delta Mike. Para Jav, el extrablado, Oscar Maquindia.
0: Oscar Maquindia, prosiga.
1: Oscar Maquindia, tenemos a la vista a Paco, iniciamos descenso, si no tiene contraria, cambiamos de frecuencia.
0: Cambio de frecuencia aprobado, Oscar Maquindia, buen día.
1: Buen día.

0: aproximación Guadalajara, buen día, Volaris 1903-310, descenso a 240, Mike a bordo.
1: Volaris 1903, contacto radar, vuelo.
2: México 212, autorizado para aterrizar, pista 2, nave izquierda, viento, calma.
0: Directo Prim 1-3000-3014-202. Flex X-Ray, 2, nave izquierda, Volaris 1903.
3: Guadalajara, ahora a través de Torre Romeo Delta Mike.
1: 5 Golf Lima 9.
2: Tramo a favor del viento, Romeo Delta Mike.
3: Todos prolongamos tramo a favor del viento, Romeo Delta Mike.
4: A 65, gracias, buen día.
1: Buen día.

0: Tomando el tema de vida final, pista 29 derecha, viento calma, autorizado para aterrizar 29 derecha.
1: Autorizados a la 3G29 derecha, viramos por derecha para pista 29 derecha, rumbo a Jamaica. Reguala.
2: Buenos días, Volaris 1965, 10 millas y RCF 29 izquierda.
3: 4, contacto México 25.
0: 965, continúa 29 izquierda, QNH 30 decimal 144. 4, buen día.
2: 29 izquierda, Volaris.

0: Metrométrico 212, abandonen Alfa 10, mantenga fuera 29 derecha. No posible Alfa 1 fuera de 29 derecha.
1: 12 a 2, 2 de Metrométrico 212.

0: Radial Guadalajara, del Eco Bravo Hotel Ramos Sierra.
1: Hotel Ramos Sierra, prosiga.
0: Hotel Ramos Sierra, en su frecuencia con código transponder 1503 para Europa, 9500.
1: Recibido Hotel Ramos Sierra, continúa el ascenso visual a 9500.
0: Ascenso visual para 9500, Hotel Ramos Sierra, gracias.

0: Manuel Tamán, Charlie 2, y mantenga fuera de 2, nave izquierda.
1: Charlie 2, mantenga fuera de 2.
0: Para México, 2-1-2, cruce 2-9 derecha, Alfa 13, terrestre 21, Evan 10.
2: Autorizar el cruce de la 2-9 derecha sobre Alfa 13 y 21-9, Aeroméxico 2-1-2.

0: Flight 965, pista 29 izquierda, viento calma, autorizado para aterrizar.
1: Autorizado a aterrizar, pista 29 izquierda, volante 1965.

0: Guadalajara, buen día, Volaris 1251, abandona 285, desciende vía Ixon 1 Bravo con Mike.
1: Volaris 1251, contacto radar, vuela directo Playa, descienda para 14000, 3014, espere ILS X-ray 29 izquierda.
0: Directo Playa 14000 con 3014, esperando ILS X-ray 29 izquierda, Volaris 1251.

0: Radar Bandera Volaris 1181, deja 265 por 240.
1: Volaris 1181, contacto radar, descienda vía Mula 1, Bravo, 3014, espere ILC, redonda a la izquierda.
0: Descenso vía a Mula 1 Bravo, esperando ahí el sexo y 2 nave izquierda volar.
2: Romeo Delta Mike, cruce pista 2 nave izquierda, red vía Charlie 1, contacto terrestre 219.
3: Cruce de pista izquierda aprobado, mantenemos derecho en Charlie 1 y contactamos
2: con la izquierda. Volaris 1965, abandone pista en Alfa 10, cruce 2 nave derecha, Alfa 11, contacto terrestre 219, buen día.
3: En Alfa 10.
0: Torre Guadalajara, buen día, soy Bravo doble Alfa Juliet.
2: Soy Bravo doble Alfa Juliet, prosiga.
0: Buen día, soy Bravo doble Alfa Juliet, Piper 38, procedente de Laguna Seca. Checamos crucero macro, 6500 pies nivelados, solicitando datos de aproximación y aterrizaje.
4: Torre Guadalajara, 18-1, Oscar Gómez Hotel, gracias.
2: 1-2-3-3. De pista 2, 9 izquierda, notifique pirámide.
0: Activamos código 1233 para la pista 2, 9 izquierda, reportamos pirámide, doble Alfa Julio.
1: 3, contacto aproximación.
2: 14, sin tráfico.
0: Juan H3014, sin tráfico reportado, doble Alfa Julio.
4: Torre Guadalajara, buenos días, el estado Oscar Golf Hotel.
5: Aproximación Guadalajara, buen día, Volaris 1903. 5500.
2: Oscar Golf Hotel, prosiga.
1: Volaris 1903, contacto radar, descienda 1.
4: November 4300 por menor, 21 millas.
5: Cruzado CLC X-Ray 2, izquierda, Volaris 1903.
2: Bravo Oscar Golf Hotel, QNH 30 decimal 14, notifica Tonalá, espere pista 29 izquierda.
4: 314, notificamos Tonalá y esperamos 29 izquierda, Oscar Golf Hotel.
2: Oscar Golf Hotel, notifique sobre estadio.
4: Notificamos sobre estadio, Oscar Golf Hotel.

0: Flight 1330, ¿se encuentra listo? Recibido. Posicione y mantenga pista 29 derecha y notifique listo a la salida Volaris 1330.
1: Muy amable, posición anterior 2.

0: Hola, muy buen día. Copa 775 en descenso 250 por 240.
1: Copa 775, contacto radar, vuele directo a Lade, descienda para 14000, 3014.
2: Hola, 1330, listo, despegue, no se ve.
3: Hola, 1330, está autorizado a despegar 2 a la derecha, el viento es cruzado, 140.7 en el aire 28, por pronto.
2: Atención, despegue 2 a la derecha, en el aire 28, gracias, hola, 1330, buenas.
1: Polaris 1251, contacto aproximación 193.
2: 193, Polaris 1251, buen día. Estación Guadalajara, buen día, Polaris 1251, abandona 16000 más 800 por 14000, vuela a Plade con Mike.
0: Confirma el descenso para 14000 pies.
1: Afirmativo.
2: 10000, Polaris 1251.

0: Próximos estadios, Oscar Golf Hotel.
1: Oscar Golf Hotel recibido. Intercepte circuito derecha, la pista 2-9 derecha.
0: Aceptamos patrón derecha en la 2-9 derecha, Oscar Golf Hotel.
2: Y como 775 me confirma 29 derecha, la aproximación y el X-ray.
3: Y el X-ray 2-9 izquierda.
2: 2-9 izquierda y el X-ray, copa 775.
1: Doble Alfa Juliet, circuito izquierda, 2-9 izquierda.
0: Circuito izquierda para 2-9 izquierda, doble Alfa Juliet.
4: Juárez 1330 en ascenso, 6000 pies para 230, Emilio Bravo.
3: Polaris 1330, contacto radar, alcanzar 8000 pies, vire por la izquierda, directo a Miri.
4: 8000 pies por la izquierda, Miri, Polaris 1330, gracias.

0: Copa 775 ya está volando a Pladen.
1: Afirmativo, Copa 775.
2: Aproximación Guadalajara, buen día, November 125 Fox Sierra, 15000, ascenso para 18000.
0: Recibo 125 Fox Sierra, contacto radar, continúe el ascenso para nivel de vuelo 200.
2: Contacto radar, continuamos para 200, November 125 Fox Sierra.
0: Correcto, 125 Fox Sierra y posterior continúa con el descenso vía Mesca 1 Bravo 3014, espere y el descenso y 2 a la izquierda.
2: Posterior continuamos descenso vía Mesca 1 Bravo con altímetro 3014, esperando ILSS a la 29 izquierda, November 125 Fox Sierra.
0: Copa 775, contacto aproximación 193.
1: 193, Copa 775.
3: Aproximación Guadalajara, buenas tardes, Viva 7005, nivel de vuelo 210.
0: Viva 7005, contacto radar, descienda vía volado 1 Bravo, 3014, espere ILSS y 29 izquierda.
3: Descenso vía volado, 1 Bravo, esperando ILS, 329 izquierda, Viva 7005.
4: La torre, buena, buen día, 1-2-0-2.
5: Volarino 102, ¿qué tal? Torre Guadalajara, autorizado a despegar, 2 a la derecha, el viento calma en el aire 28, hasta pronto.
6: Volaris 1903, confirma 980, servicio radar terminado, torre 181.
0: Copa 775, reduzca 220 nudos y llame aproximación 193.
1: 220 nudos y con aproximación 193, Copa 775.
7: Bajado, buen día, Volaris 1903 y el SX Rey 29 izquierda.
6: Mantenga la velocidad en lo posible.
0: Contacto radar, descienda vía muy...
5: Torre Guadalajara, ¿qué tal? Muy buen día, continúa la aproximación a la 29 izquierda.
0: ¿Verdad?
7: Tenemos aproximación 2 a la izquierda, Volaris 1903.
6: Copa 775 Guadalajara.
1: Copa 775, muy buenas tardes. 16000 pies por 14000 pies.
6: Copa 775, contacto radar, descienda 10000 pies, reduzca 220 nudos.
1: 220 nudos y para 10000 pies, Copa 775.
0: Volaris 1181, contacto aproximación 193.
8: 193, Volaris 181, buen día. Buen día, Volaris 1181, 5000 por 13000.
6: Volaris 1181, contacto radar, descienda 11000 pies sin restricción, reduzca 210 nudos.
8: 11000 sin restricción y 210 nudos, Volaris 1181.
9: Era muy buenos días, Viva 3243, información automática 300 por 240.
0: Viva 3243, contacto radar, descienda Wilson 1 Bravo, 3014, espere y el SR 29 izquierda.
9: 3014, esperando YLC, y 2 9 izquierda, y el descenso ya, y no, bravo, Viva 3243.
5: Viva 2133, Torre Guadalajara, muy buen día, 2-9 derecha, posición mantener.
10: ¿Qué tal, salida? Buen día, Volaris 1102, 61 Bravo, descanso 5000, ascenso vía 230.
0: Volaris 1102, contacto radar, al alcanzar 8000 pies, vire por la derecha directo CDM.
6: Vire derecha PRIM, descienda 10000 pies, autorizado ILSF, 29 izquierda.
9: Señorita Viva 3243, ¿habrá oportunidad de acortar la llegada?
8: X-Ray 29 izquierda, Volaris
5: 1. Yo le doy la visa, por favor, entra a favor del viento.
10: Bajar a Viva 70 del viento, doble Alfa Juliet.
5: Oscar Golf Hotel a la vista, no entra a favor del viento.
10: Lo lanzamos a favor del viento, Oscar Golf Hotel.
5: Viva 2133, Torre Guadalajara.
11: Torre Guadalajara, buen día, 2133, ahora sí.
5: Viva 2133, está autorizado a despegar 2 a la derecha, el viento calma en el aire 28, hasta pronto.
6: Copa 775, desciende
5: 329 izquierda, el viento calma, autoriza aterrizar.
7: Autorizar 29 izquierda, vuelo de 903.
1: Ah, descenso para 9000 pies, Copa 775.
5: Alfa Juliet, busque tránsito, Airbus 320, 4000 señal, 29 izquierda.
12: Buscamos tráfico nacional a la 2 nueva izquierda, doble alza Julieta.
5: Oscar Golf Hotel, mire básico para pista 2 9 derecha.
12: Miramos básico para la 2 9 derecha, Oscar Golf Hotel. Doble alza Julieta, ahora con tráfico nacional a la vista.
5: Doble alza Julieta, con tráfico a la vista, sigan con número 2 a la 2 9 izquierda.
12: Como número 2 para la 2 9 izquierda, doble alza Julieta.

0: tocar Rock Hotel con información de tránsito. Es un Tomahawk, se encuentra próximo a virar a final para pista 2, no izquierda, con 2 millas y medio.
1: Pendiente con tráfico, Rock Hotel. Doble
0: Alfa Juliet, información de tránsito. Es un Cessna 208, con un básico por derecha, la pista 2, no derecha, con 2 millas y medio.
2: 5 Fox Sierra, contacto.
1: Pendiente con el tráfico, el doble Alfa Juliet.
3: Choro, pero uno.
0: Hotel, la pista 29 derecha, el viento calma, autorizado a aterrizar, 29 derecha.
2: Contacto México en 26.
1: 29 derecha, Oscar Golf Hotel.
3: Foxera 15000, descenso vía Mesca 1 Bravo, próximo al Cos Lima 840.
4: Muy buen día, vuelo Arizona 52, en descenso, dejando a nivel de vuelo 30 por 240.
3: 1-2000 sin restricción, November 125 Fox.
0: Sayules 29 izquierda, el viento es calma, autorizado a aterrizar.
2: 2-3-2-5.
1: Autorizado a aterrizar en 29 izquierda, viento calma, doble al Sayules.
3: Hasta
0: 0903, alfa 10 y mantengan antes 29 derecha.
5: 10 antes 29
4: derecha, volar 29 derecha, 13.
1: Para buen día, Volaris 1251, 10 millas y media en el localizador 29 izquierda.
4: 33 ascenso vía
0: Torre La Raqueta Alta, primera la aproximación a pista 29 izquierda.
1: Continuamos 29 izquierda, Volaris 1251.
4: Ascenso vía avivado, 1-3.
3: Y 1-1000 pies, November 125 Fox 0.
2: 19-3.
1: 19-3, gracias, 3-2-4-3. Aproximación Guadalajara Viva 3243, muy buenos días. Transición por menor vía Edison.
2: Viva 3243, contacto radar, descienda 1-1000 pies sin restricción.
1: 1-1000 sin restricción, Viva 3243.

0: Polaris 1181, descienda 10000, autorizado ILS X-ray 29 izquierda.
1: 10000, autorizado ILS X-ray 29 izquierda.
2: 778, Unit Torre Balagara, que muy buen día, mantengan fuera de dos maíz, que les llevo en un momento. Polaris 1903, cruce 2 derecha, Alfa 11, contacto 209, hasta pronto.
3: Cruce 2 derecha, Alfa 11, Alfa 209, siguiente B. Autoría, Polaris 1903.
2: Doble Alfa Juliet, abandonen por Charlie 1 y contacto 209, buen día.
4: Tres vuelve directo a 6.
3: 209, doble Alfa Juliet, 3
2: Oscar Golfo, siguiente por izquierda, Charlie 2 y mantengan antes 29 izquierda.
4: Turuapan en 18-2.
2: Por izquierda, Charlie 2 y 2 a izquierda,
3: cargo por
2: que mantengan antes 2 a izquierda, Charlie 2.
3: Antes 2 a izquierda, Charlie 2. Charlie 2.
2: Triple 78, Julia, listo para un inmediato, tránsito Airbus 325, vía final. Firma. Triple 78, Julia, autorizado a despegar, pista 2 a izquierda, Papa 1, el viento se calma en esta frecuencia.
5: Censo 10 pies, November 125, Fox 0.
0: Servicio radar terminado.
3: Puesto Guadalajara, buen día, Volari 1903, Alfa la 31.
0: November 125, Fox Sierra, cancele la llegada.
6: Buen día, copa 775, Golfo Lima 89980, 8400 pies.
5: Para 10000, November 125, Fox Sierra.
2: 1, la pista 29 izquierda, el viento es calmo, utilizó aterrizar.
5: Utilizó aterrizar 29 izquierda, Volari 1951.
2: Copa 775, Torre Lajara, ¿qué tal? Continuar la aproximación 2-9 izquierda.
6: Contenida aproximación 2-9 izquierda, copa 775.

0: Polaris 1012, Torre Lajara, muy buen día, 2-1 derecha, posición y mantener.
1: Posición y mantener, 2-1 derecha, volante 012, buen día.
2: 9-1-2-5 Foxera, notifique velocidad.
3: 200, November-1-2-5 Foxera.
2: November-1-2-5 Foxera, incrementa 220 nudos.
3: Dando 220, November-1-2-5 Foxera.
2: Viva 3243, descienda 1-0 mil pies y restricciones. Espere plan en 2 minutos, reduzca a 210 nudos.
4: 200 indicados. El descenso 1-0 mil, teniente plan de Viva 3243.

0: tenemos esta frecuencia, enviamos 21-9-777-8-Juliet.
1: 8-Juliet, ahora contacto 20-8, que le va muy bien.
0: Muchas gracias, buen día, pásela bien.
2: Sí. 19-3, Volaris 1-1-6-3.
1: Volaris 1-2-5-1, continúa de frente, abandonen alfa 1-0 y mantengan antes 2-9 derecha.
3: Alfa 1-0, antes de 2-9 derecha, Volaris
2: 1-1-6-3.
1: Oscar, Golf Hotel, crucen la pista 2-9 izquierda hacia Charlie 1 y contacte 21-9, hasta pronto.
2: Priva 3-2-4-3, vira izquierda, plade de 100-9.
0: Directo clave, viva 3243.
1: 012, autorizado a despegar 2-9 derecha, el viento calma, 28 en el aire, hasta pronto.
3: ¿Puede repetirme la frecuencia, Volaris?
2: Rebusca 230 nudos. Clima 980, servicio radar terminado, torre 18.
1: 1-1-0-1-2, autorizado a despegar 2-9 derecha.

0: Hola, dice 181, cerro la jara, ¿qué tal? Procedo a la aproximación, 2, 9, izquierda.
1: Hola, dice 181, enterado, continuo, 9, izquierda.
2: 19-3.
1: 19-3, hola, dice 152, gracias.
0: Copa 775, pista 2, 9, izquierda, el viento calma, utiliza aterrizar.
3: Aterrizar, pista 2, 9, izquierda, copa 775.
1: Dixon 1, bravo.
0: Para muy buen día, mantengan para pista y les llamo en un momento.
1: 210 por 1.4.
2: Volaris 152, contacto radar.
1: Cerrado Volaris 152, gracias.
0: 3-2, Torre Guadalajara, muy buen día. Posición mantener pista 2 a derecha.
4: 4-2, nos podemos ir a permitir.
0: Claro, sí, notifique listos. Volaris 1251, crucen pista 2 a derecha, Alfa 1-1 y contacto 219, hasta pronto.
4: Alfa 1-0, cruzamos 2 a derecha, Alfa 1-1 y 19. 1-2, cojo.
2: Volaris 1163, vía derecha, el Golfima 827, descienda a 1.1000 pies.
5: Guadalajara approach, unit 2346. Descending out of 32.6 for 240 at Mesca.
2: Descienda a 1.1000 pies.
1: 1.1000, Golfima 827, Volaris 1163.
2: 014, expect RMP runway 29 right.
3: Estamos a la aproximación.
5: RMP for 29 right, descend via the 1 Bravo, unit at 2346.
3: Número 95, Fakela, gracias.
6: Guadalajara, muy buen día, Volaris 1012, 7000 en ascenso por 230, CDM 1 Bravo.
2: A la izquierda. Vamos, contacto radar, alcanzar 8000 pies, diré por la derecha, directo CDM.
6: Cruce de 8000 por la derecha, directo CDM, Volaris 1012.
2: Viva 7005, respete.
0: Viva Romeo, posición mantener 2 a izquierda y Papa 1.
1: Estamos a hacer una pista 2 a derecha, Viva 7005.
0: Copa 775, avancen por Alfa 10, crucen pista 2 a derecha y Alfa 11, 29. Hasta pronto.
3: Alfa 10, autorizada a cruzar la 29 derecha y en Alfa 11 con 21-9, copa 775, gracias.
0: Bravo India Romeo, autorizado a despegar 2-9 izquierda y Papa 1, el viento calma, tiraje por izquierda, notifique sobre Paco.
1: 8-2-8-1-0-1000, Volaris 1.
2: Radar terminado, comunique torre 18-1.
3: Torre 18-1, número 15, Fox, era buen día.
2: Es Hacienda para 330.
3: 330, 2133.
7: Para Guadalajara, buen día, número 125, Fox, Sierra. En final, pista 29 izquierda, 13 millas.
2: Sí,
0: 8-1, pista 29 izquierda, el viento calma, autorizado a aterrizar.
1: Autorizado a aterrizar, 29 izquierda, Volaris 1181.
0: Torre 125, Fox, Trot, Sierra, Torre Guadalajara, muy buen día. Continúa la aproximación, 29 izquierda.
7: Estamos aproximando de la izquierda, November 15 Fox Sierra.
6: Abandonando 217 por 230.
8: Tenemos velocidad hasta Golfima 980 Viva 3243.
2: 3.9. 263.
3: Qué amable, ahora estamos.
2: La utilizado y el ETF, 29 izquierda.
0: 29 derecha, posición y
3: mantener. Oye, mantener pista 29 derecha, 24.
2: Viva 7005, contacto aproximación 19-3.
3: Contactamos aproximación 19-3, Viva 7005, hasta luego. Aproximación Guadalajara, Viva 7005, descenso Viva Volat 1, Bravo.
2: Viva 7005, contacto radar, descienda 1, 2000 pies sin restricción.
3: 1, 2000 pies sin restricción, Viva 7005.

0: Arriba 7432, autorizado a despegar, 2 derecha, el viento calma, 28 en el aire. Hasta pronto.
1: 28 en el aire, piso 29 derecha, autorizado a despegar, Arriba 7432, buen día.
2: Polaris 1163, reduzca 2000 nudos.
3: 200 indicados, Polaris 1163.

0: Polaris 1181, Alfa 12, y mantengan antes 29 derecha.
1: Alfa 12, mantiene antes 29 derecha, Polaris 118.
2: 152, vía izquierda, Plade, descienda 10,000 pies.
1: Por izquierda, Plade, descendemos 10,000 pies, Polaris 152.

0: IBAOS 133, contacto México 27-3. Desplazamiento de contratos, reduzca a 1702.
1: 1-7-0, Volaris 1-1.
2: 2-9 izquierda, el viento calma, autoriza aterrizar.
1: 2-9 izquierda, correcto.
3: 2-9 izquierda, November 1-2-5, Foxera.
0: Y el X-ray.
1: Copiar.
2: 2-9 derecha, Alfa 1-3 y 21-9, hasta pronto.
4: Autoriza cruzar 2-9 derecha. Alfa 1-3, 21-9, Volaris 1-8.
5: Guadalajara, buenos días, Diva 7-4-3-2, Kelva 1, Bravo, salida.
0: Viva 7432, contacto radar al alcanzar 8000 pies, vire por la derecha directo Kelva.
5: Contacto radar y 8000 pies por la derecha Kelva, Viva 7432.

0: Viva 3243, Coslima 980, servicio radar terminado, torre 18-1.
1: 18-1 con torre, gracias, Anita. Muy buen día, Viva 3243. Torre Guadalajara, Viva 3243, localizador, una izquierda, 12 millas y media.
2: Viva 3243, Torre Guadalajara, ¿qué tal? Muy buen día, continúa la aproximación, 2 millas izquierda.
1: Continuamos aproximación, 2 millas izquierda, 3243.

0: Bravo India Romeo, 8500, no aviso.
1: 8500, no aviso, Bravo India Romeo.
2: Polaris 152, descienda a 9000 pies, autorizado RNP, pista 29 derecha.
1: Tendremos 9000 pies y estamos autorizados RNP a la 29 derecha, 152.
0: Foxtrot Sierra por Papa 3 y antes de rampa 34 decimal 1, hasta pronto.
3: Papa 3 y antes de rampa 34, 1, 2, 1.
1: Reducción 1-8-0-1-2, Polaris 152.
2: Viva 7005, descienda 1-0-1 sin restricción, reduzca a 2-1-0-1-2.
4: Descenso 1, 10.000 pies, reducción de velocidad 2-0-0-1-2, Viva 7005.

0: 3346, switch approach on 119.3.
1: 119.3, 3346.
0: Polaris 1012, contacto México en 239.
1: 7 descending via the 1 Bravo.
2: Polaris 1012.
3: 05, vir izquierda plade, descienda 10,000 pies.
2: Izquierda plade, 10,000 pies, vir izquierda 05.
3: United 2346, radar contact, descend 1,000 feet, unrestricted.
1: Descend 1,000, United 2346.
3: Polaris 1163, confirma 980, servicio radar terminado, torre 18-1, hasta luego.
2: Torre 18-1, Polaris 1163, que tenga buen día. Torre Guadalajara, Polaris 1163, final 2-9 izquierda.
4: Viva 3243, 2-9 izquierda, el viento es calma, autoriza aterrizar. Viva 3243, 2-9 izquierda, autoriza aterrizar.
1: 3243, 2-9 izquierda, autorizados al aterrizaje, gracias.
4: Polaris 1163, ¿qué tal? Torre Guadalajara, continúa la aproximación 2-9 izquierda.
2: Continuamos la aproximación 2-9 izquierda, Polaris 1163.

0: Bravo India Romeo para continuar el ascenso, contacte aproximación Guadalajara en 19.3. Le va muy bien.
1: 19.3 para continuar el ascenso, muchas gracias. Buen día, el Bravo India Romeo.
0: Viva 3243, Alfa 10, mantengan antes 2-9 derecha.
2: Alfa 10, solo antes 2-9 derecha, viva 3243.
0: Aeroméxico 217, autorizado a despegar 2-9 derecha, el viento calma, en el aire 20, decimal 8. Le va muy bien.
3: Con 990, servicio radar terminado.
0: Izquierda, el viento es calma, autoriza aterrizar.
4: Torre 18-1, muchas gracias.
3: Laboraris 1-1-6-3. Viva 7005, descienda a 9000 pies, autorizado RNP, 2-9 derecha.
4: Descienda a 9000 pies, autorizado RNP, 2-9 derecha, viva 7005.
0: Viva 3-1-2, Torre Lajara, muy buen día, 2-9 derecha, posición mantener.
4: Buen día, gracias. Viva 3-1-2, posición mantener, 2-9 derecha.
5: Torre Guadalajara, buenos días, Volaris 152, en final, pista 2 a derecha.
3: United 2346, right from Plades, lay at 1010,000 feet.
0: Volaris 152, Torre Guadalajara, ¿qué tal? Muy buen día, continúen 2 a derecha.
5: Continuamos, RNP, la pista 2 a derecha, gracias, Volaris 152.
0: Viva 3243, cruce 2 a derecha, Alfa 11, 29, pronto.
2: Autorizado el cruce de 2 derecha, Alfa 11, 29, gracias, muy buen día, 3243.
3: 3346, Red Flade, 10,000.
6: Okay, 10,000 and direct to Plate, United 2346.
3: Aeroméxico 217, contacto radar, alcanzar 8,000 pies, diré por la izquierda, directo a MIDI.
7: Alcanzar 8,000 pies por la izquierda, directo a MIDI, Aeroméxico 217.
3: Viva 7432, contacto México en 2615.
4: 2615 con México, viva 7432, buen día.
8: Guadalajara del Hecho Alfa, Tango Mike Eco, nivel de vuelo 240, nivelado.
3: Tango Mike Eco, contacto radar, descienda vía Ixon 1 Bravo 3014, espere RNP, pista 29 derecha.
8: Tenemos vía Ixon 1 Bravo y esperamos RNP, pista 29 izquierda de Tango Mike Eco.
3: RNP 29 derecha.
8: Corrijo, RNP 29 derecha de Taco Mike.
4: Aproximación Guadalajara, buenos días, Volaris 1015249, descenso 240.
3: Polaris.
0: Viva 3120, está autorizado a despegar pista 29 derecha, el viento calma en el aire 28, hasta pronto.
3: Espere RNP 29 derecha.
4: 28-3120, buen día, gracias. 30, me confirma el último antímetro, esperando RNP para 29 derecha.
3: 3014.
4: 3014, gracias, Volaris 1015.
7: Guadalajara, muy buen día, del November 2033, próximo 240, Ixon.
9: 1163, como información sobre la pista 29 derecha, entre Alfa 7 y Alfa 8, hay aproximadamente 3 aves muy grandes volando.
7: RNP, 29 derecha, el November.
0: 3, sí, agradezco la información, solo confirmen las 29 derecha.
9: Afirmativo, nosotros aterrizamos en la izquierda, pero es en la otra pista.
0: Ah, ya les tengo la vista, muchas gracias. Vamos a control de fuego.
9: Torre de móvil operaciones.
0: Móvil operaciones, ¿qué tal? Muy buen día. Está aprobado el ingreso a pista 2 a izquierda para el balizamiento a través de la caseta del ILS. Polaris 1163, cruce pista 2 a derecha, Alfa 11 y contacto 219. Hasta pronto y gracias por la información.
9: Continuamos por Alfa 11, Alfa y...
3: Comunicación en 3 minutos clave.
8: Ascenso 10, 1000 pies y acá. Comunicación en 3 minutos directo clave del.
0: Paris 1144, Torre Lajara, ¿qué tal? Muy buen día. Recibido, mandamos para de pista y les llamo en breve. Tránsito final, papá.
3: Runway 29 right.
6: Ok, descend 9000 clear to the. Paris
4: 1144, se demoró
0: dos.
3: IVA 3120, contacto radar, alcanzar 8000.
0: 2-2-9 derecha, el viento calma, autorizado a aterrizar.
4: 8000 CD, IVA, pista 2-9 derecha, ahora es 152.

0: Polaris 144, 2 a derecha, posición y mantener.
1: Extra Alfa Tango Eco, vir izquierda aplade, descienda 10.000 pies.
2: Por izquierda aplade y descenso 10.000 pies de Tango Eco.

0: 3, Bravo, Bravo, India Romeo, solo con información, 7500 nivelados.
1: Polaris 152 por Alfa 13 y 209, hasta pronto.
2: India Romeo, posición observada, QNH 3014, al escucha en todo momento.
3: El 2033.
4: Eva 3190, ligera desviación rumbo 330 por condiciones 5 millas.
5: 333, ahora en su frecuencia nos encontramos descendiendo, ahora alcanzando 220 con
1: 44, está autorizado a despegar 29 derecha, el viento calma en el aire 28, que les va muy bien.
2: 1000 pies.
6: 29 derecha, autorizado a despegar
5: 29 derecha. Decidido, detenemos 11000 y esperamos clave en un minuto, número 333.

0: Pues apagó Lima 992, Viva 7305.
1: Viva 705, Torre 181.
0: Torre 181, 7305, hasta luego.
1: Hasta luego, hecho de alta, tengo Mike Echo de Hacienda 9000, autorizado RNP 29.
0: Derecha.
2: Paso 9000 y autorizado RNP 29, derecha, delta con Mike Echo.
3: Hola, ¿qué tal? Muy buen día, continúe el informe en un momento, pista libre.
0: Continuamos, teniente, pista libre, 7305.
3: Viva 7005, la pista 2 a la derecha, el viento calma, autoriza aterrizar.
0: Autoriza aterrizar, pista 2 a la derecha, viva 7005.

0: November 2033, vir izquierda Plade, descienda 10 mil pies.
1: Recibido por la izquierda directa Plade, 10 mil pies, en November 2033.
2: Viva 7005, vayan por Alfa 9 y contacte 219 terrestre, que les va muy bien.
3: Alfa 9, 219 terrestre, viva 7005, gracias.

Mexicana 1433, ¿qué tal? ¿Se encuentra listo para un inmediato tránsito final 5 millas? Mexicana 1433, está autorizado a despegar, pista 2 a la derecha, el viento calma, mantenga esta frecuencia.

0: La mexicana 1433, rumbo de pista, dejando 6 metros.
1: Ahora puede contactar 20 decimal 8, que tengan excelente día.
0: Con 28 para información, alcanzamos a percibir 3 pilotes del lado izquierdo, alfa 6.
1: ¿Tres pilotes aquí, perdón?
0: En altura de alfa 6.
1: Alfa 6, ok, yo me informo, papá, bueno, muchas gracias. Vuelo 1714, Torre Lojara, muy buen día, posición mantener 2, 9 derecha.
0: Rumbo de pista, que alba 1, bravo.
1: Recibido, mantengan fuera de pista y notifiquen listos.
2: Nivel 230, no aviso.
1: 46, Alpha 11, contact ground, have an excellent day.
0: Contact 14,
2: ground, good day, 39, please report.
1: Hola, Halcón, Torre. Hola, Halcón, nos están reportando actividad de 3 pilotes a un costado de Alpha 6 del lado sur. Polaris 1714, para un inmediato tránsito final 6 millas. Recibido, Polaris 1714, está autorizado a despegar, pista 2-9 derecha, el viento es calma, mantenga esta frecuencia.

0: November 2033, próximo 990, servicio radar terminado, torre 18-1.
1: Procedido con 18-1, 18-1. Polaris 171, 420, decimal 8, hasta pronto.
2: Alcanzando 11000.
3: Correcto, 10000 pies.
1: 95 Whisky, ¿qué tal? Muy buena tarde. En Alfa 8, mantengan antes 2 a la derecha y les llamo como número 2.
2: Estamos autorizados a presentar.
3: Correcto, contacto 19.3, buen día.
2: Contactamos con 19.3, buen día, Volaris 1015.
0: Salidas Guadalajara, Volaris 171.
1: Es 15 Romeo, Torre Guadalajara, muy buen día, posición mantener 2 a la derecha.
3: 4.
0: 8, Volaris 1714.
3: Mexicana 1433, directo Airbus.
2: Aproximación Guadalajara, Volaris 1015, volando directo a Prim, usando 11000.
0: Volaris 1005, contacto radar.
2: Contacto radar, Volaris 1015.
4: De Guadalajara, muy buenas tardes, del número 033, ahora su frecuencia, haciendo aproximación RNP a la pista 29 derecha.
1: November 2033, Torre Guadalajara, ¿qué tal? Continúa la aproximación 29 derecha.
4: Continuamos aproximación a la pista 29 derecha, el número 033.
1: Tango Mike Echo por izquierda en Alfa 1-2 y contacte 21-9, que le va muy bien.

0: ¿Cuánto? 1, 2, 3, 3.
1: Volaris 1, 2, 3, 3, contacto radar, cancelé la llegada, el descenso sin restricción a 1-2000, vuelve directo a Plade, esperando RNP, pista 2-9 derecha.
0: Recibido, se cancela la llegada, descenso 1-2000, volamos directo a Plade y esperamos la RNP, pista 2-9 derecha, Volaris 1, 2, 3, 3.

0: Guadalajara, en noviembre 315 Romeo, nos encontramos en Selva 1 Bravo, a 6.000 pies para 230.
1: Pichet 5 Romeo, buen día, contacto radar, ascenso vía 230, hasta nuevo aviso.
0: Ascenso vía 230, hasta nuevo aviso.
2: 5 Whisky, listo para un inmediato tránsito final, 4 millas.
1: Terminal Guadalajara, noviembre 678.
2: Pista 29 derecha, alfa 8, el viento es calma en esta frecuencia, no demoremos.
1: Pista 22 de McAllen a su estación, estamos descendiendo.
2: 3, continúe, le informo en un momento a la pista libre, tránsito es un Kinner. Iniciando la carrera de despegue a mitad de pista.
1: Carejo.
3: Vamos con la aproximación en 2033.
1: Bravo, contacto radar, pista 29 derecha, el descenso en BMC 3014, reporte 20 millas.
2: 033, 29 derecha, el viento calma, autoriza aterrizar.
1: Era bravo. Mexicana 143.
3: Pista 29 derecha en la BMC 33.
4: 2615 de Mexicana 1433, buen turno.
1: Gracias. 5 Romeo por la derecha, directo a Kelva.
0: Por la derecha, directo a Kelva, noviembre 315 Romeo.

0: con Torres. Aprobar el cruce de pista 2 derecha a través de Alfa 5. Alfa 04 autorizado a despegar pista 2 derecha y Alfa 8. El viento es calma, el viraje por derecha. Alfa 04 está autorizado a despegar pista 29 es derecha y Alfa 8, el viraje derecha.
1: Por la derecha para el 95 whisky por condición.
0: 95 whisky, contacto 28.
2: Polaris 1233, contacto 193.
0: 28 para su solicitud.
2: 193, gracias, buen día.
3: Servicio va a ser terminado, torre 181.
1: 5 whisky, en su frecuencia, sentado por la derecha.
4: Buen día.
2: 395 whisky, buen día, contacto radar, vire derecha, directo a Goyas.
5: Nación Guadalajara, Polaris 1-2.
4: Guadalajara, buen día, Polaris 1015, RNP, a la pista 2-9 derecha, 10 millas.
0: Sale 699, me sale 6966, Torre Guadalajara, muy buen día, posición mantener, pista 2-9 derecha, Charlie 2. Polaris 1015, Torre Guadalajara, ¿qué tal? Muy buen día, continúa aproximación 2-9 derecha.
4: Continuamos aproximación 2-9 derecha, Polaris 1015.

0: Pexel 6966, autorizado a despegar, pista 29 derecha, el viento calma, en el aire 20 decimal 8, que les va muy bien.
1: Bravo India Romeo, contacto Morelia en 18.5. Polaris 133, descienda para 9 pies, autorizado RGP 29 derecha.
2: Buenos días, 994 Eco Alfa, contacto radar, cancele llegada, descienda sin restricción a 14000, 3014, vuele directo a Plade, aproximación RNP, pista 29 derecha.
3: Directo Plade, 14 a mis pies y esperamos la aproximación RNP a la pista 29 derecha, Eco Alfa.
4: Guadalajara, buen día, en Excel 6966, en ascenso, vía Quilón, bravo.
0: Alfa Delta 4, solo confirmando, se dirige a Zapotlanejo, 9500, ¿correcto?
5: Afirmativa, Zapotlanejo, 9500.
4: 2301, aviso, Excel 6966, alguna posibilidad por la derecha, directo a Quilón.
6: Polaris 1015, me confirmo, autorizados a aterrizar.
0: Polaris 1015, utiliza aterrizar 2 a derecha, el viento es calma.
4: Mexal 6966, alguna mira por la derecha directo.
0: 4 por tránsito, mantenga 6500, no aviso.
2: Verde altitud, favor. 062, pendiente.
7: 33, solicitud.
4: Como 6966.
7: ¿Será posible pasar el pico Plave sin restricción de velocidad?
2: Al 6966, contacto radar, mire por la derecha directo a Kelva, el rango de viraje no mayor de 10 millas al norte.
0: Y contacte, bien, mantenga y le llamo en un momento.
2: 5-1 Romeo, contacto Centro México en 2615, buen vuelo.
6: Con Centro México 2615.
8: Guadalajara, buen día, es el Extra Bravo, November, Kilo Victor.

0: Alfa Delta 04, asciende que tenga 7500 nuevo aviso y contacte 19.3, se le va muy bien.
1: 7500 nuevo aviso con 7500, muchas gracias, buenas tardes.
0: Clarice 1015, Banan Alfa 11 y contacte en 21.9, se le va muy bien.
2: Pues sí.
0: Rue Guadalajara.
2: 4.

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0: Del Contorre. Mover Halcón, aprobado el cruce de 6 de rodaje entre pistas, hacia la cabecera 1-1. Bravo November Kilo Víctor, Torre Guadalajara.
1: Torre del Extra Bravo November Kilo Víctor.
0: Torre Guadalajara, November Kilo Víctor, Torre Guadalajara, ¿qué tal? Prosiga.
1: November Kilo Víctor, Cessna 205, despegamos de Laguna Seca, destino a Tizapán. Nos encontramos en la presente a 16 millas de su estación, estamos empezando su radial 160, 8000 pies. Como final sería 9500 para información de tráfico, November Kilo Víctor.
2: 126.15, buen día.
0: Recibí el QNH 30 decimal 14, al momento no hay tránsito esencial reportado. Cuando posible, almas a bordo, combustible a bordo en tiempo y estimado en ruta.
3: Torre Guadalajara, Volaris 1233, realizando aproximación en RNP, pista 29 derecha.
0: Volaris 1233, ¿qué tal Torre Guadalajara? Continuando aproximación 29 derecha.
3: Continuamos aproximación, Volaris 1233, gracias, buen día.
2: 3014. 3014, gracias, ¿de cuál?
0: Extra November Kilo Víctor, 30 decimal 14, no hay tránsito.
1: November Kilo Víctor, si nos escucha, le damos un minuto más. La orografía nos está bloqueando, un minuto más vamos a tener mejor comunicación.
0: Gracias.
4: Alfa Alta, sube 4 horas sobre Zapotlanejo, 7300.
2: Torre Guadalajara en 18.1, buen día.
5: Cambiamos, Sierra Bravo, gracias, buen día.
2: Armand Jutz.
5: Estimativo. 04 autorizado, 9500 visual.
2: Buen día.
6: Buen día.
4: Ya está, se da cuenta.
2: Cuatro Alfa, contacto ahora, aproximación en 19.3, buen día.
7: Torre Guadalajara, buenos días, noviembre 678, Sierra Bravo.
0: November 678, Sierra Bravo, Torre Guadalajara, ¿qué tal? Muy buen día. 2-9 derecha, 30 decimal 1-4. Fuera de la estación, circuito derecha y notifique a través Torre.
7: Dado circuito por la derecha para la 29 derecha, pendiente a través Torre, Sierra Bravo.
1: Torre del November Sierra, Kilo Víctor.
0: November Kilo Víctor, 30 decimal 1-4, el cual sería estimado en ruta hacia Tizapán, almas a bordo y combustible a bordo.
1: Con 30-14, tenemos 5 almas a bordo, estimado a la presente de 2 horas, y tenemos combustible para 3 horas 20 en noviembre, Kilo Víctor. A la presente 8000 pies y solicitando 9500 en noviembre, Kilo Víctor.
0: Noviembre, Kilo Víctor, recibido el ascenso 9000 pies hasta no aviso, y contacte 19-3 para mayor, que le va muy bien.
1: Pendiente el ascenso para 9-10 y con 19-3 ahora, el noviembre Kilo Víctor, gracias.
0: Polaris 1-2-3-3, 2-9 derecha, el viento calma, autorizado a aterrizar.
3: Autorizado a aterrizar, 2-9 derecha, Polaris 1-2-3-3.

0: Aerolíneas Guadalajara, buen día, es el extra bravo November Kilo Víctor.
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0: El November Kilo Víctor, 1905, despegamos de Laguna Seca, destino Tizapán. A la presente somos 20 millas de su estación, en su radial 140, 8000 pies, solicitando ascenso para 9500 y para información, November Kilo Víctor.
1: November Kilo Víctor, posición observada, fue NH3014, hacienda visual a 9500.
0: Observada con 3014, ascenso para 9500, November Kilo Víctor.

0: Hola, Alfa Yuri, Toro Lagra, ¿qué tal? Recibido, le llamo un momento, es número 2. November 171, Uniform Tank, Toro Lagra, buen día, 2 no hay derecho, posición y mantener.
1: November Kilo Víctor, active código en 1533.
2: 1533, November Kilo Víctor.

0: Polaris 233, Alfa 11 y contacto 219, hasta pronto.
1: Alfa 11, aceptamos. 19, gracias, buen día, Polaris.
0: Uno, Uniform Tango, autorizado a despegar, pista 2 de derecha, el viento calma, 28 en el aire, hasta pronto.

0: 1905 Whiskey, contacto 1905, buen vuelo.
1: Acá más 1905 con vacío.
2: Chevalier 2 a derecha, Alfa 8.
3: Eco Alfa 10.000 pies ahora.
4: Eco Alfa desciende a 9.000 pies, autorizado RNP 2 a derecha.

0: Hola, señor Son Guadalajara, muy buenos días. Citation November 171, entró con usted abandonando 5800 para 2300.
1: Citation 1, Uniform Tango, muy buen día, contacto radar. Alejar 8000 pies por la derecha, directo a Kelva.
0: Recibido, ser al 8000 por la derecha, directo a Kelva. 1, Uniform Tango, gracias, ser.
2: Alfa Juliet autorizado a despegar 29 derecha y Alfa 8. El viento se calma, el viraje por izquierda directo a crucero macro.
0: Por la izquierda y estamos directo para despegar.
2: 8 Terra Bravo a la vista, probable tráfico del viento.
0: Bravo, Terra Bravo, gracias.
2: Juliet Sierra Sierra, Torre Guadalajara, muy buen día. Posición mantener pista 2 a derecha y Alfa 8.

0: Bueno, Eco Alfa, 12 millas este.
1: Básico para interceptar final 2-1 derecha.
2: Contactamos 18. Sierra Bravo, gracias.
1: Juliet Sierra Sierra, autorizado, espera pista 2-9 derecha, Alfa 8, el viento calma, en el aire 20, decimal 8. ¿Les va muy bien? Sierra Bravo, pista 2 a la derecha, el viento calma, autoriza aterrizar.
2: Vas a aterrizar, 29 derecha, Sierra Bravo, gracias.
3: Torre Guadalajara, buenas tardes, noviembre 994 Eco Alfa, estamos en final con 8 millas.
1: November 994 Eco Alfa, Torre Guadalajara, ¿qué tal? Buen día, continúa la aproximación, vista 2-9 derecha, tránsito que le antecede es un Cirrus, próximo a interceptar final con milla y media.
3: Continuamos con la aproximación Eco Alfa.

0: Hernández, Guadalajara, buen día. Extra Alfa, Julieta, Sierra, Sierra, en su frecuencia 6 por mayor.
1: Caso Chile, Sierra, Sierra, muy buena.
2: Capillas, Eco Alfa.
3: Eco Alfa recibido, le llamo en un momento. Nivel 3, que le informé, tocando.
2: Sientes, Eco Alfa.
3: Sierra Bravo por Charlie 2 a su izquierda y contacte 21-9, que le va muy bien.
0: 21-9, muchas gracias, buen día.
3: Cuatro Eco Alfa, pista 2 a la derecha, el viento calma, autorizo a aterrizar.
2: Estamos autorizados a aterrizar, Eco Alfa.
1: Sierra, Sierra, dejando 9000, vía izquierda de Migo.
0: He decidido abandonando 9000, directo enemigo por la izquierda, Julieta Sierra Sierra.
1: So 1-9-9-2.

0: Guadalajara Delta 1992, flight level 240, descending 200.
1: Delta 1992, descend via Mesca 1 Bravo 3014, and expect RMP approach runway 29 right.
0: Descend via the Mesca 1 Bravo 3014, 29 right, Delta 1992.
2: 4 Eco Alpha por izquierda, Alpha 10 y contacto 29 hasta pronto.
3: 1 275, descenso 240.
4: Contacto Morelia 185.
2: 3 Alpha 10 por su izquierda en Alpha 10 y 29.
3: Gracias, el descenso de Mesca 1 Bravo 3014, esperando X-ray Arnat, perdón, Arnat a la 29 de Chevrolet 175.

0: Aproximación Guadalajara del Alfa del Paseo 4, solicitud.
1: Prosiga.
0: Solicitar por indicaciones de compañía y al igual que es posible, solicitando si es posible retornar a su estación, igual por corredor Zapotlanejo. Posterior, nos alejaríamos por el rumbo 270 a más de 100 millas a 14.500.
1: Aprobado al falta 04 y de momento mantiene.
0: Estamos aprobados.
1: 500.
2: Son los 751, vuelve directo Flave, reduzca 250 y descienda a 1-2000.
3: Directo Flave, 1-2000 el descenso, reducción a 250, no desborde, 1-7-5-1.
1: Alfa Delta 0.
0: Prosiga.
1: Mantenga 9-500.
0: Mantenemos 9-500.

0: Doble Alfa Julia, tránsito esencial reportado en el área que le afecte, libre abandonar frecuencia. Hasta pronto.
1: Sí, tráfico reportado en el área, estamos aprobados al cambiar frecuencia. Gracias y buen turno. Doble Alfa Julia.
2: Buen día, Bladizo 049, contacto radar, vuelo directo Plave, descienda para 14000 pies, QNH 3014, espera.
0: Car Tower, line up and wait, runway, turn and right.
2: A la derecha y reduzca 250 helicópteros.
3: Próximos a 250 nodos indicados, directos Plave, descenso 14000 pies, Bladizo
0: 049. Target, 9019, heavy, Guadalajara Tower, India. Clear for takeoff, runway, turn and right, wind calm, airborne, 120 display.
1: Approach Delta 1992, 16,000, sitting 12,000 body.
4: Delta 1992, radar contact, descend to 9,000 feet, clear for RMP, runway 29 right.
5: Buenos días, good. Well, I'm on a tower, Caldeon 9019, holding short on Alpha 3 for runway 29 right.
2: 615-26-15, buen día.
0: Target 919 Heavy Guadalajara Tower, buen día, clear for takeoff, runway 29 right, wind calm, airborne 120, decimal 8, adiós.
5: Alpha 29 right, airborne 120, decimal 8, muchos buenos días, adiós.
4: Está aprobado el rumbo 267 y de momento mantenga 9500.
1: 267 con 9500.

0: Asfalta 04, contacto terminal en 28.
1: 128, Alfa 204, muchas gracias, buen día. Terminal Guadalajara, buenas tardes, del Alfa 304, identificando 1546, 9500, rumbo 267.
2: Alfa 04, muy buen día, posición observada, mantenga 9500.
1: 9500.
2: 1751, contacte aproximación en 119.3, buen día.
3: 119.3, volvés 1751, buen día. Aproximación Guadalajara, buenos días, Volaris 1751, 17000, descenso 12000.
0: Volaris 1751, contacto radar.
3: Contacto radar.

0: El 304, continúa el ascenso 14500, ajuste QNH 3013.
1: Polariza 1751, descienda 10000, hasta 9000 pies desciende y autorizado RNP pista 9 derecha.
2: Autorizados el descenso a 9000 pies y aproximación RNP pista 29 derecha, Polariza 1751.
3: Tratamos 119.3 con aproximación y 33 en el altímetro, Polariza 1049, buen día. Aproximación Guadalajara, buenos días, Polariza 1049, descenso a través de 16.500 por 1.410, directos clave con
4: 1 Torre Guadalajara, muy buen día. Autorizado a despegar 2-9 derecha, el viento calma, 28 en el aire. ¿Se le da bien?
5: Despegar 2-9 derecha, 28 en el aire, aeronáutico 2-1. Amable, gracias, Paco, buen día.

0: Polaris 1751, reduzca 00 nudos.
1: Reducción a 200 indicado, Polaris 1751.
2: Guadalajara de November Kilo Víctor.
0: November Kilo Víctor.
2: Ahora 50 años de suspensión. Kilo Víctor, ¿mandamos Kilo Perfecto?
0: Llame Morelia en 18.5, Kilo Víctor.
2: Primero la comunicación, si nos escucha de November Kilo Víctor, cambiamos con Morelia.
0: 18.5.
2: A 18.5 en November Kilo Víctor.
0: Delta 1992, one formation final, radar service terminated, contact tower on 118.1.
1: I'm going to tire Delta 1992.
0: Polaris 1049, descienda a 9000 pies, autorizó RNP 29 derecha.
3: Descienda
0: a 9000
3: pies, autorizado RNP a la pista 29 derecha, Polaris 1049.
1: I'm going to tire Delta 1992. 8,400 on the RNAV 29 right.
4: Delta 192, Guadalajara Tower, good afternoon. Clear for takeoff? Correction. Clear to land, runway 29 right, wind calm.
1: Clear to land, runway 29 right, Delta 1992, good afternoon.

0: Guadalajara, ¿qué tal? Aeroméxico 221, deja 6200 por 230, no aviso, efectuado salida de Midi 1 Bravo.
1: Buen día, Aeroméxico 221, contacto radar, cruce de 8000, vire por la izquierda de Midi.
0: Contacto radar, cruce de 8000 pies por la izquierda directa de Midi, Aeroméxico 221.

0: Polaris 1049, reduzca a 200 nudos.
1: 9, se encuentra 45 millas al Sierra Whiskey, servicio radar activado, contacte aproximación Manzanillo 118.7, muy buen día.
0: 51, reduzca 1600 nudos.
2: 979, Manzanillo, 18.7, Julieta, Sierra. Buen turno, pidiente regreso.
1: Pidiente regreso, hasta luego.

0: Polaris 1751, 14 millas este, servicio radar terminado, torre 18-1.
1: 18-1, buen día, Polaris 1751. Torre Guadalajara, buenos días, Polaris 1751. 13 millas, Arnab 29 derecha.
2: Polaris 1751, ¿qué tal, Torre Guadalajara? Continuamos la aproximación a la pista 29 derecha.
1: Continuamos aproximación 29 derecha, Polaris 1751.

0: Delta 1992, Vacaton Alpha 13, and contact ground. Have an excellent day.
1: Time 13 over the ground today.
0: Polaris 1050 Torre Guadalajara, buen día, posición mantener 2-9 derecha.
1: Posición mantener 2-9 derecha, buen día, Polaris 1050.

0: Polaris 1050, autorizado a despegar 29 derecha, el viento calma en el aire 20 decimal 8, hasta pronto.
1: Autorizado al despegue, pista 29 derecha, en el aire 28, Polaris 1050, gracias, buen día.

0: Polar 104.
1: 1310, Alfa 3, antes 29 derecha, estamos bien.
2: Contactamos Torre 116 decimal 1, voladizo 1049.
3: 1751, la pista 29 derecha, el viento calma, autoriza aterrizar.
4: Autorizados a aterrizar, pista 29 derecha, Volaris 1751.
3: Volaris 1310, Torre Guadalajara, ¿qué tal? Muy buen día, recibido, mantengan fuera de pista y les llamo en breve.
1: Gracias, pista 29 derecha, 1310.
2: Torre Guadalajara, buenos días, Volaris 1049, en final, pista 29 derecha, 14 millas.
3: Volaris 1049, Torre Guadalajara, ¿qué tal? Continúa presentación 29 derecha.
2: Vamos a aproximación a pista 29 derecha, Volaris 1049.
5: Guadalajara Volaris 1050, buen día, 5800 por 230 BMC.
6: 1050, muy buen día, contacto radar, dejar 8000 pies, ir por la derecha, face.
5: Contacto radar, dejando 8000, directo face, Volaris 1050.
7: Guadalajara,
6: Highway 6490, good afternoon, radar contact. Cancel the arrival, proceed direct to APRIM. Descend and maintain 13,000 feet, QNH is
3: 3-0, posición anterior 2 derecha.
6: Runway 29 right.
2: Alright. Polaris 1-0-4-9.
3: Polaris 1-3-1-0, a posición y mantenga puesta 2 derecha.
1: Gracias, posición y mantener pista 2 derecha, Polaris
3: 1-3-1-0.
6: México 221, contacte Centro México 12615-2615, buen día.
4: 2615, México 221.
3: Polaris 1751, abandonen por Alfa 11 y contacte Mejiro decimal 9, hasta pronto.
4: Alfa 29, Polaris 1751, buen día.

0: Polaris 1310 autorizado a despegar, 29 derecha, el viento calma, en el aire contacto en terminal, 120 decimal 8, que les va muy bien.
1: Autorizado a despegar, 29 derecha, 28 en el aire, Polaris 1310, 1010, ¿vale?

0: Texas, Whiskey Uniform Papa, Torre La Jara, ¿qué tal? Recibido, mantengan en Alfa 8 y les llamo en breve.
1: Nada, 6000 por 1-8000, no tuve uno eco.
2: 3-1-0, buena tarde, contacto, radar. Poli directo, no tuve.
1: Hola, en contacto, autorizado director, no tuvo, Laris 1-3-1-0.

0: Polaris 1049 por derecha Alfa 13 y contacte 219. Hasta pronto.
1: Por la derecha Alfa 13.
0: Whisky Uniform Papa autorizado a despegar 29 derecha alfa 8, el viento es calma, viraje izquierda. Viva 3154 Torre Guadalajara, muy buen día, posición mantener pista 29 derecha.
2: Posición y mantener 29 derecha, Viva 3154.

0: Arizona 310 para espaciamiento con tránsito, vía izquierda rumbo 260.
1: La izquierda rumbo 260, Arizona 310.
0: Dash 20 a las 2 de su posición, 9 millas, tráfico rumbo Sierra Whiskey, 14500.
2: Viva 3154, está autorizado a despegar, pista 29 derecha, el viento es calma, 13000 no aviso y 28 en el aire, hasta luego.
1: Sobre despegue 29 derecha, 13000 no aviso, 28, una vez en el aire, ya 30 y 154, hasta luego.
3: Recibido para el alfa del 3154, no tenemos en la isla.
0: 1050, contacto Centro México, 127.3, muy buen día.
1: 127.3 México, vola 1050, buena tarde, hasta luego.
0: No. 1310, libre de tránsito, vuelo directo a Notub.
1: Gracias, Notub, volaris 1310.

0: ¿Qué tal, salidas? Buenas mañanas, ¿verdad? 3154, CDM 1, Bravo, en ascenso 7000 por 13000.
1: Ya, viva 3154, contacto radar, ascenso vía y continúe a 230 sin restricción.
0: Continuamos ascenso vía 230, viva 3154.

0: Polaris 1740 Torre Guadalajara, ¿qué tal? Están autorizados a despegar 29 derecha, el viento es calma, en el aire 20 decimal 8, hasta pronto.
1: Bueno, buen día.

0: 2-3-0-4-2-4-0-X.
1: 2-3-0-4-2-4-0-X, que tenga muy buen día.
2: Sí, hasta luego, 239, bye.
1: 5-3-2, muy buen día, contacto radar, directo plan, desciende a 1-4000 pies, 2 al Corjo Cune H3013 y espera RNP a la 2-9 derecho.
0: Enterado, será presente directo Slade 1-4000, esperando RNP 2-9 derecha con 3013 Aeroméxico 3-2.
3: Viva 7005, Torre Guadalajara, muy buen día, 2-9 derecha, posición y mantener.
1: Sí, más bien, me tengo 2-9 derecha, viva 7005. Es que tenga buen día.
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0: 230, vía CPM 1 Bravo.
1: Unísono 740, buen día, contacto radar, ascenso vía.
0: Ascenso vía, volvés 740.

0: Activa 705, pista 29 derecha, viento calmo, autorizado para despegar 28 en el aire, buen día.
1: Autorizado despegar 29 derecha, en el aire 28, viva 705,

0: Clarísimo 5-3, ¿verdad? Pues me mantenga pista 2-9 derecha.
1: Pues no sabía ser una Bravo de San Rafael.
2: Guardia Viva 7005, contacto radar, ascenso vía.
1: Ascenso vía, Viva 705.

0: México 32, contacta aproximación Guadalajara en 119.3. Muy buen día.
1: Terminar contacta Guadalajara en 119.1.
2: México 32.
3: 6490.
2: Aproximación Guadalajara, muy buena tarde. No, México 222, abandona
3: 159. 490 is inbound RNAV, approach 29 right.
1: 9000 pies, autorizado RNP.
4: Continue runway 29 right, UNH 3013.
2: 9000, autorizado RNP, 29 derecha.
3: 6490.
4: Flight 153, pista 29 derecha, viento calmo, autorizado para despegar en el aire, contacto de salida 120 decimal 8, buen día.
5: Aire 120 decimal 8, autorizado para despegar,

0: 690, clear to land runway 29 right, wind calm.
1: Clear to land 29 right, skyway 6490.
2: Corre Guadalajara, el Xtreme Bravo Romeo with Charlie.
0: Romeo with Charlie, proceda.
2: Xtreme Bravo Romeo with Charlie, nos encontramos sobre crucero macro a 6500 pies, procedente de Laguna Seca, un Cessna 162, decisiones de aproximación de aterrizaje. Pista 1.
3: 740, un buen directo.
4: Código 1536, espere pista 29 derecha, notifique pirámide y 3013 en el QNH.
2: 536, notificó pirámide 3013 en el QNH. Romeo with Charlie.
3: Cruce 8000, vire por la izquierda, Emiri.
5: Cruce 8000 por la izquierda a Emiri, Volaris 153.
2: Romeo with Charlie, ¿cree que me pueda repetir el código?
4: Código transponder 1536, 1536.
2: Recibido, 1536, Romeo with Charlie. Gracias.

0: Jarabeba 3193, en descenso 330-2402, tomate Cabo Oro.
1: Sigo a 3193, contacto radar, cancela llegada, vuele directo a Prim, descienda 240, espere ILS X-ray, 29 izquierda.
0: Directo a Prim, el descenso a 240, esperando el X-ray. ¿Me confirma, pista?
1: NP, 29 derecho.
2: Carrillo 2551, buen día, mantenga fuera pista, 29 derecho.
0: 3193.

0: 31740, contacte Centro México, 123 décima 9, buen día.
1: 23-9, buen día, Volaris 1740.
2: 2551, pista 29 derecha, viento calma, autorizado para despegar en el aire, contacte salidas 120 décima 8, buen día.

0: 3193, descienda 13000 con H3013.
1: 13000, 3013, viva 3193. ¿Me confirma ILSX repisada 2000 izquierda?
0: MP 29 derecha.
1: MP 29 derecha, 3193, gracias.

0: Hotel Romeo Sierra.
1: Gracias, Hotel Romeo Sierra.
0: Y se encuentra 20 al Sierra Eco de Guadalajara. Llama a Torre 118.1 y le informo que hay un Cessna.
1: Torre, posición y mantenga pista 29 derecha.
0: Entonces, 10 millas adelante usted.
1: 9 derecha, compa, 7 y 8. Torre, 1 y...

0: Terminal Guadalajara, buen día, Crolleto 5-1-6-300-230, Censo Vía Otoki 1, Bravo.
1: Crolleto 5-5-1, buen día, contacto, Alejar 8000, por la derecha Otoki.
0: Alejar 8000, derecha Otoki, Crolleto 5-5-1.
2: Para vehículo 32, 14 millas este, servicio real terminado, Torre 18-1.
0: Buen turno.
3: Muy bonito día, México, 32.
4: 78, piso 29 derecha, viento calmo, autorizado para despegar 28 en el aire, buen día.
5: Autorizado para despegar 29 derecha, el aire con 20 decimal 8, copa 772.
3: Torre Guadalajara, muy buen día, México, 2-2-2, estamos 10 millas final, pista 2-9 derecha.
4: México 222, continúe aproximación, pista 2-9 derecha, QNH 3-0 decimal 1-3.
3: Continuamos 2-9 derecha, México 3-2.
0: Regresa Bravo, Whisky, ¿y uno con papá?
4: Whisky, ¿y uno con papá, por eso?
0: Estamos sobre PAC, me autoriza instrucciones de aproximación a 3, así Whisky, ¿y uno con papá?
4: Señor Juan Papa, pista 2-9 derecha, 33 en el QNH, notifique pirámide.
0: 30-03 y reportamos pirámide, Whisky y Juan Papa.

0: Aeropuerto México, 222, 10 millas este.
1: Charlie, circuito izquierda, pista 29 derecha, notifica a través Torres.
2: Circuito izquierda, pista 29 derecha, notifica a través Torres, vamos a visitar.
1: A la vez 1088, ¿se encuentra listo?
3: Mateo,
1: la 1088, rueda posición y mantenga pista 29 derecha.
4: Transporte 230 en la salida pública.
5: 778, buen día, contacto radar, cruce 8000, vire por la izquierda a Emiri.
4: Cruzando 8000, viraremos por izquierda directo a Emiri, copa 778.

La 1108, pista 29 derecha, viento calma, autorizado para despegar 28 en el aire. Tenga buen día.

0: 175, corre Juárez, 153, contacto Centro México, 126-15-2615, muy buen día.
1: 126-15, Juárez 153, gracias.
2: Arriba 551, vuela rumbo 360 por condiciones de quinceañera.
0: Libre mal tiempo, prosiga directo hasta aquí.
3: Centro México 222, pista 29 derecha, viento calma, autorizado para aterrizar.
4: Autorizado para aterrizar, pista 29 derecha, Aeroméxico, 322.

0: La Jara Uniabla, Arizona 0885, naciente en ascenso vía Toquino Bravo, 213 nivel.
1: Arizona 0888, muy buen día, contacto.
2: Guadalajara, del Extra y Bravo, Centro Romero Sierra.
0: También derecho, Toquino Bravo, Arizona 088.
3: Hotel Romero Sierra, prosiga.
2: Sobre Presidio a 22 millas, solicitando instrucciones de aproximación a aterrizaje, Hotel Romero Sierra.
3: Hotel Romero Sierra, pista 29 derecha, UNH3013, notifique pirámide.
2: Pista 29 derecha, notificamos pirámide, Hotel Romero Sierra.
4: Ahora con el heading directo a posición mini, copa 778.
1: Copa 778.

0: México 222, abandone pista en Alfa 13 y contacto terrestre 219. Buen día.
1: Alfa 13, 219 aero. Contacto aproximación Guadalajara 119.3. Buen día.
2: 193 a 393.
0: Bravo Romeo Whisky Charlie, pista 29 derecha, Santa Calma, autorizado para aterrizar, planea Charlie 2.
2: 9, acrollido 551, buen día.
3: La 3193, contacto radar, desciendo 10.000, autorizado ILS, autorizado RNP, pista 29 derecha.
2: Bravo, el descenso para 10.000 pies, RNP, pista 29 derecha, 3193.
0: Polaris 1014, radio posición y mantenga pista 29 derecha.
2: Se mantiene 29 derecha, volvemos a 014.
0: Virginia Papa, vuele directo a 29 derecha.
2: Estamos directo a 29 derecha, Whisky.

0: Polaris 1014, pista 29 derecha, viento calmo, autorizado para despegar en el aire, contacto y salida, 120, decimal 8, que no vendía.
1: Autorizado a despegar, Polaris 1014, 28 grados, buen día, profe.
2: Alaska, Polaris 1088, ahí está, dice desviación por la izquierda, unas 20 millas, rumbo 010.
3: Polaris 1088, desviaciones aprobadas, libre mal tiempo, prosigo aquí.
2: Aquí vamos, libre mal tiempo, Polaris 1088.

0: Terminal Guadalajara. Buen día, Volaris. 1014, 6000 para 230.
1: Volaris 1014, muy buen día. Contacto, radar. Censo vía.
0: Censo vía, Volaris 1014.

0: Ja, hat einen Ruf.
1: United 175, runway 2 and right, wing calm, clear for takeoff, airborne contact, departure 120, decimal 8.
0: Visual Alfa Delta 02, mantenga visual, QNH 3013, soporte 20 millas. Alfa 778, contacte Centro México, 12615, 2615, buen día.
2: 2615, gracias por todo, Copa 778.

0: Delta 02, active transponder 4.
1: Delta 02, activado.
2: Destino Juan Papa, pista 29 derecha, viento calma, autorizado para aterrizar.
0: Aterrizar pista 29 derecha, whisky, lleno Juan Papa.
3: Climbing 6,500 for flight level 230.
0: Tippet 1725, good afternoon, radar contact, leaving 8,000 feet, turn right to Opoki.
3: Leaving 8,000 feet, direct to Opoki, 1725.
0: Listo 1088, contacte México, 123.9, muy buen día.
4: 139, hola, listo 1088, buen día.
5: Guadalajara, buen día, Volarizón 883-273-240-85,
0: vamos a buscar. 1833, buen día, contacto radar, desciende a vía a Mula 1 Bravo, QNH 3013, espera RNP a la 29 derecha.
5: Volarizón 883, descenso vía Mula 1 Bravo, 3013, RNP 29 derecha.
6: Guadalajara, buenas tardes, Aero México 793-320-240.
0: 5793, buen día, contacto radar, desciendo vía Mula 1 Bravo, QNH 3013, PRNP a la pista 29 derecho.
6: Guadalajara, este lado, ya está gol, buen día.
5: 3013, esperando RNP 29 derecho, 793.
6: Ya está gol, 172, procedente de Laguna Seca, solicito datos de aproximación. Por corredor, tapón manejo.
2: India Exegol, QNH 30 decimal 13, notifique zona la teniente colina.
6: India Exegol, pista 3, notifico zona la.
7: Oh, flight level 310, descending 240.
6: Perdón, India Exegol, 3013 y notifico zona la.
8: Call flare 2660.
7: Affirmative, descending 240.
8: Puerto 660, reconta con Chile, dice envía Mesca One Bravo, espera.
2: Consejo el código 1551.
6: India esta gol, código 1511.
7: And for runway 29 right, flare 2660.
2: Sistema con Papa, Charlie 2, terrestre 21 Avenida.
8: Censo para 7. 9000.
0: Llamamos de descenso para Cifre Ingeniero, reportamos a la banda
2: directa cabecera 29 derecha.
9: Volvemos directa cabecera 29 derecha, Hotel Roma Tierra.

0: para United.
1: Le confirmo el código 1551, 1551.
0: Torre Viva 3-1-3.
2: 551. Y 1725.
0: We are direct to Turkey United, 1725.
3: 0-9-3, final 5 millas.
2: Point to Turkey.
1: 0-9-3, pista 2-9 derecha, viento calma, autorizado para aterrizar.
3: Pista aterrizar, pista 2-9 derecha, 3-1-9-3.
2: Alfa Delta 02, continúa el descenso 7500.
3: Estamos descendiendo a 7500, Alfa Delta 02.
2: Clear to 660, descend 1-2000, 12000, fly direct Platy.
4: Down to 1-2000, at 1-2000, direct Platy, clear 2660.
5: Guadalajara, Volaris 142, abandona 260 en descenso 24, información Oscar.

0: Recibido, Polarizon 4-2, contacto radar, recién había Ixon 1 Bravo, espere, RP 2-9 derecha.
1: Descenso vía Ixon 1 Bravo, esperando RNP 2-9 derecha, Polarizon 1-4-2.
0: Polarizon 1014, México en 123-9, que tenga buen día.
1: 23-9, buen día, Polarizon 1014.
2: Bravo India, este golpe directo a cabecera 2-9 derecha.
1: India, esta voz directo 2-9 derecha.
3: United 1725 direct Utoki.
2: Viva 3193, abandone pista por la derecha y contacto terrestre 21-9.
0: 18-1, ya.
4: La próxima va a ser aproximación. Siente cola, toda la aproximación. Nuestro conector que hasta 10-9.
2: Decido, primer reporte en la.
1: Guadalajara, buenas tardes, Sector y Alfa, Bravo 9, Berkeley, en su frecuencia 2607.
2: Bravo, de Alfa, Bravo 9, Charlie, buen día, en tráfico reportado, 33 en el QNH, así que iniciando descenso.
1: 13, sin tráfico reportado, reportamos iniciando descenso, el Bravo 9, Charlie.

0: flare to 660, are you flying to Lade?
1: Sorry, I thought you wanted us down to 12000, then direct Lade, but we can go direct Lade now, flare 260.
0: Okay.
2: Presto terrestre, 19, buen día.
3: Hola, gracias.
0: Alfa Delta 02, dentro de la milla 30, su altitud debe ser menor a 10000.
3: Dentro de la milla 30, menor a 10000, Alfa Delta 02. Estamos viendo la altitud por condiciones, mantener condiciones visuales. Vamos a alejarnos hacia el November para seguir descendiendo.
0: Perfecto, sí, es mejor hacia el norte. Me informa cuando prosiga a Guadalajara.
2: Centro Bravo Hotel Roma Sierra, pista 29 derecha, viento calma, autorizado para aterrizar.
4: Pista 29 derecha, autorizados para aterrizar, Hotel Roma Sierra.

0: todas las estaciones, el altímetro revisado 3011. Clear to 660, altimeter now is 3011.
1: 3011.
2: Es QNH 30 decimal 11.
1: Vétele.
2: Por la 1822, red de posición, mantenga pista 2, 9 derecha.

0: Sierra, abandonen Charlie 2, contacto terrestre, 21-9.
1: Abandonamos Charlie 2, contactamos el 21-9.
2: La estación que llama es My Golf X-Ray, muy ruidoso.
0: Pista 2-9 derecha, viento calma, autorizado para despegar en el área de contacto, salidas 1-2-0, decimal 8, buen día.
2: 9 derecha.
1: 12 derecha, en el área 1-2-0, decimal 8, correcto,
2: 1-8. Actitudes publicadas y reporte 20 millas.
3: Buenas tardes, el extra Bravo, Bravo Hotel Papa, helicóptero.
0: Hotel Papa, prosiga.
3: Buenas tardes, despego de Monte Coxala en Chapala. A la presente me encuentro Santo Rodial 230 con 7000 pies, activando 1571, me dirijo a la ciudad, si me autoriza el corredor Víctor, estaré pendiente para información y autorización.
0: Rafa QNH 3011, corredor Víctor aprobado, mantenga código.
3: Está 11 con mismo código, estaré pendiente, la voz del papá.
4: 25-297, descenso 240, información Oscar.
2: Polaris 11,
0: India X-Golf, pista 2-9 derecha, viento calma, autorizado para aterrizar.
2: RNP, pista 29 izquierda.
5: Autorizado para aterrizar, India X-Golf.
4: Gracias, hoy a la llegada a Mula 1 Bravo, esperamos, me confirma ahí el X-Ray 2 a izquierda.
2: La 29 derecha.
6: Torre Volaris 1822, aire en la carrera de despegue, tenemos hasta 10, 11 nudos de cola.
0: Recibido, notificado.
6: Buen día, 28.
2: Estimación 193.
4: 193, Volaris 142.
6: Proyección de bola.
7: Bravo, doble alfa, Juliet.
6: Ascenso vía CDM 1, Bravo, excepto mantener 2, 3, 10,
0: procedido.
6: 6500.
7: Juliet, Pipe 38. Procedente de Laguna Seca, ahora en Paco, hace 1500 piezas, nivelando. Para información de tráfico, circunvolaremos a 20 millas para ingresar hacia Laguna Seca.
6: 2-3-0. Contacto de subida.
7: Circunvolaremos a 20 millas por November Eco para ingresar a Laguna Seca. Doble Alfa Juliet.
0: Doble Alfa Juliet, QNH 30-11, pendiente código, sin tráfico reportado.
7: Mal 3011, pendiente de código, doble alfa Juliet.
8: Frank 2660, Flight Direct to Golima 990.
9: Off Lima 990, Flight 2660.

0: Doble Alfa Juliet, código 1530.
1: Código 1530, doble Alfa Juliet.

0: 18.83, aproximación del Senado.
1: Haga el cambio de instrucción, continúe de frente y abandone vía Alfa 10.
2: Es con la aproximación por la 18.83. Aproximación Volaris 1883, dejando 13.300, son los 3.000, reduciendo a 230.
3: Volaris 142, vuele directo a Plade.
2: 793.
3: 183, contacto radar.
0: 25, reduzca ahora 25012.
4: Tenemos 250 indicados, Volaris 1125.
2: 33.
5: Flight 260, descend to 9000.
2: Descend 9000, Flight 260. Aproximación Guadalajara, lleva 2142, desciende 250 por 240, 10 minutos antes de mezcla nivelado.
6: El Papa me encuentra sobre Aulet, estaré abajo 6000 para la ciudad.
0: 5000 mezcla.
6: Gracias.
0: RNP 29 derecha.
1: De Acuigol, Alfa 10, terrestre 29, buen día.
2: 15000 pies. RNP pista 29 derecha, lleva 2142.
0: 15000.
1: Cerrado tengo hotel Lima, pista... Rotan Hotel Lima, pista 29 derecha, intersección Charlie 2, viento 0 grados con 5 nodos, autorizado para despegar en el aire, contacte salida 120, décima 2.
0: 9793, llame aproximación en 193.
2: 193, ahora mi 193, buen día. Aproximación Guadalajara, buenas tardes, ahora mi 793, descenso para 13000.
3: 5793, contacto radar.
2: Contacto radar 793.
0: Directo Golf Lima 825-825 y 15000.
2: Directo Golf Lima 825, descenso 15000 pies, 2142.
3: 2142, descenso para 9000, autorizado RNP 29 derecha.
2: Descenso 9000, autorizado RNP 29 derecha, Volaris 142.

0: Hunter, clear the approach.
1: Sobre pista 2 a la derecha, posición y mantén.

0: Salida Guadalajara, buenas tardes, del Cerro Tango Tecno con ustedes en la salida.
1: A ver, descienda para 1-0-1000.
2: Directos Plata y Senderos 1-0-1000.
1: En metros disponibles.
0: Santo 5-400, Tango Tecno.
3: Paz Delta 02, ¿cuál es su altitud?
1: Se Charlie 2 y le llamo en un momento.
3: Paz Delta 02. Porte cuando 20, cuando 2-0 millas de Guadalajara.
4: Portaré cuando 20 millas de Guadalajara, el Alfa Delta 02.
3: Río Bravo Tango, Río Bravo Tango Telima, contacto radar, hacienda vía 220.
0: Vía 220 para Tango Telima, gracias.

0: Respect is issue 2, contact power 118, 211.
1: Decimal 1, still on fire, 2662.
2: 142.
1: Tower flare 2660 RP, runway 29 right.
0: Correction 4, reduzca 190.
3: Approach runway 29 right, QNH 30 decimal 11.
1: Continue approach runway 29 right, flare 2660.
2: El Bravo number Charlie ahora virando final de la primavera.
3: Gracias, doctor. Frecuencia aprobada un día.
2: Frecuencia aprobada un día, excelente.
3: Number 57, Tango Serrano. Pista 29 derecha, intersección Charlie 2. Viento calmo, autorizado para despegar en el aire. Contacto salida 120, decimal 8, buen día.
1: Decimal 42.
0: Decimal 883, descienda para 9000, autorizado RNP 29 derecha.
1: Descenso 9000, autorizado RNP 29 derecha, volación 883. A Mula 1, Bravo, información, papá.
4: Viva 3115, contacto radar, descienda vía a Mula 1, Bravo, espere RNP a la pista 29 derecha.
1: Descenso vía Mula 1, Bravo, esperando RNP a la
3: 2660, runway 29 right, wing comm, clear to land.
1: Still land, runway 29 right, flare 2660.

0: salida Guadalajara, buenas tardes. Bomber 57 Tango 05 más 700, ascenso para 230 en la salida Miri 1 Bravo.
1: Por eso 42, mantenga 180 hasta 7 millas.
2: 180 hasta 7 millas, Volaris 142.
3: Restricción, sin restricción para 313,000.
4: Sin restricción, 13,000 pies, viva 3115.
1: P3, vuele directo a Flave, descienda 10,000.
3: Contacto radar. Descienda vía y al cruzar 9,000, izquierda en Iri.
0: Contacto radar, cruce de 9,000, tenemos AMI, November 5,7,0.
3: Noviembre Yankee, ¿hacia dónde se dirige?
2: Para interceptar inicial por la derecha para la 29, Romeo Noviembre.
3: E interceptar los corredores visuales, Romeo Noviembre Yankee. Pire ahora a la derecha el rumbo 140, rumbo 140 y pendiente para continuar a Guadalajara.
0: Paz, helicóptero, me encuentro sobre la ciudad. Para información, arribaré a un lado de Andares y en unos minutos estaré nuevamente en el aire para su estación. En un minuto aterrizando.
3: El 140, le informo para...
5: Ha recibido cambio de frecuencia, aprobado, pendiente salida.
2: Está 9500,
6: Romeo 9. ¿Qué me digas, el 330, el Alfa Delta 02?
3: Alfa Delta 02, recibido. Prosigue directo a Guadalajara y llame a la Torre 18-1, buen día.
6: Directo a Guadalajara, Torre 18-1, muchas gracias, buen día.
3: Hasta luego.
1: 9183, reduzca a 180.
3: 230 indicados y 15,000 aproximación 19-3.
1: 9-3 reduzca a 190 nudos, descienda para 9,000, aterrizado RNP 29 derecha.
6: 190 nudos, 9,000, aterrizado RNP 29 derecha, Romeo 793.
2: Presión Guadalajara, llevado 142, 17,000 por 15,000, sin restricción 230 indicados.
1: 3-2 para 200, próximos a Aixon.
3: 828, Romeo Gray, buen día, contacto radar. Continúa el descenso. Vía Ixon 1 Bravo, está el RNP 29 derecha.
1: Descenso vía Ixon 1 Bravo, esperamos RNP
6: 02. Ahora en su frecuencia nos encontramos a 18 millas en el 330, volando directo a Guadalajara, 7500 pies.
3: Romeo Noviembre Yankee, continúa el descenso, 7500
1: pies. 7500
3: pies,
1: Romeo
5: 9 derecha, QNH 3011, notifiquen campo de golpe.
3: 0, reporte al cruzar
6: el... A derecha, altura 3011, notificamos en el campo de golpe, el Alfa Delta 02.
5: 360, back to the right and contact ground 121, decimal 9.
2: Ground 111, over ground, please.
3: Es 11.25, aproximación 19.3.
2: 9.3, 1.5.
3: Go, Hotel Lima, directo Toki.
2: 4.2, 8 millas, RNP, pista 2.9 derecha.
5: 4.2, pista 2.9 derecha, viento calmo, autorizado para aterrizar.
2: Autorizado a aterrizar, 2.9 derecha, Volaris 1.4.2. Guadalajara, Volaris 1.1.2.5, buena tarde. Próximo, Golf Lima 8.2.2, alcanza 1.3.000, descenso de la llegada 9.000.
3: 3.0, México en 23.9, que tenga buen día.
5: Mantenemos 230, Volaris 1822, buen día.
1: Volaris 183, reduzca 1602.
6: Reducimos 160, Volaris 1883.
1: Aeroméxico 793, reduzca a 180.
6: 180 nudos, Aeroméxico 793.

0: プライスの方。
1: Para Viva 214.
0: Negativo.
2: Romeo, noviembre Yankee, ¿hacia dónde se dirige ahora?
3: El rumbo 092 para Guadalajara.
2: No, mantenga el 140 como le informé. Mantenga el 040 y pendiente para proseguir a Guadalajara.
0: Pieza 142, hacienda para 9000, aterrizado RNP 29 derecha.
1: Censo 9000, pieza aterrizado RNP, pista 29 derecha, viva 2142.
2: Viva 3115, expedite el descenso hasta alcanzar 13000 para continuar número 4 en la secuencia.
1: Bien. Yeah.
4: Descenso para 13000 con número 4, Viva 3115.
0: Viva 2142, reduzca 180 nodos.
4: 1883, RP29 derecha.
5: Para 1883, continúa aproximación 29 derecha, QNH3. Decimal 1-1
4: 26-15 México, número 5 0-1-1, 1-8-8-3.

0: Solaris 142, abandonen Alfa 13, contacto terrestre 219, tenga buen día.
1: Alfa 13, 219, Solaris 142. Torre Volaris 142, su información, el viento fue constante de cola hasta el toque de 10.
2: Torre 18, no valía.
0: En la pantalla tenemos 090 con 3 nudos.
2: Soy vuelo directo a Guadalajara.
3: Volamos directo a Guadalajara y contestamos 18-1 a Torre. Gracias.
0: Lo que le precede nos indica viento de cola hasta 10 nudos. A la presente tenemos CAM en el indicador autorizado para aterrizar 29 derecho.
4: Estamos enterados, Volarison 883, autorizados para aterrizar, todos a la derecha.
5: Volarison 35, vuele directo a Flave, desciendo para 1-0-1000.
6: 1-0-1000, derecha Flave, Volarison 125.
5: Ciudad 142, reduzca para 1-7-0-2.
6: Sí, Bravo Romeo, November Yankee.
0: Bravo Romeo, November Yankee, por Ciudad.
6: Me encuentro en Radial 253, directo a su estación, 13 millas, 7500, nivelado Romeo 90.
0: Romeo 90, Yankee, continúa el descenso a altitud de patrón, espere 29 derecha, notifique sobre pirámide.
6: Comunicación cortada, me repite, por favor.
0: Romeo 90, Yankee, pista 29 derecha, notifique pirámide 3011 en el QNH.
2: Información de sol.
6: 29 derecha y notificamos pirámide 3011, Romeo 90.
3: Próximo 230, tengo tributo.
2: 230, llame ahora con México en 123.9, buen día.
3: Claro que sí, 23.9 para mayor, tengo tributo, gracias.
7: Campo de Golf Alfa Delta 02.
5: Ciudad Guadalajara, buen día, viva 31 derecha, pista 29 derecha.
7: Circuito por derecha, la 29 derecha, el Alfa Delta 02.
5: Radar, vire derecha rumbo 160 y espere Plave, descenso para 1-0-1000.
3: La derecha rumbo 160, esperando Plave y descenso 1-0-1000, viva 3-1-1-5.
5: Perisol 1-5, descienda para 9000, autorizado RNP 29 derecha, reduzca 190 nudos.
8: Estación Guadalajara, muy buenas tardes. Volaris 1331, alcanza 240, restricción 250 indicados, información automática.
2: Volaris 1331, correcto contacto radar, desciende y mantengo unos 6000 en Nixon 1, bravo, espere RNP a la 29 derecha.
8: Muy bien, le continuamos descenso para 16000, Nixon 1, bravo, RNP 29 derecha, Volaris 1331.
4: Torre Guadalajara, buenas tardes, Aeroméxico 793, RNP 29 derecha.
0: Aeroméxico 793, continúa 29 derecha, QNH 30 decimal 11.
4: Continuamos 29 derecha 3011, Aeroméxico 793.

0: Es 1883, abandone por la derecha y contacte terrestre, 219, buen día.
1: Por la derecha y 1389,
0: y llame ahora 302, 360 por la izquierda.
2: 360 por la izquierda, vuelta 02. Cerro Mexique, muchas gracias.
3: ¿Me puede repetir Romeo Armey aquí?
0: Romeo Yankee, si usted no va para usted, continúa Pirámide.
3: Romeo Pirámide, Romeo Armey aquí.
0: México 793, pista 29 derecha, viento calma, autorizado para aterrizar. Tráfico que le presta notifica hasta 10 nudos de viento de cola.
2: 30 nudos, número.
4: Del viento, autorizados para aterrizar 29 derecha, no, México 793.
5: Torre de Guadalajara, muy buenas tardes nuevamente en su frecuencia hasta la Bravo Bravo Hotel Papa.
0: Bravo Bravo Hotel Papa, mantenga código, notifique 2 millas, QNH 3011.
6: 1609.
5: Pendiente de los millas, sí, con el mismo código, el Bravo Hotel Papa.
6: Viva 242, reduzca 1609.
7: 1609, viva 242.
6: Viva 315, vire 15 grados por la derecha, reduzca velocidad 200 nudos.
4: 15 grados por la derecha y reducimos 200 nudos, viva 3115.

0: alfa delta 02, posible acortar de aproximación a 29 derecha.
1: Posible alfa delta 02.
0: Alfa delta 02, acorta aproximación, pista 29 derecha.
1: Aproximación, pista 29 derecha, alfa delta 02.
2: A la presente, pirámide Romeo 9 Yankee.
0: Romeo 9 Yankee, mantenga visual sobre pirámide 3 minutos, si le llamo.
2: Tenemos 3 minutos sobre visual pirámide.
0: Para México 793, abandonen Alfa 13, contacto terrestre 219, buen día.
3: 3115.
4: Ciudad 142, servicio radar terminado, contacto torre 18, decimos.
5: 81 y 042, buen día.
4: Vamos por derecha Alfa 13, sí, contacto
3: 219, México 793, buen día.
5: ¿Cómo es eso? 16000 y
0: 29 derecha, viento es calma, autorizado para aterrizar.
1: Autorizado para aterrizar, pista 29 derecha, Alfa Delta 02.
5: Para Jalaiba 2142, RNP 29 derecha, 7 millas.
0: Ciudad 2142, continúa 29 derecha, QNH 3011, busca la mínima tráfico monomotor, próximo virar a final 1 milla.
5: Continuamos 29 derecha, revisamos la mínima 3011, Ciudad 2142.
4: Paso, Fletcher. 8 Roma F, descienda para 11100
5: restricción. 11100 restricción, 8 Fletcher, Roma
4: 315, reduzca a 180 nudos.
1: 180 indicados, viva 3115.
4: 828 Romeo F, vuela directo a Flade.
6: 5, llama aproximación 193.
5: Aproximación Guadalajara, buena tarde. Volaris 1331, nivelados 16230 indicados.
4: Un 331, contacto radar, descienda para 11000 sin recepción.
5: 11000 sin recepción, Valeriz 1331.
4: Ciudad 3115, vuele directo a Flade, autorizado RNP 29 derecha.
1: Directo a Flade, autorizado RNP a la pista 29.
4: ¿Cómo se 28 Romero, si descienda para 10.
5: Descienda por 10000, 28 Romero.
0: Izquierda, Charlie 2, terrestre 219, buen día.
3: Izquierda, Charlie 2, terrestre 219, a la vez a 02.

0: Activados 142, tráfico deslojando nuestro actor, pista 29 derecha, viento calmo, autorizado para aterrizar.
1: Autorizado para aterrizar, pista 29 derecha, activados 142.
0: Foxtango Sierra, proceda.
2: Señor helicóptero, Augusta 169, 1264, mi código de México por su estación, estoy checando presidio.
0: Foxtango Sierra, QNH 3011, sin tráfico, notifique pirámide.
2: Sin tráfico, digamos pirámide, 3011, Foxtango Sierra.

0: estás hecho Romero y reduce acá a 180 nudos, descienda 9000, aterriza en P29 derecha.
1: Tenemos 180 nudos, autorizada 9000 y RNP, pista 29 derecha.

0: Activados 1-4-2, abandonen Alfa 9 y contacte terrestre, 21-9.
1: 9-21-9, va 2-1-4-2, bien.
2: Traducimos 160,
3: Polaris 1-1-2-5, RNP 2-9 derecho.
0: Polaris 1-1-2-5, continúa la aproximación, pista 2-9 derecha, QNH-30, decimal 1-1.
3: Tiramos 2-9 derecha, 3-0-1-1, Polaris 1-1-2-5.
0: También a Manuel Yankee, ingresa circuito izquierda para pista 2-9 derecha.
3: Circuito izquierda para pista 29 derecha, Romeo 2-9 derecha.

0: La avenida Manuel Yanqui vuelve directo a la carretera 29 derecha.
1: La cabecera 29 derecha, Romeo Norte.
0: Polaris 1125, pista 29 derecha, viento calma, autorizado para aterrizar.
1: Aterrizar 29 derecha, Polaris 1125.
2: Polaris 1331, vuelve directo a Plave.
1: Plave, Polaris 1331.
0: Estaba en nombre Yankee, busca tráfico, Airbus 320, en final 2 millas y medio.
1: Con tráfico en picas, Romeo, nombre Yankee.
0: Recibido, sígalo como número 2, mantenga propia separación.
1: Como número 2, con propia separación, Romeo, nombre Yankee.
2: Es un 331, vuelo directo al Golima 990.
1: Directo Golima 990, volar 133.

0: 3115, servicio de radar, nada, 18-1, torre.
1: 18-1, IVA 3115. Torre Guadalajara, buen día, IVA 3115, final RNP a la pista 29 derecha, 11 millas localizador.
2: IVA 3115, con 9, QNH 30, decimal 11.
1: 011, IVA 3115.
2: Torre Nueva Yankee, vira final a 29 derecha, ambos tráficos a la vista.
0: Torre 1331, descienda para
1: 29 derecha, Romeo, Nueva Yankee.

0: terminal Guadalajara, muy buenos días del Fuerza de Montana 5-2.
1: Buenos días, Fuerza Aérea 5212.
2: 25, abandone por la derecha y contacte terrestre 219, tenga buen día.
0: 50, procedente de presión doble alfa, volando destino a Zapopan, nos encontramos 210, solicitando iniciar descenso. Terminamos, que tenga muy buen día, gracias. Zapopan 9000 pies.
2: 25, alfa 13, terrestre 219.
1: Pido contacto.
3: Por el momento directo a Guadalajara.
2: Y tráfico desalojando en el factor 29 derecha, viento calmo autorizado para aterrizar.
1: 1000 altímetros 3011.
0: Perfecto,
1: inicia ahora el descenso para 14000.
2: Amigo Chichale, recibido, mantenga para pista y le llamo.
4: Pues 1331, reduzca 180 nudos.
5: Reducción 180 y caos volares 1331.

0: Primera Nueva York Yankee, continúa de frente, no demore, primera Charlie 2 a la izquierda.
1: Charlie a la izquierda, Romeo.
0: Presta, no demore, tráfico en 3 millas.

0: Leonard Yankee, no de Morel, desalojo.
1: Tres millas 29 derecha, 3115.
0: 3115, tráfico desalojando, pista 29 derecha, viento calmo, autorizado para aterrizar.
1: 3 autorizar, pista 29 derecha, viva 3115.

0: Tango Tierra se dirige a Plataforma Sur.
1: Correcto, señor.
0: Es un orden. El viento es calma, verifique el área libre, notifique en tierra.
1: Eso. Sí, cierra, Fox Tango Tierra.
0: La visión 1-3-1, la posición y mantenga. Pista 2-9 derecha. También a la Yankee, contacte terrestre, 21-9.
2: Mantenga el rumbo, aproximadamente serán 30 millas más. Hay otro tráfico próximo al despegue con destino a Vallarta en ascenso para 200. Continúa el descenso 12-1-2000.
3: Cabecera de la pista 1 derecha, presencia, hay actividad de aves, por lo menos 3.
2: Para proseguir a Zapopan. Luego.
0: Viva 3115, abandonen Alfa 1-3, contacte terrestre 21-9, buen día.
4: Alfa 1-3, 21-9, confirmante sobre el umbral a la hora de y la construcción pequeña.
0: Recibido. Móvil Halcón de Torres.
5: Ya, proceso de Guadalajara, 1331, para confirmar, estamos autorizados RNP 29 derecha.
6: 1331, haciendo acto 700, acto RNP 29 derecha.
5: Bien, vale, 8-7-5.
0: La vez 1312, pista 29 derecha, viento calmo, autorizado para despegar 28 en el aire, buen día.
6: 8-1-4.
3: 29 derecha, 28 en el aire, buen día.
7: Buenas tardes, el piloto número 8, Romeo X-Ray, en el RNP 29 derecha.
0: Number 828 Roma X-ray, continúa aproximación, QNH 3011.
7: Entonces, QNH continúa.

0: A ver, 828 Romeo Eco y pista 29 derecha, viento calma, autorizado para aterrizar.
1: 29 derecha, autorizado para aterrizar, 828 Romeo Eco.

0: 18-1 Torre,
1: Volaris 1-3-3-1.
2: Salida Guadalajara, muy buenas tardes, Volaris 1-3-1-2, dejando 6000 por 200, Nostrup 1 Eco.
1: Torre Guadalajara, muy buenas tardes, Volaris 1-3-3-1, RNP 29 derecha, 13 millas.
3: Volaris 1-3-1-2, contacto radar.
4: Continúe aproximación, QNH 3011, pista 29 derecha.
2: Directo Nostrup, ascender
1: 1-2-9 derecha, Volaris 1-3-3-1.
4: Ciudad García Rendía, mantenga para pista, es número 3 en secuencia de ayer.
5: Cierra el box, cierra el box.
4: Tenga buen día. Hola, buen día, reporta una actividad cerca de la cabecera 29 derecha, ¿cuál es su posición?
5: Fuerza aérea 5, más por la derecha.
6: Bien, pegado por la derecha, 5, 2, 1.
4: Contacte terrestre 21, de favor, muy bien.

0: 7804, line up and we're runway 2 and right.
1: Runway 2 and right,
0: 828 Romeo X-ray, continúa de frente y abandone vía Alfa 10.
1: Alfa 1, 828 Romeo X-ray. ¿Puedes decir la salida para el 828 Romeo X-ray?
0: Pues Alfa 10 a la izquierda, la siguiente a su izquierda y contacto terrestre 21.
2: Information Papa.
3: Yes, it was 5235 contact direct to Plade, Plade and Special RC approach runway 29 right. Descend and maintain 1-2000.
2: Maintain 1-2000 direct to Plade, Skywest 5235. And we are assigned 280 knots. Do you still need that?
3: With anticipation, you are number one in approach.
2: Okay, number one for approach, speed our discretion. Skywest 5235. Gracias.
0: 04 runway 2 and right wing comp, clear for takeoff. Airborne contact departures 120.8.
3: Tercero. Semillas rumbo opuesto. Abandona 13.000 en ascenso.
4: 5212 con tráfico en pantalla. Gracias. 5212.
3: Te vuelvo a 1312, tránsito es un Kinner 350, lo tiene a las 11.15 millas rumbo opuesto, abandona 15.000 pies por menor.
5: Esperado y buscamos tráfico Volaris 1312.
6: Guadalajara, buen día, Volaris 1731, abandona 254, 24010 antes del mezcla.
3: Volaris 1731, contacto radar, vuele directo, PLA, espere RNP 29. Derecha y desciende a unos 5000.
6: Unos 5000 en el descenso, volamos directo a Plade, esperando RNP 29 derecha, Volaris 1731.
0: Escolar 1331, autorizado para aterrizar pista 29 derecha, viento calma.
5: Autorizado a aterrizar pista 29 derecha, Volaris 1331.

0: a 5212.
1: Ahora en Chapultepec, 6000 pies nivelados, de retorno a Laguna Seca.
0: 50 y espere vectora.
2: Julieta, si se notifica sobre campo de golf.
1: Estamos vectores de Zapopan. Sobre campo de golf, doble alfa Julieta.
0: El 1-2000.
1: Mantenemos 1-2000, 5-2-2.

0: Parkfield 1804, climb at 7 for 23,000 feet.
1: Delta 18, Bravo Romeo Whiskey Charlie, rueda posición y mantenga pista 29 derecha, intersección Alfa 8.
2: Now runway heading. Runway heading. Leaving 9000, Niner 1000.
1: Andando en Alfa 13, contacto terrestre 21, 9, buen día.
3: Desalojando en Alfa 13.
0: 1804.
3: Tenemos como en los primeros vientos de cola de 10 segundos. Estamos cambiando polaridad 1-3.
0: Left turn is typical. 04.
2: Right. Climb at 10230.
0: We'll climb 10230 up to 1804.
4: And approach Skywest 5235. Far weather, can we deviate to the right, and of course, and then for
1: fecha intersección Alfa 8, viento calmo, autorizado para despegar, virar a izquierda, notifique Cuesco.
2: We have a traffic next. Are you able to fly to your left heading 155 or 150?
1: Julio Oscar Sierra, la posición y mantenga pista 29 derecha, intersección Charlie 2.
2: Better to your left and whenever fly to Flade.
4: Unable direct Flade, Skywest 5335.
2: Polaris 1731, si desea alguna desviación, de preferencia por la izquierda.
5: Recibido cualquier desviación por la izquierda y le informaré.

0: Delta 1804, 10.
1: Sierra Alfa, Julio Oscar, Sierra, pista 29 derecha, intersección Charlie 2, viento calmo, autorizado para despegar 28 en el aire, buen día.
0: Seria 5212, alcanzar 10.100.
1: Ya descargo la posición y mantenga pista 29 derecha, intersección Alfa 8.
0: Puede continuar el descenso ahora a 9.000 pies.
2: Alcanzar 10.000 pies, volamos directo a Bolsa Pop y continuaremos el descenso a 9.000 pies, 5212.
0: Clarison 731, reduzca a 23012.
3: 203 indicados, Clarison 731.
4: Skyways 5235, we are direct played now.
0: Played, and that is.

0: Bravo India Eco y Golf, pista 9 derecha, intersección Alfa 8, viento calmo, autorizado para despegar, viraje izquierda, notifique sobre crucero Max.
1: Sierra, contacto
2: Golf, autorizado para despegar, viraje izquierda, notificamos en crucero Max.
3: Ya 1-8000, Julio 2, tercera.
0: Directo a crucero Max.
1: Polaris 1-7-3-1, 1-3000.
4: Centro 1-3000 pies, Volaris 1731, solicita rumbo 170.
1: Rumbo 170 aprobado y cuando posible plade.
4: Rumbo 170 aprobado y cuando posible directo plade, Volaris 1731.
1: West 5235, call approach 19.3.
5: 119.3, SkyWest 5235.
3: Quite. Guadalajara, el Julieta Oscar Sierra, estamos solicitando rumbo 300 por mejores condiciones.
1: ¿Solicita?
3: Julieta, Oscar Sierra.
5: West 5235,
0: Fort. Posición y mantenga pista 29 derecha, intersección Alfa 8.
5: Direct plate for the RNT, runway 29 right.
4: Nivelados 210, volando a Volat.
6: 109,000, clear for the approach.
1: Pues buen día.
5: 1,000, clear for the approach, SkyWest 5235.
1: Ardiciendo a Volat 1 Bravo, espere RNP 29 derecha.
4: Descenso de Volat 1 Bravo, esperando RNP a la 29 derecha, Volaris 1313.

0: Fuerza Aérea 5212 sobre Zapopan, 9000 pies, ¿correcto?
1: Próximo Zapopan, 9000 pies, 5212.
0: Recibido. Servicio radar terminado, llame a Zapopan 1845. Si desea mayor altitud o más radio de acción, me informa.
1: 5212, llamaremos con Zapopan 1845. Muchas gracias por el apoyo. Cualquier situación, salimos.
2: Puede volar directo a crucero macro.
0: Buen día.
3: Ya despegó directo a crucero macro. Buen día.
0: Volares 1731, ya vea aproximaciones 193.
4: 193, buen día, Volares 1731. Aproximación Guadalajara, Volares 1731, nivel corrección, abandona 15700 por 13000 pies, rumbo 170.
5: Recibe contacto radar, vuelo directo a Flade, descienda para 1-1-1, Volares 1731.
4: Directo a Flade cuando posible y descenso 1-1-1000, me confirma Volaris 1731.
5: Correcto.
0: 3-1-3, el descenso sin restricción para 1-2000 y poderlo acortar.
3: 1-2000 sin restricción, esperando acortar Volaris 1-3-1-3.
0: Correcto.

otra ciudad. Whiskey from Papa, recibido. Radio vía Alfa 8, Charlie 2, contacto terrestre 21. Y una pregunta, ¿mantiene plan de vuelo o se cancela?

0: представляю, Оскар Кавейт писта. Establezca que pista 2 a la derecha, intersección alfa 8, viento calmo, autorizado para despegar, mantenga rumbo de pista.
1: Pues 63900 para 9000, autorizado RNP 2 a la derecha.
2: 9000 pies al centro y autorizado RNP pista 2 a la derecha.
0: Yulia vuela directo a la estación.
3: Doble alfa Yulia volando directo a la estación, volaremos directo a la estación. Doble alfa Yulia.

0: La Chile a través de Torre ha aprobado el cruce del campo hacia el sur.
1: Contact México de Torre ha aprobado el cruce del campo hacia el sur. Doble Alfa Juliet, gracias.
0: No. Cuenta indicado, si iguales.
2: Número 983 Alfa Sierra, rueda posición y mantenga pista 29 derecha.

0: Luis González 731, reduzca 180 nudos.
1: ¿Qué te ha indicado Luis González 731?
0: Skyway 5265, contestado, 118, decimal 1.
2: 18, decimal 1, Skyway 5235. Good day.

0: 9983, Salfaceda, nueva restricción, asciende y mantenga 8000 pies hasta nuevo aviso. Pista 29 derecha, viento calmo, autorizado para despegar, 28 en el aire.
1: Ahora sobre corredor
0: Romeo. Romeo, Whisky Charlie, cambio de frecuencia aprobado, buen día.
1: Cambio de frecuencia aprobado, buen día.
2: Omaha Ground, Skyway 5235, on RNT runway 29 right.
0: Skyway 5235, runway 29 right, wind calm, clear to land.
2: 29 right, clear to land, Skyway 5235.
3: Y Oscar Respect, que ahora ingresando a zona de trabajo.
0: Hablo acerca de recibido, necesito de regreso a la estación.
3: Teniente de regreso, Oscar Respect.
4: Polaris 1313, mantenga 12000, llame a aproximación 193.
3: Mantenemos 12000 y 193, Polaris 1313, buen día.
5: Polaris 1131, servicio de la terminal, 181 Torre.
6: Torre 181, buen día, Polaris 1131.
3: Aproximación Guadalajara, Polaris 1313, nivelado 12000, volando
6: CX31. RNP, la pista 29 derecha.
0: 1-3-1-3, continúe aproximación, pista 29 derecha, QNH 30 decimal 1-1.
6: Estamos a aproximación a la 29 derecha y 3-0-1-1, Volaris 1-7-3-1.
3: Salidas Guadalajara, noviembre 983 Alfa Sierra, 6000 por 7000 por 8000.
4: Recibido Alfa Sierra, contacto radar. Hacienda 9000 pies, y está autorizado ahora el viraje por la derecha, Kelva.
3: Ascendamos a 9000 y por la derecha, Kelva, 83 Alfa Sierra.

0: Rafa Sierra Ávila, por la derecha Kelva, asciende y mantenga 230.
1: Por la derecha Kelva y ascendemos y mantenemos 230, 8, bravo, 8-3 Alfa Sierra.

0: 8,000 feet, only for the advice.
1: 1-1 mil, autorizado, 2-9 derecha, Volaris 1-3, 1-3.

0: la 1, sector 76, por favor.
1: Cambio de frecuencia aprobado, buen día. Skyway 535, packet runway, via Alpha 13 and contact ground 121, decimal 9. A todas las estaciones, QNH 30 decimal 07, all stations, QNH 3007.

0: Señor Oscar Sierra, contacto con Vallarta en 21-3, buen día.
1: 21-3, muchas gracias, aquí lo de Oscar Sierra.
2: Polaris 1731, autorizado para aterrizar pista 29 derecha, viento calma.
3: Autorizado a aterrizar, viento calma, Polaris 1731.

0: Guadalajara, solo como información, tiene registro de tráfico a las 12 de nuestra posición, casi en el Fijo X.
1: No, tengo el tráfico en pantalla.
0: Gracias.

0: 903, igual pronto dice Torres, tampoco tiene información de algún tráfico.
1: Enteras, nos apareció. Ya ahorita ya se quitó.
0: Gracias.
2: 103-4, rueda posición y mantenga, pista 2-9 derecha, nueva recepción, haciendo y mantenga, 8000 pies, nueva vía.
3: Omega left turn heading 260.
4: 260, 6490.
2: 731, abandone Alfa 9, contacto terrestre 219, tenga buen día.
4: 6490.
5: Y 219, volarizo, no tiene 3,
6: buen día. 21-3, buen día.

0: Aproximación nuevamente el 1313. Como información, tuvimos solo un advisory de TICAS justo en el fijo 6.
1: Recibido, copiado.
2: 31340, pista 29 derecha, viento calmo, autorizado para despegar 28 en el aire, buen día.
3: Despegar pista 29 derecha y en el aire contactamos con 28, Volaris 1340, buen día.
4: Skywest 6490, fly direct to Sedan.
5: Direct Sedan, Skywest 6490.

0: 983 Alfa Sierra, contacto México 2615, buen día.
1: 2615 con México, 83 Alfa Sierra, buen día, gracias.
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0: Prove 6490, 1L27.
2: All right, left deviations approved, then direct Saddam, Sky 649.

0: Salidas Guadalajara, buen día, Volaris 1340, en ascenso vía Emilio Uno Bravo.
1: Torre Guadalajara, el doble Alfa Juliet, abajo 0 Macro.
2: Doble Alfa Juliet, recibido. Cambio de frecuencia aprobado, buen día.
3: Volaris 1
1: Juliet, buen día.
3: Cruce 8000, izquierda, Emilio.
0: Al cruce de 8000 por izquierda, directo a Emilio, Volaris 1340.

0: American 2598, can we have a left deviation for Charlie Bravo?
1: Yes, sir. Whenever back to...
0: And when able back to Platte, we will let you know. American 2598.
2: Guadalajara, muy buen día, Volaris 1801, alcanzando nivel 240, 10 millas antes de Mesca, información Quebec.
3: Volaris 1801, contacto radar. Vuele directo al Golf Lima 824 de Mesca 1 Bravo, espere RP 29 derecha, descienda 1313000.
2: Volamos directo a Golf Lima 824, descensa 13000 y esperando aproximación RNP, pista 29 derecha, Volaris 1801.
3: Correcto, y por... hay malas condiciones, Volaris 1801, y para evitar malas condiciones vuele directo al 825, 825.
2: Ahora directo a Golf Lima 825, Volaris 1801, gracias.
3: Skyway 4490 call Mexico 1239. How is it?
4: 23.9 Dallas 1239.

0: Paraíso 313, abandone pista en Alfa 13, contacto terrestre 29, tenga buen día.
1: Chinao, approach 119, décima 3.
2: De Alfa 11 por la derecha y 219, por la décima 3.
0: Todo Alfa 11, hasta la próxima.
2: Gracias, buen día.
3: Then 2598, we're through 153, descending down to 12000, left deviation, Platte A when able.
4: Looking to find an area where contact is into 11000.
3: Okay, 11000, American 2598.
5: Guadalajara, buenas tardes, noviembre 2787, cruzando 260 por 240.
1: Noviembre 2787, contacto radar, vuele directo Golfing 825 de la llegada a Mesca, 1 Bravo, espere RNP a la 29 izquierda, desciendo 1-3000.
5: Directo con Lima 825, descenso 1-3000, Mesca 1 Bravo, y esperando RNP, pista 29 derecha, noviembre 2787.
1: Es correcto.

0: Guadalajara, Volaris 1340, ¿será posible coordinar con México volar directo a Teos para evitar zona mal tiempo?
1: 40 llame ahora a México, 2615 para su solicitud, que tenga buen día.
0: 2615, gracias, Volaris 1340.

0: La 1801, aproximación 19-3.
1: Estamos a 19-3, Volaris 1801. Buen día, gracias.
0: Hasta luego.
1: Estación Guadalajara, Volaris 1801, en descenso 195 por 13000, volando a Golf 825.
2: Sin contacto radar, cuando posible, clave de tienda para 11000.
1: Para Volaris 1801.
3: Guadalajara, Volaris 1340, no hay contacto en 2315, en 2615.
1: El Volaris 1801.
4: 1394, pista 29 derecha, viento cruzado 020 grados 5 nudos, autorizado para despegar 28 en el aire. Buen día.
0: Es que en este mantenga 230 por el momento.
3: Estamos volando el rumbo 107 con...

0: Volaris 1340, informa México, está operando normal y por tráfico Manteca 230, llame ahora 2615.
1: Recibido, por tráfico mantenemos 230 y llamamos con 2615, Volaris 1340.
0: Correcto. Vuele 2787, vuele directo a Plade con 230 indicados.
2: Directo a Plade, 230 indicados, 2787. Noviembre 2787, ¿podrá confirmarnos altímetro en el área?
0: El último es 3007.
2: 3007, 2787, gracias.

0: Guadalajara, horario 1340.
1: Adelante.
0: Sin contacto, escuchamos a más tráfico tratando de comunicarse y poco les están contestando. Seguimos manteniendo 230.
1: Sí, hay tráfico en descenso a 240. Mantenga en esta frecuencia y deténdele. Tengo mayor.
0: Vale, gracias.
2: Salidas Guadalajara, buen día, viva 3194, deja 6900 por 230, vía Autoquino Bravo.
1: 3194, buen día, contacto la cruz 8000 por la derecha Autoqui.
2: Contacto la cruz 8000, derecha Autoqui, viva 3194.
3: Guadalajara, horario 1145.
1: 1145, adelante.
3: Gracias, estamos 240, próximos LIPEP, perdimos comunicación con 2615 con México. Y al parecer varios aviones le están llamando a México en 2615, pero no escuchan. Estamos 240 con información, Romeo.
1: No se preocupe, permanezca en esta 1145, contacto radar, continúa el descenso Casupuno Bravo, sin restricción para 17000, espere RNP a la 29 derecha.
3: Recibo contacto radar, descenso 17000 sin restricción. Esperando RNP 29 derecha, Volaris 1145.
1: Correcto, Volaris 1340.
0: Adelante, Volaris 1340.
1: Está reautorizado ahora 310, 310 nivel y trate en frecuencia 125.1.
0: Esperado, reautorizado 310 y 125 decimal 1, Volaris 1340.
1: Correcto.
4: RNP 2009 derecha.
0: Censor 9 pista aterrizado, aproximación a RNP pista 29 derecha, volante 1801.

0: American 2598, contact tower 118, decimal 1.
1: 118, decimal 1, American 2598, good day. Tower, good day, American 2598 is on the RMP 290 right.
2: 1, 2000, 19, 3, noviembre 2787, gracias, buen día.
3: Hasta luego.
4: Guadalajara, muy buenas tardes, Armico 230, 260 por 240, volando al COS Lima 803.
2: Buenas tardes, noviembre 27, cruzando 14000 por 1.
5: 829 right, wind, crosswind 04036, 6 knots, clear land.
6: Torradar, descienda para 119.
7: 1-1 Bravo para RNP 29 derecha.
4: Ok, ascenso inicial 14000, una vez en el fijo COS Lima 803, continuamos descenso fijo 1 Bravo para la RNP pista 9 derecha, Armico 230.
7: Es correcto, velocidad 250 nudos, número 4 en la secuencia.
4: Ok, reducimos Armico 230 como número 4.
8: Iba 3194, desviado rumbo 30, mejores condiciones.
7: ¿Cuántas millas serían 3194?
8: Alrededor de 25 millas.
7: Ok, cuando posible autoquí.
8: Cuando posible autoquí, viva 3194.
9: Buenas tardes, Armico 785, en descenso vía descendiendo 310 por 240.
7: Armico 785, buen día, contacto.
8: Oscar Carrera.
7: Vuele ahora de exclusión. Jara, espere.
8: Zapatillas, estamos dando otra aproximación a terminación, Oscar Carrera.
5: 24 para control 9 derecha, QNH 30, decimal 07, e ingrese el circuito por derecha, pista 29 derecha, notifique a través de torre.
9: Volamos de
8: derecha a 29 derecha, notificaremos a través de torre, Oscar Carrera.
9: 2824, para la RNP, pista 29 derecha, Aeroméxico, 75.
7: Esto directo a Guadalajara y desciende y mantenga 16000.
9: Esto directo a Guadalajara y 16000, Aeroméxico 785.

0: November 2787, descienda a 9000, autorizado RNP 29 derecha.
1: Descenso 9000, autorizado RNP, pista 29 derecha, noviembre 2787.
2: Aramco 230, vuelo directo PLA, descienda a 1-2-6.
3: Directo PLA, 1-2-6, quieta Aramco 230.
2: Iba 3194 haciendo para 330 cuando posible Zacatecas.
4: 330 y cuando posible Zacatecas, iba 3194.
0: 01 Golf Lima 990, servicio radar terminado, Torre 181.
3: Torre 181, Volarizon 801, muy buen día.
0: Buen día.
5: Pero es que continúa aproximación a pista 9 derecha, pendiente pista libre.
3: Continuamos y pendiente pista libre, Oscar. Guadalajara, buen día, Volaris 1801, final RNP, pista 29 derecha.
6: American 2598, BK via Alpha 13, contact ground control, 121 decimal 9, good day.
3: Alright, Alpha 121 decimal 9, I'm gonna
5: have about 1801, continúe, aproximación a pista 29 derecha, el número 2 en secuencia, tránsito que le precede, Cessna 182, una milla al norte en básico derecha, pista 29 derecha, pendiente, pista libre.
3: Aproximación a pista 9 derecha, pendiente pista libre, Volaris 1801.
5: Toro Oscar Quebec, pista 9 derecha, viento cruzado 360 grados, 5 nudos, autorizado para aterrizar.
3: Autorizado, tercero, pista 9 derecha, Oscar Quebec.

0: Aeroméxico 785, vuelo directo a Lima 824.
1: Lima 824, México 785.
0: Aeroméxico 230, contacte 193.
1: 193, hasta luego.
0: Por el 145, descienda 14000.
1: 14000,
2: por ahí, 145. Observo Oscar Quebec, abandone vía Charlie 2, contacte terrestre 121 decimal 9. Buenas tardes.
1: 0, dejó 1-9-9-9-9-9. Censo 12000.
3: Aeroméxico 230, contacto radar, descienda 10000 pies, QNH 3007.
1: 10000, el descenso, y con 3007, Aeroméxico 230.
2: Polaris 1801, pista 29 derecha, viento cruzado 360 grados, 5 nudos, autorizado para aterrizar.
1: Pista 29 derecha, Polaris 1801.

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2: 11-45, aprobado, cuando posible, Elba Lima 802.
3: 802, Arizona 145.
1: Paraíso 1202, mantenga fuera de pista 29 derecha, tránsito F321, se encuentra a 2 millas final, pista 29 derecha. Aproximación.
3: 19-3, vuelo Arizona 145.
2: Aeroméxico 785, descienda para 1-3000.
4: Tenemos 1-3000, Aeroméxico 785.
2: Viva 3194, contacte México 123, decimal 9.
5: NH3007.
0: 9, viva 3194, buen turno.

0: November 2787, con clima de 990, servicio radar terminado. Comunique torre 118, decimal 1.
1: 41285 por 240.
2: Noviembre 2787, gracias, Daniel.
3: Contacto radar, descienda vía Exxon Bravo.
4: De posición y mantenga pista 29 de derecha.
1: Centro vía Exxon Bravo, esperando renunciar a la 29 de derecha, viva 724.
5: 29 de derecha, Aeroméxico,
2: 260. 7 en RNP, pista 29 de derecha, 13 millas.
4: November 2787, continúa aproximación a pista 29 de derecha.
2: Continuamos aproximación a 29 de derecha, 2787.
4: Polaris 1801, abandone vía Alfa 13, contacte terrestre 121 decimal 9. Buenas tardes.
6: Alfa 13, 1193, 1901, 1901.

Para S1-12, dos pistas, 9 derecha, viento calma, autorizado a despegar en el aire, contacto terminal 120, décima 8, cúmbalo.

0: November 787, pista 29 derecha, viento cruzado, 350 grados con 5 nudos, autorizado para aterrizar.
1: 29 derecha, autorizados a aterrizar, November 2787, gracias.

0: Salido, Tajara, buenas tardes, Bolívar 1201, en ascenso al cruce de 5700 por 2309.
1: Bolívar 1202, contacto radar. Hacienda Vía para 2-3-0.
2: Hacienda 1-0-1010, espere PLA en 2 minutos.

0: 5, contacto 19-3.
1: 19-3, Aeroméxico 775, buen día. Guadalajara, de November 6 a Mundo 8, Le Chule, Toro, con usted con el código 1543. Aeroméxico 785, contacto radar.
0: NH3007. APS la carta visual, notifique 20 millas.
1: 3007, nuestra intención es cruzar el campo por corredor visual y proseguir a Laguna Seca. La vecina final es Laguna Seca, así somos dos Yule Yule.
0: Recibido, espere el cruce con torre, notifique 20 millas y carta visual.
2: Descienda 10 mil, autorizado RNP, 29 derecha.
1: Vamos a aproximación directo a PIM y autorizado RNP, pista 29 derecha, Aeroméxico 785.
2: Polaris 1145, vira izquierda, Plade, desciende a 9000 pies, autorizado RNP, 29 derecha.
3: Plade 9000, autorizado CLS, el correcto, ¿no? RNP, 29 derecha, Polaris 1145.
2: Correcto. Aeroméxico 230, 12 millas, trayectoria final, servicio radar terminado, comunique torre 118 decimal 1.
4: Torre 118 decimal 1, Aeroméxico 230, buena tarde.
2: Hasta luego.
5: Johnny, mantenga pista 29 derecha.

0: November 2787, abandone pulso izquierda vía alfa 10, contacte terrestre 121 decimal 9. Buen día.
1: México 785, reduzca 2102.
2: 2102, México 785.
0: México 230, continúe aproximación a pista 29 derecha, QNH 30 decimal 07.
3: Todos aproximación, pista 29 derecha, 3007.
0: Price 142, pista 29 derecha, viento calmo, autorizado a despegar en el aire, contacto terminal 120 decimal 8. Púmbalo.
4: Despegar, pista 29 derecha en el aire 28, volar 1142, muy buenos.

0: Baja, muy buen día, Blas 9401, descendiendo 270 por 240 con información Romeo.
1: 9401, contacto radar. Descienda vía, caso 1 Bravo, espere RNP 29 derecho.
0: Estoy a caso 1 Bravo esperando el RNP a 29 derecho, Blas 9401.

0: Lara México 230, pista 29 derecha, viento calmo, autorizado para aterrizar.
1: Autorizado a aterrizar, 29 derecha, Lara México 230.
2: Terminal Guadalajara, buen día, Volaris 11-42, 5-500, ascenso 230, vía CDM 1 Bravo.
3: Volaris 142, contacto a la hacienda vía 230.
2: Ascenso vía 230, Volaris 11-42.

0: Viva 7241, contacte 193.
1: 193, Viva 7241, buen día.
2: Terminal Volaris 1142, solicita presente rumbo aproximadamente 241, contacto radar, descienda 11000 sin restricción, reduzca a 210 nudos.
1: 11000 sin restricción, reduciendo a 210 nudos, IVA 7241.
0: ¿Cuándo posible radar?
2: 80 nudos.
3: 180 nudos, Aeromédico 785.

0: 1-4-5.
1: Vuelo directo a Plave, diciendo Pineapple Way, runway 29 right.
0: Directo a Plave por la izquierda, 1-0, en el descenso, viva 7-2-4-1.
1: Número 612, Juliet, Juliet, contacte torre. Aeroméxico 230, abandone vía Alfa 13, contacte terrestre 121 decimal 9. Buen día.
2: Para Guadalajara, 9612, Juliet, Juliet, ahora conectado con código 1543. Aeroméxico 785, para desplazamiento reduzca 1609.
0: 160, Aeroméxico 785.
1: Número 612, Juliet, Juliet, buena tarde. QNH30 decimal 07, vuele directo a la estación, espere corredor Zulu, mantenga altitudes conforme a la carta visual.
2: Directo a la estación y mantenemos altitudes sobre la carta visual. Julio, el exterior de cruce de la estación, si es posible, pirámides y posterior directo a Laguna Seca.
1: 3661. Way 29 right, wind 060 degrees, 5 knots, clear for takeoff when airborne, contact terminal 120, decimal 8.
3: Clear for takeoff, right, airborne 120, decimal 8, please.
1: Decido 612, Juliet, Juliet, notifique 2 millas antes de la estación.
2: 2 millas antes de la estación, Juliet, teniente.
1: Y confirme, 612, Juliet, Juliet, ¿se dirige a Laguna Seca?
2: Afirmativo, Laguna Seca como destino final, Juliet, Juliet.
1: Recibido.
4: No, regular es 1-4-5-8 millas, 2-9 derecha.
1: Ahora es 1-1-4-5, pista 2-9 derecha, viento 060 grados, 5 nudos autorizado para aterrizar.
4: Autorizado aterrizar, 2-9 derecha, volar es 1-1-4.

0: arriba 7241, descienda a 9000 pies, autorizado RNP, pista 29 derecha.
1: Autorizado descenso 9000 y RNP a la 29 derecha, arriba 7241.

0: Viva 7241, reduzca 1909.
1: 1909, viva 7241.
2: Departure flare 2661 with you through 6100 for 230.
3: 261, we're in contact Columbia, flight level 230.
2: 230 flares 2661.
3: Polaris 102, contacte 239 México.
1: Aero de Polaris 102.
3: Polaris 1055, descienda para 12000.
1: 12000 pies, Polaris 1055.
4: Estamos en Guadalajara, buen día. Avenida 7075, pesado, nivel de descenso. 328 por 240 nivel. Volando directo a Mula.
0: 5785, ¿vale?
3: 5 pesado, contacto radar. Descienda vía Mula 1 Bravo, RNP 29 derecha.
4: Contacto radar, descenso a Mula 1 Bravo, esperando RNP 29 derecha, 7075.
0: Hasta 5785, RNP 29 derecha.
3: Aero México 785, continúa aproximación a pista 29 derecha, QNH 30 decimal 07.
0: 3007, continúa aproximación a Aero México 785.

0: Viva 7241, reduzca 1701 nudos.
1: Quedan 70, Viva 7241.
2: Inversa 12 Juliet, Juliet en presente posición para separación con tránsito en trayectoria efecto de 360 por izquierda y notifique finalizando.
0: 360 por la izquierda, pendiente finalizando, Juliet, Juliet.
2: Es 1145, abandone vía Alfa 9, si no posible Alfa 1.
1: 93 por la 1045.
2: El señor Volaris 1145 en Alfa 11, contacto terrestre 121 decimal 9, buen día.
1: Por 12000.
2: Repita, por favor.
1: ¿Qué tal? Buen día, aproximación Guadalajara, Volaris
2: 10529 derecha.
1: No, 15000 pies por 12000.
2: 55-19-85, pista 29 derecha, viento 0, viento calma, autorizado para aterrizar.
0: A 3 a 3 a 2 9 0 México 785.
1: Información Guadalajara, Polaris 1055, buen día, Alejandro 1523 por 12000.
0: Polaris 1055, contacto radar, descienda 10000 pies con EH3007.
1: 10000 pies y 3007, Polaris 1055.
0: 23 9 11 42, buen día.

0: And we'll approach Alaska 1418.
1: Fuentes Isisono 2, Juliet, Juliet, ingrese corredor Zulu, está autorizado el cruce de trayectoria de pista 1 de derecha, notifique sobre pirámide.
0: L826.
2: De trayectoria de la pista y teniente pirámide, Juliet, Juliet.
1: Trayecto GL826, descend to 1-3000.
0: Okay, we'll go direct to GL826 down to 13,000, Alaska 1418.
1: Claridad 401, sin restricción, descienda para 1-2000.
3: Sin restricción para 1-2000, vale, 0-401.
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1: 4.
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2: Alrighty, so on to 200?
0: 20. 220. 22.
2: 220, Alaska 1418.
0: 401, ¿va a darte alguna desviación?
3: Torre 181.
4: 1. Reviva 7241, muy buen día.
5: 785, abandone vía Alfa 13, contacto terrestre 121 decimal 9. Buen día.
4: 9, 10, 0, 9, 5, 8, 3, 5, 8, 3, 5, 8.
2: Para dejar la bandera viva 724, final 29 derecha, 9 millas.
6: Mando 1-3600 por 1-2000.
5: 241, buena tarde, pista 29 derecha, viento cruzado 010 grados 6 nudos, autorizado para aterrizar.
6: 29401.
2: La pista 29 derecha, viva 17241.
0: Alaska 1418, contact 119, decimal 3, Guadalajara approach.
2: Alrighty, 19-3, Alaska 1418. Guadalajara approach, Alaska 1418, we are 16,000, descending to 13,000.
7: Buen día, Alaska 1418, radar contact.

0: 611 Juliet, Juliet de Pirámide, ingrese a corredor Quebec y notifique 10 millas.
1: De Pirámide, disculpa, Quebec es por Viveros, ¿es correcto, Juliet, Juliet?
2: Polaris 9401, cancele la llegada, vía izquierda, CX, mantenga.
0: La ruta se encuentra al Sierra Whiskey de la Pirámide, va a proseguir a Cuexco y de ahí ingresar al corredor Quebec.
2: Zona unrestricted.
3: They will descend at 12,000 unrestricted for Alaska 1418.
1: Muchas gracias, por la derecha Cuexco y corredor Quebec, Juliet, Juliet.
3: You want us to start the descent now for Alaska 1418?
2: At pilot discretion 12,000, Alaska 1418, GNH 3007.
3: No pilot discretion, 12,000, Alaska 1418.

0: Para eso, 1-4-3, para posición y mantenga pista 2-9 derecha.
1: Volaris 9401, descienda 1-1000, autorizado RNP 2-9 derecha.
2: 1-1000, autorizado RNP pista 2-9 derecha, Volaris 9401.
3: Fairtree 661, contact México, 1-2-3, decimal 9.
4: 239, clear, 266.
0: VIP 7241, abandone vía Alfa 9, contacto terrestre 121 décima 9. Que tenga buen día.
5: Alfa 9, 219, viva 7241, buen día.
0: Number 612, Juliet. Juliet, de presente posición, puede volar directo a Laguna Seca. ¿Cuál es su estimado?
1: 5-9-990, servicio de posición directo a Laguna Seca y estimado de 5 minutos, Juliet, Juliet.
0: Recibido 612, Juliet, Juliet, no hay tránsito esencial que le afecte el cambio de frecuencia, está aprobado. Que tenga buen día.
1: Gracias, 130 con Laguna Seca, buen día, Julie
6: 7. Right, I'll go right, 1055, buen día, en aproximación final, me tira derecha.
0: Cruzado 030, grados 8 nudos, autorizado a despegar en el aire, contacto terminal 120, decimal 8, cópalo.
6: Guadalajara, volar 1055, buen día, en aproximación final, me tira derecha.
0: Por ahí 1055, continúa aproximación a pista 29 derecha, QNH 30 decimal 07.
6: Con 3007, continuamos aproximación, vestida derecha, volar 1055.

0: Guadalajara, buenas tardes, Solaris 143, alcanza 6.000 pies, más por 230, Emilio 1 Bravo.
1: Solaris 143, contacto a Hacienda Vía 230.
2: Alaska 1418, right turn platted, plate, position 10, 10,000 feet.
1: Yes, sir.
3: Go right turn, direct the plate at 10,000 feet, Alaska 1418.
1: Rebote el Romeo Sierra, pista 29 derecha, intersección alfa 8, viento cruzado 0, 20 grados. Hemos autorizado despegar, viraje por izquierda, notifique Isla Precisa.

0: 61055, pista 29 derecha, viento cruzado 010 grados, 6 nudos, autorizado para aterrizar.
1: Autorizado para aterrizar, ventana derecha, la 1055.
2: Alaska 1418, this is the 9000 here, RFP approach, runway 29 right, reduce the speed 180 knots.
1: Yes, load 180, we're cleared for the RMP 290 right for Alaska 1418.
3: Aproximación Guadalajara, reunión 7075, nos estamos desviando por la izquierda para esta formación.
4: Recibe aprobada la desviación, sin restricción 13000, y cuando posible, algo Lima 827.
3: Desviación autorizada 13000 y cuando posible Gold Lima 827 708.

0: Alaska 1418, Regis Speed 1609.
1: Well, we'll continue to slow to 10 for Alaska 1418.
0: Molaris 94012 990, servicio radar terminado, torre 18-1, hasta luego.
2: Torre derecha con 18-1, torre 294-0, no vende. Guadalajara, muy buen día, Molaris 9401, 13 millas en la pista 29 derecho.
3: Molaris 9401, buena tarde, continúe, aproximación a pista 29 derecha, QNH30 decimal 07.
2: 3007, continuamos pista 9 derecho, la de 940.

0: Polaris 1055, abandone vía Alfa 1-1, contacto terrestre 121 decimal 2.
1: Alfa 1-1, tiene una evaluación.

0: Por el 9401, pista 9 derecha, viento cruzado 040 grados, 5 nudos, autorizado para aterrizar.
1: Autorizado pista 29 derecha, Volaris 9401.

0: 19401, abandone vía Alfa 9, contacte terrestre 121 decimal 9. Tenga buen día.
1: Alfa 9, 121 decimal 9, 19401, muy buen día.
2: 1-5, Polaris 1-4-3, buen día.
3: ¿Está autorizado el descenso a PLA de 9000 pies, aerolínea 705?
0: Ahora autorizado 9000 y RNP 29 derecha, autorizado.
3: Autorizado RNP 29 derecha, aerolínea 705.
0: Polaris 1046, pista 29 derecha, viento calmo, autorizado a despegar en el aire, contacte terminal 120 decimal 8, un vuelo.
4: Autorizado pista 29 derecha y en el aire 120 decimal 8, Polaris 1046, muy buenas tardes.

0: 3 Guadalajara, buen día, Volaris 1046, grupo de pista deja de 6000 pies por 230 vía 61 Bravo.
1: 1046, contacto radar, siendo vía 230.
0: Eso vía 230, Volaris 1046.
2: KWS 5236, line up and wait runway 29 right.

0: Afirmativa 3222, buen día, ¿se encuentra listo?
1: Afirmativo, muy buen día.
0: 3222, rueda posición y mantenga pista 2 a la derecha.
1: Posición y mantenga.

0: Departure, Skyhawk 5236, 5600, climbing flight level 230, 5Z1 Bravo.
1: Skyhawk 5236, air contact, Columbia, flight level 236.
0: Javier, maintain flight level 230, Skyhawk 5236.
2: Aproximación Guadalajara, Buenos Aires, Volaris 1007, descenso de JAR 290 para 240.
1: 1077, contacto radar, vuelo directo a PRIM, descendo 2000, espera RNP 29 derecha.
2: Directo a PRIM 12000 y esperamos RNP 29 derecha, Volaris 1007.
3: Torre Guadalajara, Romeo Sierra, ahora paso.
4: El Romeo Sierra, notifique de regreso a la estación.
3: Notifico regreso a la estación, el Romeo Sierra, gracias.

0: 322, pista 29 derecha, viento cruzado 020 grados 1, 1 nudos autorizado a despegar. En el aire contacte terminal 120 decimal 8. Un vuelo. Fly directo Spicer.
1: Spicy SkyWest 5236.
0: Reunión 7075, servicio radar terminado, 18-1 Torres.
2: 18-1 Torres, 7075, muchas gracias. Torre Guadalajara, buen día, reunión 7075 pesado. Aproximación RNP, pista 29 derecha.
0: Reunión 7075 pesado, buena tarde, pista 29 derecha, viento cruzado 010 grados, 10 nudos, autorizado para aterrizar.
2: Autorizado a aterrizar, pista 29 derecha, reunión 7075.

0: y Guadalajara lleva 32-22, nos permitiría rumbo 3-2-5 mejores condiciones en las próximas 20 millas.
1: ¿Me confirma el rumbo?
0: 3-2-5.
1: Es el vía 32-22, ¿correcto?
0: Es afirmativo, vía 3-2-2-2.
1: Aprobado cuando posible radar y haciendo 2-3-0.
0: Cuando posible radar, vía 32-22.

0: Entonces en la frecuencia QNH 3004.
1: Reunión 7075 pasado. Continúa de frente, abandone vía al 1-4.
2: De frente y abandonamos vía al 1-4, 7075.
3: First Coast 5236, we can go direct to 52 now.
0: Right back.
3: Precious Guys 5236, we can go direct to 5C now.
0: Right, that's Space and Clint to flight level 230.
3: See you coming, or climb flight level 230, guys, 5236.
1: Arena 7075, pesado, abandone vía alfa 1-4, regrese sobre pista 2-9 izquierda, mantenga antes de Charlie 2.
2: Alfa 1-4, regresamos por pista 2-9 izquierda y mantenemos antes de Charlie 2.
4: Aproximación Guadalajara, buen día, Volaris 1007, descenso de Jao 5000 para 12000, directo a PRIM.
5: Volaris 1007, contacto radar, descienda 10000, autorizado RNP, 29 derecho.
4: Descenso 10000, autorizado RNP, 29 derecho, Volaris 1007.
1: Falta 02, buena tarde, ¿se encuentra listo? Falta 02, pista 29 derecha, viento cruzado 020 grados 6, nudos autorizado a despegar, viraje por derecha, notifique Zapotlanejo.

0: extensión a la cara, buen día, Volaris 1311, nivelado 210, información Sierra.
1: 1311, contacto radar, sin vía Volato 1 Bravo, espere RNP 29 derecha.
0: Contacto radar, descenso vía Volato 1 Bravo, esperando RNP pista 29 derecha, Volaris 1311.
1: GOS 5236, conte cuánto, 7, decimal 3.
2: 27.3,
1: Viva 3222, contacte 239 México.
3: 239 volando a radar, Viva 3222, gracias, buen día.

0: Pino para la unión 7075, pensado solicitar que, bueno, su instrucción fue, se confirma, sobre pista antes Charlie 2.
1: Ahora vía Charlie 2, cruce la pista 29 derecha y Alfa 7.
0: Gracias Charlie 2, cruzamos pista 29 derecha, Alfa 7, 7.

0: Volaris 1-3-1-1, vuelo directo CX, cancele llegada, velocidad alta, desciendo para 1-4000.
1: Directo CX, velocidad alta, descenso 4000, Volaris 1-3-1-1.

0: Ahora en el centro de físico pesado, ahora en Alfa 7, continuamos por Alfa.
1: En Alfa 7, contacto 3-1-2-1, decimal 9, aeronave 7075 pesado, que tenga buena tarde.
0: 2-1-2-1, muchas gracias. 3-1-2-1, pesado, trago.

0: Alfa Delta 02, Guadalajara, prosiga.
1: 355, descenso 275 para 240, próximo caso.
2: 355, sin contacto radar, sin vía caso 1 Bravo, espera RNP 29, derecha.
1: Contacto radar, esperando caso 1 Bravo, 29, derecha, arriba. 355.
0: Echo Bravo Mike, Golf Echo de Guadalajara, prosiga. Exo Bravo Michael Sexo, y si me escucha, QNH 3004, ajustándose a la carga visual.

0: Alfa Delta 02 para mayor altitud, contacte ahora aproximación 119 decimal 3. Buen vuelo.
1: Posición 9, muchas gracias, buen día.

0: aproximación bajada en Alfa Delta, cerebro falante frecuencia, estamos 10 millas, dejando 7400 por 9500 y solicitando mantener 7500 por condiciones visuales.
1: Alfa Delta 02, posición observada, aprobado visual 7500 pies, QNH 3004.
0: 004, aprobado 7500, Alfa Delta 02.
1: Alfa Delta 02, ¿cuántas millas con ese rumbo?
0: Estamos presente volando hacia el pico Zapotlanejo por la salida. De ahí estamos volando unas 10, 15 millas hacia el November Whiskey.
1: Recibido.

0: Volaris 1007, servicio radar terminado, torre 18-1.
1: 18-1, torre Volaris 1007, buen día.
2: 5, si el tráfico lo puede permitir, ¿sería posible coordinar Volaris aquí?
1: Torre Guadalajara, buenas tardes, Volaris 1007, 7 millas final, pista 2 de derecha.
2: Aquí, 14000, viva, 3155, gracias.
3: Volaris 1007, buena tarde, pista 2 de derecha, viento cruzado, 020 grados, 1212, autorizado para aterrizar.
1: Autorizado aterrizar, 2 de derecha, Volaris 1007.
4: Aproximación en Guadalajara, buenas tardes, y Bravo Michael Echo.
5: Bravo Michael Echo, y prosigan.
4: Entonces, apenas lo escucha Michael Echo, usted no es el presidente de Valle.
5: Con 9000 para 9500 para instrucciones de Radio Cruces. Michael X-Ray va a ascender a 11500. Cerebro Michael X-Ray va a ascender a 11500 conforme el plan de vuelo.
4: No fue posible escucharle para el
5: Michael Echo, que me escucha, no, con el QNH 3004, y confirmando si solicita 11500.
6: ¿Puedo alojar a Diana Bamba, que se dice por Chile, Chile?
3: Estación llamando, repito.

0: Polarismo 311, contacte 193, aproximación.
1: 193, Polarismo 311, buen día.
2: Aproximación Golo Lázaro de noviembre 618 Lichulet.
1: Se alcanza 1-2000.
2: Polarismo 311, contacto radar de Siena 11000, autorizado RNP, pista 29 derecha.
3: Estando vuelo de Laguna Seca a Atizapán Visual, estamos saliendo de Laguna Seca por corredor visual de Dineros, en ascenso a Visual para 3500
0: Yulichulet, QNH3004, confirmando su destino.
3: Conexión elegible, Yulichulet.
4: Posición y mantenga pista 29 derecha.

0: número es 621 Yuri Street. Si me escucha, QNH 3004, ¿me confirma su altitud?
1: 907, continúe de frente, abandone vía Alfa 11 y en Alfa 11 contacto terrestre 121 decimal 9.
2: Abandonado cita Alfa 11 y en Alfa 11 terrestre 219 volante, no sé si es diferente.
3: 19500, dependiente mayor con 3004 Yuri Street. Volaris 1311, información tráfico monomotor, 7.5 millas a la una de su posición, mismo rumbo, 9300 para 9500 visual.
1: Autopista 29 derecha, viento cruzado 020 grado 5, no es autorizado a despegar y en el aire contacte terminal 120 decimal 8. Cúmbalo.
0: Vamos a bordo.
1: Pista 29 derecha, en el aire 20, 8, amigo 2.
3: Y 1:20 al destino, chulo.
0: Está la información, gracias. En un momento le doy mayor. Mantenga 9500. Visual en todo momento.
3: Teniente 9500.
1: 422, rueda posición y mantenga pista 29 derecha.
2: Posición y mantenga 29 derecha, volarismo 422.
0: Estación que llama muy entrecortado, repita. Bravo, Bravo, Oscar Papa, QNH 3004, prosiga.
4: Guadalajara, 1311, ligera desviación por derecha, por condiciones, rumbo 105, alrededor de 10 millas.
3: Recibido, Guadalajara, 1311, mantenga 11 mil pies con el libre de mal tiempo 6.
0: Visual, circunnavegue fuera de 25 millas de Guadalajara.

0: 612 Juliet Juliet, active código 1242.
1: Código 1242 Juliet Juliet.
0: Aleas, muy buenas tardes, Aramaico 235, 6000 por 230, bienvenido al Alfa.
2: Aramaico 235, contacto radar. Mantenga presente rumbo y el cruce de 8000 por tráfico, viene por la derecha al rumbo 090, pendiente mire.
0: 1422, pista 29 derecha, viento cruzado 020 grados, 5 nudos autorizados a despegar en el área, contacte terminal 120 decimal. Vuelo.
3: Aterriza a despegar 29 derecha en el aire 28, Volaris 1422, muy buena tarde, hasta luego.
1: Información cierra.
2: 3511, contacto radar, descienda vía Mula 1 Bravo, RNP 29 derecha.
3: Autorizado ascenso vía Mula 1 Bravo, esperando RNP 29 derecha, viva 51.

0: Viva 3155, descienda para 1-2000.
1: Su red de posición y mantenga pista 29 derecha, va a mantener aproximadamente 2 minutos en posición. El tránsito que le precede efectuó misma salida.
0: Recibido.
2: Guadalajara, viva 511, solicitamos cuando sea posible volar a Lomba para evitar zona más tiempo en Amula.
0: Vuele directo a Lomba, descienda para 200 y en Lomba renueve el descenso vía Amula 1 Bravo.
2: Ok, volamos a Lomba 200 y reanudamos el descenso por Amula 1 Bravo en Lomba, viva 511.
0: 3 Bravo, Michael Lexley, ¿me confirma altitud que solicita?
3: 9500, el Michael Lexley.
0: Recibido.
3: ¿Confirma el altímetro?
0: 30-04.
2: Presionación Guadalajara, Volaris 1422, deja 6700, 81 Bravo.
0: Volaris 1422, contacto para Hacienda vía para 210.
2: Ascenso vía 210, Volaris 1422, ¿alguna posibilidad de volar por la derecha a Toki?
0: Mire por la derecha Otoki y Hacienda para 1-2000, no aviso.
2: Por la derecha Otoki 1-2000, Volaris 1-4-2-2.
0: Viva 3155, contacte 19-3.
3: 19-3, viva 3155, hasta luego. Nación Guadalajara, buen día, viva 3155. Dejando 13.000 para 12.000 con rumbo 115 por condiciones.
4: Viva 3155, contacto radar, mantenga 1-2000 con NH 3004.
3: 3004 y mantenemos 1-2000, viva 3155.
1: Para confirmar el altímetro, Volaris 1-2000, Mike Eco, pista 29 derecha, viento cruzado 040 grados, 5 nudos autorizado a despegar. En el aire, contacto terminal 120 decimal 8, vómelo.
0: Polaris 1422, ascienda para 210.
2: Ascenso 210, 1422.
0: Aeromico 235, vuele directo a Emery.
5: Y Aeromico 235, estamos solicitando directo Iquis, si es posible, tenemos weather sobre Emery.
0: Dirección aprobada y cuando posible Iquis.
5: Será aprobada y cuando posible Iquis, muy amable.

0: 612 Julia Juliet, Hacienda 13500.
1: Hacienda 13500, 612 Julia Juliet.
2: Guadalajara, Avenida Bolívar, 1311, 11 millas, final 29 derecho.
3: Es 1311, continúe aproximación a pista 29 derecho.
4: Viva 3155, me informo cuando le sea posible aquí.
5: Ahora es posible que viva 3155.
4: Viva 3155, descienda 11000, autorizado RNP, pista
5: 29. Autorizado RNP, 29 derecha, viva 3155.
6: Estamos antes de 2 y vamos a recibir desde Alfa 6 y la intensidad del 5 para
7: el espera RNP 29 derecha.
5: Recibido, volamos directo a Prim, descendemos 1.
3: Ofrezco toda la extensión de la pista 307 Mike Tango. Continúe Charlie 2, cruce pista 29 derecha y Alfa 7.
8: Charlie 2, cruce pista 29 derecha y Alfa 7, 307 Mike Tango.

0: Aeromico 12-5, contacte México 126 decimal 15.
1: México 16.15, Aeroméxico 235. Gracias, buen día.
0: Mike Tango, abandone la pista vía Alfa 7, ruede Alfa y Alfa 3, fuera de pista 29 derecha.
2: Alfa 7, de pista 29 derecha.
0: Posterior Alfa 7, ruede por su derecha vía Alfa y Alfa 3, fuera de pista 29 derecha.
2: Alfa y Alfa 3, pista 29 derecha, 307 Mike
0: Tango. 1311, pista 29 derecha, viento calmo, autorizado para aterrizar.
3: Está aterrizado, 29 derecha, horario 1311.

0: Guadalajara, Volaris 141-22.
1: 142-2, prosiga.
0: Gracias. ¿Alguna posibilidad de ascender a 270?
1: Espere, 27, ascienda para 230, no aviso.
0: 230, no aviso. Volaris 1422, gracias.

0: 142 Volaris, Hacienda 270.
1: Dante 1422.
0: Hacienda para 270.
1: Gracias, ascendemos 270 Nivel Volaris, 1422.

0: Viva 3155, Cos Lima 990, servicio radar terminado, comunique Torre 181.
1: Pues con Torre 181, Viva 3155, hasta luego.
0: Hasta luego.
2: Maitango, ese es Alfa 4, mantenga fuera de pista 2-9 derecha, continúe de frente y mantenga fuera de pista 2-9 derecha.

0: 9 metros 7, Mactango, rueda de posición y mantenga pisados 9 derecha, intersección Alfa 4. 1311, abandone vía Alfa 11, contacte terrestre 121 decimal 9. Buenas tardes.
1: La derecha Alfa 11, visión terrestre, volar 1311, buenas tardes.
2: Guadalajara, buen día, vivo 3155, final 29 derecha.
0: Viva 3155, continúe, aproximación a pista 29 derecha, UNH 30 decimal 04.
2: 3004, continuamos de 29 derecha, viva 3155.
0: Número 307, Mike Tango, pista 29 derecha, intersección Alfa 4, viento calmo, autorizado a despegar en el aire, contacte terminal 120 decimal 8. ¿Un vuelo?
3: Hola, Jardín, 692, Juliet, a nivel 13500.
4: Recibido, si no tenemos comunicación, a 60 millas fuera de Guadalajara, contacte 185 Morelia.
3: 185 con Morelia, 60 millas, gracias.
0: Viva 3155, pista 29 derecha, viento calmo, autorizado para aterrizar.
2: Autorizado a aterrizar, 29 derecha, viva 3155.
4: Polarísimo 089, contacte aproximación 119 decimal 3.
5: Aproximación 119 decimal 3, gracias.
4: Viva 511, contacte 193.
6: 193, viva 511, hasta luego.
4: Alfa Tango Mayeco, contacte México 123, decimal 9.
6: Descenso vía Mula 1 Bravo, 15300, información, cierra.
7: 7 Mayo Tango, su frecuencia abandonando 5800, su frecuencia.
6: 1-2000, intersección, esperamos a cortar, viva 511.
7: 230, 307 Mayo Tango.
6: 220, viva
5: 5.
4: Cierra, el tráfico 1, 7100, automático 8, 9, 3, 1,
8: 3200 para 1, 2000. Radar. ¿Es posible RNP 2, 9, derecha? 10, autorizado RNP, pista 2, 9, derecha.
4: Recién da vía USBIM 1, delta y espera RNP 2, 9, derecha.
5: 1, delta, RNP 2, 9, derecha, Yule, cierra.
8: Derecha, PRIM, descienda 1, 1010.
7: La delta para evitar una zona de mal tiempo.
4: Ah, perdón.
7: Gracias, Mike Tango.
6: Sprint y 1-0-1000, viva 5-9
7: Tango, Mike. Buen día, saludo.
6: 1-1000, viva.
5: Volar 1089, solicitud.
8: Prosiga.
5: ¿Será posible cruzar el frijo a Sprint sin restricción de velocidad?
8: Aprobado.
5: Qué amable, gracias. Volar 1089.

0: Polaris 1089, ¿será posible volar directo al Golf Lima 991?
1: Polaris 1089, vire derecha Golf Lima 991, descienda a 9000 pies.
0: Viramos derecha Golf Lima 991, descendemos a 9000 pies, Polaris 1089.

0: Volaris 1089 en BMS, desciende a 7700 pies, autorizado RNP 29 derecha.
1: Recibido en BMS, descendemos 7700 y autorizado RNP 29.
2: Vía Alfa 13, contacto terrestre 121 decimal 9. Buenas tardes.

0: American 1830, runway 29 right, wind, cross wind 030 degrees, 5 knots, clear for takeoff. When airborne, contact terminal 120, decimal 8. Have a great flight.
1: Clear for takeoff and airborne 20 decimal 8, American 1830.
2: 671 para dólares 1821, descenso 320 para 240, información tierra.
3: 81, contacto radar. Cuando posible Lomba, descienda para 200 en Lomba, René, el descenso vía Molano Bravo, espere RNP 29 derecha.
2: Esperado 200, descenso y directo Lomba, y en Lomba reanudamos llegada, ¿correcto? Volar 181.
3: Espera René, la llegada a Molano Bravo.
2: Descenso posterior Lomba, reanudamos a Mula 1 Bravo, RNP 29 derecha, volar 181.
4: Alfa Delta 02 Guadalajara.
3: Téngalo para 15000.
5: Avión P307 Maitango solicita volar rumbo 100 por mejores condiciones.
3: ¿Confirma el rumbo Maitango?
4: Alfa Delta 02 Guadalajara.
3: Aprobado con lo posible Kelva.
6: Alfa Delta 02.
4: Alfa Delta 02, ¿cuántas millas más con este rumbo?
6: Vamos a mantener en esta área, alrededor de un radio de unas 10 millas.
4: Recibido, QNH 3004.
6: 3004, y si posible, me ofrece voy a pagar el código transponder.
5: 6.2, climb and via.
4: No posible, Alfa Delta 02.
3: I want to see your contact line via flight level 230.
5: Flight maintain 230, American 1830.
4: Polaris 108, Bosco Clima 991, servicio radar terminado, Torre 18-1.
5: Torre 18-1, Polaris 108, 9, excelente día.

0: Guadalajara, Valerizo 1089, aproximación RNP, pista 29 derecha.
1: Valerizo 1089, buenas tardes, pista 29 derecha, viento calma, QNH 30.04, autorizado para aterrizar.
0: Buenas tardes, Valerizo 1089, autorizado a aterrizar, pista 29 derecha.

0: Guadalajara, ¿qué tal? Buen día, Volaris 1761-300 por 240, indicado 250 rumbo 140 por WX.
1: Recibido, Volaris 1761, contacto radar, libre mal tiempo, prosigue Golf Lima 820, regreso de Mula 1 Bravo, descenso para 16000, QNH 3004, espere RNP, pista 29 derecha.
0: 304, 200 para 16000 pies, cuando libre mal tiempo, el 820, RNP 29 derecha, Volaris 1761.

0: Juliet Sierra Sierra, prosigue. Cancela la llegada, prosigue a X descenso para 1-2000.
1: Directo 2X, descenso 1-2000 pies, Juliet Sierra Sierra.

0: Mike Golf Extra, me informo, Rappan, están bajo mínimos visuales, ¿tiene intenciones?
1: Ok, muchas gracias, Mike Golf Extra, y vamos a desviarnos a Zamora en un momento más.
0: Recibido, Mike Golf Extra, notifique cuando...
2: 0089, abandone vía Alfa 11, contacte terrestre 121 decimal 9, que tenga buena tarde.
1: Les llamo en un momento.
3: Terrestre 121 decimal 9.
2: Polaris 1816, rode posición y mantenga pista 2 a la derecha.
0: Pero climb through 200.
4: Cono 6012.
5: Increase rate of climb to 200, American 1830.
0: Chile Sierra, Sierra, notifique velocidad.
2: 180, pista 2 a la derecha, viento. Viento cruzado 020 grados, 5 nudos autorizado para despegar y en el aire contacte terminal 120 decimal 8. Buen vuelo.
1: Condiciones, yo les...
6: Pista 12 de derecha en el aire 120 decimal 8, 1 decimal 8, 1 decimal 8.

0: te va 511, ¿qué viento tiene en ese punto, perdón?
1: Viento de los 60 con 4.
2: 50.
0: ¿060 con 4?
1: Ahora cambiando de los 070 con 4.
0: Muy amable, Vivo 511, una milla del Golf Lima 981, corrijo, 991, servicio radar terminado, contacto torre 118.1, tenga buen día.
3: Buenas tardes, Bolaí, 1243, abandonando 300 nivel por 240, 23DM, Ixon.
2: Flash 1243, contacto radar, desciende vía Ixon 1 Bravo, QNH 3004, espere, RNP 29 izquierda.
1: RNP pista 29 derecha.
3: De pista 29 izquierda, Bolaí.
4: 511, pista 29 derecha, viento cruzado 040 grados, 6 nudos autorizado para aterrizar.
1: Autorizado para aterrizar en la pista de derecha, viva 511.
3: Guadalajara, Bolaí 1243, solo para confirmar, RNP pista 29 izquierda.
2: RNP 29 derecha.
3: RNP 29 derecha, Bolaí 1243.
5: Guadalajara, buenos días, Bolaí 816, en ascenso 6500 por 230 vía.
6: Me voy a bajar esta ruta, yo le tiro Sierra desviándonos al rumbo 0275 por condiciones posterior X.
2: ¿Cuál rumbo?
6: 275, yo le tiro Sierra.
2: Precio.
5: Salida de Guadalajara, buenos días, Dolores, Arizona 816, en ascenso 600 por 230.
2: Dolores 816, contacto a la hacienda vía para nivel de vuelo 230.
5: Contacto 230, descenso vía, Dolores 816, gracias.

0: Julio Sierra Sierra, posible 085.
1: Afirmativo, Alfa, Julio Sierra Sierra.
0: Sierra Sierra, vuele rumbo 085, 6 minutos, 10 minutos, espere Plade, mantenga 1-2000.
1: 085, más esperando Plade, tenemos 1-2000, Julio Sierra Sierra.
0: Plade 1-2-4-3, prosiga Plade, 1-4000, velocidad en lo posible.
2: Directo por derecha, Plade, desciende 1-4000 pies y velocidad alta en lo posible, Volaris, 12-43.

0: rebusca doble Oscar que mantenga fuera de pista 29 derecha. Tránsito Airbus 321, final corto, pista 29 derecha.
1: 23.9
2: American, 1830.
3: Para dejar la variedad 1816, nos dirigimos aproximadamente 5 grados por la derecha por condiciones.
1: Recibido Polaris 1816, aprobada de desviación libre de mal tiempo radar.
3: Mal tiempo radar, Polaris 1816. Gracias.

0: Este Bravo, Oscar, Oscar, Quebec, rueda posición y mantenga pista 2-9 derecha, intersección Charrios. Viva 511, abandone vía Alfa 9, contacte terrestre 121, decimal 9. Que tenga buena tarde.
1: Alfa 9, 219, viva 5.
2: Pero. Micro Factory, ¿sabe ya su destino?

0: manufacturer de aproximación.
1: Guadalajara, Olares 1791-250 para 240, 10 millas antes Mesca nivelado.
0: Recibo Olares 1791, contacto radar, descienda vía Mesca 1 Bravo para nivel de vuelo 200. QNO, Oscar, Oscar, Quebec, pista 29, derecha, intersección Charlie 2, viento 020 grados 7 nudos, autorizado a despegar, viraje por derecha, notifique estadio.
1: Información posterior al Gol Lima 824, solicitaremos desviación por condiciones.
0: Recibido Olares 1791. Y espere desviaciones hacia el oeste por secuencia.
1: Ha sido la distancia 7-1 pendiente. Y confirmando el vuelo 1791 al descenso, 200.
0: Correcto, 200.
1: 200, gracias.
0: Y velocidad 250, vuelo 1791.
1: 250 en la velocidad.
0: Volaris 1243, contacta aproximación 119 decimal 3.
2: Cambiando en 121-3, Volaris 1243, buen día.
3: Terminó Guadalajara, Exalfa, Yule, Sierra Sierra, como información, tenemos condiciones visuales y campo a la vista.
0: Recibido. ¿Y diga intenciones?
3: Si es posible, podemos acortar la aproximación extra alfa, Juliet Sierra Sierra.
0: Ya, no posible, Juliet Sierra Sierra, es número 2 en secuencia. La mantenga en rumbo.
3: Te la mantenemos rumbo, Juliet Sierra Sierra, gracias.
2: ¿Puedo agarrar el Maigon Factory? ¿Habrá hecho una misión a 3?
0: Prosiga.
3: Estamos a 27 de Zamora.
0: 1713 llamó.
2: Afirmativo, abandona 310 por 240.
0: Hola, 1713, contacto radar, descienda vía. Prosiga Lomba, descienda vía Mula 1 Bravo, QNH3004, espera RNP, pista 29 derecha.
2: Lomba, descienda vía Mula 1 Bravo, 3004, y en el RNP a los 2713.
0: Flight 1791 por secuencia, vuele rumbo 270, 4 minutos, espera volar al Lima 824, su descenso para 17000. Flight 1791, rumbo 270 por secuencia, 4 minutos, Lima 824, descenso 17000.
2: 270 por la derecha, 17000. Y 4 minutos, Gol Lima 824, Volaris 1791.
0: Correcto.
2: Guadalajara, buenas tardes, Volaris 1243, alcanzando 14000 pies, 24 de Plade.
0: Volaris 1243, aproximación 193.
2: 119 decimal 3, Volaris 1243.
0: Yulet Sierra Sierra, aproximación 193.
3: 193, Yulet Sierra Sierra.
2: Aproximaciones, Guadalajara, buenas tardes, Volaris 1243, alcanzando 14000 pies, 21 de Meplade.
0: Volaris 1791, reduzca 230 nudos.
4: Radar, descenso 9000 pies, autorizado RNP, pista 29 derecha. Cancele restricciones de velocidad en Plade, únicamente pico final 170.
2: Pico final 170, desciende, mantiene 9000 pies, RNP, pista 29 derecha, Volaris 1243.
3: Aproximación Guadalajara, buenas tardes, desde Alfa, Yule, Tierra, Tierra, nivelados 1-2000 pies, con el rumbo 085, información automática a bordo.
4: Buen día, yo Alfa, Yule, Tierra, Tierra, contacto radar. Mantengo 1-2000, el presente rumbo, si falla la comunicación, en 2 minutos más por la izquierda, Plade.
3: Enterado, mantenemos presente rumbo, 1-2000 pies, si falla comunicación, 2 minutos, Plade, Yule, Tierra, Tierra.
0: Michael Pextry, de aproximación.

0: Flex 1816, contacto Centro México, 123, decimal 9.
1: 123, 9, horario, 1816.
0: Charlie Oscar, Charlie, contacto radar, mantengo 17000, QNH 30, decimal 04. Espere vectores, CLC, corrijo, BOR, a la 29 derecha.
1: Esperado, 17000, trato vectores al lado.
2: Oscar Quebec, posterior a la Villa 10, contacto Zapopan, 118, decimal 45.
3: Para la 10, con 18.45, Oscar Quebec, gracias.
4: Libre, Sierra Sierra, vir izquierda, rumbo 040. Ahora límite un minuto más.
3: En el fijo Golf Lima 825 hay bastante weather.
0: Sí, va. Yo, 170, buena tarde, pisado sobre derecha, viento cruzado, 040 grados 6, nudos autorizados a despegar. En el área de contacto terminal 120, decimal 8. Púmelo.
3: Pronto.
0: 821, posible volar a Lima 826.
3: Como yo le cierro, cierra. Sí, posible volar a Lima 821.
0: Vuele a Lima 826, volar 1821, descenso para 1-2-3000.
3: Descenso 1-3000 pies y Golf Lima 826, volar 1-8-2.
0: Volar 1-7-9-1, vuele a Lima 824.
3: Lima 824, volar 1-7-9-1.

0: Flex 821, reduzca 210, contacta aproximación.
1: Posición y manteca, pista 29 derecha.
2: 93, Verizon 821.
3: Descenso en Guadalajara, Verizon 821, descenso 14300 para 1-3-10.
0: 286, rueda posición y manteca, pista 29
4: derecha. Sí.
0: 210, vuelve al Golf Lima 826.
5: Caso de falla, en 3 minutos más, directo a playa.
6: Que esté 10.000 pies con 210 nudos en caso de falla, directo a de Volaris 181.
0: Volaris 1761, descienda para 13.000.
7: 13.000, Volaris 1761.
5: Chile Tierra Sierra, izquierda Pla de 9.000, autorizado RNP29 derecha.
0: Volaris 1791, descienda para 15.000.
7: 15.000, Volaris 1791.
8: Muy buenas tardes, Volaris 1800, 6000 pies por 230 nivel, Otoki 1 Bravo.
0: Volaris 1800, contacto radar, ascenso vía para nivel de vuelo 230.
8: Ascenso vía 230, 1800 enterado.
9: 165 nodos indicados, Volaris 1800.
5: Recibido posible 180.
0: 286, pista 29 derecha, viento cruzado 040 grados 8, nudos autorizado despegar y en el aire contacto terminal 120 es malo. ¿Cómo lo?
10: Estable, pegando a 9 derecha, 28, viva 3, 2, 8, 1,
11: ¿no? Para de perdón, porque tenemos una zona de mal tiempo en 20 millas aproximadamente.
5: Sí, de hecho el límite que le di fueron 3 minutos.
11: Ah, una disculpa, sí. Correcto, 3 minutos.

0: Polaris 1800, solicitan voz rumbo 315 para evadir condiciones en el fijo Golf Lima 710.
1: Recibido 315, está aprobado, dejando 10000, prosigue Otoki para 230, Volaris 1800.
2: 21 con posible directo Plade, mantenga 10000.
0: Volaris 1800.
3: Plade, Volaris 1800. Muy buenas tardes, 1740, información cierra, descenso 26400.
1: Viva 547, contacto radar, descienda vía Mesco 1 Bravo, QNH 30 decimal 04, espere RNP 29 derecha.
4: No, autorizado RNP 29 derecha, yo le espero 0, gracias.
5: 4, esperaríamos RNP a la 29 derecha, viva 547 derecha.
1: Correcto, viva 547, interrumpa descenso a 15000.
5: Cumplimos descenso a 15000, viva 547.
6: Sí, buen día, viva 3286-6200, Kelvin Bravo.
1: Bravo, QNH 30 decimal 04, espera RNP 29 derecha.
2: Próximo Golf Lima 991, servicio radar terminado, torre 181, pase la línea.
6: Para RNP 29 derecha, 3004, viva 7433.
1: Polaris 1713, reduzca 210 nudos.
5: 210, Polaris 1713.
1: Viva 547, reduzca 250.
5: Reducción 250, viva 547.
6: Está bandera 3286-7000, Kelvin Bravo.
1: Viva 3286, contacto radar, dejando 8000, vire por izquierda, izquierda, rumbo.
5: Polaris 1243 en aproximación, RNP pista 29 derecha, 7DM, 170 nudos.
6: Viva 3286.
1: Tiene aproximación a pista 29 derecha, QNH 30 decimal 04.
5: 3004, tiene aproximación 29 derecha, Polaris 1243. 1713, nos autoriza volar 220 en la velocidad.
6: Me pide 210.
2: Descienda 170,
1: mantenga fuera de pista 29 derecha.
2: Tenemos comunicación en 2 minutos, clave.
1: 243, pista 29 derecha, viento cruzado 050 grados, 5 nudos autorizado para aterrizar.
6: ¿Guadalajara?
5: Posible golf. Pista 29 derecha, Polaris 1243.
6: 11500.
1: Plan. 11500, aprobado, Bravo Oscar Papa.
3: Guadalajara, 7433, en desvío 190G.
6: 20 millas.
1: ¿Posible por la derecha, por secuencia?
6: Negativo, tenemos el CB al lado derecho, viva 7433.
1: CB está aprobada la desviación y mantenga el 190 por 7 minutos. Espera el 2 Lima 828.
6: Cara, el alfa delta 02. Minutos al 120, 7433. El alfa delta 02 nos encontramos a 41 millas. Estamos 8000 pies por. Vamos a regresar a aterrizadas. Se sorpresa la llegada. Pesa por la anejo, visual.
1: 1-0 y espere Golf Lima 827 en 3 minutos. Descenso 1-3000, reduzca 230.
6: Por corredor, por la anejo. Y mantenemos esta frecuencia, notificamos 20 millas en Alfa Delta 02.
5: 27 en 3 minutos, viva 5-4-7.
3: Ahora estamos viendo a Playa de Volaris 1-8-1.
1: Charlie, estaremos solicitando cancelar instrumentos, continuar visual y si nos autoriza.
7: ¿Por qué me sigue?
3: Sí, es autorizado RNP 29 derecha, Volaris 1-8-2-1.
7: Pendiente.
1: Para 7 más 500 y notificamos 20 millas el servicio SAR. Correcto, y si posible vuele hacia Paco.
6: Gracias.
1: Entrada, buscamos a Paco. Charles, Charles.
6: Navidad 3286, solicita rumbo 113 por condiciones.
7: Hola, dice 1730, posición mantenida 29 derecha.
1: Viva 3286.
6: Bajar a vía 7433, ¿alguna altitud en específico que solicite para nosotros?
1: 14000.
6: 4 vía 7433, gracias.
7: ¿Cuál es su velocidad?
3: Tenemos 210, una de 18.
2: Que se mantenga 210 hasta estar próximo al Golf Lima 990.
1: Próximo 791, contacte aproximación 119 decimal 3.
7: 1243, abandone Alfa 9, si no posible Alfa 11 por la derecha y Alfa.
2: Contacte Torre 118.
5: Alfa 9, Volaris 1243.
7: Correcto, Alfa 9 y Alfa, sobre Alfa contacte Torre 219.
5: Alfa 9, Alfa 219, Volaris 1243.
4: 1791, próximo 13000, 230 indicados.
8: Buenas tardes, es Alfa Yulet, Sierra, aproximación final, RNP 29 derecha.
2: Sin restricción,
7: Sí, 020 con 8, autorizado a despegar 29 derecha, en el aire de contacto de salida 128, no demore.
5: Sí, comunicación, 3 minutos.
7: Doble cierre, continúa aproximación 29 derecha.
4: Tenemos aproximación 29 derecha, yo le decía hacer.
7: A ver, nave de frecuencia, con hecha ajustada 101. ¿Cuál es la operación que solicita?
2: Polaris 1791, reduzca 21012.
5: Los 10 indicados, Polaris 1791.
8: 286 de presente posición posible Kelva.
5: Afirmativo.
8: Vuela Kelva, viva 3286.
5: Vamos Kelva, 3286.
8: Ordenación la frecuencia, QNH 30 decimal 01.
2: Formación tango al aire con 3001, 3001 altimétrico.
7: Tiro doble cierra, 29 derecha, 070 con 6, autorizado aterrizar.
4: Autorizado aterrizar, 29 derecha, yo quiero cerrar.
2: A 9000 pies, directo Playa, autorizado RNP 29 derecha.
5: Playa, 9000 pies y RNP 29 derecha, regresamos a
7: 31. Tardes. Polaris 1743 285 por 240 y tenemos información.
8: Viva 54.
7: Encendidos ambos circuitos de Geneva izquierda.
5: Los 10, viva 54. En descenso 1000, Polaris 17.
8: RNP 29 derecha.
0: 3001 RNP a la 29 derecha, Polaris 1743.
7: Fuera de la pista, pilotos 29 izquierda, 29 derecha, corto, teniente.

0: contagio molar es 1-7-7-0-6-2-7-2-3-0, desvíese por la derecha, no se escucha.
1: 6-1-7-7-0, contacto radar, aprobado de desviación libre, mal tiempo radar.
2: ¿Alguno posible derecha al 180?
0: Afirmativo, Laris 1791.
2: Derecha rumbo 180, en descenso 9000 pies, pendiente para volar a Plade.
0: Rumbo 180 por la derecha, 10000, pendiente Plade, Volaris 1791.
1: 15.
0: 1015, batida, 3286, solo.
2: Busca 190.
1: 118, decimal 1.
0: 1561.
1: Zona 547, contacta aproximación 193.
0: 193, arriba 547, buen día, gracias.
1: Polaris 17.
3: Ahora muy buenas tardes, piloto Sector Alfa Charlie San Charlie 8800 por 7500 volando Paco con ustedes visual.
0: Guadalajara, buena tarde, 547.
4: Charlie, espera la pista 29 derecha, el buen H3001, Isla Presidio y posterior Cajititlán Pirámide, el descenso carta visual.
2: Se falla, 3 minutos.
3: La comunicación, si me puede repetir instrucciones por favor, Charlie visual.
0: En caso de falla, 3 minutos de
4: derecha. 792, posición, mantener 29 de derecha.
2: 1-8-1, servicio radar. Buen día.
1: Echero, con todo regular, 1-8-1, saludo.
3: ¿Dónde para Charlie, Fer Charlie?
4: Descenso carta virtual, Cajititlán en Pirámide.
1: Eso.
3: Enterado, directos Pirámides y visual, el descenso de Charlie, Charlie.
1: Polaris 1800, contacte Centro México 123, decimal.
5: 1 millas, RNP, pista 9 derecha.
4: Polaris 1821, continúe, 3001.
0: 200, gracias por tu apoyo, 3001, Polaris 1801.
4: Cierre expeditando Alfa 10 y contacte terrestre 219.
1: 0-9.
0: 0-7-4-3.
2: Arriba 547, reduzca 190, descienda 9000 pies.
0: Reducción 190, descenso 9000, viva 547.

0: Polaris 1791, directo.
1: El viento 020 con 6, autorizado a despegar 29 derecha, en el aire contacto de salida 128,
2: 9 derecha.
0: Por su derecha, rumbo 180.
2: 233.
0: Correcto.
2: 1857.
1: Le informo, será 3 en la secuencia 12, Airbus 321 en final 8 millas pendientes.
0: Perdón, comunicación, 3 minutos, plave.
2: Escuchalo, escuchalo. Derecha 108.
1: Pronto vuele hacia Pirámide y está en un circuito por la izquierda. El circuito le indica la travesora.
2: Enterado. Actualmente busca, volamos directo a Pirámide y trasladamos un inicial por la izquierda de la pista. Chale, chale.
3: 1-9, decimal 3.
1: Con calma, autorizado, aterrizado 29 derecha.
2: Aterrizado 29 derecha, hablar 181. Maraja, buena tarde, operación 713, 13000 pies con 190 nudos.
0: Buen día, Volaris 1713, contacto radar, descienda 10000 sin restricción. Caso de falla, 4 minutos, clave.
3: 129, decimal 4.
2: Estamos sin restricción, en caso de falla, 4 minutos, clave, Volaris 1713.

0: Polarizando 761, 2 millas del Golima 991, servicio radar terminado. Torre 18, no buen día.
1: Torre 18, no buen día, Polarizando 761, gracias.
0: Polarizando 791, reduzca 16012.
2: Cara del Hotel Romeo Sierra, ahora en Paco, solicito instrucciones de aproximación y aterrizaje.
0: Hotel Romeo Sierra, mantenga visualmente con la pendiente línea.
1: Arriba 547. Torre Guadalajara, buen día, Polarizando 761, Golima 991.
0: Polarizando 150, posición a mantener 29 derecha, prepárese en demora. Su radar terminado. 1, contacte Torre 18.1, buen día. 30.01. Polaris 1761.
3: Polaris 1761.
0: Tierra con 30.01, mantenga visual en esta zona.
1: Tenemos visual en la zona, 30.01, hotel Romachara.
4: La Delta 02.
0: 761, continúe, aproximación 30.01. 18.1, que tenga buen día, hasta luego. 1821, abandone el 9 o alfa 11 por la derecha.
1: Guadalajara, Aeroméxico 7927.
0: 1821, continúe alfa 11 y alfa sobre alfa con sexto terrestre 219 sin demora.
1: Tendremos vía para 219, desviación por la derecha, condiciones.
3: Aprobado y libre del tiempo radar, Aeroméxico 792.
1: Recibido por la derecha, estamos autorizados, libres de mal tiempo.
0: Nueve derecha, calma, autorizado para despegar en el aire de contacto, salida 120.8.
5: Intenta, vire por
0: 1-7. Alfa Charlie, Oscar Charlie, pirámide y posterior, por el longitud a favor del viento. Busque tránsito, buscas 21 y final 6 millas.
1: 7-0 y por la derecha al rumbo.
3: Inicial por la izquierda y buscamos tráfico, Charlie, Oscar.
4: Re Guadalajara, Alfa Delta 1, hora de frecuencia, 18 millas, próximo a Chicago, Zapotlanejo, para llegar a Bisbal, 7500.
3: Hola, Lima 828.
0: Pista 29 derecha, con 30-01, vuelo hacia Tonalá.
5: Viva 547, directo Pladen.
4: Con altitud 3-0-0-1, hacia Tonalá.
1: Directo Pladen,
0: 1761, 29 derecha, viento calmo, autorizado para Ricardo.
1: 547 derecha.
3: Teresa, tercera pista, 2 derecha, Lorez 1761.
0: Oscar Charlie, tránsito a la vista.
3: Afirmativo, caballero, el Charlie es el Charlie, tenemos tráfico a la vista.
0: Si lo sigue, los comodos no alargue tránsito, Airbus 320, segundo tránsito y final 8 millas. Síguelo corto, comodos.
3: Hola, loco, lo seguimos como corto para la, como número 2, el Charlie es el Charlie. Y los Oscar Sierra, contacto radar, diciendo...
0: Especial Oscar Charlie, vira básico. El segundo tránsito que le informé, este final 13 millas, no alargue.
3: RNP 29 derecha. Con tráfico a la vid, Charlie sale.
1: 001. 091. RNP 29 derecha, Guadalajara, buen día, 1850, 6000 pies, ascenso 230, solicita desviación por la derecha, rumbo 320 por condiciones aproximadamente 20 minutos.
3: Recibido, Volaris 1850, contacto radar, aprobada desviación, libre mal tiempo radar.
0: 991, terminado 3 millas del Golf Lima 991, contacto Torre 18.1, buen día.
1: 181, buen día, Volaris 1791.
3: Aún no, viva 7433, es número 6.
1: Esperado 7433, gracias. Volaris 1791, estamos RNP, pista 29 derecha.
0: 1791, continúa aproximación a la pista 29 derecha, el PNH 3001 es número 3, número 2, Pilatus 12, está 7 millas en frente de usted. Continúa aproximación, pendiente pista libre.
1: Continuamos pendiente libre, 1791.
0: Oscar Charlie, continúa aproximación y prevé abandonar Alfa 10.
3: Esperado, continuamos con la aproximación y esperando desalojar pista Alfa 10, a Charles Osala.
0: 1713, vire 10 grados por la derecha, intercepte el 090 de entrada a Pladen.
1: Recibido, 10 grados por la derecha, interceptamos el 090 de entrada a Pladen, volar 1713.
3: Viva 7433, prosiga a Pladen y 12000.
1: 12000, Pladen 7433.
0: Volar 761, abandone Alfa 11 y Alfa, contacte terrestre 219.
2: Desviando unos 10 grados por la izquierda, condiciones.
3: Recibido libre mal tiempo, Teta, Yuri Oscar Sierra. Mantenga 17000.
2: 17000, libre mal tiempo, Teta, Yuri Oscar Sierra.
0: Yuri Oscar Charlie, 29 derecha. El viento calma, autorizado para aterrizar.
3: Pues, pista 2 a derecha, está listado.
6: Viva 7433, contacto, aproximación 119, decimal 3.
1: 193, 7433, gracias, buen turno, cero. Aproximación Guadalajara, muy buena tarde, viva 7433, 12000 pies, volando clave.
5: Viva 7433, contacto, mantenga 12000.
1: Contacto, mantenemos 12000, 7433.
6: Vuela 1770, contacte Centro México 23 Mar.
5: Vuela 1713, directo PLA de 9000, autorizado RNP 29 derecha.
6: Julio Oscar Sierra, desciendo para 14000.
0: 9000 y Alfa Bravo Romeo, cruce la pista 29 derecha, Alfa 7 y Alfa 100 de Mora, muchas gracias.
7: Bravo
0: Romeo, cruce 29 derecha, Alfa 7 y
7: Alfa. No, yo estoy.
0: No posible.
7: No, sí, tengo 20 esperando, señor.
0: Cruce a la derecha sin demora.
7: Demora el 0 Bravo Romeo.
0: Oscar Charlie, Alfa 10 y contacte terrestre 219.
5: Queda 547, ajuste no 601-260, servicio radar terminado.
0: Y el parque.
5: Golf Lima 99.
7: 430, Bravo Romeo, para el 34, la demora.
0: Volar 1791, 29 derecha, acá motorizado aterrizar.
1: 1, viva 547, 9 derecha, volar 791. Torre Guadalajara, buena tarde, viva 547, final pista 29 derecha, 12 millas.
0: Viva 547, continúe vía Alfa. Viva 547, tenemos aproximación 29 derecha, calma, 30-01.
1: Tenemos aproximación a vistas 29 derecha, viva 547, gracias.
5: Por la derecha, el rumbo 340.
0: Polaris 1, viva 2, usted 3, Alfa 3 y mantenimiento 29 derecha, configuración de aeropuerto.
1: 4433.
6: Polaris 1-7-4-3-2, cada 2-10.
1: Relación 2-10, Polaris
0: 1-6, posición mantenida 29 derecha, preparación de mora.
1: Polaris
0: 1-6,
1: posición mantener 2-9 derecha.
0: Posición mantener 29 derecha.
1: Posición mantener 2-9
4: derecha, Polaris 1-6. Tonalá, la alfa del 3-2.
0: Alfa del 3-2, mantener visual tonalá.

0: Polaris 1713, notifique velocidad, confirme 160.
1: Centro México,
0: Vía Alfa 11, Alfa 11 y Alfa, contacto terrestre 219.
1: Alfa 13, Polaris 1719, 219, sin demora.
0: Correcto, Alfa 13, 219.
1: Centro México.
0: 1716, 29, posición mantener pendiente.
1: Pues,
0: ¿se demora? Viva 7433, directo clave y autorizado RNP29 derecha. Hola, es 1796, el viento calma, autorizado despegar 29 derecha, en la ley de contexto salida 128.
1: 7816, autorizado para despegar 129 derecha.

0: Hospitalidad Guadalajara, Volaris 1716, 6000 pies, ascenso vía CD1, Bravo.
1: Volaris 1716, contacto radar, ascenso vía para 230.
0: Ascenso vía 230, Volaris 1716.

0: país 1743. Cancele llegada, vuele a Prima 12.
1: Sí, 1065, posición a mantener 29 derecha, prepárese una mora. Correcto, prepárese una mora.
2: 716, solicita cuando posible directo se den para volar zona de mal tiempo sobre Gol Lima 710.
3: Servicio radar terminado, torre 18, no buen día.
2: PMC y volando se den polariza 716, gracias.
4: Bajada, muy buena tarde, volariza 1713, RNP, pista 29 derecha.
1: Volariza 1713, continúa aproximación 29 derecha.
4: Y lo vemos.
1: 547, Alfa 11 y Alfa 21, 9 3.
4: Alfa 11,
1: Alfa 21,
2: 9, 4. Buen día. Torres de los Oscar Trek.
1: Oscar Trek, mantén avisado en esta zona.
2: Mantén avisado para ti, Oscar Trek.
1: Llega 1065, 29 derecha, el viento calmo autorizado a despegar en el aire contacto salida 128 sin demora.
4: Entonces, para la derecha, el área 20 subió a 1065, gracias.

0: Hola, Radio 17-13, 21 de derecha, viento calma, autorizado para aterrizar.
1: Centro México 23-9.
2: Autorizado, aterrizado, 2-9 de derecha, Radio 17-13.
1: Polaris 1743, aproximación 119 decimal 3, buen día.
3: 193, Polaris 1743, gracias, muy buen día.
4: Polaris 1716, vuela rumbo 320 para evadir un mal tiempo, 20 millas.
3: Polaris 1743, descenso 12400 por 11.
4: Libre de mal tiempo, directo radar, Polaris 1716, recibidores.
3: Aproximación Guadalajara, Polaris 1743.
0: 10000, autorizado RNP 29 derecha.
4: Bravo.
3: Perdón, lo bloqueé. ¿Fue para boleta 1743?
1: Viva 1065, contacto radar, dejando 8000, izquierda a Emily para 230.
3: Derecha, Polaris 1743.
2: Izquierda a Emily, gracias, Viva 1065.
1: Juliet Oscar Sierra, descienda para 12000.
5: 12000, Juliet Oscar Sierra.

0: arriba 7433, ajuste 160 nudos, 160 nudos, servicio radar terminado, 3 millas, Gorma 991. Contacte torre para la 29 derecha.
1: 18 1 torre, 160 indicado, vía.
2: Estamos inicial, otra vez torre para la 29 derecha, alfa del tercero.
0: Puedes buscar que mantenga el salto nada.
1: Mantenga el salto nada,
0: alfa del tercero. Otra remoción, espere 29 derecha, 3001, mantenga el salto pirámide.
1: 29 derecha, visa al pirámide, hotel Remesera. Hola, hola, buenas tardes, 7433, 12 millas final, RNP, 29 derecha.
0: 7433, continúa aproximación, 29 derecha, 3001, el QNH.
1: 2001, continúa aproximación, RNP, 29 derecha, 7433, viva.
0: November 770, Bravo Romeo, posición a mantener, 29 derecha y prepárense en demora.

0: 3173, salame Alfa 11 y Alfa, sin demora, contacte terrestre, 121.9.
1: Alfa 11, demora Alfa y 21, la estación de 3, buen día.

0: 770 Bravo Romeo, pista 29, derecha, el viento calma, autorizado para despegar en el aire, contacto y salida, 120.8.
1: Vuela 1743, reduzca a 190.
2: Reduciendo a 190, vuela 1743.
0: 7433, pista 29 derecha, el viento calma, autorizado para aterrizar.
2: Autorizado a aterrizar, pista 2 a derecha, 7433, viva. Izquierda, rumbo 110 por condiciones.
3: Recibido, 110 aprobado, libre mal tiempo, Emiri.
2: Aprobado 110, gracias, sí, libre mal tiempo, Emiri, viva, 1065.
3: Chile Oscar Sierra, cancele llegada, prosiga X, mantenga 12000.
4: 2X, 12000, Chile Oscar Sierra.

0: salida de Guadalajara, buen día, noviembre 770, bravo, Roma, cruce.
1: Ya a través torre, el alfa delta 02, por la derecha, la 29 derecha.
2: Perdón, inicial.
3: November 770, bravo, Romeo. Radar, hacienda vía Kelva 1, bravo, para 230.
0: Kelva 1, bravo, y sería posible por la derecha, por condiciones al frente.
2: Delta 02, siga tránsito, los 320, en final 2 millas y medio a la vista.
3: 4 minutos y Kelva.
2: Sígalo como los.
0: Izquierda al 250, 4 minutos Kelva, cero bravo, Roma.
4: De otras canciones, solicitamos continuar el descenso, de favor.
3: ¿Está en un sector de 1-2000, posible en BMC a 1-1000?
4: Motivo en BMC 1-1000, Julio Oscar Sierra.
3: Correcto, Julio Oscar Sierra.
2: Alfa Delta 02, Virgo,
1: Básico. Básico, Alfa Delta 02.

0: Para el tercer grado sigue tránsito. ¿Cómo no es precaución con la estela turbulenta?
1: Como número 2, precaución estela turbulenta, alfa delta 02.

0: Emisor Radio Oscar Quebec, ¿me ha confirmado?
1: Para el cerro de Fredín, toque corto.
0: Creo que corto, baja delta, cerro.
1: 7433, abandone Alfa 11, si no posible, Alfa 13 y Alfa, sobre Alfa, contacte terrestre 121.9.
0: ¿Me sé?
1: Alfa delta 02, tocamos autorizado, tercero 29 derecha.
0: Para...
2: para derecha, para el 02.
0: 400 y la tercera, gracias.
1: Por la derecha, intercepto inicial, atraveso, prolongo inicial.
0: Por la derecha, intercepto, atraveso, prolongamos inicial, Oscar Cabez.
1: Por ahí, 1012, posición a mantener 29 derecha y prepárese. Alfa 02, vía Charlie 2, contacto terrestre 21.9.
0: Charlie 2, contacto terrestre 21.9, Alfa 02.

0: Ciudad 1065, contacte Centro México 126, decimal 15.
1: 2615 Centro México, gracias, Diva 1065.
2: Hola, ISO 092, saliente tema autorizado de despegar 29 derecha en el aire, contacto y salida 190.8.
1: 716, muy bueno.
2: Hola, ISO 743, viento calma autorizado de despegar 29 derecha.
1: El Bravo Roma.
3: La derecha, hola, ISO 743.
1: Bravo Roma.
2: Prolonga inicial.
1: Aprobado.
2: Iniciar los cárceles.

0: Guadalajara del Julieta Escarcera. Caballero, tenemos condiciones enfrente de nosotros. ¿Posible continuar al Gol Lima 992 para evitarlas?
1: ¿Por condiciones?
0: Informativo.
1: Afirmativo, vuelve al 992, Julio Escarcera.
0: Directo 992, Julio Escarcera, gracias.
2: Guadalajara, buen día, Valeria 0092, en ascenso 6600 por 230, no aviso, Toki 1 Bravo.
1: Soy 1092, contacto radar, dejando 8000 derecho, Toki para 230.
2: 8000 derecho, directos a Toki 230, Valeria 0092.
1: Julio Escarcera, aproximación 193.
0: 93, gracias, Julio Escarcera. Guadalajara del Este de Alfa, Julio Oscar Sierra. Nivelado.
3: Circuito por la izquierda, intercepto inicial a través torre.
4: Circuito por la izquierda, interceptamos inicial a través torre. Oscar Roma. Oscar. Hotel Roma, Sierra.
5: Nivel Alfa, Julio Oscar Sierra, buen día. Contacto radar. Mantente por longa inicial. Siguiente para menos.
0: Sierra Oscar Sierra. 9200, Julio Oscar Sierra.
6: Por ahí, 7-4-3, se mantiene Alfa 9, si no posible Alfa 11, expeditamos.
7: Expeditamos Alfa 11,
6: revolución. Continuador del sobre Alfa, contacto terrestre 121.9, Volaris 1743.
7: Alfa 11, Alfa 219, 1743, Volaris 1743.
0: Oscar Sierra.
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0: Alright,
8: so we'll take a 29, we'll take 20.8 there, last 1-4-9.
0: Oscar Kevin, final 29 derecha.
8: Final 29 derecha,
0: Oscar Kevin.

0: Kilos tercera, tiene la pista 2-9 derecha a la vista.
1: Negativo el Julio Escarcero.
0: Enterado.
1: Ahora a la vista el Julio Escarcero.
0: Corrijo, descenso para 7500 pies y está autorizado la aproximación RNP, pista 2-9 derecha.
2: Cierra, ¿con qué tramo a favor del viento?
1: 500 pies y aproximación RNP.
3: ¿Cómo?
1: Derecha a Julio Escarcero.
3: Celestial 1419 is 5800, climb
4: 230. Celestial 1419, contact climb via to fly with 230.
3: Climb via up to 23.
2: Posición mantener 29 derecha.
3: Have a right deviation for a weather. 710.
4: Celestial 1419, division approved, enable wrap up.
2: Hotel Romeo Sierra, 360 amplio por la derecha.
3: Nice. Por la derecha, Hotel Romeo Sierra.
4: ¿El rumbo?
1: De José Alfa y Oscar Sierra, estamos próximos a abrir al final 2-9 derecha.
2: Oscar Sierra, continúa aproximación visual 2-9 derecha, el QNH 3001.
1: 001 visual 2-9 derecha, Oscar Sierra.
2: Oscar Sierra, que abandone Charlie 2 y contacte terrestre 121.9.

0: Polaris 1752, el viento está autorizado a despegar de esquina de derecha, en el aire contacto salida 120, 19.
1: Vista a derecha, estamos autorizados al despegue, 28 en el aire, Polaris 1752.

0: Real 6-7 Oscar Sierra, viento calmo, autorizado aterrizar 2-9 derecha.
1: 6-15.
2: Autorizado aterrizar 2-9 derecha, yo lo decía.
3: Ok, lo voy a hacer, bro.
0: Romeo Sierra, prolongue tramo a favor del viento.
4: Prolongo tramo a favor del viento, hotel Romeo Sierra.

0: Guadalajara, buen día, vuelo Arizona 752, deja 6000 pies en ascenso 230.
1: La Exxon 752, contacto radar, dejando 8000 derecha, Toki para 230.
0: Dejando 8000 pies por la derecha, fijo Toki, Volaris 1752.
2: Control Comando Sierra, vira básico.
3: Control Comando Sierra, viramos a básico.

0: Alejandro 230, Volaris 1092.
1: Volaris 1092, Centro México 239, buen día.
0: 239, Volaris 1092, buen día.

Procedo operaciones y estamos ya en las pistas 11. Sí, apago la 11 derecha.

0: izquierda, doble izquierda, mantener fuera de la pista, 1-1 izquierda.
1: Guadalajara, ¿qué tal? Libados 1-3-4-2-8-3 por 2-4-0.
0: Izquierda, doble izquierda, 29-11, 11 izquierda y el 1-0, el viento calma autorizado a despegar en el aire, contacto y salida 128.
1: Si navegamos. 01, espere RNP 11 izquierda.
2: Montemos 1 alfa, esperando RNP 11 izquierda, 1-3-4-4.

0: Daniel Guadalajara, buen día, Extrapa, Julieta, Sierra, Sierra, en su frecuencia, rumbo a Titán.
1: Extrapa, Julieta, Sierra, Sierra, contacto radar, Hacienda para 17000.
0: En contacto radar, 17000, solicitando desviaciones por la izquierda, mejores condiciones.
1: Juliet, Sierra, Sierra, recibido. Desviación por la izquierda en BMC aprobado cuando posible short.
0: No van a dar en condiciones por la izquierda y cuando posible directo de short. Julieta, Sierra, Sierra.

Hola, es 1006. Posición a mantener, 600, posicionados 1-3. Hola, es 1006.

0: Guadalajara, Viva 2134, servicio de desviación por izquierda rumbo 265 por condición.
1: Roger 06, el viento 160 grados, 6 nudos, autorizado para despegar, 11 izquierda y el 13. En el aire contacte salida, 120, décima noche.
2: Despegue 11 izquierda, 13, 18 en el aire.

0: Guadalajara, muy buena tarde, viva. 1398, nivelado 240, volando directo al fijo Brujas.
1: 1398, contacto radar, vuelve a Bruja, Renude, Ixon 1 Alfa, QNH30, decimal 01, Esperer, me pego en su izquierda.
0: Continuamos al fijo Brujas, interceptamos la llegada, Ixon 1 Alfa. 30-01, esperando RNP a la 11, izquierda, arriba, 1-3-9-8.
2: Buenas tardes, voladito 1-0-0-6, buenas tardes, alcanzo 7000 pies para 2-3-0.
1: Voladito 1-0-0-6, contacto radar, hacienda vía para 2-3-0.
2: Vía 2-3-0, voladito 1-0-0-6, posibilidad de volar izquierda directo a CDM.
1: Aprobado, por la izquierda CDM, voladito 1-0-0-6.
2: Aprobado, izquierda CDM, voladito.

0: Vuelo 2134, descienda para 1-2000 sin restricción.
1: 1-2 sin restricción y ahora volando 550.
0: Sí, bien. Juliet Sierra Sierra, ¿cuántas millas más mantiene el rumbo?
1: Para la presente vamos a volar directo plazo, Juliet Sierra Sierra.
0: Recibido, volejazo, Juliet Sierra Sierra, descenso 17000. Corrijo, ascenso 17000.
1: Recibido, vamos a solicitar 15000 de momento para el Juliet Sierra Sierra por mejores condiciones.
0: ¿15000 como final o desean solo mantenerlos unas millas?
1: Vamos a mantenerlo unas cuantas millas, estimando unas 20 millas, Juliet Sierra Sierra, ahorita le confirmo.
0: Gracias.

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1: Organización Guadalajara, muy buen día. Volaris 1781-270 para 240. Nos encontramos 11DM de Mezca.
2: Polaris 1781, contacto radar. Dice una vía Mezca 1 Alfa, QNH 3001. Espere RNP 11 izquierda.
1: Recibido con 3001, esperando RNP 11 izquierda y el descenso vía Mezca 1 Alfa. Volaris 1781.
2: Viva 2134, cancele llegada, prosiga Dulno, descenso, mantenga 1-2000.
3: Dulno manteniendo 1-2000, viva 2134.
2: Viva
0: 1. Train clear for takeoff, runway 11 left, also 10 intersection, wind calm, whenever contact, departure 120.8, and have a nice day.
2: Instrucción viva 1-3.
4: Hasta luego.

0: Aproximación Guadalajara, Aeroméxico 240. Muy buen día, en descenso 303 por 240.
1: Aeroméxico 240, contacto radar de Sinavia Exxon 1 Alfa, QNH 3001, espere RNP 11 izquierda.
0: Descenso vía Exxon 1 Alfa, esperando RNP, pista 11 izquierda con 3001, Aeroméxico 240.

0: approach, Buenos Aires QRX 503, passing 5,800 feet.
1: Quebec, Quebec Echo.
0: Volto 3-0, QRX 50.
2: Sono Charlie, ruota posizione, mantenga pista 1-1 izquierda, intersección alta 1-0.
0: Trivi request.
3: Devi mantenere
0: 1-1
3: izquierda.
0: Sì, ma 0-5,
1: due weather. Red QRX 50, leaving 7500, turn left to Sidem, to Vladivostok 230.
0: Ok, left to Sidem 230, QRX 50.
1: Privado 134, desciende para 1-1000, autorizado Erne Franz Izquierda.
4: Con 11.000, autorizado Erne Franz Izquierda, 134.
1: Correcto, y aproximación 19-3.
4: 19-3. Guadalajara, ¿qué tal? Privado 134, 1-2000, por 1-1000, volando Tulum.
1: Privado 134, aproximación 19-3, buen día.
4: No hay culpa.
1: No se preocupe.
2: November 622, zona Charlie, pista 1-1 izquierda, intersección alfa 1-0, viento 130 grados 6-2, autorizado para despegar, mira aquí izquierda.
5: 1-2000, directo, DATSO, cancelado llegada, ahí va 1-3-9-8.
4: 1-1-1000.
6: Buen día, grados 1-3-4, contacto radar, confirmando, autorizado RNP, pista 1-1 izquierda.
4: Autorización CRP 1-1-1 izquierda, en BMC 0, pues puede volar con Lima 631 o 632.
6: Al 631 está autorizado, descienda para 8600. Y en BMC hasta 8200 sigue autorizado.
4: Trato BMC 8200, Golima 631, a ver, 1-3-4. Arbolares 1006, alcanza 230.
1: Arbolares 1006, Centro México 239, buen día.
4: 23 Volaris 1006.
1: Juliet Sierra Sierra, contacte aproximación León 129 decimal 4, buen día.
4: 29-4, Juliet Sierra Sierra, buen día, con la policía.

0: Hotel 622, ¿no, Charlie? ¿Posible ascenso sin restricción?
1: Mantenga 7500.
0: 7500, 622.
2: Viva 1398, contacto aproximación 193.
1: 6221, Charlie, contacto salida 128 para mayor sitio. Buen día.
0: 28622.
3: Aproximación Guadalajara, buen día, Vivo 1398, deja 16500 por 12000 directo a Datso.
1: 1398, contacto radar, decina 11000, autorizado RNP 11 izquierda.
3: 11000, autorizado RNP, pista 11 izquierda, ahí va 1398.
2: Y le cierra contacto León en 29.4.

0: Volaris 1781 vuele directo a Tulno y descienda para 14000.
1: 14000 directo a Tulno, Volaris 1781.
0: 1781, 14000.
1: 14000, Volaris 1781.
2: Volaris 1884, bendito, listo. 1884, viento del sur 180 grados 6 nudos, autorizado a despegar 11 izquierda 13, permanecer en la frecuencia.
3: Autorizado a despegue, viento izquierda 13, permanecer en la frecuencia, Volaris.
0: RTB Gecko 503 Sush México,
4: 123.9. 123.9, Churex 503.

0: Guadalajara, ¿qué tal? Buenas tardes, Victor Mike, 356-240.
1: Viva 2134.
2: Víctor Tao May 356, contacto radar, descienda vía Ixon 1 Alfa, 3001, espere RNP, pista 11 izquierda.
3: 181, 4D, Torre Guadalajara.
0: 1, vía Ixon 1 Alfa, para...
4: ¿Qué tal? Viva 2134, final 11 izquierda.
3: Viva 2134, viento del sur, 180 grados, 8, nudos, autorizado a aterrizar en la pista 11 izquierda.
4: Autorizado a aterrizar 11 izquierda y consumo máximo el centímetro de fuerza.
0: Mantenemos 9500622.
4: Muy amable.
2: Es 1781, contacto aproximación en 193.
5: Es 193, cambiamos de la vez 1781, buen día. Aproximación Guadalajara, buen día, Polaris 1781-14000.
2: Pero vuele directo a Gatso, descienda para 1000.
0: Directos a Dato y me confirma el descenso 11000, aeromico 240.
5: RNP 11 izquierda, Volaris.
3: 1884, contacto y salida de Guadalajara 120, décima 8.
4: Sadat, 18 Guadalajara, Volaris 1884, buenos días. Salida de Guadalajara, muy buenas tardes, Volaris 1884, deja 6000 por 230, vía 71 alto, solicita por la izquierda a la aerovía.
2: Polaris 1884, contacto radar, al alcanzar 8000 pies, diré por la izquierda, directo CDM.
4: Sí, 8000 pies a la izquierda, CDM, Polaris 1884.

0: Guadalajara, muy buen día, Viva 3121, descenso 270 para 240.
1: 5 contactos, terrestre 121, decimal 9.
2: Contacto radar, descienda.
0: No, no, Viva 21,
2: 34. RNP, pista 11 izquierda.
0: Descenso vía Mula 1 Alfa, esperando 11 izquierda, Viva 3121.

0: Apolo 781 Volaris, reduzca 180 frecuencia.
1: Alcanzando 240, información uniform.
0: 2.
1: 180, al menos hasta el 632, viva un 398.
2: Polaris 3967, contacto radar, descienda vía ISON 1, alfa 3001, espere RNP 11 izquierda.
1: Con 3001, descendemos vía ISON 1, alfa, esperando RNP, pista 11 izquierda, Polaris 3967.

0: Aeroméxico 40, contacto aproximación 19-3.
1: 18-1.
2: 9-3, Aeroméxico 24.
1: Buen día, vivo 3204, ¿está listo? 3204, viento del sur de los 200 grados, 8 nudos, autorizado despegar. Si quiere ir al zona 3, permanezca en la frecuencia.
0: 356, vuele directo Datsu, descienda para un...
2: Viva 3204 en onda izquierda, intersección Alfa 3 y 28, mantenemos en su frecuencia, viva 3204. Mico 2, 0.

0: Activa 139, 8B, Torre.
1: Activa 139, 18-1.
2: 8-1, gracias, 139.
0: Viva 139, 8B, recuerda la
3: sala. 56, descienda para 12000.
2: En el corto, 3 días.
0: El viento del sur, 190 grados, 12 nudos, autorizado a aterrizar, 11 izquierda, Viva 139, 8.
2: Claro, si quiera ir a 398. Bueno, vamos a virar ligeramente por la derecha por condiciones de 3204.
0: Entra, los contactos es el 128, buen día.
2: 128, vaya.
0: Te informe motivo.
3: Iba 3204.
2: 3204, ahora en su frecuencia con rumbo 130 por condiciones.
0: Ya.
3: Iba 3204, mantenga 11000, ¿cuántas millas va a mantener ese rumbo?
2: Mantenemos 1-1000, 5 millas más, cuando mucho.
4: Pero Guadalajara, muy buen día, Volaviso 1781, 9 millas final, RNP, 11 izquierda.
0: Volaviso 1781, continúe con la aproximación a la 11 izquierda, con IH 3001.
4: 3001, continuamos Volaviso 1781.
0: Volaviso 124, su rueda, posición pues, mantenga, pista 11 izquierda, interseccionada con 1-3.
5: Pinta 11 izquierda, intersección al 1-3, 1-2-4.

0: Guadalajara, buen día, Volaris 1705 en descenso 263.
1: Alfa 5, ¿y me puede confirmar condiciones en la aproximación?
2: Alfa 5, de cola de hasta 15 por debajo de 200 pies, 15 a 9 nudos.
3: 230.
4: Autorizado ascenso 230, oído a 3204.
1: Alfa 5, contacte aproximación 9.
3: Contacto aproximación 10.
4: 3, Victor Gomay 356.
3: Polaris 1705, contacto radar, desciende a vía Mezca 1 Alfa 3001, espere RNP pista 11 izquierda.
4: Guadalajara, buenas tardes, Víctor Tangmay 356, alcanza 1 por el pie.
0: 11 izquierda y 3001, descenso vía Mezca 1 Alfa, Polaris 1705.
1: Contacto radar, 200 grados, 1-2 nudos, autorizado despegar 11 izquierda, intersección Alfa 1-3. En el aire, contacte con salidas, 1-2-0, 1-2-0.
4: Autorizada a cegar 6 izquierda, intersección hasta 1-3. En el aire salida 1-2-0, sin mal 8, volaris 1-2-4-2, gracias.
0: Paso 1-1-6000, a mula 1-8.
1: 7-1-1, contacto radar.
3: 8-4, contacto México en 23-9.
4: México 23-9, volaris 1-8-8-4, ándale.

0: Raísimo 781, el viento 220 grados, 8 nudos, reportan por debajo de 200 pies, de 9 a 15 nudos, viento de cola, precaución. Autorizado aterrizar, 1-1, izquierda.
1: Enterado, volar 1781, autorizado el aterrizaje, 11, izquierda.

0: Salidas Guadalajara, buenas tardes, Volaris 1242, asciende vía Mirino Alfa 230.
1: Polaris 1242, contacto radar, alcanzar 9000 pies, vire por la derecha directo a Toxo.
0: 9000 pies, derecha directo a Toxo y solicita ahora rumbo 175 por condiciones.
1: Condiciones visuales, autorizado rumbo 175 y cuando posible a Toxo mantenga 16000.
0: Tenemos 16000, rumbo aprobado y cuando 9000 pies a Toxo, Volaris 1242.
2: 7075 pesados, posición de mantenernos, posición de intersección 1-3.

0: Polaris 1705, mantenga presente rumbo y espere directo Dulno.
1: 1-1, abandone Alfa 5 y contacte terrestre, 1-2-1, decimal 9.
2: Voy,
1: yo Alfa 5, 21-9, hola, 1-7-2-1, hola.
2: 5, directo rumbo.
1: 3-1-2-1.
3: Hola, 31, corrección 3204, volaremos rumbo 110 aproximadamente por condiciones.
0: ¿Es posible por la izquierda el rumbo 320?
3: 320...
1: 6075 pesado, la pista 11 izquierda, intersección alfa 13, el viento de los 230 grados con 10 nudos, autorizado para despegar. En el aire contacto salidas, 120 decimal 8.
4: En el aire 120 decimal 8, pista 11 izquierda, autorizado para despegar, unidad 7075
3: pesado. No, el 310, 31-32, bueno.
0: Polaris 142, está autorizado ahora directo a Miri.
1: Arum Cross 40, servicio de atendido, 18-1, Torre.
3: 18-1, Torre, Arum Cross 240, hasta luego.
5: Ascenso 230, Polaris 142.
3: Torre Guadalajara, muy buen día, Aeroméxico 240, RNP, pista 1-1 izquierda.
0: Cuando posible.
1: Aeroméxico 240, continúa aproximación 1-1 izquierda, NH 30 decimal 01. Le informo el viento de los 220 grados 8 nudos, reportan por debajo de 200 pies, viento de cola de 9 a 15 nudos, precaución.
0: 1705.
3: Enterado, 30-01, continuamos RNP, pista 1-1 izquierda, Aeroméxico 240.
0: Polaris 1705, vuelo directo a Dulno.
2: Directo a Dulno, Polaris 1705.
3: Tiene inconvenientes, volvamos rumbo 010-3204.
0: Negativo, cuando posible, saca
3: Texas. 3204, gracias, volvamos al rumbo 10 aproximadamente y pues cuando posible, saca Texas.

0: México 240, el viento 220 grados con 10 nudos. Autorizado aterrizar en la pista 11 izquierda.
1: Autorizado aterrizar, tono 1 izquierda, la México 240.
0: 90, vecindad 11000, aterrizar en la planta izquierda.
1: 75 pesada, deja 6000 más 200 por 230 nivel. Izquierda, arriba, 310.
2: 7075, contacto radar, hacienda vía y desviaciones aprobadas, cuando posible, Kelva.
1: Cuando posible, directo, Kelva, desviaciones aprobadas, contacto radar, 7075, pesado.
2: Polaris 1705, contacto aproximación 193.
1: 193, Polaris 1705.
2: Piva 3204 a contacto México en 123.9.
1: 239-3204, y hasta luego. Ahora volada 1705, 15000 por 12000, volando 1.
0: No. 1705, contacto radar, descendo para 11000, aterrizar en RP 11 izquierda.
1: Polaris 1705, 11000, autorizado RNP, pista 11 izquierda.

0: comisión, aerolínea 7075 pesado, deseados por derecha por comisiones.
1: Recibido.
2: Camino 240, estoy de conformidad. ¿Me informa el motivo?
0: Guadalajara, ley 3 publicado y teníamos 12 nodos de cola, Aeroméxico 240.
1: Y luego espere más adelante.
2: Aeroméxico 240, enterado, contacto, salida 120.
0: 3, muy amable, bola 3, 9, 6, 7. ¿La frecuencia Aeroméxico 240?
2: 120.8.
0: 128, gracias, Aeroméxico 240. Tarde, bola 3, 9, 6, 7, alcanzar unos 7000 pies, descenso vía Ixon 1 alto. Sale a Guadalajara, Aeroméxico 240, aproximación fallida, pista 1, 1, izquierda. Contacto, 3, 9, 6.
1: Aeroméxico 240, contacto radar.
0: Contacto radar, Aeroméxico 240. Con información tuvimos 12 nudos de cola. ¿Tendrán, estarán pensando cambiar de pistas, Aeroméxico 240?
2: Hecho notor.
1: Cambiar de pista, vire por el cárcel la fallida y continúe en ascenso.
3: Para Guadalajara, buenas tardes, Víctor Tango, 356, final 1-1, izquierda.
1: ¿Posible?
2: Tango Mike 356, buen día, le informo el viento 230 grados con 8 nudos. Autorizado aterrizar en la pista 1-1 izquierda.
3: Es aterrizar 1-1 izquierda, Tango Mike 356. He enterado 1-1 mil pies, volamos a Guadalajara y tenemos vectores de vía 3-1-2.
2: Polarizado 705, mantenga el rumbo, espera vectores 29 derecha, descienda y mantenga 1-2 mil pies.
4: 2000, mantenemos y esperando vectores a la 29 derecha, Volaris 1705. ¿Y me podría confirmar condición de viento?
0: 3 Aeroméxico 240, gracias.
2: 12 nudos.
4: 110 con 12 para la 29 derecha, gracias.
1: ¿Cuántas millas mantiene ese rumbo?
2: Con 12.
0: ¿Cuánto? Ya estamos virando hasta que él va a la unión 705 pasado.
1: Recibido.
2: 7, vire por la derecha al rumbo 090 y espero vectores 21 de derecha.
1: 2, contacto México 2615.
0: Sí, 29 de derecha, bola 1397. Guadalajara, Aeroméxico 240, ahora con usted en ascenso 10500 por 1-1000.
2: 240, contacto radar. Mantenga 1-1000.
0: Mantenemos 1-1000, Aeroméxico 240.
2: Aeroméxico 240, vire por la derecha a PRIM, 10.000 pies y autorizado RNP 29 derecha.
0: Por la derecha PRIM, 10.000 pies y autorizado ILS X-ray 29 izquierda, Aeroméxico 240.
2: Le confirmo la aproximación RP, RNP 29 derecha.
0: RNP 29 derecha, gracias, Aeroméxico 240.
2: Viva 311, vire por la izquierda rumbo 090, espere a PRIM.
0: 090 esperando a PRIM, viva 311.
2: Paris 397, descienda para 14000.

0: frecuencia UNH3003 ahora. Polarizado 705, vire por la izquierda rumbo 140, espere a frente.
1: 140, esperando a primo, polarizado 705.
0: Quiero echar alfa posición y mantener su izquierda en posición alfa 1-0.
2: Estamos autorizados el Aeroméxico 241 RNP 29 de derecha.
0: Correcto, 4-0, está autorizado la RNP 29 de derecha. Perfecto, Tango Mike 356, 49 de frente sobre pista. ¿Posible el 7?
3: 15.
2: 526-15, Astrobar, gracias, ¿qué pasó?
0: Entero, muchas gracias, Alfa 7, Alfa 7 y Alfa, y contacte terrestre 21-9, que tenga un día. Alfa 7, listo, Tango Mike, 1-1, descienda para 1-0-1000.
2: 1-0-1000, viva 3-1-2-1.
0: Volar 3967, descienda para 1-2000.
2: 1-2000 pies, descienda por la 3967.
0: Yo le cerré la forma, ahora estamos en las pistas 29. Efectivo el backtrack, pista 29 derecha, posición y mantener a través de la 29 derecha y alfa 5.
2: 0-1000, por derecha 1-7-0-5.
0: 3-1-2. A prima, pisa RNP 29 derecha. ¿Todo es posible salida 29 derecha y Charlie 2?
2: Vamos a ver.
0: Perfecto, excelente. Posición y mantener 29 derecho y chaleo.

0: Para el internet 67, espere Plada en 6 minutos.
1: Plada en 6 minutos por la internet 67.
0: Pérez 1705, aterrizado RNP 29 derecho.
2: Aterrizado RNP, pista 29 derecho, Polaris 1705.
0: Armico 240, próximo gol Lima 991.
3: Estos grandes 10 nudos, autorizado a despegar 29 derecho y Charlie 2. Viaje por la derecha hacia estadio.

0: Torre Guadalajara, Aeroméxico 240, nuevamente con usted, de RNP, pista 29 derecha.
1: Aeroméxico 240, contiene aproximación a RNP, la pista 29 derecha, viento 210 grados, 13 nudos.
0: Continuamos aproximación, pista 29 derecha, Aeroméxico 240.
1: El QNH ajustado, 30 decimal 03.
0: 3003, Aeroméxico 240.

0: Vuela 3967, sobre Plade hay mal tiempo, ¿será posible acortar al 991? Estaría mejor.
1: Recibido. Para poder cortar el 991, es posible estar un patrón de espera. ¿En presente posición?
0: Sí, sería posible el presente.
1: Especifique el código 2610. De posición, virajes por la derecha.
2: 2610, yo le creo.
1: Y espere a lo mucho dos patrones.
0: Enterado, por la derecha, miran a discreción y estrenamos.
1: Cero, el viento 220 grados, 8 nudos, autorizado a aterrizar en la pista 29 derechas. Precaución, lluvia en la estación, no hay reporte de frenado.
2: Enterado, autorizado a aterrizar pista 29 derecha, Romico 240.

0: La Jara Bandeira 1203, dejando 272 por 240.
1: Polaris 103, contacto radar. Descienda vía a sub 1 Bravo 3003, espere RNP 29 derecha.
0: 1 Bravo 3003, espere RNP a la 29 derecha, Polaris 1203.
1: Correcto, 3003.

0: Aeroméxico 240, abandone Alfa 9, si no puede ser de Alfa 11 por la derecha, está aprobado y reporte condiciones de frenado.
1: Alfa 9 por la derecha, el frenado es bueno, Aeroméxico, descenso crucero. 0 por 240, informe
0: terrestre, 121 décima 9.
1: Alfa 3121 décima 9, Aeroméxico 240, salud.
2: 1 Bravo 3003, espere RNP 29 derecha.
1: Descenso vía Houston 2 Bravo, 1 Bravo.
0: 1-8, el viento de los 200 grados, 7 nudos, autorizados para despegar, pista 29 derecha, en el aire contacto salidas, 120 décima 8.

0: Final 2-9 derecha, Iván, 3-1-1.
1: 3-1-2-1, 18, una torre, buen día.
0: Torre, Iván, 3-1-1, chau.
1: 7-4-3-3, mantenga fuera de la pista 2-9 derecha, le informo 3 minutos más, estás en intotránsito con misma salida.
0: Pro Guadalajara, Iván, 3-1-2-1, RNP 2-9 derecha.
1: 967, continúa el patrón, mantenga derecha, el viento de los 2-2-0 grados, 7-2, autorizado, aterrizar. Va, 9-2-2.
0: Dos, no, derecha, Iván, 3-1-2-1.
2: Al rumbo y esperamos volar al Mike Golf Lima 991, voláis 396.

0: Guadalajara, Guadalajara 1818, despegando, alcanza 6000 por 230, se den solicitando visión por la derecha, condiciones.
1: Polaris 1818, contacto radar, BMC, vire por la derecha, directo CDM.
0: Contacto radar, BMC por la derecha, CDM, Polaris 1818, gracias.
2: Información Guadalajara, buenas noches, tardes, Víctor Tango Mai 6.
3: 15, no nos
2: recuerdo. Por 240, información, Víctor a bordo.
1: Víctor Tango Mai 679, contacto radar. Continúe con el descenso vía Mesca 1 Bravo 3003. Espere RNP pista 29 derecha.
2: Estamos con descenso de Mesca 1 Bravo con 3003, esperando ILS 29 derecha. Llegada de RNP.
3: Alfa, si regresa la milla 12, contacte a Zapopan 118-1945.
4: Yo le cerré Alfa, ahora sobre estadio.
3: Entrega, yo le cerré Alfa, si reversa la milla 12, Zapopan 1845.
4: Por la izquierda, bola. Milla 12 con Zapopan 1845, yo le cerré Alfa.
3: Reduzca 160.
5: Guadalajara, buen día, Volaris 1705, RNP, pista 2, 9 derecha, 10 millas final.
3: Volaris 1705, continúa aproximación a la pista 29 derecha, el QNH 30, decimal 03, reporte de frenado es bueno.
5: 3003 con reporte de frenado, bueno, muchas gracias, Volaris 1705.

0: Volaris 144, contacto aproximación 19-3.
1: 19-3, Volaris 144, gracias.
2: Viva 743, posición a mantener, 29 derecha y preparación de mono, muchas gracias. Volaris 1705, le pongo vuestro 20, ingresa a posición, pendiente pista libre.
1: 17-500 en descenso, enterado. Son 1 Bravo con Víctor.
2: Bueno, 4-4 Volaris, contacto para directo a Flav y descienda para 10.000. Viva 31-21, abandone Alfa 11, contacte terrestre 21-9.
1: Polaris 3967, Alfa 11 y 21-9, viva 3-1-1.
3: 8-200, ve a partir de 2.5, hay lluvia fuerte en la aproximación, si tuviera las luces de aproximación sería un poco más sensible en la pista. Y solo confirmando, autorizado a volar al Golf Lima 99.
2: Derecha, el viento 200 grados, 1-3 nudos, autorizado para despegar. Y permanece en la frecuencia, gracias. Zona de Morea, tránsito 321 en final 3 millas.
1: 9-6-7. 7-700 y autorizado RNP 29 derecha.
3: 7-700 y autorizado RNP 29 derecha, Volaris 3-9-6-7. Guadalajara, aproximación, Aeroméxico 039, pesado, descenso 295 por 240.
0: Aeroméxico 039, contacto radar, descienda vía Mezca 1 Bravo 3003, espere RNP 29 izquierda.
2: 705, 200 grados, 15 nudos, autorizado para estar 29 derecha.
3: 039, gracias.
1: Rechazar, Volaris 1705.

0: 787-433, contacte hasta la 120.8.
1: 18-1,
0: buen día.
1: 18-1, buen día, voladistas 967. Real Guadalajara, vía 743, rumbo de pista, solicita 320, mejores condiciones.
2: Sí, vía 7433, contacto radar, Hacienda Vía.
1: Torre Guadalajara, muy buenas tardes, voladistas 967, 8 millas en final, RNP 29 derecha.
0: Voladistas 967, condición de aproximación, 29 derecha, con 3003.
1: Adiós, aproximación 3003, voladistas 3967.
0: Por ahí unos 705, Alfa 9, si posible, si no Alfa 11.
3: Alfa 9, deslojamos y contactamos 21-9.
0: Correcto, Alfa 9 y Alfa, sobre Alfa, contacte terrestre 121.9. Gracias por el apoyo, que tenga buen día.
3: Gracias, nos damos Alfa 9, Alfa, contactamos.
1: 740.
0: Es 1-3-9-6-7, el viento 220 grados 6 nodos, autorizado para aterrizar en la pista 29 derecha.
2: Probado y cuando posible se den.
1: La derecha, bola I 3, 9-6-7, gracias.
0: Yulex Alfa.
4: Régimen de para Yulex Alfa.
2: 4-3-3 tiene.
0: Como información, están reportando lluvia en la estación. Frenado es bueno, precaución.
2: Está cruzando una zona de 8000.
4: 1-4-4. Es Alfa. Mantenemos a la escucha, Yulex Alfa.
0: Lo escucho en la frecuencia.
3: 18-8, solicitando rumbo 320, condiciones.
2: Desviación aprobada, cuando posible se den.
3: Aprobado, la 18-8.
5: Hola, cara, buen día, Volaris 1-7-7-5-2-5-0, descenso 2-4, información Víctor.
2: Cuando posible vuele radar 1-8-1-8.
3: Posible radar, Volaris 1-8-1-8.
2: Volaris 1-7-7-5, contacto radar, descienda vía. Amula 1, Bravo 3003, espere RNP 29, derecha.
5: Descenso de Amula 1, Bravo 3003, RNP 29, derecha, volar 1775.
1: Velando 240, Aeroméxico 039.
2: Continúo con el descenso vía.
1: Descenso vía, Aeroméxico 039.
2: Polaris 103, contacto aproximación en 193.
1: 03, estaba volando, se ha enviado a 743.
2: Recibo.
1: Aproximación Guadalajara, buenas tardes, la de 1203, en el centro cruce de 17800 por 9.
0: 1203, contacto radar, vuelo directo al Gol Lima 803, haciendo 1-2000.
1: 1-2000, volamos al 803, la de 1203.
6: Aproximación Guadalajara, buenas tardes, Víctor Tango, 679, Mezca 1 Bravo, 1-3000.
0: Sí, tiene contacto radar.
6: Aproximación Guadalajara, buenas tardes, Víctor Tango Mai, 679-13000, Mezca 1 Bravo.
0: 679, contacto radar.
6: Contacto radar, Víctor Tango Mai, 679.
2: Busca 250 nudos.
1: 250 nudos, Aeroméxico 039.

0: Operación Guadalajara, buen día, vuela 1047, mantiene 240 en la llegada de Ixón 1 Bravo. Pequeña información, Víctor.
1: Hola, es 1047, contacto radar. Recién da vía Ixón 1 Bravo 3003. Espere BNP 29 izquierda.
2: Hola, es 1067, la nona en pista de Alfa 11, si no posible Alfa 13.
0: 29 izquierda. Volaris 1047.
3: 23, Volaris
0: 39 derecha, RNP 29 derecha, Volaris 1047.
4: Sociedad en la frecuencia QNH
2: 30967 en Alfa 13. Sería Alfa y contacto terrestre 121 decimal 9, bienvenido.
4: Volaris 1013.
3: 13, Alfa y 29, Volaris 3967, muchas gracias.
4: 679, vuelve.
2: ¿Puede confirmar condiciones en la aproximación y de pista?
5: Por directo, por flip 08, y tenemos descenso 1-1000, ¿correcto?
3: La pista se dio aproximadamente 2 millas y media, y lluvia durante la pista.
2: ¿Recibido condiciones estables?
3: Estable, vuelve.
1: 39, contacto, aproximación 19-3.
3: Aproximación 19-3, aeronáutico 039.
2: ¿Cero?
3: Aproximación Guadalajara, buenos días.
2: Se encuentra lista la salida, terminar la prueba visual por derecho por el momento rumbo 320 en BMC.
3: Vía.
2: Recibido, mantenga fuera de pista y notifique listo.
3: México 039 pesado.
4: 039 pesado, voy directo al William 828 diciendo 13000.
3: 1-3000 y volamos directos Golf Lima 828, Aeroméxico 039.
4: Volar 1903, vuelve directo al Golf Lima 990, descienda para 9200.
3: Golf Lima 990 para 900, volar 1203.
4: Polaris 1818 alcanza 220 por 230.
1: Polaris 1818, contacto México en 239.
4: 239, gracias, pasa linda tarde. Para 10.000.
5: Llegamos descenso 10.000, estamos ahí, si te
0: pasa. Desviado ligeramente a la izquierda, condiciones próximas 10 millas.
4: No, torre, buen día.
1: Sigo Polaris 1047, cuando posible vuele directo al Golf Lima 803. Descienda para 14.000.
0: Descenso 14.000 y cuando posible la última 803, Volaris.
6: Re Guadalajara, buenas tardes, Volaris. 144, RNP, pista 29 derecha, 9 días.
2: 144, buen día, pista 29 derecha, QNH 30 decimal 03, viento cruzado del sur, 230 grados 5 nodos, autorizado para aterrizar.
4: RNP 29 derecha.
6: Pista 29 derecha, Volaris. 144.
2: Sí, mantén para el piso 2 de derecha, transporte de compañía, ya está autorizado para el piso 2 de derecha.
3: Pero vamos a tener como fuera 2 de derecha.

0: Suscríbete a Mai 679, descienda para 9000, la utilizar NP2 9 derecha, reduzca a 190.
1: 4, le informo, lluvia moderada sobre la estación, pista mojada, condición de frenado reportado es buen. Adicional, necesitan condiciones estables en la aproximación y tener la pista a la vista 2.5 millas.
2: Volaris 1, 4, 4, muchas gracias.

0: Polaris 1047, contacto aproximación 19-3.
1: 19-3, Polaris 1047, buen día. Aproximación Guadalajara, buenas tardes, Polaris 1047, en descenso vía X1 Bravo, volando Voz Lima 803, abandono 17-400.
2: Buenas tardes, Polaris 1143, desciende 265 por 240, información WISP.
0: Polaris 1143, contacto radar, desciende vía CASUP 1 Bravo, 3004, espere RNP 29 derecha.
2: 3004, 44, 1 Bravo, está...
3: 0 Bravo, 6-1.
2: 6-1-1-4-3.
4: Tokio 039 pesado, descienda para 9000.
5: 9000 pies, Aeroméxico 039.

0: Víctor Maes 679, reduzca a 160.
1: Siendo 160, Víctor Maes 679.
0: 1039, reduzca a 190 nudos.
1: 190 nudos, Aeroméxico 039.

0: Puerto Guadalajara, es uno 203, buenas tardes, 11.9 millas, 8200, 3NP2, derecho.
1: Para el 103, envía pista 11 derecho, QNH303, mal 03, continúa.
0: Tenemos 1 derecho, gracias a nosotros.
1: Para el 144, abandone pista vía alfa 13 y alfa.
2: Enterado, abandonamos vía alfa 13 y alfa, volar 144.
1: Recreen alfa 13, contacto terrestre 121 decimal, mantiene.
2: En alfa, contactamos 21 en la Volaris 144, muchas gracias.
1: Volaris 103, te informo las condiciones en la estación, lluvia moderada, pista mojada, condición de frenado reportado es buena. Notifica condiciones estables en aproximación, así como tener vista a la vista 205 millas.
0: 205 millas con pista a la vista y condiciones de pista mojada, Volaris 103.
2: Guadalajara, Juliet Sierra Alfa, sobre Tonalá, solicitando instrucciones de aproximación de aterrizaje.
1: ¿Sierra Alfa tiene condiciones visuales?
2: Afirmativo, condición visual.
1: Sí, Juliet Sierra Alfa, piso 2 a la derecha, QNH3003. Continúe y notifique sobre campo de golf.
2: Piso 2 a la derecha, fijo, notificamos sobre campo de golf, Juliet Sierra Alfa.
1: Clarice 870, piso 2 a la derecha, viento 240 grados 6, nudos, autorizado para despegar en el aire, contacto y salida, 120 decimal 8, bombo.
3: 375.
4: Estamos
3: en RNP 29 derecha, a México 039.
4: Puede ser 1047, vuelve directo a Plade, descienda 10.000.
3: Izquierda Plade, descensa 10.000, vuelve directo a 047. Procedencia en Guadalajara, vuelve directo a 1775, 14.000, descenso vía.
4: 1775, contacto para dar, vuelve directo a Lima 827, descienda para 12.
3: Vamos a ir directo a Bolívar 827, Bolívar

0: 1203, pista 29 derecha, viento 250 grados, 7 nudos, autorizado para aterrizar.
1: 00 nudos, polarizando 04.
2: Nudos a otros. A la presente con 4.3 millas, pista a la vista.
0: 4.3, pista a la vista, muchas gracias por la información. Cerrada su posterior campo de golf, se acepta el circuito de tránsito por derecha, pista 29 derecha, el circuito dentro de una milla.
3: Tránsito por derecha, un circuito dentro de una milla para la pista 29 derecha, Julio Salaga.
4: A la cara, buenas tardes, Volaris 1870, en asiento 6400, por 230, volando rumbo norte por condiciones.
5: Recibo Volaris 1870, incremente régimen es.
6: Cara, buenas tardes, circuito Tacoma 679, 11 millas final, pista 29 de izquierda.
4: De.
0: 679, me confirma para la pista 29 derecha, ¿correcto?
6: 29 derecha.
5: Pero cuando posible vuelo directo.
0: 79, pista 29 derecha, la única disponible, QNH3003. Continúe. Informo, lluvia moderada sobre la estación, pista mojada, condición de frenado reportado es buena. Y notifican pista a la vista 4.3 millas, último reporte.
1: 9 descenso.
6: De pista 29 derecha, Tango Maestro 679.
1: Super tráfico, Volaris 1047.
5: 870.
0: Víctor Tango Maestro, si tiene precaución, observo a veces una trayectoria de sur a norte en trayectoria de llegada.
6: Y lo visto en 679.

0: Sí, Víctor San Mike 679, esta autorización en final corto, el informe número 12, secuencia número 1-172 a la presente 2 millas al norte, próximo a interceptar básico por derecha.
1: Número 2, el Víctor San Mike 679, pendiente con tráfico.
0: 03, abandono de pista vía Alfa 9.
1: Ahora volando directo CD, Molaris 1-870.
2: Recibido.
0: ¿Es posible acortar aproximación pista 2-9 derecha?
2: Es posible acortar 2-9 derecha, Yuri Ferroza.
0: Si le cierra alfa, corta aproximación pista 2-9 derecha.
2: Vamos a aproximación pista 2-9 derecha, Yuri Ferroza.
0: Polaris 103, AD, Pista 9 y Alfa, con frente terrestre, 121 decimal 9, bienvenida.
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0: Alfa pista 29 derecha, viento 250 grados 7 nodos, autorizado para aterrizar a corta aproximación.
1: Autorizado para aterrizar, pista 29 derecha, Juliet Cero Alfa, corta muerte.
0: Correcto, 29 derecha, 29 izquierda, 50 cerrado.
1: Afirmativo, 29 derecha.
0: Tango Maxi 79, le informo, tránsito Cessna 172, se encuentra en básico media milla para 29 derecha, pendiente pista libre.
2: Pendiente pista libre, Tango Maxi 79, ahora 4 millas.
3: Estimación en Guadalajara, volar 1293, descenso 275x240, información muy simple.
4: Polaris 193, contacto radar de Hacienda Wilson 1 Bravo 3004, espera RNP 29 derecha.
3: A ver, hasta luego. Wilson 1 Bravo 3004, esperando RNP, pista 29 derecha, Polaris 1293.
5: Torre Guadalajara, Aeroméxico 039 pesado, final RNP 29.
0: Casa 3 me ha empezado, buen día, pista 29 derecha, UNH3003, continúe.
6: 180 y
5: continuamos 3003 altímetro Aeroméxico 039
0: 177. Pista vía Charlie 2, sin demora.
7: Sin demora, matamos Charlie 2.
0: Pista Tango 679, su autorización final en la milla, tránsito próximo, abandonar pista Charlie 2.
2: Toma 679.
0: Cerrada, Charlie 2, contacto terrestre 121 decimal 9, bienvenido.

0: 862, ¿se encuentra listo en la salida sin demora? 862, piso 2, 9, derecho, posición y mantener, prepare salida sin demora.
1: Realizo 1143, vuelto a Albus Lima.
0: Forma en Albus 321, ingresando a pista 2, 9, derecho, adicional, CRJ, próximo a abandonar pista, espera autorización final, Forma.
2: Me he enterado, Aro México 39.
0: México 039 pesado, le informo, lluvia ligera sobre la estación, pista mojada, condición de frenado reportado es buena, notifican tener pista a la vista 4.3.
2: He enterado, pendiente a México 039, ahora tenemos la pista a la vista.
0: 3.679, no pista vía Alfa 9 y Alfa, dentro de lo posible, no demore. Gracias, contacto terrestre, 1 decimal, 9, bienvenido.
3: 29.
0: Polaris 1862, pista 29 derecha, viento 260 grados sismo, autorizado para despegar, no demore salida, en el aire contacto 120 decimal 8.
2: Estamos al despegue, pista 29 derecha, 20 decimal aire, volando.
4: Polaris 1775, vuelo directo a Flavia, autorizado Reina Pedro 9 derecha.
2: Flavia, autorizado para P29 derecha, Polaris 1775.
1: Polaris 1143, contacto de aproximación 193.
2: 193, Polaris 1143, hasta luego. Aproximación Guadalajara, buenas tardes, Polaris 1143, desciende 16000 por 14000, directo al 802. Desde pista, por favor.
4: Polaris 1143, contacto radar, descienda para 12000.
2: 12000, Polaris 1143.
0: Aeroméxico 039 pesado, ahora máxima intensidad de pista, pista 29 derecha, viento 270 grados, 6 nudos. Autorizado para aterrizar.
2: Autorizado aterrizar, Aeroméxico 039.

0: Para Polaris 1293, por condiciones estamos girando por la derecha rumbo 300, nos autoriza Golf Lima 803.
1: Afirmativo, descienda para 14000, 1293.
0: Directo Golf Lima 803, descenso 14000, Polaris 1293.
2: Polaris 1293.
3: Right, line
0: up
3: and wait. Are you
0: ready for departure? Yeah, Valeria
1: 1047,
0: gracias. Suárez, 0230. 30 con servicio autorizado, Valeria 1862.
3: Aeroméxico 03, pesado, abandona en pista vía Alfa 13.
0: Alfa 13, Aeroméxico
4: 009. Torre Guadalajara, buenas tardes, Realiza 047, RNP 29 derecha, 9 millas final. Realiza
3: 047, buen día, pista 9 derecha, Comunidad H13, destino 03, continúe, le informo, lluvia ligera sobre la estación, pista mojada, condición de frenado reportado, es bueno.
4: Enterado, continuamos con la aproximación, pendiente pista libre, Volaris 1047.
0: Correcto, frenado bueno, Aeroméxico 039.
3: Frenado bueno, gracias. Información en Alfa 13, puede vía Alfa y contacto terrestre 121 decimal 9. Bienvenido.
0: Continuamos Alfa 3 y 219 con terrestre Aeroméxico 039.
1: Polaris 1870, contacto México en 123.9.
0: 123 decimal 9, Polaris 1870, gracias, buen día, hasta luego.
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5: Okay, 29 arrived and 120.8 instead of 63.

0: Tower Arizona 293, en descenso 18300 por 14000, rodando por clima 83.
1: Eso 293, que vuele directo a FLA de Hacienda 10000.
0: Directo a FLA de 10000, volar Arizona 293.
2: Aterrizar 293, correcto, la 10047.
3: Negativo, continua aproximación, tránsito cesado en carrera. Autorización final 2 millas, volar 10047.
2: Esta autorización, la 10047.

0: 47, pista libre, pista 29 derecha, viento 240 grados 6, autorizado para aterrizar.
1: 500 al descenso, volar
2: 9 de derecha, horizon 047.
1: Confía en el descenso, Volaris 1143.
3: 9500.
1: 9500, gracias.
4: Roger, Fennec 66 Heavy is climbing to 230, passing 6200.
5: Fennec 66 radar contact leaving 8000 feet, turn right to Edo Toki.
4: Okay, direct to Toki leaving 8000 feet, Fennec 66 Heavy.
3: Polaris 1775, 18
2: Notor. 18 Notor, Polaris 1775.

0: 1775,
1: RNP 29 derecha, 10 millas.
2: Ubicado RNP 29 derecha, Volaris 1143.
3: Día pista 29 derecha con NH30 decimal 03. Continua aproximación, le informo, pista mojada, condición de frenado reportado es buena y lluvia ligera sobre la estación.
1: 03, continuamos aproximación, entrada Volaris 1775.
3: Polaris 1047, abandone pista vía Alfa 11 y Alfa.
1: Alfa 11 y Alfa, Polaris 1047.
3: O si posible Alfa 9, también está aprobado.
1: Alfa 11 y Alfa Polaris 1047, gracias.

0: Tolima 775, pista 29, avistamiento 260 grados, 61, autorizado para aterrizar.
1: Autorizado a aterrizar, listo, derecha, volarizando 775.

0: 1943, servicio de terminal 18-1-3.
1: 18-1-3, volar 18-1-4-3, hasta luego.
2: Guadalajara, buenas tardes, viva 3223, 240 nivelado.
3: Viva 3223, contacto radar, cuando posible vuele directo CX, desciende.
1: Guadalajara, muy buenas tardes, Volaris 1143, 10 millas en final RP 29 derecho.
3: Y el este es de pista 29 izquierda.
4: 1143, buen día, pista 29 derecha, QNH 300, 329.
1: Pista 29 izquierda, viva 303, continúa aproximación 29 derecha, Volaris 1143.
3: Descienda para 1-2000.
2: Sí, 1-2000, viva 323.

0: Hola, Edison 775, mandando una pista vía Alfa 11 y Alfa, contacto terrestre, 121 decimal 9, bienvenido.
1: Alfa 11, Alfa 29, volarizo

0: 493, contra la reducción 162.
1: Reducción a 160, Polarizona 293.
2: Polarizona 143, pista 12 derecha, viento 300 grados, sismo autorizado para aterrizar.
3: 862, contacto México en 23.
1: Pista 12 derecha, Polarizona 143.
2: Te lo informo, lluvia ligera sobre la estación, pista mojada, condición de frenado reportado es bueno.
1: Bravo, gracias.
0: Polarizona 293, 18, no torre, buen día.
1: 18, torre, Polarizona 293, buen día. Guadalajara, Polarizona 293, RNP 29 derecha, 15 millas.
2: Polarizona 293, buen día, pista 29 derecha, QNH 30 decimal 03. Informo, lluvia ligera sobre la estación, pista mojada, condición de frenado reportado es bueno.
1: Polarizona 911, recibido por 230 rumbo 225 posiciones.
2: 280 grados con 7 nudos.
3: 911, ¿cuántas millas va a mantener ese rumbo?
1: Llevamos 5 millas más, podemos reintercestar, Volaris 1911.
3: Recibido, Volaris 1911, cuando posible vuele directo a IPAN, descienda para 200, espere ILSR, pista 29 izquierda.
1: Gracias, cuando posible directo, en ese momento directo.
2: Por Avoided, y me puede confirmar las condiciones de pista 29 izquierda, por favor. Muchas gracias. Y 29 izquierda, libre y operativa, gracias.
4: 350, FedEx 66.
2: Estamos fuera de pista, 29 derecha.

0: Todas las aeronaves en frecuencia, QNH30, decimal 05. Polaris 143, abandone pista vía Alfa 9, si no posible Alfa 1.
1: Polaris 143, hola.
2: Have a good day.
3: Polaris 1911 es la sin restricción para 13000.
0: Polaris 1293, capitán, le informo, pista 29 izquierda, quedará libre y operativa, si está continuada 29 derecha, 29 izquierda.
1: Tenemos 29 derecha, Polaris 1293.
0: Sí, Polaris 1293, pista 29 derecha, viento 270 grados, 8 nudos autorizados para aterrizar.
1: Autorizado a aterrizar 29 derecha, Polaris 1293.
4: 41 me confirma, descenso 13000.
3: Polaris 1341, descienda vía Ixon 1, Bravo 3005, espere y el SS.
0: Extraterrestre 121 decimal 9.
1: Yo 9, Polaris 1343.
4: 3005, Ixon 1, Bravo, Polaris 134.
3: Estaciones, se le escucha con NH 3005.
1: Alfa Bravo Oscar Alfa.
0: Exe Alfa Bravo Oscar Alfa, buen día, prosiga.
1: Y ahorita buenas tardes, Bravo Oscar Alfa, un helicóptero Bell 412 procedente de Mazatlán y destinos en el puerto de la Primavera. Señorita, nos encontramos en final para hacer el plan de vuelo, por favor.
0: Exe Alfa Bravo Oscar Alfa, QNH 30 decimal 05 en la estación sin tránsito notificado y me confirma, ¿tiene condiciones visuales?
1: 223, condiciones totalmente visuales aquí en la zona.
0: Gracias, Bravo Oscar Alfa, mantén en este momento condiciones visuales y está aprobado el cambio de frecuencia. Bueno.
1: Sí, señorita, hasta la próxima.
2: 29 izquierda.
1: 1-1000 autorizado. 29 izquierda, vía 3-2-2-3.
0: ¿Cuál es el 293, vacío?

0: Playstation 911, contacto aproximación 193.
1: 193, Playstation 911, buen día.
2: Polaris 1293, abandono pista vía Alfa 7 o Charlie. Recibido Alfa 7 y Alfa, contacto terrestre 1219, bienvenido.
3: Alfa 7, Alfa 21, Polaris 1293.